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0: Hola, ¿qué tal? Saludos, buenas noches. Aquí estamos, son las 7 y 11, hay que poner orden, dice William. Yo estoy muy de acuerdo con él. Y vamos a empezar pronto y rápido, y abra el micrófono que está muy deseoso de dar su opinión, como siempre. Bienvenido a todos los amables oyentes y los que nos siguen en las distintas redes sociales. Un gusto enorme poderlos escuchar. Los que van en camino también, ahí vemos el gato. Ya no solamente necesita paraguas, necesita canoa. Ayer llovió durísimo. No se veían las calles, y ya ustedes saben lo que pasa. Como alguien dijo, la mamá de las lluvias. Pusieron de moda la mamá de las ferias, la mamá de... Y han terminado coincidencialmente en problemas. Bueno, un saludo también para los que recorren la ciudad, los que van en camino a casa, lleguen pronto. Los que recorren la ciudad, la provincia, el país, los compatriotas en el exterior. Ha culminado la jornada número 2. Muy bien. Sí, tranquilo. Aquí está el fiscal. Aquí en este país hace falta un buen fiscal. Ahí está. Y entonces, ha culminado la jornada y ha dejado, como es habitual, angustia, desesperación, esperanza, sueños. Dicen que Independiente ya tiene el número mágico de 4, es decir, si suma 4 y el que le sigue, que es Macará, no gana y se van a enfrentar justamente, chao. Y eso numéricamente. Así que el Astillero perdió, como algunas jornadas, no nos debe de llamar la atención, sí de preocuparse. Nosotros nos vamos a preocupar más que de los dirigentes. Oiga, en MLE ha salido a protestar las redes, los fanáticos, los dirigentes, no les escucho nada. Macará sigue una campaña espectacular. Y hay Libertad que ganó 3-0 de manera clara, Delfín también, Manta 1-0 al técnico, Guayaquil City que ha traído muchos comentarios, Macará que sorprendió a la Católica, Orense y Cuenca empataron, Liga de Quito que derrotó remontando marcador adverso al Barcelona. Hay otros temas sobre este partido de MLE Guayaquil City o Guayaquil City MLE. El presidente de la Liga Pro salió a defender y Liga le regaló una camiseta ahí en el palco de autoridades a Marcelo Gallardo. Rodrigo Formento dice que se entrega a la justicia si quiere, que venga a investigar, a ver mi teléfono además. Que me lleven a la justicia, porque ya vamos a revisar. Fuertes declaraciones contra Messi, un expresidente del Barça. Muy bien. Cristiano Ronaldo, le faltan 19 goles para llegar a los 1000. Y es el momento de escuchar a William Silva. Buenas noches, feliz inicio de semana para todos. William.
1: Lléveselo. No, bueno, ¿cómo le va, profe? Buenas noches. Pensé que el señor Vinuesa iba a ser de la de todos los días, llevándosela a poner el spot y todo lo correspondiente, pero bueno, cambiamos la metodología del día de hoy. No me tire el camión encima, profe, porque el señor Vinuesa ya se puso molesto. Ya tenía una cadena y no es culpa de él, una cadena de 7 minutos.
0: No, tranquilo.
1: Pero no, yo solamente llegué a, porque cuando abro ya la pantalla me salía todavía programado. Digo, algo le pasó al profe en el camino, las lluvias impiden de que llegue a casa.
0: muy a menudo está sucediendo cosas, ¿no?
1: Claro, entonces eso era don Johnny Vinuesa, tranquilo nomás.
0: Bueno, ¿y para qué, ese gato, qué explicación?
1: Es eso. Le da a conocer al señor Vinuesa que él, cuando se va al centro de Guayaquil, le toca tardarse un poquito a veces porque las lluvias lo ponen así. La lluvia lo pone mal a don Johnny. Lo ponen mal las lluvias. Yo me estoy dando cuenta que eso es lo que pasa.
0: Sí, ¿no?
1: Bueno, profe, se terminó esta jornada. Jornada con discusiones en todos los sentidos. Yo el jueves, que fue el último programa, decía que para este tipo de partidos como el del Barcelona había que poner nombres pesados a dirigir este partido. No digo que arbitralmente haya pasado alguna situación que el árbitro por su inexperiencia, creo que se utiliza todos los recursos, pero yo creo que hay que ser mucho más meticuloso en ese sentido. Errores arbitrales en varios partidos, sabiendo que hay, es verdad que mire mi explicación, por lo menos en esta parte que hago un resumen de lo poquito que se vivió. En ocasiones tienen que hacer, porque así corresponde. ¿Se acuerda que en una fecha pusieron dos partidos a la misma hora cuando Independiente del Valle, en esta fecha nomás, se fue para el torneo internacional? Ahí no les costó nada poner al mismo horario los partidos. Ah, no, es que hay razonamiento de energía, que por aquí, por acá. No sean irrespetuosos. El día de ayer, bueno, se volvió a jugar esta semana en un horario de 11:30, acuérdense. Y ayer se jugó en el 9 de mayo, profe, con una temperatura que por lo menos estaba en 40, si no estoy menos más en el campo de juego. Tal vez estoy exagerando. 1:45 de la tarde, pues, profe. O sea, pero en otros horarios sí. Ahí hacen unificación de horario. No porque reglamentariamente lo hacen. Ellos tienen para hacerlo. Tecnológicamente lo tienen para hacer y no pasa nada. Si es que quieren ver o no ven el partido Orense Cuenca, les pueden pasarlo nomás. Y si ese partido tenían que ponerlo 4:30, respeten también, pues, a los jugadores. No hay respeto. Por arrancar un poquito, profe, esto que ya los tiene usted enmarcado para la jornada del día de hoy, pero quería que no se me pase estos detalles que han transcurrido en la jornada 2 de cada una de las fases hexagonales y el cuadrangular.
0: Sí, señor, hay elementos para creer que se puede mejorar, como usted dice, con un buen razonamiento lógico, con una inteligencia real, al menos que haya algún propósito. Yo no entiendo. Y en el partido de Guayaquil City Emelec, intentando dar una explicación, dice: es que no se puede ver esa acción contra Klimovic porque solamente había una cámara. ¿Cómo entender? Es que este partido no lo estaba transmitiendo nosotros. Vaya, qué casualidad. Qué coincidencia.
1: Pero ¿quién especificaba eso, profe? Porque este canal, creo que esto lo tenía manejando, no Zapping, sino lo más. A ver, pero yo, hasta lo que sé, Zapping transmite todos los partidos bajo sus condiciones.
0: Exactamente.
1: Ya. Y no sé si estaba para Teleamazonas. Teleamazonas tenía este partido esta vez, recuerdo. Teleamazonas, porque ellos promocionaron los dos partidos. Promocionaron Católica Macará y promocionaron el partido del MLE.
0: Bueno, pero eso no los libera de culpa.
1: No. Yo solamente digo, si es que estamos hablando de qué canal puede haber sido que, o quién fue el que, a ver, manifestando que fue causante de esto. Pero eso no es excusa. Acá eso esto es. No es excusa. A ver, yo hasta lo que sé, esto es lo que se sabe, y puedo estar equivocado, discúlpeme, pero lo que sé que no es lo mismo las cámaras que utilizan para la televisión a las cámaras que utilizan para el VAR. Si a mí me dicen que son las mismas cámaras que están utilizando, están ahorrándose un billetazo, pero así no estaba funcionando el asunto. El VAR tiene sus propias cámaras.
0: El VAR es apéndice de la transmisión, tiene que ser independiente.
1: Claro, utilizando sus tiros de cámaras especiales para lo que serán manejar líneas, coger tomas específicas. Porque así es fácil decir de mañana no tuve más imágenes y listo. No lo había escuchado esa, profe, por lo menos no había escuchado esa. Pero como para darles a entender que esto es lo que ya nos han cuenteado nosotros. Nos han cuenteado entonces de que hay cámaras específicas para el VAR. El VAR tiene sus propias cámaras.
0: Claro, son independientes, no pueden estar enlazadas, ni entrelazadas, ni confundidas con la transmisión. Esa es una producción o una instalación completamente diferente. Y como se alborotó el avispero, siempre salen pues defensores, críticos de uno y otro. Y también salió a decir Pulga Vilanes que es fácil construir fantasía, palabras más, palabras menos. Y eso es la acción de Klimovic. Nosotros, dice él, nuestro departamento de imágenes tiene distintos ángulos. Entonces hay que contestar, bueno, pásenlo para poder salir de la duda, por favor. Y a ver, con todo respeto, el técnico ecuatoriano y muchas cosas más. Él no tiene autoridad para, porque él está suspendido. No ha de ser porque llegó con una hostia, ni con un santuario a santificar a todo el mundo. Violó una norma y después intentó justificar también. Y los acólitos también decían que está bien, eso es lo que necesita el equipo para que haren, desviando hábilmente la atención en esto. Pero es inadmisible. Nosotros no justificamos cuando un equipo se cae y pierde o gana. Eso generalmente dejamos que lo resuelvan en la cancha, en donde realmente debe definirse un cotejo. Pero esas circunstancias son bien especiales, llaman la atención. A mí me van a disculpar, pero es terrible. Oiga, hay que ser y parecer, William. Pero
1: sí, sí. Y mire que para no pasarme algo que dice don Johnny, que tiene mucha razón. El día sábado, a ver, viernes 9 de octubre y sábado 10 de octubre se jugaron dos partidos en Manta. Y dice don Johnny, ¿por qué no haber hecho una unificación de horarios y que juegue el uno a tal hora y el otro un poquito más después? O sea, si estamos hablando, sobre todo porque primero en Manta no está lleno la cantidad de público que quiere. Pagas una sola jornada completa, que en realidad serían dos, pero todo lo justifica en un solo partido. O sea, hasta les da emoción para que regresen los dobletes al fútbol ecuatoriano. Son detalles que han perdido acá, que no los tienen en consideración y quieren seguir mirando el fútbol como en el 95, en el 2000, 2002, 2005. ¿Se acuerdan de esas fechas cuando comienzan a decir, es que hubo liguilla en esa fecha, es que hay un regular? Se acuerdan de ahí, pero ¿por qué no se acuerdan de las cosas valiosas que pueden hacer? Yo lo digo porque no es justo que pase lo que este fin de semana se dio, hasta para uno, a ese clima llegar para poder ver los partidos. Y sobre lo que estábamos conversando, ¿no? El caso de las justificaciones, estaba viendo o escuchando parte de según lo que ha manifestado el juez que está en el VAR sobre la jugada esta que involucra un lanzamiento penal. Bueno, como acción de penal se la ve, pero es que como siempre, yo siempre tengo ese concepto que cuando dicen, no, es que es penal, no, es que no puede ser solamente el penal. Lastimosamente detrás de esto hay un, no digo la palabra justificativo, hay un razonamiento que hay que hacer detrás de una jugada. Yo tengo una, pero quienes dirigen son los jueces y ellos tienen otra. Manifiestan que la jugada esta que usted estaba manifestando sobre el caso Klimowicz y el defensor, además de que dicen que simplemente había una cámara, cosa que yo no, esa no la he escuchado, pero sí escucho que el jugador en el camino intenta salir de la jugada y hace otro movimiento en el cual se da el choque que se da. Bueno, ya es justificativo, es parte de la del concepto que tiene el árbitro para anular cualquier revisión mucho más allá de los quienes les corresponde, porque ellos dicen algo, pero cuando no están de acuerdo, el árbitro central es el que lo llaman para eso. ¿Lo llamaron? Es la polémica. No lo llamaron al árbitro.
0: Y yo no he oído nunca, no sé si usted, William, que han introducido este tema de argumento de que si cambia de ritmo y te choca, por favor, eso no.
1: Yo tengo varios detalles que sí se han puesto en consideración. Y digo yo, cuando a mí estoy transmitiendo y me dicen, no es que penal, hermano, espérate un ratito. No puede ser penal porque, digo yo cosas. Mira la mano que le choca y le pongo ejemplos que en la fecha tal vez han sido. Si ves esa mano es tan corta que es difícil que el jugador pueda sacar la mano. Entonces la interpretación dice, eso no es penal. Aunque le choque la mano y sea evidente que le pegue la mano, no es penal porque está demasiado corto. Él remató y no tiene ni 25 centímetros desde el lanzamiento. Ese tipo de detalles sí nos los han ido explicando con los partidos. Pero en este sentido, yo la verdad que no lo entendería, porque se ve un choque brusco. Es un choque brusco. De ahí que el jugador busque el espacio correspondiente, pero el otro viene y ragatá. Es como que cuando están marcando y el uno lo levanta. Si él, por lo que lo levanta, es porque él quiere cambiar la ubicación de la que uno más o menos interpreta lo mismo, ¿no? Cuando un jugador viene y lo levanta por detrás, es porque el otro quiere salirse de la marca y te lo vas llevando con todo. Y ahí hay tarjetas y todo esto, pero en estas no se vio. La verdad que yo había visto parte de las acciones, pero esta jugada ayer definitivamente se puso en consideración de todos para poder revisarla y analizarla profundamente. Y si se manifiesta que este tipo son los detalles en los cuales se agarraron para no sancionar, imagínese.
0: Escuche lo que dice textualmente. Así también se alimenta la violencia en el fútbol, instalando como verdades situaciones que no están demostradas.
1: ¿Lo dice?
0: Dice Pulga Pilán. Hay que decirle que al final se pone ya la secuencia, el epílogo, el resumen del concepto que quiere. Le está poniendo de entrada. Han hecho creer que existe una sola imagen y que esa imagen explica toda la jugada. Punto. Nosotros contamos con herramientas de videoanálisis y diferentes tomas que nos permiten analizar lo sucedido. Y puedo decir que, después de revisarle, no encuentro evidencias que permitan afirmar que existe una supuesta infracción. Pero viene lo más grave. Dice, me parece que es fácil instalar que un equipo fue perjudicado y otro favorecido. Después nos preguntamos por qué existe tanta hostilidad y violencia en el fútbol. No necesitamos que nos regalen, pero tampoco merecemos que nos lo quiten. Hablen de fútbol y sean responsables con los que comunicamos.
1: Mire, ¿sabe, profe, dónde se cae el relato que está emitiendo este comunicado del señor Pulga Velanes? Cuando él dice sobre la jugada, y que no es que esto es un perjuicio ni que nosotros lo ganamos en la cancha. Perfecto, señor Gavilanes, hasta ahí está correcto. El punto es que todo tiene que ser expuesto. A ver, esa jugada no fue expuesta. Esa jugada fue parte del compromiso de la cual no se revisó. Ese es todo el detalle. Ya después sí, ya comienza el periodismo, das pie al periodismo. ¿Para qué? Para que diga que esa jugada es penal, para manifestar que esa jugada la interpreta Raimundo y todo el mundo. No, eso es penal, eso es penal. Pero ¿por qué no se paralizó como se paralizan las jugadas y se discutió en el momento? Y si en el momento el árbitro decía sus argumentos, que no los dicen porque eso solamente lo escuchamos en el fútbol mexicano, lo escuchamos en Europa, bueno, esas cosas en algún momento te deberán llegar aquí. Bueno, no van a llegar, si no, no permiten que los audios de los árbitros se puedan evidenciar una jornada después, peor se va a decir lo que piensan en el momento los árbitros, pero eso es otro caso. Si hubiera terminado la jugada ahí, y hay la determinación del juez de decir, siga, siga, las palabras del señor Gavilanes tienen todo el peso. Señor Gavilanes, lo que pasa es que no se revisó la acción. ¿O sí se la revisó? Yo sigo preguntando. O, profe, ¿usted qué vio? ¿Se revisó la acción de esta jugada?
0: No,
1: ¿se
0: no.
1: ¿Se paralizó? No se vio, pues. Es que eso es todo. Cuando yo le entiendo esas palabras, como que dice, señores, dejen de estar comentando cosas que están haciendo daño. Entiendo que la frase, que también es un poco media cobardona, pues no, que se los tiene que decir, es a la prensa en general, pues, o sea, está hablando de los medios que están discutiendo algo de esto, no son los directivos ni los jugadores que discuten, es la prensa que pone el tema y que se toma minutos y minutos de hablar de ello. Y bueno, después de eso nadie va a discutir que el partido del MLE fue malísimo en el segundo tiempo, pues.
0: Y eso
1: nadie lo discute, pues. Y que el City le saca ventaja por errores también puntuales, donde los lanzamientos de penales fueron parte de este compromiso. Está bien, pues. Y que el mejor jugador del Guayaquil City fue quien fue. Punto. No hay discusión por ningún lado. Pero también hay que dejar que la libertad de expresión esté a la orden del día. Y como digo, específicamente está en la jugada porque no se la revisó. Si se la hubiera revisado y tomado en cuenta en la jugada, y los árbitros, como en muchas ocasiones han dicho no, esto no tendría más razón de ser, profe.
0: Sí, hay un tuit que las cosas útiles hay que, de una sola línea, están acostumbrados a jugar con otras reglas. Punto. En este desastre de Melec, que increíblemente estaba ganando 2-0, mucho también tuvo que ver los errores de las decisiones del entrenador. Nosotros nunca nos cargamos a los entrenadores, porque ellos no salen a perder y a hacer un desastre. Pero cuando llegan tarde, mal y nunca los cambios, todo el mundo decía que Segura era el jugador más bajo en la defensa y fue el causante de dos penaltis, ¿no? Hay que tener la lectura, la visión, la proyección. Este jugador va para arriba, está levando, está cansado, está fatigado, está cabezón. Y hay técnicos que sin explicación lo cambian. ¿Por qué lo cambian? Ya tiene tarjeta amarilla para preservar, para no desequilibrar a su propio equipo, que lo puede dejar sin un jugador. Eso es prevenir. Una lástima. Ahora todo el mundo, es que increíble, ¿no? Ahí sí no tiene lógica. Mejor nos hubiéramos quedado con un Azute. Ninguno de los dos han dado la talla. ¿Por qué? Porque no son de gran nivel, de gran cartel, y no tienen gran equipo, lamentablemente. Pero sí, es una...
1: El capítulo técnico, profe, de Melé, es el que vivo yo todas las semanas cuando ya mis compañeros me dicen, ¿y qué más se puede comentar de Orense? Ha llegado Butch, el señor Juan Pablo Butch, ha dicho que tremendo equipo que tiene el Orense Sporting Club, y no sabe por qué está peleando el descenso. La semana antes de que se juegue el partido contra el cuadro de Manta, que ahora lo dirige Raúl Duarte, mi compañero también me dice lo mismo. Raúl Duarte dice, oiga, pero si tiene Orense, tiene un equipazo. Señores, no vean los nombres. MLE puede tener buenos nombres, puede tener a León en la saca, pero esto es la verdad, que aquí hay, cuando hay que decir la verdad de la milanesa, que el fútbol se gana y se pierde con un grupo de jugadores, no lo hace solo una plantilla, un jugador. Puede estar deslumbrando, que hoy no deslumbra nadie tampoco en el MLE. En una semana salió, yo recuerdo que una semana en el partido contra Orense, algún partido que hubo acá en el 9 de mayo, salió la máquina Quintero como el hombre que ya tenían que llevarlo a Europa al lado de Moisés Caicedo. Ya la máquina no juega. A la máquina me la mandaron en la banca. Que Fragoso era la sensación, y ahí, selección, selección, decían los faruquitos y los faraboy. Así ha pasado. Marcó un par de goles hace unas semanas atrás José Francisco Ceballos. Vamos, Ceballos, esta es la que ahora sí. No están en la onda. Futbolísticamente no están en la onda y no hay cómo mentirse. Y van a haber partidos de esto donde van a seguir perdiendo en condición de local. Se aleja durísimo, pero durísimo de por lo menos estar en un torneo internacional y sabiendo de que puede darse, se puede dar ese de que se argumenta o se aumenta por el caso de Copa Ecuador. Entonces, imagínese todavía en esos puntos de vista, profe.
0: Sí. La limitación es cuando siempre decimos esta receta tan sencilla y picante. Y errores de los técnicos. ¿Quién los trajo? ¿Quién los contrató? Eso es el punto inicial del desastre. ¿Quién lo recomendó? El mismo de siempre. Y seguimos diciendo, es que nos salvó porque nos presta dinero. No, nos dan los jugadores a crédito. Está eso como que están coactados, dicen los juristas. Están contaminados por los grupos de empresarios. No tienen la libertad, las manos libres. Como ahora las decisiones las maneja el canal del fútbol, el que transmite eso, pone los horarios. Antiguamente era un pecado decir quién pone el horario de la televisión. No, era un pecado. Nadie se atrevía a decir hasta que vino Gol TV. Como dio bastante dinero a entrar ese. Y antes de eso, que usted sí se debe recordar porque es ahora contemporáneo, había una mesa técnica que fijaba los horarios. Una mesa técnica representante de la liga, del canal y alguien más por ahí. Ellos arreglaban y combinaban. Ahora ya no. Ni lo uno ni lo otro. El canal pone los horarios. Y como les...
1: Profe, pero perdón un detalle, pero ese momento fue cuando el fútbol ecuatoriano vivía a coordinación de la Federación Ecuatoriana de Fútbol y el fútbol se lo veía en el horario que ellos pintaban, o sea, uh-huh. El horario que ellos pintaban, si se repetían dos partidos a la misma hora lo jugaban, porque el uno lo transmitía el canal azul, el otro lo transmitía el canal amarillo. Entonces, como creo que pasa en diferentes partes ahora, sino que claro, llegó un, no sé si decimos orden y respeto para cada uno de los equipos, porque dicen, no, es que todos merecen respeto y todos los equipos hay que transmitirlo. Yo digo, sí, hay que transmitirlo, pero en momentos, como por ejemplo lo que está pasando ahora sobre el caso de razonamientos y que no vamos a tener partidos posterior a las 5 de la tarde, 6 de la tarde, 7 de la noche, ni 8 de la noche, ya no serán los estelares, sino el último estelar será a las 4:30 tal vez, que es lo que se vio el último fin de semana, con un agregado, dice uno, escuchaba atentamente a un periodista decir, pero ¿de qué hablan 4:30 de la tarde si en la serranía ecuatoriana 3 de la tarde, 3:30 ya comienza a oscurecer y se necesita prender las luminarias por el mismo canal de televisión? Ya estás utilizando recursos, ya. ¿Y qué tienes? Una cancha que iluminada con una hora y media de recursos utilizándolo. Entonces, en ese separamos esa parte. Entonces, profe, yo lo que recuerdo, como usted me preguntaba, me decía que de los momentos, pero todos cogían el horario que querían, pues. ¿O no se acuerda que era viernes en la noche, Cuenca, clavado Cuenca con eso? 4:30 de la tarde, 5 de la tarde, Barcelona en el Monumental. Nadie se lo movía. Ahora esos no son horarios. MLE, 6 de la tarde, Capue. No, nadie se los movía. Solo eran los horarios clásicos, ¿o no? 11 y 30 en Quito, ese es que se jugaba. No era a las 12, 11 y 30. Nada menos ni nada más. Sí.
0: Parece ser que ha tomado un nuevo rumbo la visión de la Liga Pro de poner prevalecer la transmisión que la asistencia del público.
1: Exactamente, exactamente, ese es.
0: Eso no importa, porque nunca, pocas veces trata el tema, el señor Lord, de la asistencia al estadio, pocas veces. No sé qué visión tendrá, en algún momento nos manda un testamento, pero él preserva ahora su producto, porque ese canal fue, las transmisiones lo armó él, invirtió en la Liga Pro. ¿Está ganando o no está ganando? No sabemos, porque antes nos decían que era 400.000 suscriptores, ahora hay otra cantidad. Pero mire que esto nos hace desviar la atención que deberíamos estar analizando la programación de manera como siempre la hacemos nosotros, y nos lleva a tratar estos temas que se salen, pues, porque ganó, porque perdió, por el subrayar, por ejemplo, la actuación de Macará extraordinaria, ¿no le parece?
1: El triunfo. Lo de Macará es sobresaliente en esta fecha.
0: Eso es lo que debemos estar hablando. El triunfo de Libertad, 3-0. Delfín, la victoria de Macará sobre la Católica, ya dijimos.
1: Mire cómo se mueven las piezas, profe, ¿no? Mire cómo se mueven las piezas. El Orense le quita, porque esa es la palabra, ¿no? Va a buscar un técnico que en esas horas estaba al calor de un triunfo, se lo quita a Libertad. Después yo me pregunto, ¿quién fue el ganador de la jornada en realidad? ¿Quién es el que ganó más en la jornada en la realidad? Y yo creo que aquí el que ganó más en la jornada fue el señor Célico, porque se movieron. Célico había salido del cuadro del Cuenca, llega a Libertad, es el que gana. Cuenca empata con Orense, los dos se quedan con un punto sin tenerlos, y sigue peleando la Libertad por un cupo a la Copa Sudamericana. O sea, ese es un punto que hay que mirar, y con opciones y aspiraciones de que el profesor Jorge Célico se queda sentado una temporada más. Así que el ganador de la jornada en ese tridente de quienes movieron los técnicos terminó siendo el cuadro de Libertad, y eso fue un triunfo importante también.
0: Sí, así arranca, y esperemos que esta vez mantenga ese nivel de crecimiento y rendimiento a su equipo, de la persona que usted está mencionando, el profesor Célico. Un hombre serio. No le ha dado los resultados en varios equipos. Ojalá encuentre ahí un nicho para desarrollar todos sus planes, sus proyectos, sus ideas, su visión. Es necesario asentar proyectos aquí. Tomamos decisiones con la cabeza caliente. ¿Sí? Perdió, que se vaya el técnico. No importa. ¿Y cómo hay que pagarle, presidente? No importa, ahí veremos. Más adelante vemos. Llama al otro. Y así, ¿cuántos técnicos llevan pasando? Por Orense, por Barcelona, por MLF. Es una cosa increíble, increíble. Esa es la rueda. Alguien tuvo hasta el trabajo creativo de hacer una rueda de las crisis y de las etapas de Barcelona de acuerdo a los meses. Enero, la ilusión. Este año sí, vamos a ganar la Libertadores. Enero. Febrero, que ya empiezan a jugar. No, tranquilo, que estamos esperando. A así es el arranque, mejor que no suceda el arranque. Febrero ya están eliminados. No, nos dedicamos al campeonato local. Febrero, marzo, abril, empiezan ya los problemas. Por el mes de octubre, como ahora, ya hay que pensar el próximo año. Está bien diseñadito, ¿no? Me imagino que usted lo ha visto. Eso se cumple. Eso es imbarajable. Todos estos últimos años, desde el 2020 para acá, todos los meses está ahí, como un zodiaco, así, un círculo. Es una cosa increíble. Oiga, ¿qué le parece? Ya, aunque todo el mundo dice, no, si en agosto ya fue campeón. No, Independiente, el número mágico ahora es 4 puntos. Con eso ya numéricamente ya nadie lo puede alcanzar, que aunque para alcanzarlo necesita que ocurran muchas cosas fuera de lo común, que no gane ningún punto Independiente y que el que le sigue gane todo, y eso no es posible. Eso no es real.
1: ¿Sabe qué, profe? Algo que le pasó, que seguro también tiene que ser muy conversable entre directivos, cuerpo técnico, porque creo que yo siempre escucho amigos decir, no, es que ya está todo tramado, ya todo, o sea, siempre esos términos, ¿no? Ya está todo dicho, ya está, ya esto ya no tiene otra cosa más que ser. O sea, ¿a qué me quiero referir? Es de que el año anterior, por esta temporada, se volvió muy, no sé si la palabra hay que decir, de mucho nerviosismo para el cuadro del Valle. Se puso nervioso, empezó a perder partidos, si se recuerdan ustedes, empezó a perder partidos. Y al final lo consigue, ya cuando comienza un poquito a ponerse, pero ya tenía un marco de puntos ya bien arriba. ¿Cómo lo tiene este año? Pero parece que el compromiso de este año es de punta a punta, ¿ya? Que creo que tiene que ser el compromiso de todos los equipos. Y se está viendo, porque sacar un triunfo como lo sacó este último fin de semana, de la manera que lo sacó, da a entender eso. Normalmente nosotros acá en radio decimos que los equipos tienen declives. ¿Cuándo tuvo el cuadro Independiente un declive este año? No lo tuvo.
0: Nunca bajó de ritmo, perdió algún partido.
1: Los de Sudamericana, pero eso es una competencia, la de Libertadores es una competencia dura.
0: Eso
1: tiene otra connotación. Allá sí puede perder y a la siguiente semana me le ganaron en casa y ay, la gente no, acá, y mira, este decayó, porque sí pasan en los equipos de aquí cerquita, que yo no quiero decir el nombre. Le ganaban en Copa Libertadores y se venían en el campeonato 3 partidos de seguidilla, le ganaban. O sea, no sostienen su estado anímico. No le pasó esto a Independiente. No le pasó esto a Independiente. Le quería encontrar el camino. Si es que en un ratito se me había pasado de que Independiente falló o fallará de aquí por adelante. Tal vez podrá fallar luego de que sea campeón y el técnico dice, vea, es turno de que los muchachos, desde el arquero hasta el último, entre a ser titular. Pero creo que eso no va a pasar, porque también hay una responsabilidad, no puedes jugarte con eso, y yo creo que de principio a fin Independiente del Valle va a ser muy responsable con lo suyo.
0: Y decíamos que el número mágico para Independiente es 4. Ellos no tienen angustia, saben ganar todos los partidos. Uno lo gana desde el comienzo, en la mitad, al final, remontando, con lo que sea, pero finalmente lo gana. O sea, de paso, ¿qué forma de cobrar el penal de cómo que se llama, que le dicen el zorro, cómo que se llama?
1: Sornosa.
0: ¿Qué le pasó? Usted me podría explicar, nada más que de paso. ¿Ah? se resbaló antes de disparar ahí, ahí en la pelota.
1: De campo, tiene que ser alguna situación más de campo.
0: Pero fue un blooper, ¿no? Fue un blooper.
1: Mire, sí.
0: Cuando yo digo el número mágico es 4, porque, para explicarle numéricamente nada más,
1: ya.
0: Independiente tiene 77 puntos. El que decide Macará tiene 57. Faltan por jugar 24 puntos. A esos 57 que tiene Macará, que es el que decide, puede hacer, si gana todos los partidos, puede hacer 81. Y ahorita tiene Independiente 77. Le faltan 4 para hacer 81. 4 puntos. 5 pongas para estar sin riesgo de ninguna clase. Y creo que el próximo rival de Independiente es Macará.
1: Déjeme verlo.
0: Revise usted en su bitácora.
1: Déjeme revisar cuál será el siguiente rival del cuadro de Independiente del Valle. Estamos hablando de jornada, sería ya jornada de sábado, vamos a ver,
0: ¿sí?
1: Viernes.
0: Sí, con Macará, sábado 17.
1: Se da cuenta, porque el partido de la jornada arranca el viernes con el Cuenca frente a Técnico Universitario, partido que será para las... Mira qué hora se juega, 3:30 de la tarde. Bueno, estamos hablando ya de racionamiento de energía, no hay cómo cambiar la historia. Después, como usted nos preguntaba, van 3 partidos, 11:30 de la mañana. Libertad frente a Guayaquil City, Macará frente a Independiente del Valle 2 de la

0: Tiene razón.
1: Y el lunes, 3 y 30, Muchurruna, Púrense.
0: 3 y 30 de la tarde, ¿no? 3 y 30 de la tarde.
1: Pero en vez de poner 11 y 30, si no les gusta ese horario, bien pueden poner...
0: 10 de la mañana.
1: Claro, más fresco. O el día ordinario, viernes y lunes, dos juegos simultáneos. Si no quieren jugarlo desde temprano, alguien tiene que jugar 11 y 30. Y son los que están pidiendo en la capital de la República que le concedan ese honor y ese derecho. Le mandé un mensaje a Johnny para ver si me contesta mientras acá seguimos revisando. Así que 4 es el número mágico para Independiente. Póngale 5 puntos por cualquier cochina duda, decía alguien. Pero bueno, ese triunfo de Libertad 3-0 sobre Leones fue clarito, ¿no? Oye, hay un problema antes de seguir con el jugador Formento. Formento. Y le ha dicho, a mí que me lleven si quieren a la justicia y entrego mi teléfono para que revisen si yo he participado en algún momento en alguna actividad ilícita. ¿Eso es válido? ¿Creíble? ¿Ah?
0: ¿Qué pasó?
1: A ver. Es que por ahí parece que lo estaban culpando de alguna irregularidad y dice, bueno, yo me presento a la fiscalía si ustedes quieren. Ah, y entonces, y entrego mi teléfono para que revise. Usted sí sabe que en estos últimos tiempos se han descubierto muchas cosas con los teléfonos. Ahí, no he dicho, ni lo conozco, fulano de tal, y ahí tiene los contactos, especialmente entre los políticos. Yo no tengo ninguna relación, y ahí le cuentan, aquí. Formento, el arquero de Muchurruna, Rodrigo Formento, respondió con dureza a los señalamientos y rumores que surgieron tras la derrota de Muchurruna 3-2 antes del fin el viernes pasado en el estadio Jocay por el hexagonal. El guardameta rechazó cualquier irregularidad y defendió su profesionalismo luego de las críticas por sus actuaciones en el encuentro. A ver, dice, sé lo que valgo. Él era uruguayo, ¿no? El trabajo que hago hoy en día está muy contaminado. Cualquier día, por un mal momento, ya se está culpando o buscando cosas donde no lo hay. Me duele y me pone triste. Es mi segundo año acá. Siempre doy la cara que a uno le esté ensuciando como profesional. Y más allá, más adelante dice. Invito a la gente que está diciendo esas cosas, que si tienen pruebas se me lleve a la justicia. Pongo mi teléfono a disposición los días que quieran y lo estudien. Pierdo y gano dentro de la cancha. Están culpando a lo mejor de que alguno de esos goles perdió Muchurruna, ¿no?
0: Claro. Pero, a ver, mire, las cosas, digo, a veces hay que ser muy bien enmarcadas para que no tenga tanta rigurosidad estos tipos de comentarios, ¿no? Yo sé que están, ellos son parte de estar enfrentando todos los días, sobre todo con público exigente como lo es allá, ¿no? Hablo de Ambato. Entre la prensa, entre la hinchada, y eso que Muchurruna no tiene una hinchada tan llamativa como se la tiene Macaray, técnico universitario.

0: No, que no te perdonan una. Pero esto de las casas de apuesta y esto de fallar goles a veces dañan muchas cosas que uno hace con trabajo, ¿no? No sé lo que había dicho Formento en realidad antes de esto, que por qué lo estaban involucrando, no seguro, no fue tal vez por los goles de ayer, tal vez no, tal vez porque tiene que ver con una seguidilla de situaciones que se vienen marcando. Pero sí, digo yo, si así fuese, de que todo lo que le pasan a los jugadores en el campo de juego termina uno teniendo que estar abriéndole un expediente o estar mirando lo que, uy, eso ya, uy, eso está armado, ese regalo del jugador. Ayer, en el partido de ayer, por ejemplo, en el partido de Barcelona contra Liga de Quito Barcelona, hubo un autogol. El gol de Liga de Quito. Y yo no podría llegar a decir descaradamente, no, ese gol fue hecho para ganar algo. Se fue contra su equipo. No, es la naturaleza de las acciones. Pero siempre voy a rescatar algo de muchas palabras e imágenes que nosotros hemos hablado con el tiempo, y es de que teniendo dentro del entorno alguien que
1: Oiga.
0: te... Dígame.
1: Sí, sigan, sí.
0: No, no solamente la parte final de esto, digo, teniendo en el entorno alguien que que está aportando con parte auspiciante y tiene una casa de apuesta, es como tener al gato en paredes, al ratón con paredes que lo... que es la característica del ratón, ¿no? Comer queso, ¿no? Las paredes sean de queso, que sean fáciles de romper. Acá también es la misma situación, ¿no? Tienes una casa de apuestas que está adherida al fútbol ecuatoriano, pero claro, después dices, no, no, pero pueden tener también el otro concepto y decir, no, pero no porque sea así, yo tengo que ser, porque las cosas sean así, que sea una casa de apuestas, yo tengo que ser manejarme de manera ilegal. Provoca. El dinero es
1: Corrompe.
0: corrompe o no, profe.
1: Sí, cae en
0: Entonces,
1: tentaciones.
0: uf.
1: Mire, hay un detalle en la...
0: Perdón, perdón, solamente con esta, profe. Perdón con este. Y ahora que me da que la vi este día jueves, miércoles, es un reportaje que hizo Teleamazonas. Y Teleamazonas hacía un reportaje con esto de las casas de apuestas, profe. Es una tentación y que ha incrementado un porcentaje que yo creo que ya está llegando al 50% en la colectividad, y que anda dejando en la estructura de todo esto, anda dejando familias que se rompen por ese mismo hecho de que hay gente que busca la alternativa para conseguir dinero para poder apostar constantemente. Así que lo hizo reciente el Amazonas y me quedé sorprendido cómo ha alcanzado los niveles. Hay que acordarse por lo menos algo que sí había en ocasiones anteriores, otras ocasiones que se sacaron esas casas de apuestas de acá, casas de apuestas, bingos, casinos que habían acá, pero ahora llegaron y llegaron con una fuerza determinante.
1: Sí, eso lo venimos diciendo hace siquiera 4 o 5 años. Hay una enfermedad que lleva, que se llama ludopatía, que ya no depende de ti, si quieres, si no tienes dinero, presta, empeña, y cada vez es como los chulqueros, el que se mete con el chulquero no sale nunca.
0: Tremendo.
1: Si debías 500, ya después debes 1.000, no puedes pagar 1.500, una deuda se hace 2.000, 3.000. Es una tentación del cual no puedes salir. Oiga, volviendo al tema, es que en Churruna, que es el epicentro del comentario del arquero, estaba ganando 2-0. Renzo Tufiño al minuto 31 y Ronnie Biojó al minuto 35. Y al minuto 41 Delfín Acorta. Al minuto 41. Y al minuto 45, 4 minutos, Eric Zúñiga puso el empate a 2 y Michael Rey al minuto 87. No tenemos las imágenes para ver y chequear y revisar si hubo por ahí algún descuido involuntario o voluntario. No podemos hacer opinión sobre ese tema, pero solamente para poner antecedentes el tema. Muy bien. Oiga, el fin de semana estuvo muy tranquilo, muy relax, no hubo casi muchas noticias de Crónica Roja porque la gente está más segura, más confiada por el excelente trabajo que está realizando las Fuerzas Armadas combatiendo la delincuencia, el tráfico, el crimen y todo. Así que felicitaciones. 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
3: Es la hora 20.
4: 6 minutos.
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0: Estamos de vuelta, gracias. Bueno, en el béisbol de las Grandes Ligas, más temprano, terminó hace exactamente como una hora, los cerveceros de Milwaukee ganan por segunda vez a los Dodgers de Los Ángeles, esta vez con marcador de 7-4. Gran actuación de William Contreras, que en tres ocasiones rompió el empate y puso, finalmente conectó al hit con la que puso en ventaja al equipo de los cerveceros. 7-4, dos partidos a cero, la serie se va a Los Ángeles. Mientras que en la otra liga, los Rays de Tampa Bay están ganando 2-0 a los Guardianes de Cleveland. Los Guardianes de Cleveland. Entonces, ahí están los avances de la jornada de hoy. Entonces, los cerveceros adelantan a, están superando a los super archi favoritos, los Dodgers de Los Ángeles, con un asunto muy peculiar. Los presupuestos, son los cuatro equipos que están jugando, dos de la Liga Nacional y de la Americana. Los Dodgers supera en presupuesto a los tres equipos juntos, que demuestra que no solo es cuestión de tener mucho dinero y armar poderosos equipos. No solo es poderosos equipos. Las dos primeras carreras de este cotejo, Tampa Bay con los Guardianes de Cleveland, fueron anotadas en el primer episodio, en el primer capítulo. Así que eso, estamos viendo el desarrollo y el progreso y desarrollo. Bueno, les decía que la jornada, estamos todavía revisando la jornada, mire usted, es que hay tanto tema que ver, revisar, analizar, comentar y dar nuestro humilde pensamiento de algunas cosas que si se las manejara con mayor rigor e independencia, nadie sospecha de nada, nadie sospecharía, pero dan espacio para que ocurra. Les decía que la jornada arrancó el viernes cuando Libertad ganó 3-0 a Leones. Libertad, Elvis Pata al minuto 24, Wellington Branda al minuto 67 y Edu Pineda al minuto 88. Buen triunfo, Libertad. Ha hecho una muy buena campaña. Y entonces el cotejo del Delfín, que iba perdiendo 2-0 y termina ganando 3-2. Ya dimos el detalle, fue el viernes. Tremenda victoria y tremenda de esas son un churuna que estaba ganando. Independiente también, remontando marcador adverso, porque al minuto 33 Aucas, Pierre Guzmán abrió el marcador y luego Hugo Quintana al minuto 66 empató y Steven Gungler al minuto 73 que le dio la victoria a Independiente. Manta le ganó 1-0 a Técnico. Manta, ¿no? Mira, pues, a la hora que se viene a acordar de ganar. Pese a eso, dicen que numéricamente todavía. 1-0 Justin Alma al minuto 40. Y Mateo Ortiz vio tarjeta roja. Dos equipos así chicos cuando le sacan jugadores tremendamente perjudicial. Bueno, hablamos tanto del cotejo. Guayaquil City, Emelec, que hay que abrir los detalles, ¿no? Emelec llegó a ponerse 2-0, Ronnie Carrillo al minuto 43 inmediatamente al minuto 45 más uno, ahí, pam, pam, 2-0. Y estaba jugando bien. Se veía un equipo que estaba aplomado y todo eso. Pero luego, Jaime Ayoví se hace expulsar al minuto 45 más 63. Diego Fernando Dorregaray, 3 goles. Uno de jugada al minuto 62. Mire que me le estaba ganando 2-0 hasta el minuto 62. Y luego al minuto 71 de penal, que son los cuestionados, ¿no? Y al minuto 90 más 2, un poquito más, por lo menos rescatado, ¿sí? Se sacaba un empate, sostenía un empate. Es doloroso. Cuando estuvo Emelé también en el campo, siempre lo empataba en los últimos minutos. Siempre lo empataba Guilla. La cara que ponía después de Célico. Está ganando 2-0 y en los últimos minutos lo empata. O está ganando 1-0 y en el último minuto empata, no le gana. Ya no hay tiempo para recuperarse. Católica Macará. Ese es el mismo plan. En los momentos clave se cae. En la recta final. Va de puntero, va luchando, buscando un torneo internacional. Se cae en los momentos claves, oportunos. Porque Macará, Franco Poza, al minuto 34, y ahí pudo sostener. Y Emelé, al minuto 70, no pudo sostener. Dice que segura fue inseguro. No pudo sostener. Eso es clase, jugador, plantilla. No hay por dónde. Lo raro, y ahí veo ya a Faruquito que está calentando, con todo lo que ha pasado. Han reclamado los jugadores y por eso votaron a Jovi. Y votaron al preparador físico. ¿Quién más? La prensa, las redes. Yo no he visto ni he visto que los dirigentes hayan salido a decir pío. Es la pregunta que le hacemos a Javier Fará, a quien le damos la bienvenida. Buenas noches.
1: ¿Cómo le va, profe? Buenas noches. ¿Me escucha? Sí,
0: hola,
1: perfecto.
0: Hola.
1: Hola. Bueno, a ver. Buenas noches para todos. A ver, buenas noches para todos los oyentes de Deportivamente de los Diamantes. Y don Johnny me dice cualquier cosa, estamos bien, por favor, ¿no? Por cualquiera de los dos medios usted me dice. A ver, lo de Melec y lo que sucedió en el Cristian Benítez es simplemente ver que en un segundo tiempo de Melec no funcionó. El segundo tiempo de Melec fue malo. El segundo tiempo de Melec, los cambios no le resultaron. ¿Ya? No le resultaron para nada. Dos. Y cuando venga el profe, quiero hacerle esa pregunta. ¿Acaso Contreras es culpable de que Ángelo Mina lo agarre a un jugador en el área mientras la pelota está en juego? Y la de Segura, que la pelota, él en el momento intenta rechazar o intentar tratar de rechazar un balón, la mano está abierta. ¿Es culpa del árbitro? No estoy disculpando el arbitraje, por si acaso. No estoy disculpándolo. Pero si hay una jugada que no se la revisó a Luka Klimovic, que hubo una falta con él, y a él no le revisaron esa falta, profe. ¿Cómo le va para usted? Buenas noches.
0: Muy bien.
1: Entonces, le voy a hacer la pregunta a usted, profe. ¿Cree usted que Osvaldo Contreras es culpable, primero, del agarrón de Ángelo Mina en el área cuando la pelota está en movimiento? Es verdad, todos se agarran en el área, pero se sueltan cuando la pelota ya va a jugársela. Una. Y dos, Contreras es culpable de que meta la mano segura al intentar rechazar un balón. Por eso digo, no estoy disculpando el arbitraje, pero ya, algunos quieren ver la quinta pata al gato en algunos partidos, no en todos. Pero ya, también, para mí Contreras no es que pitó tan bien, pero pitó más o menos. Esa jugada de Luca Klimovic, nada más me queda la duda. Pero ahí, profe, el partido lo tapó bien. El asunto es el ver a Melec, o no sé si su técnico equivocarse mucho en el planteamiento. ¿Cómo puede ser que a Fragoso lo ponga 5 minutos ya cuando vaya a terminar el partido, profe?
0: Lo está guardando para el Mundial. ¿Cuál es la explicación, tía? ¿Cuál es el argumento? ¿Cuál es el argumento? ¿Está enfermo? ¿Está lesionado? ¿No ha ido a entrenar?
1: No. ¿Está bien el jugador?
0: Eso no se entiende. No se entiende.
1: Ya, y lo peor de todo esto, profe, lo peor de todo esto fue la de estos, no decirles energúmenos, malos hinchas, déspotas, no sé cómo llamarlos, porque ya prácticamente no se sabe uno cómo llamarlos al ponerse a hacer incendio en un terreno de juego, en unas graderías.
0: Ellos ya fueron preparados, porque eso no se consigue. ¿Con qué prendieron? ¿Periódico, cartón? ¿Qué fue?
1: ¿Cómo se llaman los rollos esos de la cinta de las máquinas de calculadoras?
0: Los rollos de papel.
1: Exacto, eso, profe.
0: ¿Y cómo los llevaron? ¿No hubo requisa?
1: Eso buena es una pregunta.
0: Una arma contundente, porque si lo tiran sin desenrollarlo, es una arma bien, bien dañina. Porque es un objeto contundente, porque está bien apretada, enrollada, apretada. Y fácil de manejar.
1: Entonces, profe, ya no sé cómo llamarlos. Realmente ya no se sabe cómo llamarlos. O sea, todos lo quieren tirar, todos lo quieren desenfocar en la violencia. Porque el club no suda la camiseta, porque no quieren a la camiseta, no quieren al club. Está bien, grítenlo todo. Pero no hay en un estadio.
0: Y se suponía esa forma de manifestarse, del cual no estamos de acuerdo, era contra quién, contra el equipo, los jugadores.
1: ¿Contra los jugadores?
0: Los jugadores de su propio equipo.
1: Sí.
0: ¿Cómo se puede determinar? Por lo que decían, a lo mejor.
1: Que ya, a ver, unos hinchas salían, gritaron, no, ya no suben la camiseta, ya no quieren al club, no le ponen lo de las gallinas. Entonces, ya, ¿no? Y por ahí escuché al técnico en la rueda de prensa, que no sé si la tenga don Johnny, o parte de la rueda de prensa, que arbitrajes así no pueden funcionar para el fútbol ecuatoriano, dijo.
0: Sí, no hay excusa por el mal manejo del partido. No hay excusa por el mal manejo de él al hacer los cambios al tiempo y preservar una ventaja de 2-0, que no es tan fácil. El gol de la victoria ya llega, que nos descuente, tienen que haber hecho algo, inventarse algo. Las Copas Libertadores se ve de todo cuando están los minutos finales. Ese no ha pasado por esa escuela. Pero es terrible, seguramente les viene en esta crisis de valores económicos y crisis de resultados, otra vez jugar sin público.
2: Sin público.
0: Ahora, puede ser si sí. Nosotros hemos sido siempre duro en las sanciones. Creemos que mientras más dura la sanción, la gente lo va a pensar más. Alguien por ahí dijo, yo filmé y tengo las caras de los agitadores. Aquí nadie quiere hacer nada. Nadie quiere. Es que no está en la ley, no está en la constitución. Cojan los presos por alterar el orden y por agresión, por atentado, por lo que quieran. ¿A quién le temen? Si es un pedido popular.
1: ¿Y sabe quién estaba en el estadio? Estaba Miguel Ángel Loor, estaba el señor Muentes y estaba el señor Pitana. Los tres estaban en el estadio.
0: Ah, y no han dicho nada.
1: ¡No!
0: Mejor les queda no decir nada. Ya vimos el tuit de Pulga Vilane y dice ahí una grosería que no hay que permitírselo. Pese a que nosotros defendemos al técnico nacional por antonomasia, el mérito, pero esto es terrible. Eso no puede seguir ocurriendo. Eso no puede seguir ocurriendo, que diga una cosa como esa. Dice, al final, no necesitamos, a ver, después nos preguntamos por qué existe tanta hostilidad y violencia en el fútbol que provocó que casi incendien un estadio. La actitud de él provocó de desafiar la autoridad y los controles, de meterse a dirigir un partido, dar la charla cuando estaba prohibido, y solo porque Liga mandó una carta fue que le pusieron una sanción. Y lo peor y lo horroroso es que el presidente de la Liga salió a defender, pero como ya no podían hacer más hasta el reclamo de la Liga, estuvo suspendido. Pero lo que dice aquí, terrible. Hablemos de fútbol, seamos responsables con lo que comunicamos, dice, con lo que comunicamos. Él está siendo irresponsable. Pues él desafió a la autoridad, ya no tiene autoridad, no tiene autoridad moral para hacer estos juicios de valor. Él fue el técnico de ayer de Guayaquil City. Porque él está sancionado. Él debía mejor quedarse callado, porque así como benefician, lo perjudican. Pero, oh sorpresa, es el entrenador del equipo que es dueño del presidente de la Liga Pro. Mucha casualidad y mucha coincidencia. Los árbitros saben con quién pueden fallar y con quién no pueden fallar. Clarito. Los árbitros saben a quién perjudican. Saben a quién perjudican. No tiene padrino. Oiga, los equipos de Guayaquil, del Astillero, Madrid, no tienen ni voz, ni voto, ni peso en ningún organismo. Antes era una voz potente cuando reclamaban algo, porque tenían razón. Omar Quintana, Ferdinand Hidalgo Rojas, Gómez Amador, en Barcelona, Maldonado Renela, en la época de León Febre Cordero, se hacían sentir, porque no pesan nada, nada.
1: No hay el mismo abogado Guillermo Santos Guale cuando era abogado en Barcelona, acuérdese.
0: de Barcelona. Primero fue secretario de Lasso Guaya y de ahí fue a Barcelona y fue a la Ecuatoriana. Y ahora no pesa nada, ni se sabe quiénes son los abogados defensores. ¿Usted sabe quién es el abogado de Meley de Barcelona?
1: Paso.
0: Nadie sabe. Antes eran de peso, pues, de connotada capacidad jurídica. Oye,
1: pero si antes íbamos por lo menos, cuando funcionaba la federación aquí. Yo sé que la Liga Pro funciona aquí en Guayaquil, pero funciona en San Borondón, ¿no? Y la Cámara de Disputa de la Disciplinaria es en la Cámara de Comercio. Pero antes podemos estar en los sorteos de los árbitros estábamos. Me acuerdo porque yo iba 4 de la tarde, a las 5 ya era el sorteo de los árbitros para los partidos. Y a las 6 nos entregaban la hoja de sancionados ahí mismo. Decía el encargado, ¿le saco copia? Sí, no sea malito. Y si la tenía otro colega mío, ¿ya te dieron la idea? Sí, presta ahí, déjame sacarle una copia. Teníamos acceso a todo, profe. Ahora yo no tengo acceso a nada.
0: Con Víctor Mestanza, hasta la oficina uno se podía sentar.
1: Nos comuníamos a conversar con Víctor.
0: Y siempre,
1: pero bueno,
0: solucionando problemas, ¿no?
1: Sí, eso es lo que le falta al fútbol ecuatoriano. Salir a hacer mejores cosas, a funcionar de otra manera, a no estar tan encerrados. Porque como todo es en Quito ahora, la federación es en Quito, no en Guayaquil, no se sabe nada. ¿Por qué nunca dejan conversar al señor Pichana con la prensa? No, solo con la prensa de Quito. O sea, que la prensa de Guayaquil no funciona. Con respecto a la gente de la Federación Ecuatoriana de Fútbol que trabaja y trabajó siempre por dar una buena actitud a los medios de comunicación. Pero, ¿por qué no dejan hablar al señor Pichana? Yo no entiendo, profesor, le soy sincero. Y el señor Pichana tiene muchas cosas que responder, muchas, pero no lo dejan. Y si por ahí lo intentan coger un rapidito, no, ya me tengo que ir, me están esperando afuera. Entonces, ¿cómo hacemos, profe? ¿No? Ahora, usted topaba lo de Barcelona también. Y lo de Barcelona, el primer tiempo de Barcelona frente a Liga fue muy bueno, muy bueno, ¿no? Antes el trabajo que se hizo en el medio campo de Barcelona ayer fue muy bueno con Johan García y ¿cómo se llama? En la mitad de la cancha con Matías Lugo, ¿no? Trabajando bien por las bandas, pero se hicieron tarde los cambios. Benedetto no funcionó. El primer gol llega por un rechazo del señor Vinuesa, que en vez de rechazar a un costado, rechaza al centro y lo encuentra Fernando Cornejo y este remata cruzado, gol. Y ahí ya un defensor sabe que no puede rechazar al centro, ¿no? Y el segundo gol lo dejan ingresar a Alexandre Alvarado sin que nadie le logre marcar. Le pone una pelota con un puntazo y le pone adentro la pelota y el 2-1. Y Barcelona sintió el aguijonazo ese porque el primer gol fue a los 8 minutos. Si hubiera sido después de los 16, Liga estaba desesperado. Pero Liga en el segundo tiempo entró con otra actitud de buscar el gol, afianzarse mejor en el terreno de juego, mover su ficha. Ya en el Corozo tuvo que salir y lo dejaron a Michael Estrada. Más o menos un movimiento bastante bueno hizo en el segundo tiempo el técnico Albo, que le va a valer mucho para los siguientes partidos, ¿no? El profe, antes de continuar, el profe decía algo del tema del cuadrangular final. Restan 4 fechas, profe. Pero ¿sabe qué? Emelec, si llega a perder frente a Leones, chao, ¿alguna posibilidad de jugar un torneo internacional?
0: No, olvídese. Olvídese, no. No se haga ilusiones ni haga cálculos. al menos que le den la sorpresa a usted y digan, sí, esperar más, todo el año lo hemos venido diciendo, no, no hay para más, eso es lo que tiene. No es que aspiramos, no, no hay ninguna aspiración normal ni natural.
1: Lo único, profe, es que Emelec tiene que agradecerles a Mushurruna, porque si Mushurruna no hubiera perdido ese partido en casa y le hubieran sacado 2 puntos en casa, el que estuviera ahorita en la zona de hexagonal, el hexagonal no descenso era Emelec.
0: Sí, es un supuesto, pero Emelec no desciende, para ellos es bastante, para los aficionados es muy poco. Nosotros tenemos que ser realistas, no tiene para que siga jugando todavía Walter Ayo, el que lo expulsaron a Yovi, a Yovi fue. Entonces no tiene plantilla.
1: Por ejemplo, en Emelec ese chico Saya, Aya jugó un buen primer tiempo, pero ya en el segundo se perdió. Víctor Griffin ingresó, Piscine no ingresó, entró el otro Gonzalo Napoli, pero no funcionó nada. Y en Barcelona, Benedetto entró, creo que para saludar a alguien, porque verdaderamente no pudo movilizar y no hizo nada. Y de ahí, Johnny Quiñones entró por... ¿A quién?
0: A Damián Díaz, ¿cómo lo vio?
1: Jugó un buen primer tiempo. Ya el segundo sí, ya me lo comenzaron a marcar más, a estacionarse, a ver cómo el juego de él, ¿no? Y ya lo comenzaron a marcar, y ya esa marca fue más a presión, y ya no pudieron hacer nada más.
0: Oiga, lo que le estaba diciendo, para que todavía juegue Jaime Ayubí, tiene problemas visuales, el técnico no evalúa bien, todavía juega, es mérito para él, porque él dijo que ya se retiraba el año pasado, él quería ayudar al equipo, no como jugador, y todavía está jugando.
1: Pero se pone a reclamar también cosas que no son, profe. Se insolenta contra el árbitro. ¿Y qué tiene que hacer el árbitro? ¿Expulsarlo? No lo va a premiar.
0: Ahí no. Pero fue la misma acción de que no le pitaron el penal, ¿no?
1: No, esa fue la acción de la mano de Segura que fue a reclamar.
0: Ah, en minuto 45 dice.
1: Exacto.
0: Pero qué cosa. Está viendo que están limitadísimos con el plantel. Por lo menos yo vi un número, pero no es que los otros están peores. Y se cumple desafortunadamente, yo era mirador del juego de Ceballos, se cumple. Partido bueno, partido regular, partido malo, lesión. Hay que esperar 2-3 semanas y para que todo tome ritmo tiene que pasar varios partidos y así se le va el año.
1: Mire, a Emelec le quedan... Se le acaba todo a Emelec el 8 de noviembre.
0: Ya.
1: Nada más. Y ahí vacacionar hasta mitad de diciembre, digo yo. Porque de ahí tendrá que comenzar a entrenar porque el torneo comienza 29 de enero del próximo año. ¿Ya? Entonces... yo me imagino que Emelec tendrá que primero pagar los 3 millones que debe ante la FIFA y ahí ver a quién podrá inscribir.
0: ¿3 millones de qué?
1: Está con 6 imposiciones FIFA, profe. Emelec ahorita no puede inscribir jugadores. Tiene 6 imposiciones FIFA, creo que es la de Leonel Álvarez con el hijo, una de esas. Y la otra no sabría de quién decirle, pero tiene 6 imposiciones al momento FIFA. Espero que no haya subido a otra vez, porque...
0: ¿Qué pasa? Nada es extraño, pero fíjese usted, esto se paga. Llega una dirigencia y lo primero que dice, Nosotros no contamos con ese técnico. Ah, muy bien. Tienes dinero para traer el otro. Y si el otro termina peor que el que estaba, ¿quién es el responsable? No me acuerdo ni quién, pero ¿quién lo trajo? Y después tuvieron que votar. Ah, por ¿cómo se llama? El primer colombiano que estuvo en la que empezó a tamalear.
2: Pero ese le salvó la categoría. ¿Cuál es ese
0: A eso iba. Porque es que queríamos traer a Miller Bolaño y él no quería, que es el que nos va a salvar. Y lo sacaron. Y Álvarez resolvió. Vino otro directivo, nosotros no contamos con él. ¿Qué hizo? La directiva actual, José David Jiménez. Estaba otro técnico. Y ese lo tenía peleando. Y el nuevo, que es este, el primero Nasuti. No, ya se quedó corto, ya no tiene más experiencia. Y ahora que está mal el actual, dice, mejor no hubiéramos quedado con Nasuti, ninguno de los dos. El Barcelona no está para experimentar. No tienen que traer así con la cabeza caliente. Traemos un entrenador, ya. No. Así no se contrata. Oigan a los dirigentes exitosos. A este técnico lo venimos siguiendo desde hace un año, dos años. A este técnico lo venimos haciendo seguimiento. Cuando Independiente le toca contratar, la mayoría de las veces le va bien. Sin drama. Jugador se quiere ir, muy bien, chao. Técnico se quiere ir, y ya está el otro. Y ahora papá, con lo que está haciendo y continúa, ha sido una buena contratación. Si papá, como otros, quieren ya salirse del formato, y yo tengo que poner mi estilo, que mi nombre, ¿no? Terminan yéndose. El único que ha puesto orden aquí en el país, en el fútbol, está poniendo orden. No se dejan llevar por los caprichos. ¿Te quieres ir? Ya, chao. No, acá me están ofreciendo más, no. Chao, hasta aquí. ¿Y cuánto te están dando allá? Ah, me están dando 600.000. No, ya, chao. No se deja chantajear, ni presionar, ni impresionar. Aquí eso es facilito.
2: Mire, los dos últimos técnicos que ha tenido Independiente del Valle, le han dado una mejoría buena al equipo. ¿Ya? Entonces, eso también hay que ver. Parece que uno de esos estaba entrenando en los juveniles.
0: Uh-huh. Y por más ¿ya? que sea famoso o lo promueva, no se puede salir del esquema organizativo y estilo de jugar, porque hay un patrón. Y sacan y promueven y siguen jugando igual. Este mismo año, igual que los anteriores, siempre ha promovido jugadores y no ha bajado, quizás momentáneamente, pero el reemplazo que vino y llegó y lo hizo bien.
2: Mire, este chico, ya que usted habla de Independiente del Valle, profe, este chico Steven Góngora, que anotó el segundo gol para Independiente del Valle frente al Aucas, es de la cantera también del equipo. Según escuchaba ayer a algunos colegas, él estaba en Independiente Juniors. Claro. Y lo subieron al primer plantel. Entonces, y el claro. chico les está funcionando, así como Juan Riquelme Angulo, así como algunos jugadores que ya no están en el país, que están fuera. Por ejemplo, Riquelme Angulo ya debutó en el Sunderland, ¿no? Y debutó, creo, al minuto 65, ingresó en el segundo tiempo.
0: ¿Y ahí Guagua está, por dónde anda Guagua?
1: Me agarró.
2: No me acuerdo ahorita exactamente por dónde anda. Pero para que vea.
0: Irresponsablemente lo hizo debutar Becasese en la selección sin haber jugado un minuto en primera categoría. 10, 15 años. Una irresponsabilidad.
1: Pero, ¿y qué podemos hacer, profe, si la selección estaba amarrada?
0: Decirlo nada más, nuestra tarea es decirlo y mencionarlo.
1: Pues el muñeco Gallardo, esta semana me agradó. Estuvo en el partido de Católica, estuvo en el partido de Independiente y estuvo en el partido de Liga, observando jugadores.
0: Qué bueno.
1: Y ahora que Piero hincapié, tendrá que ir buscando un lateral por izquierda. Un zaguero también por izquierda, o otro zaguero por izquierda tendrá que ir buscando, ¿no? Por derecha tendrá que buscar un lateral también. Ya mismo se nos viene la fecha, el 9 de noviembre hay fecha FIFA. Así que tendrá que ir buscando de a poco. Y jugadores aquí en el izquierda hay.
0: Esperemos que ahora sí presente su lista.
1: Oiga, pues Piero no va a estar. Piero no va a estar. El Moy tampoco creo que vaya a estar. Ahí van dos. Ahí está.
0: Bien, pues. Tiene que buscar reemplazo. Por eso es que tiene que trabajar. No solamente venir. Es que hay gente que todavía piensa y cree que está bien, que no necesita vivir aquí en nuestra ciudad. Eso ya no, que por favor. No puede ser. Oye, Independiente, en el caso de que venza a Macará, que es el próximo rival, ya se quedaría un punto. Y si no, ya numéricamente ya no lo alcanza Macará.
1: Haría 80 puntos. Haría 80 puntos en Independiente del Valle. Yo creo, profe, que en este partido ante Macará podría ya darse la corona de campeón.
0: Claro. Sí. Claro, porque inmediato perseguido ya no lo alcanza. Si gana, pierde todos los partidos. Es el número mágico. Sí.
1: Mire, Católica se quedó. Aucas se quedó.
0: Sí.
1: Liga por lo menos ganó.
0: No hay caso.
1: Macará, ¿no? Barcelona, bueno, por lo menos jugará la Copa Sudamericana. Ya no le alcanza para más.
0: No, pero Barcelona está sexto con 44. Y era la oportunidad de alcanzar la Liga, ¿no?
1: Sí.
0: Bueno, hubiera hecho 47 y Liga se quedaba con 43. Y de ahí Aucas está a 50 puntos. Tiene 50 Aucas. Macará 51. No, aquí no está actualizada esto.
1: No, ya me está poniendo. Déjame sacar mi papelito. No,
0: aquí está. Aquí están los grupos también. Barcelona tiene 44. Aucas tiene 50. Aucas tiene 50, imagínense. Está a 6 puntos del el quinto. A 6 puntos. Y para llegar vicecampeón está ¿qué? A 13. Por favor. Ni para qué sacar los guarismos a cuántos puntos está de Independiente. Una distancia enorme. A ver, 6. Y 27, 33 puntos. ¿Qué es esto? Para ganar una etapa. 6 y 27. 33, señor. 33 puntos Independiente. Y todavía quiere luchar, pelear con los dirigentes y todo eso. ¿Se acuerda del cartel que pusieron acá en el aeropuerto cuando vino Independiente? Eso tiene nombre y apellido. No lo vamos a olvidar nunca. Le vamos a poner ahí en el palco de prensa que algún día ahí le vamos a poner el nombre. Bueno, vamos a jugar con la imaginación. Sí tenemos palco de prensa en el Estadio Monumental. Soñando. Oiga.
2: Profe, cierto, antes que continúe con algo, si algo del fútbol, cuénteme viendo el tema, porque usted colocó hoy día algo del béisbol, de las grandes ligas. Acláreme ese tema, no sea malito, profe, porque yo me quedé con ese tema para mañana.
0: El equipo de los Cerveceros de Milwaukee volvió a ganarle por segunda ocasión a los Dodgers de Los Ángeles, que es el equipo archi favorito. Y como dije hace un instante, están jugando cuatro equipos, dos de la Americana con dos de la Nacional, en disputa a ver quién es campeón en cada una de las ligas. Los Dodgers superan a los tres restantes equipos en presupuesto. ¿Puede usted imaginarse?
2: Con Otani a la cabeza.
0: El presupuesto de los Dodgers es altísimo. Bueno, 7-4 le ganó. Estuvo parejo hasta el octavo. Cervecero de Milwaukee con los Dodgers de Los Ángeles. Pero al final terminó ganando 7-4. Wilson Contreras fue la figura clave. Batió 3 hits. 2 que sirvieron para empatar y un jonrón también. Impulsó 5 carreras. 3 carreras.
2: O sea, ahorita estamos, profe, en el tercer o cuarto partido.
0: Segundo, 2-0 está ganando. Ya la serie regresa a Los Ángeles.
2: Y en la liga, ya, o sea, gana 2 más y se acabó el asunto.
0: Sí, en la Liga Americana, los Rays de Tampa Bay está ganando 2-1 a los Guardianes de Cleveland. 2-1 en el sexto episodio. Así está el tema. Esta es la serie de campeonato para buscar el campeón, tanto en la Liga Americana como en la Liga Nacional. Y de ahí van a la famosa Serie Mundial. Entonces, así está el béisbol de las grandes ligas.
2: Y listo, profe. Listo, porque yo justamente mañana voy a hablar un ratito del tema del béisbol. Que sí me acordaba que en estos días está jugándose ya la parte final de las divisiones. Profe, mañana jugará Copa Sudamericana. Mañana jugará Boca frente a Vasco da Gama, 7:30 de la noche. Así que hasta que dure la programación, más o menos te estaremos viendo y observando qué es lo que está pasando con Boca. Y vamos a ver si MLS es principalizado, es titular, ojalá, digo yo, ¿no? Puede ser, quién sabe.
0: Que lo manejen como quieran contra la Liga Metagol, si lo ponen de relevo, de sustituto, de titular, abriendo, cerrando, como quiera, pero que anote. Para que no diga, ay, pero es que lo pusieron de abridor, empezó jugando de titular. Póngalo donde ustedes quieran. Oiga, el fin de semana, que fue un feriado, murió muchas personas. Yo noté y me di cuenta de que el ciudadano se moviliza de manera segura, tranquila. Y ellos dicen que es por el efecto de la presencia de las Fuerzas Armadas. Están haciendo un excelente trabajo, así que nuestro aplauso y reconocimiento. Oiga, Cristiano Ronaldo quedó a 19 goles de los 1,000. Anotó ahora goles con Al-Nassr, su equipo. ¿Qué le parece? 10

0: marcó Cristiano a los 42 minutos del primer tiempo y abrió el camino para el triunfo del conjunto saudí. 19 goles. ¿Cuántos goles anota por año? ¿Cuánto? ¿Un año más? ¿Un año más?
1: Yo creo que este año se llega. Este año se llega.
0: ¿Este mismo año?
1: Sí, yo creo que sí llega. Veremos. Oiga, profe, para el partido Delfín Manta, que va a ser un partido grave en este del hexagonal del no descenso, general $4, tribuna 5, palco 10 y suite 12. Donde gane Delfín, Manta le estará diciendo, no prácticamente, pero le estaría diciendo casi hasta luego, porque el Delfín haría 35 puntos y el Manta se quedaría con 27. Y ahí tiene que tener mucho cuidado Orense, que tiene 34, y técnico que tiene 33. ¿Ya? Así que más o menos algo por el estilo. Mauro Díaz ha dicho que a sus 35 años que agradece mucho a Universidad Católica y que a final de temporada le dice adiós al cuadro camarata después de 3 temporadas que ha hecho un gran trabajo en el equipo de la capital de la República, profe. ¿Y usted se acuerda de Josombre Sánchez Baf? ¿Se acuerda usted de él?
0: Claro.
1: Medio cuentero también era, ¿no?
0: No sé, dice usted eso. Sí, ni hablaba.
1: El nuevo técnico de Bahrein. Por allá se fue a dirigir el muchacho. No le queda otra más dirigir por allá.
0: Sí, por allá no le reclaman mucho.
1: No. Ah. Mis amigos por allá están los primeros que comienzan a reclamar. ¡Ey, ey, ey! ¡Trabaje bien! En su idioma, ¿no?
0: Oiga, Moisés Caicedo dice que fue un momento difícil la lesión que ha tenido y lo tiene en la banca. Reconoció que sintió el desgaste físico de la competencia, por lo que deberá administrar sus esfuerzos mientras recupera su mejor condición. El mundial los dejó fritos. Y en la Argentina, que son atletas la mayoría, el partido final ya no daba más, le salió barata el marcador final.
1: Sí. Ya mañana habrá también. Oiga, mañana también habrá Liga de Campeones, profe. Mañana juega a las, déjeme decirle, a las 11:45 Lens frente al Deportivo. A las 2 de la tarde jugará Villarreal frente al Nápoles. Jugará el Viking frente al Bayern Múnich. El Atlético de Madrid jugará ante el Manchester United. ¿Qué más? El Inter frente al Brujas. El Galatasaray frente al Fútbol Club Barcelona y el Arsenal, sin Piero Hincapié, jugará ante el Lille. Así que habrá fecha de Liga de Campeones el día de mañana, el día miércoles, y el jueves habrá la Europa League. Nada más.
0: Oiga, el ex presidente del Barcelona, John Gaspar, lanzó duras declaraciones contra Lionel Messi en el marco de su fría relación con el actual mandatario del club, Joan Laporta, y aseguró que no asistirá a un potencial homenaje suyo. Si tiene problemas con Joan Laporta, ríganse ustedes porque se le carga a Messi. ¿Y qué dice que Messi, desde que se fue, solo vino a un concierto a Barcelona? El empresario de turismo de 82 años, que dirigió a la institución entre el 2000 y 2003, habló en el que fue consultado por el rosarino en torno a la cálida despedida que tuvo con la selección argentina. Dice, no obstante, quien fuera presidente en el momento en que Messi arribó al conjunto catalán fue tajante con el jugador aquí.

0: le recriminó su falta de conexión actual con el club debido a sus desacuerdos con la dirigencia actual. Como futbolista, indiscutible, el mejor del mundo. Pero hay una cosa que no se entiende. El Barça está por encima suyo y que vaya con cuidado. Ah, ya está, ya está. ¿Ya qué puede hacer si él ya no tiene ningún interés, ya no tiene vínculo?
1: La gente ya se acabó el vínculo con el Barça hace mucho rato. Punto y final.
0: Lo digo desde el amor histórico que tengo por un jugador que fiché cuando tenía 13 años y yo era presidente del Barça. Que vaya con cuidado. Él es el mejor jugador del mundo, en parte por el Barça. Y a estas alturas, cuando ha ganado mayor indulgencia a Messi, me parece muy, muy inoportunas. Muy inoportunas. Bueno, ¿qué más? Para empezar a despedirnos.
1: Nada más por el momento, profe. Veremos que esta semana vaya trabajando los equipos de buena manera. Seguimos con los mismos horarios, 3:30 de la tarde. El día viernes tendremos el día sábado a la 1:00, 2:00 de la tarde y 4:30. Y lo mismo el día domingo, seguiremos con los mismos horarios hasta que mi amigo San Pedro quiera abrir la llave por allá por Mazar o por la Codo Sinclair, a que no dé agüita.
0: Coca-Cola Sinclair, se acaba de empatar el juego los Indios de Cleveland 2-2 con los Rays de Tampa Bay. Esto se pone bueno, lo seguiremos el día de mañana. Buenas noches.
1: Buenas noches, pasen bien.

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0: ser la hora 21.
1: 5 minutos.
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3: Son las 15 horas 34 minutos.
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5: Disculpa,
4: y la Champions.
5: ¿Pero en esas cosas que perdona?
4: Bueno, no sé si aquí, no entiendo, no sé si aquí canten el entretiempo, pero esta es una radio deportiva. ¿Sabes qué es una radio deportiva?
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0: Es la hora 21.
1: 10 minutos.
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0: Es la hora 21.
1: 16 minutos.
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3: Vamos a recibir con un fuerte aplauso al cantor de los cantores, Lalo Rodríguez, y al más que canta, Domingo Quiñones. Vamos a ver quién da más. Ellos van a cantar un clásico titulado Planté Bandera. Lalo Rodríguez y Domingo Quiñones en duelo al anochecer.

0: Rodríguez, ese es mi maestro, ¿ok? Que se oiga para Lalo Rodríguez.
1: Es la hora 21.
2: 27 minutos.
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0: Es la hora 21.
1: 32 minutos.
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4: Es la hora
5: 21:39.
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2: Es la hora 21.
3: 45 minutos.

0: Es la hora 21:54
1: minutos.
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0: Es la hora 22.
1: 2 minutos.
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0: Es la hora 22.
1: 9 minutos.
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0: Es la hora 22.
1: 17 minutos.
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0: Es la hora 22.
1: 25 minutos.
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1: Es la hora 22.
2: 30 minutos.
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1: Es la hora 22.
2: 37 minutos.
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1: Es la hora 22.
2: 46 minutos.
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0: Es la hora 22.
1: 55 minutos.
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0: Es la hora 23.
1: Un minuto.
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0: Es la hora 23.
1: 10 minutos.
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0: Una Emelec con pocas posibilidades, prácticamente con las derrotas del fin de semana en la fecha 2, redujeron posibilidades de poder estar el uno en Copa Sudamericana, el otro de tratar de llegar al segundo o tercer lugar, tercer cupo de la Copa Libertadores, y más que nada el bochorno de que no pueden ganar un solo partido en lo que es el cuadrangular y el primer hexagonal. No pueden ganar, no saben lo que es ganar. Se ve equipos muy limitados. El partido con Liga de Quito de Barcelona, cómo se le escapa al final. Y hoy también habrá Copa Sudamericana. Tendremos Boca Junior Vasco, el primer partido, el primer examen de lo que es las semifinales, donde Ener Valencia estaría para ese partido porque está imparable. Está con la racha de que sigue haciendo goles, y prácticamente poco a poco se está consolidando en lo que es con este equipo, con el ídolo de Argentina, con el ídolo de la mitad más uno de Argentina, Patricia. Y tendremos toda la agenda deportiva de todos los partidos que sí se van a venir, más otras noticias más.
1: Vámonos entonces, 6:13, a los titulares de las noticias nacionales e internacionales.
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1: Bueno, mucha atención, si hay segmentos de la población en donde ha crecido la afiliación al IES. ¿Cuál es ese segmento? La población entre los 41 y 50 años es la que más ha crecido a septiembre del 2026 como población afiliada al Seguro Social, de los 41 a los 50 años. ¿Qué más? ¿Cómo opera la nueva Junta del Narcotráfico? Una red de conexiones, o sea, ellos son a lo grande, Dios mío, una red de conexiones criminales que atraviesa Ecuador, o de Ecuador hasta Europa, Dubái y Estambul. Increíble. Miren, o sea, la Junta del Narcotráfico, así se llama, ¿no? Y esa red está extendida entre Ecuador, Europa, Dubái y Estambul. El 66% de las empresas familiares con fuerte legado de identidad en Ecuador reportan un alto desempeño. Antes no era así, ¿eh? Antes había, y cuando se trataban de empresas familiares, un gran porcentaje de no querer continuar. Ahora hay un 66% exitoso. ¿Qué más tenemos? El 22% del personal del Hospital Carlos Andrade Marín de Quito son médicos especialistas. Bien, el Hospital Andrade Marín. ¿Qué más hay por acá? Fondo Monetario Internacional mejora las proyecciones de crecimiento para Ecuador en el 2026. ¿Cómo le irá a la economía mundial? Bueno, ya veremos, pero acá hay algo internacional también muy importante. El Papa León XIV fue internado en un hospital de Roma y será operado de un nódulo pulmonar hoy mismo, hoy martes 13 de octubre. Nuevos jueces juzgarán a Leonardo Cortázar, esto en el caso Encuentro. Era uno de los chichones de la piscina, ¿recuerdan? ¿Qué más? Rescatan a pareja secuestrada durante viaje de Quito a Manta. Señor, Dios mío. Una pareja fue secuestrada en la carretera mientras viajaba a la costa por el feriado. ¿Se imaginan lo que es esto? ¿Ah? Que los turistas empiecen a ser secuestrados, que vayan de viaje y los secuestren. Déjeme cerrar esto por acá. Cuando viajaban en el feriado, viajaban a la costa. Tras una persecución policial, los sospechosos abandonaron a las víctimas en la vía y los agentes hallaron su escondite con armas y piezas robadas. Estos tienen que ser refundidos en la cárcel hasta que se desintegren. Constructores piden revisar el alza de la electricidad. Mal momento para pedir revisar eso porque estamos en una situación de emergencia en el tema eléctrico. Bueno, eso y más. Y tendremos además, vamos a entrevistar a una de las candidatas a consejera del Consejo de Participación Ciudadana y Control Social, y tendremos a una experta. Este tema me parece apasionante. en lo que se refiere

0: a la violencia contra la niñez, específicamente a la violencia contra las niñas, y su relación con el clima cálido. ¿Qué significa esto? Que, por ejemplo, en la costa ecuatoriana, las niñas están más expuestas a una vida de violencia. Ya hablaremos con la experta a partir de las 7 de la mañana. Ahora vamos con las noticias. 6:17.
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0: Bien, vamos a iniciar por este segmento de personas que son las que más se afilian al IES, de 41 a 50 años. A septiembre del 2026, o sea, hasta el mes pasado, el Instituto Ecuatoriano de Seguridad Social registraba 3.600.000 afiliados activos, lo que representa un crecimiento del 2,51% con relación a septiembre del 2025, según información pública de la entidad. El número de afiliados, eso equivale a 88.500 afiliados, que se han sumado en los últimos 12 meses. Si se toma en cuenta solo el 2026, de enero a septiembre, la afiliación al IES aumentó en 73.115 personas. El expresidente del Consejo Directivo del IES y actual ministro de Desarrollo Productivo, Bernardo Cordobés, señaló en una entrevista que la meta del Seguro Social para el 2026 es que el número de afiliados activos aumente en más de 100.000 personas. Bueno, están todavía un poquito lejos de la meta, hay 73.000. Estamos hablando de que faltarían 27.000 más o menos afiliados. Bueno, hay 73.115. Faltarían como 26.885 personas. Falta bastante. Es un cuarto por ciento que falta, ¿no? O sea, hay tres cuartos. Faltaría un cuarto de lo proyectado, de lo que se necesitaría. Incentivar la afiliación es una de las alternativas con las que el IES busca dar respuesta a la crisis de sostenibilidad financiera que atraviesa la entidad, en especial el seguro de pensiones, dado que los aportes de los afiliados son insuficientes para cubrir el gasto anual en pensiones. Para el 2026, el IES prevé recibir 3.433 millones en aportes de los afiliados para las pensiones, mientras el gasto en ese rubro es de 7.552 millones, una brecha de más de 4.000 millones. O sea, al genio de la Revolución Ciudadana que se le ocurrió que el IES no podía invertir en sectores estratégicos con su dinero, o sea, que los trabajadores que hemos aportado toda la vida, que los empresarios que también han aportado toda la vida el Seguro Social, resulta que no puedan, esos dineros no se puedan invertir en lo que nos resulte productivo. Imagínense si esos tantos de miles de millones de dólares que el Seguro Social le ha prestado al gobierno para que el gobierno vaya tapando sus baches, y me refiero a todos los gobiernos. Imagínense si se los hubiera invertido, por ejemplo, el seguro decía, no, vamos a invertirlos en electricidad, porque ese es un buen negocio y porque eso es lo que se necesita en el país. La historia fuera otra, pues no. Tendríamos desarrollado un sistema eléctrico seguramente multifuentes, ¿no?, de todas las fuentes energéticas naturales, y además el seguro tendría una buena ganancia. Pero no, a los genios se les ocurrió que el dinero de los afiliados, que el dinero del Seguro Social, que el dinero que también han aportado los empresarios, no puede hacer ese tipo de inversiones. O sea, en otras palabras, friéguense. Para el 2026, el IES prevé recibir 3.400 millones en aportes de los afiliados para las pensiones, mientras el gasto en este rubro subirá, chuzo, Dios mío, a 7.552 millones. Hay una brecha de más de 4.000 millones de dólares, así no podemos seguir, no podemos. La mayor cantidad de afiliados se concentra en el grupo de personas entre 31 y 40 años con 1.026.532 afiliados hasta septiembre de 2026. En este grupo, la afiliación creció un 1,2%, que equivale a 11.944 personas frente a igual mes del 2025. Sin embargo, el grupo que más creció en los últimos 12 meses el de 41 a 50 años con el 3,5 o 28.303 nuevos afiliados, para un total de 827.000 asegurados. El tema es que, aunque es muy bueno ese número y el crecimiento no alcanza los 100.000 afiliados que se han calculado para se han calculado solo este año para poder sostener la situación. Si bien el grupo de afiliados activos está entre 71 y 80 años, tuvo un crecimiento interanual del 5%, el número de afiliados es poco representativo, con un total de 28.821 personas. Ahora, es que aquí habría que ver efectivamente cómo está el empleo adecuado, porque no me van a decir que el empleo adecuado está excelente cuando el seguro social no crece lo que se espera, las afiliaciones, ¿no? Y eso tiene evidentemente directamente que ver. La afiliación al IES está relacionada con la situación del mercado laboral. De hecho, el 77% de los afiliados corresponden a trabajadores bajo relación de dependencia. A mayo del 2025, la tasa de empleo adecuado se ubicó en un 36,6%, sin una variación estadísticamente significativa frente a igual mes del año anterior. Los trabajadores con empleo adecuado perciben al menos un salario básico y laboran una jornada completa de 40 horas a la semana. Por otro lado, más de la mitad de los trabajadores del Ecuador, el 52,8%, estaban en el sector informal de la economía hasta mayo, según el último reporte de indicadores laborales publicado. Desde julio pasado, el INEC no ha vuelto a publicar la Encuesta Nacional de Empleo, Desempleo y Subempleo mensual. La entidad anunció en su página web que los datos de la ENEMDU mensual del periodo junio-octubre serían publicados recién en diciembre. Según ENEMDU, ¿qué es ENEMDU? ENEMDU es la Encuesta Nacional de Empleo, Desempleo y Subempleo. Bueno, según esta encuesta anual, del 2025, el del año pasado, la tasa más alta de empleo adecuado estaba en el grupo de personas de 30 a 44 años, con un 46,7%. Es precisamente dentro del grupo de 31 a 40 años donde se concentra la mayor cantidad de afiliados al día. Bueno, la cosa representa varios. Yo creo que esto del Seguro Social representa varios temas, ¿no? Representa la desorganización y el trato de caja chica que le han dado históricamente, tradicionalmente, todos los gobiernos. Representa el fracaso del modelo que impuso el correísmo hace 15 años atrás. Representa la desorganización propia de los ecuatorianos. ¿Cómo es posible que no haya una actualización de datos, ¿no? ¿Cómo se va a planificar? Si sé que el Fondo Monetario Internacional les está exigiendo, el Banco Mundial les está exigiendo para nuevos préstamos que todos los datos del Seguro Social estén actualizados, y me parece bien. O sea, eso no es algo que va a beneficiar al banco, en realidad nos va a beneficiar a nosotros. La ambición individual cuántos que han pasado por el Seguro Social y que no han pensado realmente en salvar la institución, sino en favorecerse. Hay tanto que se ha hecho mal en torno al Seguro Social. Maravilloso que los padres podamos llevar a todos nuestros hijos gratuitos, pero ¿es sostenible? ¿Es sostenible que por el aporte de una persona se puedan chequear, se puedan operar, revisar cuántos, 2, 4, 6, 8, 10 hijos? ¿Es sostenible? No es sostenible. Yo no estoy ni estaré de acuerdo con el tema del el aumento de la edad, porque tampoco se trata de que las personas trabajemos toda la vida para cuando ya no podamos ni levantarnos sin ayuda, recién poder disponer de una pensión. Pero sí hay muchísimos ajustes que se tienen que hacer en el camino, sin lugar a dudas. Muchísimos ajustes, entre ellos, dolorosamente, el tema de la atención a los hijos. Yo pienso que tal vez no puede ser quitada de golpe, pero tal vez disminuida. El primer hijo gratis, el segundo el 50%, el tercero ya se cobra. Porque, caso contrario, no se puede continuar con una cuestión tan generosa, entre comillas, que en realidad lo que hace es que los recursos falten y que haya una mala atención en general, y que se ponga en riesgo la pensión de los jubilados. es una simple opinión. 6:27, las 6:27 vamos a continuar con otras informaciones aquí en CRI Noticias. Bueno, a ver, tenemos ahí algunos videos en el tema de seguridad también, Johnny. Vamos con un videito, a ver, de los que le envié temprano que tenemos por aquí. Policía captura a delincuente, ¿no? Esto, bueno, afortunadamente nos estamos acostumbrando a estas buenas, esto trajo una persecución. Vamos con el primer video, Johnny. Terminaron, como pelotas, tras una persecución de película. Agentes de la Policía Nacional capturaron a unos delincuentes al norte de la ciudad, creo que esto al norte de la ciudad de Guayaquil. Veamos cuál fue la labor de la policía, ¿no? Que persiguieron a los delincuentes así, hasta cazarlos. Bien por la Policía Nacional. Esa es la idea. Va en una moto atrás de ellos. A ver, suelta el video, Johnny. Parece de película, ¿no? Pero no están jugando los héroes, es real. Es real.
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0: ¡Ponga aplausos, pues, Johnny! ¡Ponga aplausos! ¡Bien por la Policía Nacional! ¡Bien por la Policía Nacional! Y que no vengan los derechos humanos. ¡Ay, que los patriotas quieren que les diga! Por favor, jovencito, joven, ¿cuál es su nombre? Tenga la bondad, baje, por favor. ¡Bien por la Policía Nacional! Que nos quite todas esas lacras de encima. ¿No ven esto con esta noticia que me ha parecido tan triste, tan lamentable? Pensar que una pareja se va de vacaciones, va en busca de un momento de esparcimiento y termina siendo secuestrada por los delincuentes. Esta pareja que viajó de Quito, me parece que era, a Manta, que termina siendo secuestrada por los delincuentes. O sea, por eso es que cuando realmente capturan a estos delincuentes, al menos en lo personal a mí me da tanta paz y tranquilidad ver que por lo menos van limpiando las calles, ¿no?, de un poco de delincuentes. Vamos a ver, estamos con los detalles de esta información, qué fue lo que ocurrió. La Policía Nacional logró recuperar el vehículo de la pareja que fue secuestrada, y encontró la guarida de los secuestradores. Mire si esto no merece de verdad aplausos, ¿no? De ver todo el esfuerzo. Ay, Dios mío. Aquí. Esto de las benditas políticas de Cupi me tiene. Una pareja que viajó desde Quito a Manta para disfrutar del feriado por la independencia de Guayaquil fue secuestrada en la costa ecuatoriana la madrugada del 10 de octubre del 2026. 11. 10. O sea, fue el sábado. La Policía Nacional conoció del caso y emprendió una persecución, por lo que los antisociales decidieron huir, dejando abandonados al hombre y la mujer en plena vía. William Calle, ese señor, mis respetos, comandante de la zona 4 de la Policía Nacional, detalló que los uniformados pudieron ubicar el vehículo robado de la pareja. Ah, miren, por el vehículo ellos pudieron ubicar el vehículo robado de la pareja. En ese lugar los policías hallaron partes de otros vehículos que se presume eran robados, además de armas de fuego. La camioneta que usaron los secuestradores también logró ser ubicada en otro punto. Dice, fue un gran trabajo que hizo la Policía Nacional, especialmente el personal de servicio urbano en horas de la madrugada, resaltó Calle. El operativo no dejó personas detenidas, pero las autoridades continúan tras la pista de los secuestradores. Ojalá que pronto tengamos a estos individuos tras las rejas con esta labor que está haciendo la policía en Manabí a cargo de William Calle. Realmente este señor Calle, él es el que lo enviaron cuando Esmeraldas estaba perdida, al señor William Calle. Primero lo tenían en Durán. Yo no voy a olvidar, por eso tiene mis respetos este oficial de la policía. Estaba en Durán y cuando empezó a hacer una batalla más dura e hizo declaraciones que comprometían la honra del gobierno de Guillermo Lasso, y él dijo lo que estaba pasando en Durán, de castigo lo enviaron a ese barrio peligrosísimo de Esmeraldas que nadie podía entrar. No me acuerdo cómo es que se llama un barrio esmeraldeño que se hizo famoso porque era muy peligroso. ¿Y qué hizo el señor William Calle? Lejos de amedrentarse, fue e hizo lo que sabe hacer: limpió, apresó a los delincuentes, desbarató bandas en Esmeraldas. William Calle fue el iniciador del orden que luego se pudo vivir en Esmeraldas, y ahora lo han enviado a Manabí. Y a él la vez pasada decía Kabir que estaba haciendo una muy buena labor. Es que él ha hecho una labor brillante a donde ha ido. Mis respetos para este señor William Calle. Yo no lo conozco, no he tenido nunca el gusto de entrevistarlo, pero he tenido el gusto de hacer el seguimiento de su carrera, ¿no? Y ojalá hubiesen más policías como él. Las 6:34, nosotros nos vamos a una pausa y ya volvemos. Johnny. Está tan poco acostumbrado, Johnny, a que yo le respete el horario de la pausa. Está sorprendido, Johnny. 6:34. Bueno, yo no quiero. Vámonos a la pausa.

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2: minutos 6:39, no está por ahí, sí está por aquí. Fernán, vamos al desarrollo también de los titulares del deporte.
3: Así es, Patricia, vamos recordando todo lo que se dio en la fecha 2. Vamos con resultados primero. Libertad ganó 3-0 a Leones. Delfín, en el hexagonal del descenso, ganó 3-2 al Musugruna. De ahí la jornada siguiente, que se jugó el día sábado, tuvo los siguientes resultados, donde Guayaquil City derrotó contundentemente 3-2 al Club Sport Emelec, partido que el Emelec lo tenía dominado y no supo revertirlo. Independiente ganó 2-1 al Aucas, Manta le ganó 1-0 al Técnico Universitario y, como lo dijimos, Guayaquil City le terminó ganando 3-2 al Emelec. Y el domingo, que se jugaron los otros partidos de la liguilla, donde Católica perdió 1-0 con Macará, que esa fue una de las sorpresas. De Barcelona terminó perdiendo 2-1 en el Estadio Casablanca. Y Orense empató 0-0 con Deportivo Cuenca. La tabla de posiciones nos está dejando así. El hexagonal 1 tiene a Independiente ya como futuro campeón, como 77 puntos, difícil de alcanzar, mantiene su ventaja de 20 puntos. Macará en segundo lugar con 57 puntos, excelente campaña del equipo ambateño. Como nunca, el equipo ambateño se acerca al segundo cupo de Copa Libertadores. Liga de Quito, que con su triunfo ante Barcelona logró 52 puntos y comienza a meterse ya en la pelea del segundo cupo, una diferencia de 5 puntos. En cuarto lugar está Universidad Católica con 51 puntos y se comienza a meter en lo que es cayó a lo que es puestos de su Copa Sudamericana. Quinto lugar Aucas con 50 puntos y en el último lugar el equipo del Barcelona con 44 puntos, que no conoce todavía lo que es un triunfo. Recordar que Barcelona tiene un partido diferido con Independiente del Valle, pero todavía no conoce lo que es un triunfo debido a lo que es este hexagonal, y donde Barcelona no ha mostrado un buen juego, ha mostrado un juego bien irregular. En el partido con el equipo de Liga de Quito fueron 45 minutos bien jugados, el segundo tiempo fue todo para Liga, y Liga hizo los méritos verdaderos para ganar el partido. En el hexagonal de Copa Sudamericana las cosas están de la siguiente manera: Libertad está con 47 puntos en primer lugar y a un solo partido ya de lograr la clasificación a un cupo de Copa Sudamericana. Guayaquil City estaría en segundo lugar con 43 puntos. El tercer lugar, Leones, con 40. Y el último lugar lo tiene Club Sport Emelec, que se nos queda con 39 puntos y menos 11 de gol diferencia. Con dos partidos perdidos, prácticamente el Emelec le está diciendo chao a la esperanza de llegar a la Copa Sudamericana, porque ya no le alcanzaría, le quedan dos partidos más y el hexagonal se le terminaría. Y estaría prácticamente, si pierde un partido, no logra sacar puntos en los últimos tres partidos, estaría toda su chance hipotecado. En el hexagonal de la permanencia o no descenso, el puntero sigue siendo Musugruna con 39, el segundo lugar lo tiene Deportivo Cuenca con 38, el tercer lugar lo tiene Orense con 34 puntos y menos 12, que también estaría complicándose. Cuarto lugar, Técnico Universitario con 33. Y los dos últimos lugares, Delfín con 32 menos 11 y Manta con 27 y menos 23, o sea, entre Manta y Delfín peleando por no descender, y otros que se les están uniendo porque la pelea es pequeña, es Técnico Universitario, y por ahí mismo lo pongo a Lorense, que está complicado. El campeón, los próximos partidos de este torneo son los siguientes. Cuenca enfrentará a Técnico Universitario el día viernes a las 15:30. Libertad Guayaquil City, partido de campanillas, porque donde uno de los dos gana, uno de los dos comienza a acercarse al objetivo de querer llegar a la Copa Sudamericana, al cupo de Copa Sudamericana, partido que se va a jugar sábado 11:30 a.m. en el Reina del Cisne. Sábado 2:00 p.m, Macará Independiente del Valle, dos equipos que llegan muy bien, el uno peleando por el título, el otro tratando de pelear por el segundo lugar a Copa Libertadores. Liga de Quito Aucas, el uno por seguir avanzando y llegar al cupo de Copa Libertadores de directo, mientras que Aucas por tratar de llegar al World Playoff o no quedarse en Copa Sudamericana. Delfín Manta, partido de campanillas, el que pierda será candidato al no descenso, domingo 11:30 a.m. Leones Emelec, partido que se jugará domingo 2:00 p.m. en la Tacunga. Barcelona Católica, que se jugará domingo 4:30 en la ciudad de Guayaquil, en el Estadio Monumental. Partido donde Barcelona tiene que ganar para por lo menos salir de esa última posición. Musurruna Orense, que se jugará el lunes 3:30 p.m. Así están los horarios de la fecha 3 de la Liga Pro, Patricia. Y doy paso contigo de una vez para preparar un segundo bloque, ¿te parece? Johnny. Vamos a corte, Johnny.

Uy, esa gripe es enferma, en que te termines de recuperar, por Dios. Ah, que te termines de recuperar, Dios santo, qué feo que es estar con gripe. Bueno, estaba coordinando el tema de la entrevista de las 7, que me parece un tema interesantísimo, así que para que todos estén pendientes respecto a esta relación rara entre el aumento de la violencia contra las niñas y el calor y la temperatura. 6:47. Oye, bueno, por aquí tenía otra noticia de tema de seguridad. Afortunadamente, en este tema de seguridad, estamos, yo diría que avanzando cada día. No es que hemos tocado el cielo con la mano, no es que ya Ecuador ha vuelto a ser un país seguro de la noche a la mañana, no. Pero vemos el esfuerzo en las calles, vemos el esfuerzo a nuestro alrededor. Hay un gran esfuerzo porque el país tenga estas campañas que han hecho y que los ciudadanos tengamos más seguridad, una seguridad cercana, una seguridad real. Esta situación de estos operativos, el control de armas. Les voy a comentar algo. Ayer veía un operativo de control de armas cuando salía al supermercado y vi un operativo de control de armas en el camino, ¿no? Y me impresionó ver la cantidad de personas, de carros, de gente que la estaban revisando, hasta el punto que un día soñé con ese tema del control de armas. No, bien, en este caso por las Fuerzas Armadas que estaban en el norte de la ciudad haciendo este control de armas. Y esto es lo que ha hecho que tasen a estos delincuentes que los encuentran con armas en cualquier lugar. Así que esto sin lugar a dudas contribuye de verdad a la seguridad ciudadana. 6:48. A ver, por aquí yo tenía una información que me parecía vital poder compartirla con ustedes, la tenía, ajá. Ahí se está trabajando un plan de reformas al SRI. Estas reformas plantean multas del SRI en el Ecuador por no declarar patrimonio. Multas, ¿saben hasta cuánto? Hasta $1.000.000. Y de pronto, si usted tiene una casita o alguien, hoy no, o sea, esto hay que estudiarlo de verdad. Yo creo que por primera vez los ecuatorianos tenemos que ponernos serios y ver en qué consiste lo del SRI, todas las reglas, todas las multas. No encargar solamente a una persona, sino apropiarnos de ese conocimiento nosotros, del conocimiento. La reforma del Código Tributario propone sanciones de entre $482.000 y $1.000.000. Ya está escuchando, mi querido Johnny, ¿con cuánto lo pueden multar? Con $1.000.000. Por no presentar la declaración patrimonial. Expertos cuestionan la proporcionalidad. Si yo me parece que la proporcionalidad de las multas, al menos que es Ecuador, es mucho. Mientras el texto espera el pronunciamiento del Ejecutivo. ¿Qué más hay sobre este tema? No presentar la declaración patrimonial ante el SRI podría costar más de $1.000.000. Es la sanción máxima que contempla la reforma al Código Tributario. Pero, ¿quiénes deben cumplir con esta obligación? Atención, en el Ecuador, las personas naturales cuyos activos superen los $244.160 deben declarar su patrimonio. O sea, si usted tiene una casa, el esfuerzo de su vida, que te cueste, por ejemplo, vamos a ver, 150 mil o $160.000 y luego tiene otra casita en la playa que cueste $100.000, ya usted estaría obligado a hacer esta declaración, porque quienes superen los $244.160, o sea, casi un cuarto de millón de dólares. Para sociedades conyugales, los bienes comunes deben superar los $488.000, o sea, casi medio millón de dólares. Para sociedades comunes. Todos ellos deben declarar viviendas, terrenos, vehículos, cuéntanos vehículos también, cuentas bancarias, depósitos o inversiones, tanto en Ecuador como en el exterior. También deben reportarse las deudas y obligaciones financieras. Esta declaración es informativa, no implica pagar un impuesto al patrimonio. Se lo hace de forma confidencial y únicamente el contribuyente tiene que completar el valor de los activos y de los pasivos
y esto no es información pública, explica Yael Fierro, experta tributaria. Actualmente, la multa por no presentar la declaración patrimonial va de $500 a 1.500. Bueno, también ya esto es una burla. O sea, ¿quiénes no van a preferir pagar los $500 o los 1.500 y no presentan su declaración patrimonial? Según el valor de los activos, pero la reforma plantea sanciones de entre 1.000 y 2.075 salarios básicos, es decir, entre 482.000 y 1 millón de dólares. La verdad es que sí me parece desproporcional, sinceramente. Bueno, ya tendremos aquí a alguien de la Asamblea para que nos explique por qué tanto. Porque si bien $500 o $1.500 por no hacerlo es irrisorio, medio millón de dólares o $1 millón me parece desproporcionado. Pero ya veremos por cuál es el criterio que están utilizando los asambleístas para hacer esta propuesta. La experta tributaria Yael Fierro explica que se buscaría con este endurecimiento. Dice, lo que se hace es tratar de disuadir, desincentivar a aquellas personas que tienen patrimonios muy grandes, que estaban ocultando sus cuentas, activos en el extranjero, pues que más bien ahora, como es una sanción tan grande, más bien lo que hagan es transparentar. Pero más bien yo creo que lo que pueden hacer es que van a ir, ¿cómo se llama este país que está ahí cerca de España? Que toda la gente lleva para allá su patrimonio porque no paga nada. Yo creo que más bien lo que pueden hacer es ahuyentar el efectivo del país. Ahuyentar, si alguien piensa tal vez comprarse una casa, por ejemplo, en aquí en el sector costero, va y se la compra en otra parte. No, realmente yo no veo que el tema sea como muy, o sea, como que incentive mucho a la gente, ¿no? La sanciona, y está bien que haya una sanción, me parece bien, y que la sanción no sea un valor que sea una burla, también me parece muy bien, pero que de pronto la sanción iguale o hasta supere el patrimonio me parece una locura, me parece que es una cuestión que ahuyenta a la gente. Sin embargo, la magnitud de la sanción es cuestionada por Mauro Tejada, exdirector de control tributario del SRI, no es alguien que sabe, ¿no? Dice, desde la parte jurídica tributaria, en realidad, hay una falta de proporción entre la obligación tributaria de presentar una declaración patrimonial y esta sanción que ha incorporado el legislativo como parte de la reforma al Código Tributario. En el Ecuador no existe un impuesto al patrimonio y mal haríamos en establecer una sanción que abarca casi $1 millón, dice Mauro Tejada. Sí, o sea, no hay impuesto al patrimonio, pero hay sanción de hasta de $1 millón si no declaras el patrimonio. La verdad es que me parece una exageración. Además, señala que algunos contribuyentes evitan declarar por temor a la inseguridad y el uso que podría darse a la información sobre sus bienes, porque la información puede ser muy privada. Pero para los hackeadores no hay nada privado. Para los delincuentes no hay nada imposible, ¿no? Y mucha gente ahora, efectivamente, prefiere no decir, así sea que tenga una cuenta bancaria con $1,000, prefiere no decirlo, o prefiere no tener la cuenta bancaria, porque esa información puede llegar a manos de los delincuentes y por una miseria ser secuestrados. O por mucho, no importa, el tema es que pueden ser secuestrados, o sus familiares. El texto pasa ahora al Ejecutivo, que deberá pronunciarse sobre la reforma. Mientras no entre en vigencia, las nuevas multas no podrán aplicarse. Un tema bastante peliagudo de discutir. Vamos, les prometo que tendremos aquí a varios expertos para hablarlo, porque es un tema bastante serio. Esto, no sé, a mi pobre entender económico, podría incluso ahuyentar a la gente si quiere invertir, comprar una segunda casa en el Ecuador o sacar una póliza, puede ahuyentar y hacer que la gente quiera más bien sacar de una u otra manera su dinero. Bueno, vamos a una noticia más antes de irnos a la pausa a propósito de los temas de seguridad. Miren, todas estas alianzas que el país ha hecho para mejorar la seguridad en el país, todas estas, este trabajo que viene haciendo en conjunto con Estados Unidos, con el FBI, con aquí la policía, obviamente las Fuerzas Armadas, da resultados positivos. ¿Y saben cuáles son los resultados positivos? No solamente la captura de los delincuentes o que estos operativos que
los vemos constantemente en calles, carreteras, barrios, de los uniformados, las Fuerzas Armadas nos van uniendo como sociedad y dando mayor fortaleza ante la delincuencia, sino que además ubica y descubre las nuevas formas de la delincuencia de operar. Y al descubrirlas, pues se las puede combatir de manera más efectiva, ¿no? Así opera la nueva Junta del Narcotráfico. Es una red de conexiones criminales que atraviesa Ecuador, de Ecuador hasta Europa, Dubái y Estambul. La captura de Jackson Zambrano en una lujosa casa de la urbanización Plaza Lagos en San Borondón expuso un entramado criminal internacional acusado de mover decenas de toneladas de cocaína hacia Europa. Y nosotros que pensábamos que cuando cogían una tonelada, dos toneladas de cocaína, ¡Dios mío! O sea, ellos movían decenas de toneladas. Bajo la sombra de la estructura operativa de la denominada Nueva Junta del Narcotráfico. Se trata de una red de conexiones criminales internacionales que los organismos de inteligencia y la policía de Colombia vienen investigando de forma pública desde hace por lo menos 2 años atrás, desde el 2024. Tras la captura de Zambrano en un operativo conjunto con Europol y la Guardia Civil de España, el jueves 8 de octubre en San Borondón, la Policía Nacional del Ecuador se refirió por primera vez a una hipótesis investigativa que examina posibles vínculos de esta, ¿cómo es que se llama? Dios mío, de esta nueva Junta del Narcotráfico, NJN, Nueva Junta del Narcotráfico. A ver, con los ecuatorianos detenidos en la Operación Gran Fénix Cantabria. A Zambrano se lo señala como presunto financista de la cúpula del grupo armado Los Lobos en el Ecuador, pero también sería, según la policía, el emisario en el país de esta federación criminal internacional con un papel estratégico en sus actividades. Jackson Felipe Zambrano, considerado individuo de interés penal relevante según los elementos recabados, habría desempeñado un papel estratégico como emisario del líder de la organización Nueva Junta del Narcotráfico de Ecuador. Si él es el emisario, ¿quién es el líder? La organización transformó a Ecuador en un centro de despacho de drogas con destino a Europa. La red está vinculada a 14 incautaciones internacionales desde el 2024, que suman 42,5 toneladas de cocaína valoradas en $1,765 millones. Emisario como garante de pago y rostro de la red en el Ecuador. La función de Jackson Felipe Zambrano, de 38 años, nacido en Babahoyo, Los Ríos, habría consistido en mantener enlaces y facilitar la expansión de las actividades criminales hacia el ámbito internacional, según la investigación policial de Ecuador. La figura del emisario coordina la logística con bandas criminales locales, como Los Lobos. Se asegura que la droga sea despachada y garantiza el flujo del dinero. O sea, es como un administrador, ¿no? Sirviendo de puente entre los compradores europeos y los proveedores andinos, según un estudio de Iniciativa Global contra la Delincuencia Organizada Transnacional sobre las redes de los Balcanes. Un emisario opera como garante de pago a nombre de las mafias en el Ecuador. Debe carecer de antecedentes.

0: suelo europeo, según las características criminales. Ahora, ¿pero qué es la nueva Junta del Narcotráfico y quién la lidera? Sí, porque si me dicen que él es el emisario, ¿pero quién es el líder? La nueva Junta del Narcotráfico articula a capos colombianos de la droga, mafias internacionales y bandas criminales en el Ecuador, desde centros financieros en Emiratos Árabes Unidos y Turquía, según la caracterización de la red de las autoridades colombianas. España es otro de los puntos claves en Europa. A diferencia de los carteles tradicionales, la Junta no funciona como una organización piramidal o jerárquica, con un mando y control unificado. Según un informe de inteligencia policial de Colombia, opera como una red de actores independientes, flexibles y dinámicos, que se articulan mediante alianzas puntuales para financiar, transportar y lavar activos procedentes del tráfico masivo de drogas. O sea que, según la mejor oferta, se hacen las alianzas, pienso yo. Es que lo piensan a nivel de un negocio legal, ¿no? Y lo desempeñan ilegalmente, pero con estructuras de un negocio de una multinacional. Increíble. 7:02 a.m, las 7:02. Vamos a esta hora a una pausa y ya venimos con nuestra primera invitada. Ya volvemos.
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6: Bien, le damos la bienvenida a Diana Salazar, pero no es la fiscal, es Diana Salazar, la experta en un tema súper interesante del cual vamos a conversar el día de hoy. Bien, se trata, o sea, esto, yo estoy impresionada con esto, ¿no? Sobre estudios que revelan que por cada grado centígrado, así es, por cada un grado centígrado que sube la temperatura, la violencia de género y de pareja aumenta un 4,7%, casi 5% por cada grado centígrado. O sea, en estas épocas de calor, que deberían ser de frescos y son de calor, yo no me quiero imaginar, además de elevar el riesgo de abandono escolar y acoso durante las emergencias. Me parece terrible. Bienvenida, Diana. Y vamos a hablar sobre este tema del cual poco y nada se conoce.
7: Buen día. Muchas gracias.
6: ¿De cómo sacaron ustedes la relación de que la temperatura ambiental hace que aumente la violencia de género, la violencia contra la mujer y el acoso y el tema del abandono escolar? ¿Cómo lograron esta relación?
7: Bueno, esta data se la maneja a nivel global, no es algo, digamos, que ha sido levantado, es información levantada específicamente en Ecuador, sino que a través, bueno, de estudios que se realizan en algunas partes del mundo que se toma como muestras, se ha determinado esa relación que acaba de mencionar. Y efectivamente, no solamente, digamos, en situaciones de crisis, estrés, como todos sabemos, incrementa la violencia, sino que también día a día mujeres, niñas y adolescentes sufren de algún tipo de violencia. Y de hecho ahí sí, una encuesta nacional que tiene que ver con relaciones familiares y violencia de género ha determinado que el 64.9% de mujeres manifestaron en esta encuesta haber sufrido algún tipo de violencia a lo largo de su vida.
6: Okay, bueno, todos hemos sufrido algún tipo de violencia a lo largo de nuestra vida, desde el hecho de que nos empujen por ahí en un bus, vamos a entrar y de pronto, o sea, en la niñez algún tipo de bullying tal vez, todo, pero ya para que se vuelva una constante en nuestra vida, es decir, un hogar en donde hoy no es que hubo una discusión, sino que donde todos los días tenemos esta situación de agresividad. En el Ecuador, en este caso, si bien no es algo que se ha iniciado esta relación, se la ha descubierto en Ecuador, pero sí se la ha medido aquí también, ¿no? ¿Cuál es el resultado en este caso en la costa ecuatoriana?
7: Sí, lo que nosotros hemos realizado es un sondeo a 69 jóvenes, tanto mujeres como varones, de distintas provincias de Guayas, Santa Elena, Manabí, Tungurahua, Pichincha, Loja, mediante el cual lo que tratamos de verificar es efectivamente esta diferencia de sentir y de percepciones de las afectaciones por impactos a partir de fenómenos climáticos, entre ellos, por ejemplo, el fenómeno El Niño. Y efectivamente vemos que el 64% de los encuestados manifiestan que sí perciben una diferencia mayor en mujeres o en niñas a partir de los impactos climáticos. Y eso tiene mucho que ver con también la conciencia que generamos tanto en varones y en mujeres sobre las afectaciones. Cuando hablamos de escasez de servicios básicos, cuando ocurre una emergencia o una crisis, entre ellos, por ejemplo, lo que tiene que ver con agua y saneamiento, las afectaciones no van a ser iguales a niños o adolescentes varones que a niñas o adolescentes mujeres. ¿En qué sentido? En que, como tú bien conoces, nosotros tenemos una situación que amerita una higiene específica menstrual en ciertos periodos de cada mes. Entonces, cuando consultamos, claro, muchos varones no perciben estas necesidades.
6: Claro, infecciones y problemas así es menos probable en un varón, infecciones que en una mujer, ¿no? Si es que no hay las condiciones sanitarias. O sea, bueno, esa es una manera práctica de ver la situación. Los resultados son así. No dependen de por ejemplo, de que quiera la sociedad ser más violenta con la mujer, sino que lamentablemente la mujer termina siendo más vulnerable, ¿no?, ante estas situaciones que el hombre. Pero si hablamos de vulnerabilidades que sí sean con voluntad propia, es decir, es posible que este clima caluroso, que a veces nos pone alterados, qué calor, qué fastidio, la gente se fastidia, es posible que los platos rotos, ahí sí de manera tal vez no consciente, pero sí que depende del ser humano, termine siendo la mujer víctima más fácilmente que el hombre.
7: Sí, así es. Mujer, niños, niñas en general, ¿no es cierto? Puede que, obviamente, también cuando empiezan a escasear los recursos, como tú sabes, a partir del fenómeno del niño se van a afectar medios de vida. Entonces, obviamente, se pone mucha presión en jefes y jefas de hogar sobre cómo mantener las condiciones previas o por lo menos subsistir a partir del impacto que puedan tener en sus medios de vida. Y ese estrés puede generar el incremento de situaciones de violencia, pero también obviamente ese estrés, ese ambiente violento genera tristeza, ansiedad también en quienes están viviendo esa situación.
6: Ya. ¿Qué hacer con estos resultados? Ustedes tienen o sea, se ha identificado a nivel mundial una relación entre el calor, los eventos climáticos y el aumento de la violencia contra la mujer, acoso, deserción escolar. Ahora, con estos resultados, ¿qué hacer? Porque es que no podemos ponernos un ventilador personal, no, ni a la gente, o sea, ponerle como escudo, a ver, refresquese. ¿Qué hacer?
7: Sí, efectivamente, lo que nosotros buscamos como Plan International a través de, específicamente este año, a través del Día Internacional de la Niña, es poner sobre el escenario justamente estas problemáticas que les hemos resumido, digamos, en estos pocos minutos. Y a partir de aquello, lo que buscamos es, por un lado, incidir en tomadores de decisión, en qué medidas tomar respecto de esta problemática que ya se conoce, que ya ha sido estudiada, que ya tenemos cifras, ya tenemos datos. Y en ese sentido, lo que buscamos es que las estrategias que se planteen desde el gobierno en todos sus niveles, Estado central, pero también a nivel local, puedan poner en el centro del problema, pero también de la solución, aquellas estrategias que permitan disminuir, prevenir, identificar y reducir estas situaciones de violencia. Entonces, por ejemplo, nos hemos reunido con la Secretaría Nacional de Gestión de Riesgos la semana pasada, donde hemos plasmado y socializado estos resultados para que tomen en cuenta ciertos estándares internacionales que ya existen, que son las normas mínimas de protección de la niñez y adolescencia en la acción humanitaria, donde ya sabemos que debemos aplicar ciertas estrategias mínimas dentro de, por ejemplo, los refugios temporales o albergues temporales en sus distintas modalidades para poder prevenir, pero también dar una respuesta rápida y efectiva entre los distintos actores que deben atender este tipo de situaciones.
6: Se estaba haciendo en la Asamblea Nacional un trabajo en lo referente al Código de la Niñez, ¿no? Se han tal vez proporcionado estos datos, porque esta es una investigación, pienso yo, muy importante para diferenciar lo que pasa en la realidad, ¿no? Y se necesitaría de tener toda la información posible para hacer un buen trabajo. ¿Han logrado llegar con esta información a las autoridades de la Asamblea?
7: No, la verdad es que no, pero nosotros sí tenemos ciertos espacios y oportunidades de incidencia. También recuerdo que en su momento realizamos un estudio del impacto de la violencia en los entornos educativos. y también en su momento íbamos a ser invitados por el grupo de trabajo, digamos, que estaba a cargo de realizar algunas propuestas de reformas a la ley, en este caso del Código de la Niñez. Algo pasó, finalmente no asistimos, pero siempre estamos, digamos, muy disponibles para poder participar en este tipo de espacios y poder justamente socializar.
6: Sería importante que lo propongan porque, por ejemplo, yo no hubiese sacado nunca una relación entre el calor y la violencia. Entonces, mal podrían invitarlos si no saben que hay un tema como este existente. Sería interesante que lo propongan para que haya una situación, una ley más real también según la geografía del país.
7: Así es, y por eso es importante realizar estos estudios, porque permiten efectivamente contextualizar también las estrategias y las acciones. Lo que ocurre normalmente con desde el nivel nacional es que se generan políticas que pueden llegar a sentirse tal vez muy, muy homogéneas ya cuando se tratan de implementar en el territorio. Entonces, esta información es clave para que en los distintos niveles provinciales, locales, en función de las competencias que tenga cada nivel seccional, puedan irse tomando las medidas más ajustadas.
6: Y es tan real, ¿no? Este tema, somos un solo país, pero hay tantas diferencias culturales. Es tan real que mire el caso que tuvimos tristemente de este monstruo que pateaba a la niña de 9 años, que fue aquí en el Guasmo Sur, me parece, ¿no? Que pateaba a la niña de 9 años, o sea, un cuerpito tan frágil, ¿no? Y era el padrastro. O sea, es tan real que yo creo que este estudio que ustedes tienen es información muy valiosa, muy valiosa para hacer los cambios que de verdad se necesiten.
7: Sí, es verdad, y más que nada, como sabemos, es un tema cultural. O sea, la verdad es que es muy difícil también de aceptar que en el siglo en el que estamos, este tipo de situaciones que pensábamos que era de la época colonial, realmente se ha ido reproduciendo a través de generaciones y seguimos viéndolo. Y mientras no nos eduquemos, realmente no vamos a poder romper con ese círculo de la violencia.
6: Bien, ahora, ¿qué labor, o sea, ustedes tienen esta información, ¿no es cierto? ¿Qué labor en práctica se podría hacer, no solamente ya desde las leyes, que es lo idóneo, hacer el marco legal, que esto nos sirva para un marco legal que nos proteja de mejor manera, sino en la práctica? Por ejemplo, en la información de la familia, en la información de las escuelas, o sea, en la práctica.
7: Sí, así es. Nosotros tenemos distintos programas, tanto de desarrollo como también humanitarios. Es decir, los de desarrollo son como de mediano a largo plazo, donde la incidencia, digamos, que realizamos puede ser como mucho más sostenible a nivel de política pública. Y nuestros programas humanitarios, bueno, también tienen como ese espíritu, pero lo que buscan más bien es responder a una crisis en un momento dado, ¿no? Entonces, en ese sentido, lo que nosotros buscamos a través de nuestras estrategias es, por un lado, fomentar el cuidado afectivo de padres, madres o cuidadores en general, porque a veces, claro, muchos niños, niñas y adolescentes no es que viven con sus progenitores. Entonces, este cuidado afectivo, respetuoso, dentro de lo que es la comunidad en general, pero ya con la comunidad educativa de igual manera es todo un tema de sensibilización. Tenemos unas estrategias que están muy relacionadas con un violentómetro, que de alguna manera lo que permite medir es justamente este nivel de violencia y concientizar y darse cuenta, porque puede ser que muchos niños, niñas y adolescentes no se den cuenta que eso está mal, porque es algo que lo han visto y que lo ven reproducirse en sus hogares. Entonces, cuando hay alguien externo que les enseña que eso no necesariamente está bien y que hay distintos niveles de violencia y que en función de esos distintos niveles de violencia habrá también unas rutas de protección que hay que activar.
6: Diana, recientemente estuvo aquí Tim Burden, ¿no? Uh-huh. Este agente estadounidense que dejó todo y se dedicó a investigar los abusos de las redes internacionales de los niños, los secuestros y todo esto. Uh-huh. Y él dijo que lo descubierto en Canoa, Ecuador, Manabí, donde había un hotel con 300 niños menores de 10 años, a los cuales prostituían. 300 niños que no entiendo de dónde aparecieron. O sea, no entiendo si han sido niños arrancados de sus familias o estaban ahí algunos con la anuencia de sus familias, no entiendo. Eran explotados sexualmente. Y dijo que todo esto era peor, esas fueron sus palabras, que era peor que lo mostrado en la en el documental Sonidos del, del Silencio, me parece. No, que era, son, no, Gritos de Libertad. Que era peor que lo mostrado ahí, que fue desgarrador. No, y mostraban el tráfico de niños para prostituirlos a nivel internacional. Yo me pregunto, con una calificación de este tipo, de un hombre como Tim Burden, que ha dedicado los últimos 10 años de su vida a rescatar menores de edad por el mundo, ¿qué estamos haciendo? O sea, estamos diciendo que nuestros niños, los niños del Ecuador, son el semillero de la prostitución infantil. ¿Qué? No sé si ustedes como Plan Internacional tienen alguna propuesta o algún trabajo al respecto, a propósito del Día Internacional de la Niña, aunque el tema es niñas y varones, ¿no?
7: Sí, sí, sí. Bueno, este año, como digo, tiene un especial foco en las afectaciones de niñas y niños en situaciones de emergencia, pero es muy real lo que dices, y como te mencionaba, nosotros tenemos nuestros programas de desarrollo donde trabajamos muy de la mano con instancias del Estado central, pero también de distintos niveles seccionales, y vamos incidiendo a través de evidencia nuevamente, pero también a través de ciertas buenas prácticas que hemos podido obtener de algunos programas de desarrollo que realizamos. Entonces, lo que buscamos es que a través de estos ciertos estudios de caso, donde nosotros implementamos ciertas estrategias y que vamos viendo el impacto de estas estrategias, eso también ponemos a consideración de las autoridades para que puedan realizar los ajustes respectivos. Pero ciertamente el sistema en general de protección a nivel nacional y local se ha ido debilitando poco a poco, también porque hay realmente se ha evidenciado post pandemia un incremento considerable de situaciones de violencia, de pobreza. Y eso, por tanto, lleva también a mayores riesgos de explotación infantil, que puede ser lo que tú comentas, además, ya con temas de trata y explotación sexual de niños, niñas y adolescentes, lamentablemente.
6: O sea, es que las palabras de Tim Burden fueron, de verdad, asustan, ¿no? O sea, pensar que lo que está pasando, dijo que lo que había pasado en Canoa con estos 300 niños era mucho peor de lo sucedido, de lo que él mostraba en este documental. Y yo me pregunto, Dios, o sea, esto no es ahora, o sea, no se trata de 300 niños, se trata de muchos más que venían desde antes, y se trata de muchos otros que seguramente todavía han sido captados, ¿no? Y ahora que recuerdo, él hablaba de que, o sea, algunos estaban con la anuencia de las familias por un poco de comida.
7: Eso digo, cuando escasean los recursos, lamentablemente algunas familias buscan varias estrategias de supervivencia, y ahí, como digo nuevamente, recalco.
6: Esas no son estrategias de supervivencia, esas son, o sea, esos son delitos.
7: Claro, pero digo,
6: lamentablemente. O sea, es un delito tan grande como ir y acuchillar a alguien. Eso no es una estrategia, es un delito. Delinquen para sobrevivir, delinquen con sus propios hijos.
7: Así es, y es un tema, como digo nuevamente, de falta de educación, falta de apoyo también, porque necesitan también apoyo desde el Estado, salud mental, porque tiene un montón de
6: falta de
7: factores, de factores que finalmente llevan a que delincan de esa
6: falta de educación o falta de valores, porque nosotros podemos ver que, por ejemplo, antiguamente incluso las mujeres, o sea, incluso los varones, no se diga las mujeres, no tenían pues acceso a la educación formal total. Terminar una escuela o terminar un colegio ya era una hazaña. Y había más valores. Y esto no es que no ocurría, pero no ocurría en la proporcionalidad que vemos ahora, o sea, de cientos, de miles.
7: O tal vez también no estaba visibilizado lo suficiente, ¿no? Creo que también hay muchas situaciones de
6: vulneración. Sí, por eso digo, no es que no ocurría.
7: Sobre, exacto.
6: No es que no ocurría, pero no ocurría como negocio, porque lo del hotel era un negocio. Claro. No es que no ocurría, ocurría como una aberración familiar, pero como negocio para sobrevivir. Entonces, esa parte realmente me parece muy importante de trabajar, porque es una violencia contra los niños en general, contra las niñas en especial, de la que todo el mundo habla. Ah, en tal parte pasa eso. Ah, pero de la que no se hace nada. Porque como bien acaba de decir, o sea, no es nuevo, ¿no? Lo que pasa es que ahora lo han multiplicado para hacerlo negocio.
7: Es un deterioro generalizado de la sociedad que tenemos lamentablemente al día de hoy.
6: Para no cerrar con un tema tan duro y tan triste, ¿cuáles son las actividades por el Día de la Niña? Bueno, ¿cuáles fueron? Fue el 11 de octubre, fue el domingo.
7: Sí, bueno, como cayó domingo, la verdad es que hemos empezado ya con algunas actividades previas de incidencia, pero también lo que nosotros por lo general hacemos se llaman las tomas de poder, que quiere decir que por un día niñas, adolescentes, sobre todo mujeres, pueden tomar la posta de algún cargo de alguna autoridad, sea de nivel público, también del sector privado, y donde existe un diálogo vis-a-vis, mismo nivel, entre adolescentes mujeres, por lo general, o jóvenes mujeres, y las autoridades o representantes de ciertas organizaciones, empresas privadas, organizaciones de la sociedad civil. Y en ese diálogo, digamos, y en esa toma de poder, lo que buscamos es que, por un lado, las adolescentes o mujeres jóvenes puedan sentir que pueden tomar el liderazgo y pueden también visibilizar cuál es el rol de esa persona y qué transformación está generando en las sociedades, y por un día sentir que ellas también podrían llegar a ocupar esos cargos y, por tanto, bien, también proponer ciertas ideas para transformación de sus sociedades.
6: Plan internacional, y perdón, es que me meta en estos temas tan difíciles, pero es que son los reales, ¿no? Plan internacional, ¿tiene alguna visión, alguna postura, algo sobre lo que está pasando en nuestros países occidentales? En América Latina aún no, gracias a Dios, y espero que no ocurra. Pero, por ejemplo, en Europa, sobre la influencia musulmana y el intento de subordinación a una cultura que no es nuestra. Porque, o sea, agredir a una mujer occidental porque no se pone la burka, insultarla porque saca a pasear su perro, lanzarle fuego a la cara porque no es musulmana, obviamente son agresiones mayores. O sea, ¿hay algún pronunciamiento de esto respecto al plan internacional y alguna prevención para que, en el caso de que la migración musulmana llegue a América Latina, por ejemplo, no pasar por este tipo de situaciones?
7: Bueno, nosotros trabajamos en algunos países alrededor del mundo. De hecho, estamos también en zonas de alto conflicto, como en Gaza, etcétera, donde también vemos como una convolución también ahí de nacionalidades y de creencias también religiosas, ¿no es cierto?, en distintos contextos, en distintos países. Nosotros somos una organización apolítica y no sin ninguna afiliación religiosa, y por tanto en ese sentido tenemos que ser como bastante neutrales, pero obviamente más bien todas las estrategias, todas las medidas que nosotros planteamos, lo que buscan es adaptarse a distintos contextos. Y de cierta manera lo que hacemos es tratar de adaptarnos a estas creencias que pueden haber, pero obviamente incidir en cambios para que esto no ocurra, pero o también sea, promovemos, perdón, ahí la inclusión, porque finalmente, tú sabes, hay mucha migración, vamos a tener gente musulmana, pero también de otros países que eventualmente lleguen al país, y ahí más bien lo que hay que trabajar son muchas estrategias de inclusión y de educación de parte y
6: la
7: parte.
6: Inclusión, una cosa es la inclusión, o sea, incluirlos en nuestra vida diaria y que se vistan como quieran, y otra cosa es que me quieran obligar a que yo me vista como ellos o a que yo crea lo que ellos, o sea, allí hay un irrespeto, ¿no? O sea, del visitante encima, pero un irrespeto, porque si se los está respetando, nadie les está diciendo quítense la burka para venir aquí, o sea que si quieren está bien, pero no pueden obligar a los demás.
7: Por eso, pero vienen de un contexto donde realmente eso es lo que conocen, y ahí digo nuevamente, reitero el tema de educación, finalmente es una educación que hay que generar en ellos de otras culturas y que traten poco a poco de irse abriendo también a los territorios donde llegan, ¿no?
6: Uy, pero en ese poco a poco van matando, violando, quemando.
7: Es un proceso largo. Ajá, por eso decía, lamentablemente la reproducción de la violencia
6: ¿posible?
7: Viene de hace... Claro que es posible. Claro que es posible, pero es un proceso sostenido.
6: Sí, pero es posible a costa de vidas, de bienestar, no. E integridad de los dueños de los dueños de casa.
7: Claro, obviamente no tiene ninguna justificación, y por eso es que las estrategias desde distintos actores tienen que fortalecerse para poder actuar ahora, y obviamente es paralelo. Vamos reforzando lo que hay que reforzar para poder actuar y responder a esas vulneraciones, pero también vamos trabajando paralelamente en educación para que en el mediano y largo plazo esto vaya fortaleciendo y reduciendo los niveles de violencia en todos los niveles, desde cualquier nacionalidad o creencia religiosa.
6: ¿Es posible?
7: Sí, yo creo que sí. Y como tú mismo lo has mencionado, se ve un deterioro mayor, ¿no?, en estos últimos años. Entonces me imagino yo un tema de subidas y bajadas, como una montaña rusa, donde habrá momentos donde mejore y seguramente en algunos momentos que empeore, pero si es que no creemos que es posible, entonces no deberíamos trabajar en ningún lugar donde hagamos incidencia y cambio.
6: Yo no creo mucho que sea posible en el tema de algo tan arraigado por siglos, ¿no? Porque son sus convicciones por siglos. Son siglos de que los abuelos de los abuelos de los abuelos les enseñaron y que hay que conquistar al occidente y que esas son la manera, o sea... No sé si sea, y no sé si valga la pena el precio para la humanidad, porque sería una masacre, porque lo que estamos viendo es como el inicio, ¿no? Sería una masacre para los países que los reciben. O sea, sería tener que aceptar que lleguen y violen a sus mujeres, maten a las personas que están ahí. O sea, para que ellos mejoren, murámonos nosotros. Yo no sé si sea posible realmente.
7: Debería ser posible. Pero requiere bastante esfuerzo, como dices, inversión, esfuerzo. ¿Y
6: por qué ese esfuerzo no se hace en sus países?
7: Tiene que hacerse. Y eventualmente habrá que tomar otras medidas, pero claro, eso no... Como digo, nosotros acompañamos a los estados en sus distintos niveles, acompañamos a las comunidades, y en ese proceso vamos generando transformaciones que puede ser que parezcan muy puntuales, pero finalmente en algún momento, si es que todos ponemos la mano, pues podrían llegar a ser más estructurales.
6: 7:35, Diana, nos hemos pasado del tiempo, ya tendríamos que habernos ido a la pausa. Quiero agradecerte, es realmente apasionante. Estas transformaciones sociales cuestan mucho de entender, de aceptar, y no se diga de trabajar por ellas. Gracias por estar aquí.
7: A ti, un gusto, buen día.
6: Igualmente. Diana Salazar, del programa Plan Internacional, hablándonos sobre todos estos procesos, sobre todo en el tema de las mujeres, ¿no? Pero en general a nivel mundial. Vámonos a una pausa y ya volvemos.
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0: Bien, son las 7:41, 7:41. Estoy impresionada con esta noticia que estoy viendo por acá. Yo no sé, Johnny, si estamos ya con... ya, me avisa cuando ingrese la candidata, que ya debería de estar, pero no está todavía. Pero les voy a leer una noticia que me impresionó. Estaba dando información y esto de verdad que me impresionó. Dice lo siguiente. A ver, Silvana Ibarra, la cantante, confesó que pidió la eutanasia en medio de su lucha contra el cáncer. No podía respirar, dice, no daba más. Imagínense ustedes, ¿no? Lo que hubiese sido esto, Dios no quiera, lo que hubiese sido esto realmente para los ecuatorianos, ¿no? La intérprete Silvana Ibarra reveló que el sufrimiento causado por su enfermedad la llevó a atravesar una profunda crisis emocional, al punto de solicitar la eutanasia para acabar con el dolor que le producía el cáncer. Qué terrible poder leer esto, ¿no? Qué lamentable, pero bueno, afortunadamente pasó. O sea, afortunadamente ella habla de esto como algo pasado, no como algo presente. 7:42. Esto del cáncer es una enfermedad que saca a relucir la fortaleza de tantas maneras en el ser humano, no solamente física, no solamente emocional, no solamente espiritual, que es fundamental, no, yo no sé, o sea, es una cosa integral para que una persona pueda superar esta terrible enfermedad. Bueno, a propósito de enfermedades, oiga, ¿qué pasó por acá que no me abrió la noticia? Vamos con este tema del Papa León, que fue internado en un hospital en Roma y será operado el día de hoy. El Papa León XIV fue hospitalizado en el Policlínico Gemelli de Roma para someterse a una intervención quirúrgica hoy martes mismo, 13 de octubre, en la que le retirarán un nódulo de un pulmón. Una operación generalmente considerada de poco riesgo por los especialistas. Ahora yo me imagino que a eso le van a hacer alguna biopsia, ¿no? El sumo pontífice de 71 años llegó poco después de las 13 horas locales al Hospital de los Papas, que acoge a los máximos líderes de la Iglesia Católica desde el pontificado de Juan Pablo II en la década de los 80. Allí lo esperaban cientos de personas y representantes de la prensa internacional congregados para este momento. El Vaticano confirmó poco antes de su llegada que será operado hoy mismo. Tal y como se había anunciado, el Papa León XIV ha acudido al Policlínico Universitario Agostino Gemelli para ser ingresado. Esta tarde será operado de un nódulo pulmonar por el equipo médico de cirugía torácica dirigido por el profesor Stefano Margaritora, anunció el Vaticano en un comunicado. Se facilitará más información a lo largo de la tarde, bueno, ya creo que ya es de tarde. Esta intervención quirúrgica destinada a extraer un pequeño nódulo en el pulmón constituye la primera alerta de salud para el Papa estadounidense peruano desde su elección al frente de la Iglesia Católica el 8 de mayo del 2025. La convalecencia de León XIV podría durar aproximadamente una semana, informó la Santa Sede sobre esta operación, que ocurre a menos de un mes de un largo viaje que el Papa tenía previsto realizar a Uruguay, Argentina y Perú entre el 6 al 17 de noviembre, una gira muy esperada con un programa especialmente intenso. El domingo, al término de la oración del Angelus, León XIV había anunciado que este nódulo había sido descubierto en una fase muy temprana, durante unos recientes exámenes médicos, un anuncio que sorprendió a los fieles congregados en la Plaza de San Pedro y a los católicos de todo el mundo. Los médicos consideran conveniente intervenir y, por lo tanto, siguiendo su consejo, he decidido operarme para removerlo, explicó el sumo pontífice. Bueno, pero en primer lugar, esperamos que salga el día de hoy con bien. En segundo lugar, ¿qué va a pasar con su agenda? Todas sus citas fueron canceladas hasta el 20 de octubre. Estamos 13. Incluida una gran misa el miércoles para la clausura de una asamblea mundial sobre la familia, en la que será reemplazado por el nuevo decano de los cardenales, el cardenal filipino Luis Antonio Tagle. El Papa se alojará en una suite especial situada en la última planta del Gemelli, equipada con una pequeña capilla, una cocina y una sala de reuniones para el personal médico donde Francisco fue hospitalizado unas semanas antes de su muerte. El sumo pontífice es considerado en general en buen estado de salud y aprecia el deporte, especialmente el tenis, que continúa practicando con regularidad. Bueno, repetimos, esperamos en Dios que todo le salga perfectamente bien al Papa. Las 7:46, vamos a la entrevista.
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0: Le damos la bienvenida a la ingeniera Jacqueline Gudeña, candidata al Consejo de Participación Ciudadana y Control Social. Antes que nada, buenos días, ¿cómo está?
2: Muy buenos días, Patricia, un gusto de volver a verla, aunque un tiempito ha pasado, pero me alegro de verla que está muy bien. Un saludo especial y un abrazo afectuoso a toda la ciudadanía.
0: Muchas gracias, ingeniera. Bueno, igualmente, me alegra verla y me alegra saber que usted va a este... A competir por llegar a este Consejo de Participación Ciudadana y Control Social, que a criterio de muchos no debería de existir. A criterio de otros, en realidad nunca ha existido porque siempre ha sido un brazo político. Y a criterio de muchos otros, hay la esperanza, siempre como la última vez, hay la esperanza de esta vez rescatarlo y que de verdad sea de participación ciudadana y control social y deje de ser un botín político. ¿Qué la motiva a usted y cuál es su plan, su estrategia para hacer que esto de verdad sea una institución que represente al pueblo, que sea un brazo cercano del pueblo y no de la política?
2: Mira, Patricia, esa esperanza de la que usted habla es la que me motiva. Es la que me motiva porque realmente, o sea, los ciudadanos, cansados de todo lo que nos sucede, la típica de que tú vas, dices, peleas y nadie hace absolutamente nada por ti. Cuando realmente tenemos esta quinta función del Estado, que es el tesoro más grande que tiene el ciudadano. Sin embargo, ha sido función, entre comillas, cuando esa realmente no es la función, de los consejeros de turno, de los diferentes consejos que se han designado por elección popular, mantener esto oculto, no dejar que el ciudadano conozca realmente esos derechos, no dejar que el ciudadano realmente aprenda a manejarlo, aprenda a ejecutar, aprenda a hacer todo el procedimiento que necesita hacer para conseguir de manera sencilla y transparente aquello a lo que tiene derecho.
0: Así es.
2: Como usted dice, han sido los de turno alfombra de
0: mire,
2: turno.
0: Eso deberíamos de sentirlo como nuestra casa, como la casa de los ciudadanos, pero lo sentimos como una institución de gobierno más, lejano.
2: Usted sabe que abril de este año, la desaprobación del Consejo es la peor, 71% de desaprobación.
0: No me extraña.
2: ¿Por qué será? O sea, y todavía quieren reelegirse, ¿ah? Todavía quieren reelegirse, y toditos querían la reelección, ¿no? Estos jóvenes inexpertos que llegaron allí han dado real prueba de que el cargo les quedó grande, no dieron la talla. Ni para empoderar a la ciudadanía, que es la verdadera razón de ser de ellos, la participación ciudadana, fomentar la participación ciudadana, menos para hacer el control social, y mucho menos para hacer una designación de autoridades o procesos de designación de autoridades de manera transparente. O sea, la talla les quedó demasiado grande. Estamos claros que se necesita allí gente proba capaz y sin bandera política.
0: Y sin bandera política, la única bandera que tienen que tener quienes van ahí es la ciudadana, ¿no? Es realmente el pensar en que esto sea un canal para la ciudadanía. ¿Cómo lo piensa convertir en eso? Porque es que se supone que eso era, pero eso nunca ha sido. ¿Cómo lo piensa convertir en ello?
2: Realmente nunca ha sido correcta la apreciación. Patricia, yo tengo la trayectoria. He sido presidente del Colegio de Ingenieros Mecánicos muchos años, directora de la Cámara de Construcción, soy miembro de la Asamblea Local Ciudadana de Guayaquil, soy una mujer de empresa, soy una mujer a carta cabal, bien formada, recta, muy exigente, una mujer de principios que voy a impulsar lo que es el verdadero trabajo en equipo. De los que resultemos electos consejeros, ¿sí?, vamos o tendrán que trabajar realmente en equipo, porque no van a trabajar para X, Y o Z, tienen que trabajar para 18 millones de ecuatorianos y todos tienen que ponerse la bandera del amarillo, azul y rojo. Eso es lo que tienen que hacer. El respeto y la atención al ciudadano tiene que ser de lo mejor que haya. No basurearlo como normalmente hace.
0: Ingeniera, discúlpeme lo que le voy a decir.
2: Dígalo.
0: A no ser que usted coja una correa, no digamos una correa, un látigo, y le dé, yo no veo la manera en que usted pueda obligar, porque usted puede ir con esa buena intención, con ese propósito, más que buena intención, ese propósito, al Consejo de Participación Ciudadana. Pero yo no veo la manera en que usted pueda obligar a muchos otros que llegarán allí, que ya están haciendo campaña con los políticos, que no les da nada salir en las redes sociales con los políticos haciendo campaña. Entonces, ellos no van a ir con esta finalidad de verdad convertirlo en un brazo ciudadano, sino en apropiarse como un brazo político del Consejo. A no ser que usted coja un látigo, no veo la manera en que usted los obligue a querer convertir también esto en lo que debería ser.
2: El que es sinvergüenza, y ni aunque usted le dé con látigo o bejuco, no se endereza. Eso es así. Pero hay que decírselo al ciudadano, pues. Hay que explicarle a la ciudadanía qué es lo que está sucediendo con X, Y o Z funcionario que ya fue electo con voto popular. Hay que decirle cómo ha defraudado la confianza, cómo se está virando o doblando, cómo se está vendiendo, cuáles son los intereses ocultos. El ciudadano también hace control. El ciudadano puede hacer una veeduría, por decirlo así, para ver el funcionamiento o el cumplimiento de las funciones de los consejeros. Los ciudadanos pueden hacernos medidas a nosotros, pueden hacernos observatorios para ver si cumplimos o no cumplimos. El asunto es que, por ejemplo, mire, al actual consejo, por dos ocasiones le han querido hacer medidas. ¿Sabe qué dice el hombre de turno? Guarda esa pendejada por ahí, no le des paso. ¿Ya? Porque se puede hacer, pero como no hay gente empoderada, no hay gente que se ponga bien y se amarre los pantalones, hacen lo que el gobierno de turno dice, están equivocados, o el funcionario de turno dice.
0: Yo estoy de acuerdo con usted. El otro día aquí teníamos una discusión con nuestro compañero, porque yo decía, siempre nos estamos quejando de que nos ponen malos candidatos los partidos políticos. ¿Y cuándo nos hemos parado en las calles, pues, a decir, no queremos a esos candidatos, denos calidad de candidatos? ¿Cuándo hemos sacrificado de nuestro tiempo, de nuestra imagen? Porque como periodista, por ejemplo, no es que no quiero que me identifiquen, no, de nuestra imagen. ¿Cuándo hemos sacrificado, cuándo nos hemos mojado el poncho por decir, por exigir calidad? Pero la ciudad, o sea, también, ¿cómo no es aplastar un botón y hacer un cambio en la ciudadanía? ¿Cómo lograr ese cambio de que la gente se importe, le interese? Porque a la gente no le importa, la gente lo que dice es, mira, gane quien gane, igual yo tengo que trabajar. No se dan cuenta que depende de que gane quien gane, si es que hay trabajo o no hay trabajo, las condiciones, si el país mejora o no. O sea, es toda una cadena de hechos, ¿no? Y es cómo cambiar la mentalidad ciudadana.
2: Es que la mentalidad ciudadana tiene que cambiar o tiene que cambiar. No le queda otra opción. O cambia o seguimos jodidos. Vamos a estar fregados aquí de largo. Y es nuestra responsabilidad. O sea, ¿por qué solamente exigirle al gobierno, a ver, deme seguridad, deme salud, deme tal cosa, si nosotros también somos actores? Nosotros también somos responsables de elegir los verdaderos dirigentes que nos van a representar, aquellos que queremos o creemos que van a hacer algo por nosotros. No nos dejemos llevar solamente porque, ah, fulano de tal es guapo, simpático, bonito, etcétera, ¿no? O porque me da un sándwich, o porque me da pena, o porque me dieron un almuerzo. O sea, ¡no! Si le dan un almuerzo, cómaselo. Disfrute el sándwich. Pero vote por aquel que va a hacer algo por usted. No se queje al mismo de siempre, si está votando por el mismo de siempre.
0: ¿Cuál es su plan? Díganos, porque tenemos poquito tiempo.
2: Okay, se lo digo. A ver. La ciudadanía va a aprender que el cambio se hace desde adentro. Va a aprender que participar realmente es poder. Poder ante los municipios, ante prefecturas, para que lleguen a su barrio las obras que realmente necesitan. Ellos ya deciden, la autoridad no es que va y le impone, ellos ya deciden. Si saben lo que quieren, hacen incidencia. Ellos van a aprender a hacer valor sus derechos ante el sistema hospitalario, ante el sistema de educación. El asunto es enseñarles cómo. Es lo que no saben, es lo que no le interesa a los gobiernos de turno. Y el brazo ejecutor, que en este caso es el Consejo de Participación, estos jovenzuelos que no han sabido dar la talla, mantener oculto al ciudadano. Usted viera, Patricia, y con esto yo no le robo más tiempo. El ciudadano, el verdadero dirigente, aquel que maja lodo, aquel que pasa hambre, que defiende su plata para el pasaje de regreso, madruga por las instituciones públicas a ver qué obras están para su sector, a ver si le dieron paso, a ver por su pariente que lo tiene en el hospital, que está en Montesinaí, que está en el Guamo, qué sé yo donde esté. Sí, madruga y nadie le para bola, pero él ya aprendió. Ya está aprendiendo, sabe que puede acudir a un comité de usuarios, sabe que puede ser un observatorio. Y no es que lo sabe de boca, es que ya lo están haciendo. Y son los gerentes hospitalarios, por ejemplo, que se asustan cuando va a un comité de usuarios y le dice, a ver, por favor, ¿por qué están atendiendo al paciente tal, así, asado y cocinado? ¿O por qué no lo están atendiendo? Entonces piden que se calmen, lo empiezan a atender y todo lo demás. ¿Pero usted cree que sea justo que tengamos que hacer eso por cada paciente? Cuando podemos establecer un estándar mínimo de asistencia médica.
0: Pero ahí hay, por ejemplo, ahí estamos hablando de que hay que luchar con verdaderas mafias. Son delincuentes que están enquistados y apropiados del sistema de salud por décadas.
2: Correcto, por décadas. Pero si el ciudadano aprende, usted no me va a decir que una mafia va a poder contra 18 millones de ecuatorianos.
0: No, pero va a matar a algunos. Ya hemos visto cómo ha matado a algunos médicos, a algunos dirigentes, van a matar a algunos. O sea, yo creo que sería, claro, hay un precio que pagar, pero tenemos que estar conscientes de eso.
2: Hay que estar conscientes del precio que se va a pagar, pero hay que estar conscientes los ciudadanos de que hay alguien que quiere hacer algo por ellos. Ya depende del ciudadano. ¿Quiere o no quiere que alguien haga algo por ellos? ¿Quieren votar por una verdadera dirigencia o verdadera gente, verdaderos profesionales que vayan a hacer algo por ellos o quieren seguir igualitos? El ciudadano decide.
0: Usted, ingeniera, ha dirigido a gente preparada, ha dirigido en grande.
2: Sí.
0: ¿Qué la motiva ahora a tratar de implementar un cambio profundo, mucho más grande de lo que usted ha hecho antes, pero con un pueblo que a veces no quiere entender, no le importa entender, que lo han condicionado mentalmente a que no entienda, a que no le importe?
2: Patricia, yo vengo desde abajo, desde muy abajo. Yo sé lo que es la pobreza extrema, sé lo que es desmayarme de hambre, ¿sí? Y me he formado muy duro, trabajando desde los 8 años. Sé lo que es eso y sé hablar en lenguaje sencillo con las personas de bajos recursos. Facilito de que me entiendan y les hablo como dicen, claro y raspado, sin darme vueltas. Y me entienden. Me entienden y saben que los estoy entendiendo. Eso me motiva. ¿Y sabe qué me motivó más? Cuando me hice parte de la Asamblea Local Ciudadana de Guayaquil, ahí es que vi, bueno, estos casos que le hablo de los hospitales. O sea, esa gran diferencia en el trato, ese hecho de que el paciente esté botado en el piso esperando a que le ayuden, a que le den asistencia. Créame que no es que yo soy ni la Madre Teresa ni cosa por el estilo, pero son cosas que parten el alma ver a personas mayores o ver a niños.
0: A niños.
2: Entonces, es algo increíble. Es algo increíble.
0: Pero usted habla de una parte. No, 7:59. Pero vamos a hablar de la otra parte. Tenemos un par de minutos para hablar de la otra parte.
2: Díganlo.
0: El Consejo de Participación Ciudadana también tiene el control de elegir a muchas autoridades. Mira lo que está pasando con el concurso fiscal. O sea, los mejores puntuados, entre gallo y medianoche, pum, pum, pum, lo eliminaron, quedaron otros, ahora están pidiendo una revisión. Pero esto, o sea, este concurso es una falta de respeto para la ciudadanía, tal como se lo ha hecho de principio a final. ¿Cómo enderezar toda esta podredumbre?
2: Eligiendo realmente o haciendo procesos realmente de convocatoria de las comisiones de selección transparentes, que a toda luz pública se den a conocer esas convocatorias, porque ahí es donde tenemos el principal cuello de botella. ¿No ve que esas comisiones de selección son, de cierto modo, designadas entre gallos y medianoche? Creo que son poquitos los notificados, porque entraron a la página de la institución, porque es el único lugar donde

0: en un concurso donde a mitad del camino le cambian las reglas del juego, o lo dejan
1: donde todo está amarrado
0: 4 años,
1: donde todo está amarrado. Así es
0: que es tan visible, o sea, por lo menos si van a hacer las cosas, háganlas bien, pero es tan visible el amarre que es como que tú dices, a ver, ¿y dónde quedó esto? Hagan bien las cosas, por lo menos, ¿ya? Pero den a la ciudadanía el servicio que se necesita. Déjenos arreglar las cosas.
1: Créame que le deseo, bueno, a usted no, deseo que el pueblo reflexione. Usted ha reflexionado y tiene un propósito, usted deseo que el pueblo reflexione. Y que el pueblo, con esa reflexión, pueda elegir las verdaderas propuestas. Como la que usted está haciendo. Que el pueblo reflexione. Porque a nosotros nos hace falta, como pueblo, reflexionar, darnos cuenta, interesarnos, importarnos de todo lo que está ocurriendo. Y de todo lo que hemos perdido y lo que podríamos ganar con un Consejo de Participación Ciudadana y Control Social que de verdad funcione.
0: Es lo que esperamos todos. Y yo quiero que el ciudadano, el día de las elecciones, abra esa papeleta rosada y en el centro va a encontrar a Jacqueline Ludeña en el casillero 14. La esperanza nunca muere. La esperanza siempre está de pie y el ciudadano tiene que aprender a levantar la cabeza.
1: Un abrazo, ingeniera. Qué bueno. Me encanta saber que hay mujeres luchadoras de verdad. Luchadoras en serio, ¿no? Qué gusto poder conversar con usted y ver que dentro de toda esta vorágine que a veces nosotros vemos tanta gente desfilar, sí hay esperanza de que se pueda cambiar. Gracias a usted.
0: Siempre por estar aquí. La esperanza. Muchas gracias, Patricia, y cualquier cosa a la orden siempre.
1: Ya estaremos conversando más adelante. Muchas gracias. Bien, gracias, y con esto, 8:03, nosotros prácticamente estamos concluyendo. Se nos quedaron algunas informaciones, Johnny, en el ámbito de seguridad, pero bueno, lo importante yo creo que es que en esto de la seguridad, como que es una lucha diaria, es una lucha constante, no todos los días vayamos ganando un poquito más de confianza en el accionar, de confianza al abrir un nuevo negocio, de confianza al trabajar, tal vez si antes la gente estaba cerrando temprano, ahora están atendiendo un poco hasta un poco más tarde, porque hay una labor que se siente de las autoridades en este aspecto que sí, no, todavía no tenemos la seguridad que queremos, es cierto, pero están en el camino, eso es importante. No, están diariamente en las rondas, en los controles, vemos a los uniformados, vemos cómo de alguna manera. Ayer yo veía, por ejemplo, una tienda cercana a mi casa, como pasaban, antes no podían tener la tienda abierta a 8 de la noche, y la han vuelto a tener abierta hasta las 8:30, porque hay estos controles constantes, ¿no? De los militares, bueno, aquí estamos cerca realmente de algunas cuestiones militares, pero hay esos controles, esos pases que dan constantemente, ¿no? De los uniformados, que nos ayudan a tener un poco más de confianza a la hora de poder laborar. 8:05, un abrazo para todos, buenos días, ya vienen los deportes. Gracias, Johnny.
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6: Son las 8 de la mañana,
7: 15 minutos.
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0: Hola amigos, ¿cómo estamos? Es un gusto saludarlos en este día, martes 13 de octubre del 2026. ¿Cómo corre el tiempo, no? Martes 13, ni te cases ni te embarques. Una frase medio trillada, pero la vida continúa y hay que darle gracias a Dios por la vida, la salud y el pan nuestro de cada día, que lo tenemos aquí, ¿no? Gracias, gracias por todo. Estamos aquí junto con don Jordi Vinuesa, don Víctor Pizarro, don Nicolás Pacheco, Pedro Merchán, les damos la cordial bienvenida. ¿Cómo están pasando? Con una mañana bastante fresca, con días muy lluviosos, pero así vamos a estar, ¿no? Y esta es la situación que hay que aprender a tolerarla, a soportarla, porque es la estación invernal adelantada. En muchas ocasiones no se ha vivido esto, pero ahora sí estamos con este fenómeno del Niño que se ha adelantado y ha hecho mucho estrago, mucho daño, sobre todo en la región de la costa, en varios sectores de la sierra. En la sierra nos conviene, en el austro ecuatoriano, sobre todo porque necesitamos que el embalse esté lleno, pero el agricultor hoy por hoy está padeciendo de un problema bastante complicado porque se han perdido los sembríos. Pero bueno, eso es cuestión de que cada uno sepa asumir este momento que estamos viviendo. Gracias por todo. Vamos a seguirles analizando. Todavía quedan rezagos de lo que se jugó el partido del sábado, que fue penal o no fue penal en el área del Guayaquil City, ese empujón a Klimovic, esa falta. Pero ya se los hemos dicho varias veces, los dirigentes se reúnen y nunca tratan el tema de la situación del arbitraje. Se han dado varias cosas y se siguen dando y no se entiende. Pero bueno, ya lo vamos a compartir aquí con los compañeros, a desmenuzarlo, todo esto. Don Nicolás Pacheco, buen día, ¿cómo está usted? Bienvenido.
1: Pedrito, ¿cómo le va? Buenos días. Aquí estamos ya, cuando son las 8 horas con 22 minutos. Sí es, ya lo hemos hablado varias veces, hace mucho tiempo también, sobre esta problemática. Siempre hay quejas de dirigentes, no solo de MLEX, sino de algunos clubes, y cuando están reunidos los presidentes con los máximos de la Liga Pro o la Federación Ecuatoriana de Fútbol, en la Comisión de Selecciones, no tocan a fondo el tema arbitral. No quiero dejar pasar por alto, Pedrito, rápidamente. Hay un tuit del ministro del Deporte, el viceministro del Deporte, porque hay un malestar, y lo publicó hace media hora. Dice: hoy no he podido realizar las gestiones para realizar la inscripción de equipos del Campeonato Sudamericano de Vóley U14, U16 en Cochabamba, Bolivia. Los problemas administrativos por lo que están pasando en la Federación Ecuatoriana de Vóley no deben afectar a nuestros deportistas. Nuestro compromiso es siempre con ellos. Este es un tuit hace media hora que lo publica el viceministro del Deporte, un gran deportista, ahora también parte del Estado, en este caso como viceministro del Deporte, el señor Roberto Ibáñez Romero, más conocido como Oli. Hay malestar y lo viene pasando no solo la ecuatoriana de vóley, sino muchas ecuatorianas por deporte que no están siendo bien administradas, y ahí están las consecuencias que tiene que el viceministro del Deporte hacer la inscripción de deportistas para torneos internacionales por la problemática que se viene presentando, Pedrito.
0: Muy bien, buen punto que trae, además de que hay que tocar algunos temas con el viceministro que fue presidente de Fedeguayas, y ahí lo tenemos. Pero bueno, esperemos que puedan solucionarse estos problemas. ¿No se pueden inscribir, no pueden participar entonces los deportistas?
1: No, ya se inscribió. Él tuvo que hacer las gestiones para la inscripción. El viceministro del Deporte tuvo que intervenir y él hizo la inscripción como autoridad del deporte ecuatoriano para que estos deportistas U14 y U16 puedan participar en este torneo de vóley allá en Cochabamba, Bolivia.
0: Ya, eso es una muy buena gestión o la autogestión que tienen que hacer las autoridades. Nosotros ya les vamos a hablar sobre esos temas, ¿no? Todavía queda una reseña, un rezago de lo ocurrido el día sábado en el Chucho Benítez, que están reclamando los MLEC, y no se analiza primero por qué te dejaste empatar cuando ibas ganando 2-0 y estás reclamando un penal que aparentemente fue penal, para otros no, que lo agredieron a Klimovic y que el árbitro no solicitó, o el VAR no llamó. Estaba el señor, uno de los árbitros más experimentados del fútbol ecuatoriano en el VAR. Ya lo vamos a reseñar aquí.
1: Pedrito, pero no se pitó. Exactamente. Entonces, el tema es que están buscando excusas, porque tenías tú un partido ganado 2-0, el técnico no supo cerrar el partido, y ahora buscas justificativo por esa falta que no la pitaron cuando ibas perdiendo 3-2. Tenías que haber sostenido un partido, tenías que haber ya de una vez el inicio del segundo tiempo, ir con todo para aniquilar al equipo de Guayaquil City, cosa que no sucedió. Más bien le diste cancha, espacio para que Guayaquil City se pueda levantar y terminó ganando 3-2.
0: Eso es no saber cerrar, como le ocurrió también a Barcelona en Quito, como le ocurrió a Muchurruna en Manta, estaba ganando los 2-0 de visitante también y le viraron la tortilla al Muchurruna. Está Cabrini, el abogado Chango, porque perdió ese partido cuando lo tenía 2-0. Así son, pues, ¿no? Pero él sí lo responsabiliza al plantel y al cuerpo técnico, él no se mete con el arbitraje. Aquí fue cuestión de actitud y actitud de los jugadores y del cuerpo técnico, ¿verdad?
1: Claro, claro, claro. Eso ya es netamente responsabilidad de los jugadores y del técnico, porque los directivos no juegan, los hinchas no juegan. Los que juegan son los jugadores bajo una responsabilidad de un director técnico que realmente no sabe cerrar un partido cuando lo llevas en ventaja.
0: Bueno, lo de Barcelona no fue cerrar un partido, sino que el rival salió con todo, el dueño de casa, la lluvia, todos los factores que pueden incidir. El pase espectacular que le hizo Perlaza, Jonathan Perlaza, al delantero de Liga de Quito para que marque el gol. Esos son otros factores, pero así está el astillero, está por el despeñadero y no van a tener Copa Libertadores este año. Nada que me vengan a decir que por qué me adelanto. Aquí no vendemos humo ni que Barcelona ya tiene chance para llegar a la Copa Libertadores. Muy difícil, súper difícil. Tiene que ganar todos los partidos y que el Macará pierda todo. ¿Y vas a poder hacer eso? Que el Aucas, bueno, menos mal, el Aucas y la Católica perdieron. Jugaron para Barcelona, pero Barcelona no jugó para él, como siempre. Entre los detalles que hay que anotar aquí en la programación. Se vienen partidos ya muy esperados. Barcelona jugará el día domingo, ¿no? Acá en Guayaquil, Católica.
1: Sí, casualmente hoy nos hace llegar Luis Maquiavelo que hoy el equipo del Barcelona entrena a partir de las 8:30. Luego de su partido que tuvo el día domingo, como ya es de conocimiento, se perdió allá en Casablanca y ya están planificando, trabajando para lo que será ese encuentro, partido decisivo, en este caso de la tercera jornada de la Liga Pro, Pedrito.
0: Así es, y salieron los defensores de Barcelona, salió el loco Cortés, salió a Adonis Preciado y se la han dedicado a Daverson. Se quedó calladito Daverson. No me imaginaba que el loco Cortés sentía la camiseta y dijo, no te metas tú, brasileño HDP, le puso ahí, dependiendo de que por qué lo mira como patucho, lo mira como chiquito. La verdad es que este jugador se ha dedicado a hacer show nada más y no juega para su equipo. La Liga de Quito ha ganado por otros jugadores y no por Daverson, el brasileño que vino contratado y con un palmarés de que fue campeón con Palmeiras en la Copa Libertadores y todo eso, pero futbolísticamente no le aporta nada. Hizo un show contra el Aucas, parece que le tiene fobia al color amarillo, ¿no? Contra el Aucas también le dedicó, se le cargó a los jugadores, a la hinchada, provocando, incitando a la hinchada, y así mismo incitó a los jugadores y se fue al camerino, se fue a las duchas con William Vargas por comportarse mal ante los compañeros de profesión. Eso no le hace bien, señor Davidson. Le digo señor todavía. Lo estoy tratando como que fuera un caballero, pero no. Deja mucho que desear fuera de lo futbolístico, al margen de que haya sido un gran jugador, pero todavía no le aporta a Liga de Quito y se ha dedicado a mirar por encima del hombro a los rivales, lo mira como chiquito, le dice patuchito, y eso ha quedado ahí para que los hinchas, ¿qué más? Los hinchas caen en la provocación, y por eso es que se han dado aspectos violentos en el escenario. ¿Cuándo saldrá, don Nico, el acta de sanciones para conocer cómo será esta sanción, cuántos partidos le van a imponer a William Vargas, a Davidson, al Estadio Capo, el que sanción le irán a poner por esos incidentes que hubo en el Chucho Benítez? Porque esa factura le cae a la pelea.
1: Claro, claro. Así es. Por lo regular siempre se reúnen los martes. Ya mañana o ahora en la noche se sabrá si ya hay las respectivas sanciones, en este caso para todos los equipos, a pesar de que Melé lo hizo visitante, pero los hechos no se dejan pasar por alto y tendrá que recibir una multa. En este caso lo hará en la parte económica y también el escenario deportivo, que lo hace el local, en este caso en el Estadio Caple. Y por Liga de Quito, por los hechos estos, que ya es de publicación, en este caso ya en todo el mundo ya se ha publicado ese video de la agresión que se ha dado en contra de ese hincha por parte de estos mal individuos. Esperemos que las autoridades estén sobre ellos para que puedan pagar por este hecho lamentable que fuimos mal visto en este caso a nivel del mundo.
0: Y para eso las autoridades tienen que estar muy atentas, como están ahora controlando la delincuencia en nuestro país. Las Fuerzas Armadas está poniendo todo de manifiesto para erradicar los males o esta pandemia de delincuencial que existe en el país, y están combatiéndola, ¿no? Así que esperemos que se vaya erradicando de a poquito, no es de la noche a la mañana. Así que hay que estar muy pendiente de lo que hacen las autoridades de nuestro país para contrarrestar los hechos delictivos que se dan en nuestro país. Y para eso están las autoridades, las Fuerzas Armadas y todos quienes colaboren para limpiar este mal que le hace daño a nuestra sociedad. Vamos a continuar por acá.
1: Hola, Benito, algo por aquí. Quiero recordar rápidamente, ya tenemos aquí lo que será la fecha número 3 de la Liga Pro. Hay 4 partidos el día viernes. 4 partidos el día viernes, que son los siguientes. Viernes. Solo hay uno el día viernes, estaba viendo mal. Solo hay un partido el día viernes, que es a las 15:30. Deportivo Cuenca recibe al Técnico Universitario. Y ahí, que están aquí con unas letras chiquititas, el día sábado 17 de octubre, Libertad ante Guayaquil City, esto será a las 8:30 ya en el Estadio Reina del Cisne de Loja. A las 14:00, Macará recibe, este partido va a ser bravo, Pedrito, Macará recibe al Independiente del Valle, 14:00 el sábado 17 de octubre. A las 16:30, el mismo día sábado, el Aucas recibe a la Liga Deportiva Universitaria de Quito. Vea, dos partidos bravos que va a ser el día sábado 17 en uno en Quito y el otro en Ambato. El día domingo 18 de octubre, Delfín hará de local ante el Manta. Clásico Manavita, 11:30. Domingo 18 de octubre, 11:30 en el Estadio Jocay de Manta. A las 14:00, León de Fútbol Club recibe al Club Sport Emelec allá en Ibarra. Mientras que cierra la jornada, en este caso el día domingo 18 de octubre, 16:30, Barcelona ante la Universidad Católica. Y el día lunes 19 de octubre, el Muso Duna al Orense Fútbol Club. Esa será, en este caso, la tercera jornada de la Liga Pro, ya programada desde el día viernes 16 al lunes 19 de octubre.
0: ¿Se acuerda que ayer me dijo usted que no podían jugar ni Barcelona ni MLE el mismo día domingo? Uh-huh. ¿Sí, se acuerda?
1: Así es, y lo pusieron el día domingo, a los dos.
0: Y ayer, los dos partidos, después del MLE juega Barcelona.
1: Así es.
0: Y cierto que si Independiente gana su partido al Macará, se coronará campeón. ¿Ha sacado las cuentas?
1: Yo creo que sí.
0: Tiene 20 puntos de ventaja. Le faltan 7 partidos después de jugar este. A ver, vamos a jugar la tercera fecha, ¿verdad?
1: Hablamos de 21 puntos todavía en disputa.
0: Y sí, pero si gana Independiente ya tendría 24 puntos.
1: Así es, por eso le digo, ya con ese partido que se va a jugar el fin de semana, si el Independiente gana, ya es campeón.
0: Así está. Entonces se acabó la fiesta y a buscar la pesca de premios en otros lados, ¿no? Así está la situación. Podría dar la vuelta olímpica en Ambato, y tanto que llorisqueaban por acá que va a dar la vuelta olímpica
1: en el
0: Monumental. Sí, no, no va a ocurrir eso. No sé. Lo que pasa es que cuando se piensa con el corazón, no con el cerebro, y cuando se piensa con el estómago, peor. Hay que utilizar siempre acá la terraza. Hay que sacar cuentas que estaban lloriqueando que Barcelona va a pedir el cambio del partido con Independiente del Valle porque no puede dar la vuelta olímpica, y a lo mejor la va a dar en Ambato, y Macarán va a pedir el cambio de escenario para que no le den la vuelta olímpica, acaso que se acaba el mundo. Oiga, la inmadurez de los conceptos periodísticos está muy venida a menos.
1: Cada vez.
0: Así que hay
1: peor.
0: Que estar
1: cada vez
0: con mucho criterio. Mire, el Macará, al Macará, el Independiente, hoy le ha sacado 20 puntos de ventaja. Quedan 8 partidos, son 24. Si el Independiente le gana, le ha sacado 23. Y el Macará solo alcanzaría 21. Me parece que 23 es más que 21. ¿No?
1: Claro. Ya no alcanza, es inalcanzable con el triunfo que se dé el fin de semana allá en Ambato.
0: Exacto, y los demás, peor pues, Católica, Aucas, Liga de Quito, yo nunca antes había visto, no sé si haya ocurrido antes, que con tantas ventajas un equipo se corone campeón. 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Ahí estamos. Vamos a ver. Tenemos saludos, don Johnny. Ya están los saludos ahí listos. A ver, ¿cómo están los saludos?
1: Continuemos, Pedrito. Oiga, ¿a dónde quiero llegar? De que este tema de la queja de varios dirigentes, ojalá se lo tome en consideración para las próximas sesiones de los dirigentes de la Federación Ecuatoriana de Fútbol, y realmente ver.
0: El Consejo de Presidentes.
1: Sí, porque realmente ya no es primera vez que hay mucha queja de parte de la terna arbitral. Ya es responsabilidad compartida con los señores del VAR, con los señores jueces de línea, con los árbitros centrales, con los comisarios. Y realmente nos queda debiendo el señor Néstor Pritana, que está al frente aquí de la Comisión de Arbitraje. Yo esperaba algo más de este señor argentino que está acá al servicio de nuestro país en el tema arbitral. Y realmente todos los años hay malestar y queja por los árbitros. No sé, no sé. Habría que traer a otra persona que tenga mejor capacidad que el señor Pitana para que no suceda estos problemas, porque siempre hay queja de que se perjudica a un equipo y se favorece a otro. Entonces, ya esto realmente tiene que terminar, Pedrito.
0: Así es. El que estaba en el VAR del partido Guayaquil City Melec era el señor Carlos Orbe, un experimentado árbitro, ya con su bagaje de experiencia y todo, pero él tenía que decir, paremos esa jugada y vamos a revisar el VAR para ver si es que hubo o no hubo agresión en el caso de la jugada que quedó en polémica de
1: un defensa chocó con Lucas Klimovic. Es una, para mí es una jugada que van al choque los dos, porque los dos van a jugar la pelota, pero si hay algo de contacto que afecta, en este caso lo desequilibra a Lucas Klimovic, y la gente en ese momento pitó o gritó para que le piten un penal, que se revise esa jugada, pero no se la revisó, entonces dijo que continúe la jugada, y en este caso la dirigencia del Emelec, los jugadores del Emelec se sintieron afectados.
0: Se sintieron afectados y la gente comenzó a prender llamas ahí, a encender las llamas, y la violencia se prende en los estadios. Eso es provocado por una mala decisión. Señores árbitros ecuatorianos, señor Néstor Pitana, hágalos pitar bien. Pitana, hágalos pitar bien. Señor Luis Muentes, hay que seguir dando charlas, actualización de conocimientos, o es que no hay suficientes cámaras para observar las jugadas que están en duda. ¿Cómo es eso de que están en el ABAR y en el VAR y las cámaras están completas para poder determinar la jugada, el ángulo donde se ve mejor? Todo eso es cuestión de que los dirigentes se pongan a analizar. Pero han tenido reuniones y nunca han tocado este tema, don Nico.
1: Sí, sí, sí, estamos de acuerdo, Pedrito. Y realmente digo, creo yo que cuando terminan un partido o se reúnen los árbitros para analizar los errores, siguen cometiendo los mismos errores, no hay los correctivos necesarios. Realmente ya faltan pocas fechas para que termine esta temporada y esperemos que en este caso el señor Néstor Pitana y el presidente de los árbitros ecuatorianos, el señor Luis Muente, realmente hagan conciencia. Señores, si tienen que capacitar a los árbitros toda la semana, háganlo. Antes de los partidos, háganlo, porque siguen viendo errores garrafales, conceptuales, dentro de una jugada, y perjudican mucho a los equipos que en ese momento van perdiendo o tratan de empatar o ganar ese partido, y eso ya no debe suceder, porque toda la semana hay malestar, hay queja de los dirigentes del fútbol ecuatoriano sobre la pésima administración del referato ecuatoriano.
0: Así es, esperemos que se pongan la mano en el pecho y sepan que hay que no solamente decir aquí estoy como presidente de la comisión de arbitraje, sino que saber dirigir y administrar de la mejor manera, ¿no? Entonces tendremos un partido el viernes, 3 el sábado, 2 el domingo y 1 el lunes, ¿verdad?
1: Sí, Pedrito, sí. Así está la jornada de lo que va a ser el jornada número 3 de la Liga Pro. Así es. 3-2-1.
0: 3 sábado, 3 domingo, 1 lunes y 1 viernes.
1: Así es. Así entonces, vamos a ver qué sucede, vamos a ver qué pasa. Yo creo que todas las expectativas van a estar con el partido del Macará con el Independiente del Valle. Si gana, ya es el nuevo campeón de la temporada 2026. De ahí solo es completar, en este caso, la jornada de los partidos que le resta el equipo Independiente del Valle. Y yo creo que ya para esos partidos el técnico del Independiente del Valle va a darle descanso a los titulares y podría jugar con algunos emergentes.
0: Usted tiene la tabla, ahí nos está enviando ya don Marino Vélez información, lo propio del Deportivo Cuenca, que ya tiene los valores para este partido ante el técnico universitario. Si el Cuenquita le gana al técnico universitario y gana al Delfín, lo deja sembrado en el segundo lugar y se va el Delfín para arriba. El Delfín juega con el Manta y ya nos está enviando don Marino Vélez. La tabla de posiciones, usted le saca la diferencia entre los cuatro primeros o los tres últimos que están, porque ya el Independiente del Valle será inalcanzable. pero usted saque la diferencia, tiene 74 y 54, a ver, no, 57 y 77, creo que así está el Macará con el Independiente del Valle, si tiene la tabla a ver, la mano.
1: Sí, aquí tenemos la tabla de posiciones ya acumulada. En este caso, en primer lugar está el equipo Independiente del Valle con 77. En segundo lugar está el Macará. Bueno, el Independiente tiene un partido pendiente que está, aún no se sabe la fecha que se jugará ese partido con Barcelona. En segundo lugar está el Macará con 57. Tercero, la Liga Deportiva Universitaria de Quito con 52. En cuarto lugar está la Universidad Católica con 51. Aucas en quinto lugar con 50 y Barcelona con 44. Estos son los partidos, en este caso, de el hexagonal que está en la fase final. En el grupo, en este caso, por el cuadrangular, por la Copa Sudamericana, Libertad está en primer lugar con 47, en segundo está el Guayaquil City con 43, tercero está Leones con 40 y en el último lugar está el Emelec con 39. En lo que es, en este caso, los equipos que están jugando por el hexagonal, en este caso por la permanencia en la Serie A, en primer lugar está el Museo Duna con 39, segundo el equipo del Deportivo Cuenca con 38, tercero el Orense con 34, cuarto Técnico con 33, en quinto Delfín que está peleando con 32 puntos y en el último lugar los dos equipos manabitas con 27 puntos. Estas son las tablas de posiciones de lo que es los hexagonales por el título y Copa Libertadores de América, el cuadrangular por el repechaje a la Copa Sudamericana y el último, el hexagonal, por la permanencia en la Serie A, Pedrito.
0: O sea que el único que podría darle mayor alcance sería el Macará, que tiene 20 puntos de diferencia, pero si ya le gana, si le gana el próximo partido el Independiente al Macará, da vuelta olímpica y será coronado campeón porque nadie lo alcanzará.
1: Ya, así es.
0: Con 23 puntos de diferencia y restan 7 partidos, o restarán 7 partidos, para Barcelona 8, pero Barcelona está por el sótano y no lo alcanzará. Así que eso es lo que hay que sacar cuenta. Puede haber campeón el día
1: domingo. Sábado. El próximo sábado 17, allá en el estadio de local en Ambato. En el Bellavista de Ambato.
0: Sí. Así que así está la expectativa. ¿Hay o no hay saludos, don Johnny? ¿Ya estamos listos para ver si tenemos saludos o continuamos? Ahí está. Ahí están los saludos. A ver, don Nico, ¿cómo dice? ¿Qué dice ese saludo?
1: El señor Jaro Valencia dice: buenos días, don Pedro y compañía. Un gusto escucharlos todos los días y bendiciones. Gracias a don Jaro Valencia, que nos está siguiendo en esta programación Deportes en el Ecuador del Mundo por CR Satelital.
0: Él está desde Puerto Viejo, allá en los Reales Tamarindo. Saludos, don Aaron. Un saludo cordial, ya sabe cómo está la capirita, no funciona la capirita. 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
0: 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Ahí estamos entonces, saludamos también a don Luis Tomalachi Caiza, que está siempre en la sintonía, don Manuel Matute en los Estados Unidos, don Richard Pacheco, está don Juanito Íñiguez también allá en la USA, está don Juanito Ayala también, están vecinos ahí. Don Leonardo Lucas está por el otro lado, él está en Houston, Texas. ¿Y quién más? Don Aristides Moreira también. El saludo cordial para todos los amigos que ya reportan sintonía. Vamos a hacer nuestra primera pausa. Si usted no tiene nada que decirme, regresamos, don Nico.
1: Sí, un saludito para Diego Andrade, también un gran colega de muchos años. Diego Andrade nos escucha allá en los Estados Unidos siempre, para dar un cordial saludo.
0: Muy bien, hacemos la siguiente pausa y ya volvemos.

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0: 8 horas con 56 minutos. Revisando nuevamente la tabla de posiciones, Pedrito, y veo que en este caso, por la permanencia, aún tiene posibilidades el equipo del Delfín de Manta para todos nuestros amables oyentes, en este caso allá en Manabí. Lamentable la situación que están atravesando los dos equipos manabitas, que están en la parte última, en este caso el grupo 3, por la permanencia. Delfín tiene 32 puntos, Manta tiene 27. Estos dos rivales se van a enfrentar el fin de semana. Y de ahí creo yo que si gana el Delfín haría 35 puntos. Técnico Unitario tiene 33, está en el cuarto lugar. El tercero está Lorenzo con 34. No hay mayor ventaja del primero al quinto. No hay mucha ventaja, casi hablamos de 2-3 partidos, cuando restan 8. Y en sexto lugar sí, ya es casi complicado. Yo le veo el panorama al equipo del Manta, que tiene 27 puntos. Entonces, la situación está ahí, candela, por ver cuál sería el último equipo. Porque repito, ya el Manta, yo creo que ya la situación ya está ya echada. Ya deben buscar en este caso los correctivos, y más bien el equipo del Delfín de Manta pelear para que no vayan a perder. De los dos cupos que tiene el fútbol manabita, solo se quede con uno. Entonces, este tema es que deben analizarse muy, muy, muy, muy a fondo los dirigentes, en este caso del fútbol manabita, y ver qué correctivo se puede hacer para la próxima temporada, si es que en este caso el Delfín de Manta llegase a pelear esa opción de mantenerse en la serie de privilegios. Pero estaba analizando el tema de los equipos manabita. Ya creo que la cosa está echada en este caso para el equipo del Manta.
1: Es cuestión de presupuestos. Los clubes se manejan con un presupuesto de que no alcanza como para decir yo tengo esto para conformar una plantilla competitiva. Con 1.200.000, 1.500.000 no alcanza para competir.
0: Para un equipo de fútbol de primera categoría no le alcanza.
1: Sí, y quieren traer jugadores de jerarquía extranjeros, les va a costar más. Es lo que le ha pasado incluso a Barcelona, que redujeron supuestamente su presupuesto, y lo que han armado es traer un equipo o jugadores que no están a la talla de lo que sabe y ha hecho Barcelona en su trayectoria, de tener jugadores con jerarquía. Y eso no lo hay. Con ese presupuesto de 1.200.000, 1.500.000, como lo tiene el Manta, el Leones, no van a poder. Ventajosamente, el Leones supo capear la situación y ya no está comprometido con la categoría. Está peleando inclusive alguna opción de que si queda, si Emelec, porque si el Leones le gana al Emelec el próximo fin de semana, ahí se pone peor la cosa para el Emelec. Y entonces, pero si Emelec gana, obviamente va a meterse ahí en la pelea, porque a lo mejor el Libertad va a quererle ganar a Guayaquil City y se despega solito, va a ser el ganador del cuadrangular, pues. Tiene 8 puntos de ventaja sobre Emelec.
0: Claro.
1: 8 puntos.
0: Claro.
1: Y 6 sobre Guayaquil City. O 5 sobre Guayaquil City.
0: No, sí. Libertad tiene 47, Guayaquil City tiene 3, 4 puntos. Pero
1: 4 puntos, mire.
0: Lo que yo le decía, que si gana el Leones al Emelec, el Leones estaría haciendo 43 puntos y lo sacaría del segundo lugar siempre y cuando Libertad le gane a Guayaquil City, porque Guayaquil City haría 43 junto a Leones, pero el gol diferencia lo dejaría en la segundo casillero al equipo de Leones Fútbol Club.
1: ¿Y qué pasa si Guayaquil City le gana a Libertad? ¿Por qué no puede ganar ahí en Loja?
0: Puede, por eso digo, cualquier cosa puede pasar. Si le gana, ya se pondría a un punto de líder, en este caso, por la Copa Sudamericana. Estaríamos hablando de 46 puntos y Libertad se quedaría con 47. Entonces ya Libertad, yo creo, con la posibilidad que tiene, que si gana este partido el fin de semana allá en el Estadio Reina del Cine de Loja, ya aseguraría ese cupo para lo que es en los playoffs de la Sudamericana, porque haría 50 puntos.
1: Y ahí está, sería cerrado, y si el Emelec gana, también se mete a la pelea nuevamente, no está todo cerrado, porque tendría

0: cerró bien un partido, responsabilidad neta, y lo dije ayer, responsabilidad neta del técnico Ezequiel Medrán, que no supo cerrar un partido que tranquilamente al inicio del segundo tiempo tenía que haberlo liquidado.
1: Y ahorita se está liquidando. Tiene que ponerse a buen recaudo, y todo eso lo hacen también las autoridades. Por eso las autoridades de nuestro país están buscando cómo combatir la delincuencia, y hay que aprovechar estos momentos a través de las Fuerzas Armadas para que nuestra sociedad tenga un poco más de seguridad, más tranquilidad, y puedan desarrollar sus actividades. Y las autoridades están cumpliendo con aquello, tratando de combatir la delincuencia. Es un objetivo que tienen las autoridades junto con las Fuerzas Armadas, y poder encontrar la tranquilidad y la estabilidad a nuestra sociedad, ¿verdad? Sí. Claro que sí. Así. Ahí estamos entonces listos. ¿Sabe que anoche estaba viendo partidos ya de la Copa? Hoy se juega, por ejemplo, hoy tendremos Champions League. Juega el Barça. El Barcelona juega de visita con el Galatasaray, revise y verá, a las 2 de la tarde. El Barcelona de España, que está comandando la tabla de posiciones en la Liga Española con 24 puntos de 8 partidos jugados, 8 partidos ganados, y juega la Champions League ante el Galatasaray esta tarde, ¿verdad?
0: A las 14 horas. Hoy hay 3 partidos. A las 11 horas con 45 minutos, Lex ante el Sporting de Lisboa. Y a las 11 horas 45 minutos también, el Sábado Fútbol Club versus Slavia Praga. Y el tercer partido, como ya lo acaba de indicar, Galatasaray ante el Barcelona Sporting Club. Estos serán los 3 partidos que se va a jugar el día de hoy por la Champions League, temporada 2026-2027.
1: Así es. Y esta semana también, entre semana, jugará el equipo de Ener Valencia, ya en la semifinal, ¿no?, de la Copa Libertadores, ¿verdad?
0: Había preocupación porque terminó el hombre, tuvo que ser cambiado. Ener Valencia, por precaución, fue el autor de uno de los goles del equipo del Boca Junior, pero por precaución y porque el partido que va a tener ante el Vasco da Gama por Copa Libertadores de América, ya que el hombre está prendido ahorita anotando goles allá en el fútbol argentino, una liga tan difícil, tan competitiva como es la Liga Argentina, en el Valencia está demostrando por qué fue contratado y por qué llegó un grande del fútbol argentino como es el Boca Juniors.
1: Así es, así que vamos a esperar que nuestros compatriotas puedan cumplir. El Bragantino le ganó al Cruzeiro 4-2. Anoche estábamos viendo ese partido. Y todo lo que hay que ver es desde el día de hoy, muy temprano, ya la Champions League, la Copa Libertadores, Copa Sudamericana, y vamos a estar muy pendientes. 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
0: 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Se fue, y nosotros vamos a ver si tenemos algún saludito por ahí. Don Juan Jesús Pesante, siempre reportando la sintonía de CRE Satelital. Y ya estaremos ya mismo con don Víctor Pizarro, que va a estar también trayendo novedades. Pero vamos a hacer la siguiente pausa aquí en la programación y ya volvemos.
3: Son las 9 de la mañana.
5: 9 minutos.
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0: Aquí está, claro, vamos a tener cómo conversar el día de mañana. El día de mañana vamos a tener alguien de la Federación Deportiva del Guayas con su administrador. El día jueves tendremos al gerente de Muchucuna y ya tenemos organizado así, pero el día jueves también podemos hacer un contacto con la gente de Independiente del Valle para conocer las expectativas que pueden estar ya sembradas y que puede haber un premio, ¿no? Una vuelta olímpica en Ambato puede darse si se da el resultado de victoria para el Independiente del Valle, y de ahí no habrá otra opción. Así que eso es lo que yo he sacado como conclusión, no sé una otra cosa que decir sobre esa hipótesis del título que alcanzaría el Independiente del Valle ante el Macará en la visita a Don Nico.
1: Sí, Pedrito. Eso ya se veía dar, el partido que va a ser el día sábado a las 14 horas, ya de estar en Villavista, en Bato, Macará, ante el Independiente del Valle. Y lo que sí quedó claro, que en su momento el señor, creo que la semana pasada, Miguel Ángel Lor, presidente de la Liga Pro, dijo que si el Independiente llegase a ser campeón antes de que terminen las fechas, igual va a recibir sus medallas, la irá a recibir en su escenario deportivo, en su estadio, donde ha hecho el local.
0: Pero nadie le puede quitar el derecho a dar la vuelta olímpica, claro, si lo logra el día.
1: Claro, eso sí no se discute. El tema es la premiación, las medallas, el trofeo, todo. Me imagino que después, cuando le toque el local en la siguiente jornada, hacerlo con anticipación, porque lo está haciendo ante su escenario deportivo, ante su gente, ante su público, y también va a ser la presentación a nivel nacional de que el Independiente del Valle es el nuevo monarca de la temporada 2026 en el fútbol ecuatoriano.
0: Y, por ejemplo, vamos a sacar cuenta, saque la cuenta y dése cuenta, si después de Macará no logra ganar ese partido, ¿contra quién le toca de local en el siguiente partido? Debe ser con uno de los de Quito, creo.
1: Sí. Sí, ya voy a buscar el calendario de lo que será en este caso la cuarta jornada, cuarta fecha de la Liga Pro.
0: Y hasta eso yo lo invito a tomar un buen desayuno. 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
0: Ahí está. Sí, y si no se logra en Ambato, si no se logra en Ambato, va a tocarle celebrando en Chillo Higón. Y no le toca todavía con Barcelona, no le toca todavía contra quién más. Ya jugaría contra Macará. Le toca, entiendo, que es o será con uno de los equipos de Quito. Creo que puede ser la Católica. No recuerdo que haya jugado con la Católica.
1: A ver, aquí tenemos... ando medio falloso con la garganta. El partido que tiene el Independiente del Valle, de lo que va a ser el hexagonal final, así va, dice, el hexagonal final de lo que es la Liga Pro. Está los hexagonales y lo que es la jornada. Déjeme ver un ratito, que se me está borrando la información. Pero yo creo que va a ser, si no es con Católica, es con Barcelona. Uno de los siguientes encuentros, porque está por definirse la jornada. Católica, o si no es la Católica, podría ser el mismo Aucas.
0: No, porque terminó de jugar con Aucas.
1: Sí, con Aucas jugó, sí. Entonces, si no es con la Católica, podría ser con Barcelona. Uno de los dos podría ser ya ese partido, en este caso, que iría de local.
0: Con Barcelona le toca el último partido. Por eso le digo, si tiene ahí la tabla, revísela. La fecha número 1, 2, 3, la cuarta fecha. La cuarta fecha. Es lo que estamos buscando para ya determinar. Si no es en Ambato, va a ser en Chillo Gijón y con un equipo de Quito, justamente. Creo que va a ser con la Católica, porque no hay más, pues. Ya juega con Macará recién el día sábado. Ya jugó con el Aucas. Ya jugó con la Liga de Quito. Entiendo entonces que será la Católica al que reciba ahí en Chillo Gijón.
1: Sí, sí, ese partido se va a jugar el día 25 de octubre ante la Universidad Católica. Domingo 25 de octubre ante la Universidad Católica será ese partido. La jornada número 5 del equipo Independiente de Valle también hace de local. Esto es el Día de los Difuntos, el 1 de noviembre, ante la Liga Deportiva Universitaria de Quito. O sea que el Independiente de Valle tiene 2 partidos seguidos de local, que es la cuarta fecha y la quinta fecha. Y, en este caso, la última jornada que cierra el Independiente de Valle, devuelve la visita al Aucas y ahí ya se cierra lo que es el hexagonal final. Ahí está la cuarta, quinta.
0: Sí, pero tiene 2 partidos con Barcelona, pero no se cierra ahí. Le toca con Barcelona, claro, acá y allá.
1: Claro, ese es el partido que está por definirse la fecha. Pero hablamos de la cuarta, quinta y sexta fecha, que es la cuarta fecha, que es ante la Universidad Católica, que es el domingo 25, y ahí viene con Liga de Quito, y la última jornada es entre el equipo del Aucas. Aucas Independiente de Valle. El partido de Barcelona, que era la primera fecha, eso está por conocerse cuándo se jugará ese encuentro, pero tiene que ser antes de que termine el hexagonal final. Yo creo que se podría jugar entre un día miércoles.
0: Así es. Son 10 partidos que hay de ese hexagonal. Y, vamos a ir revisando los 2 hexagonales. Yo creo que el Ponchito y el Deportivo Cuenca no se van a ver comprometidos con el descenso, porque el Cuenca debe ganarle este viernes al técnico universitario en su casa.
1: Claro.
0: Y va sacando más cuerpo. El Ponchito, ¿contra quién juega el fin de semana? Juega de local, porque estuvo jugando 2 partidos seguidos afuera, el uno en Cuenca y el otro en Manta. Ahora le debe tocar de local la tercera fecha, y también que está comandando la tabla de posiciones el equipo de Muchurruna. Vamos a ver cuál será el próximo rival.
1: El lunes 19 juega el equipo del Muchurruna ante el Lorense. Ese partido se jugará a las 15:30.
0: El día lunes, mire, cierra ese partido, la tercera fecha. Si lo gana el Ponchito, yo creo que va liberándose de cualquier peligro en la parte baja. Y mientras los equipos de Manta no saquen mejor ventaja, y peor el técnico universitario, porque ¿cuántos puntos tiene el Ponchito? El Ponchito tiene 39.
1: El Ponchito tiene 39, está en primer lugar en la serie, en este caso por la permanencia. Yo creo que el Muchurruna no va a tener ningún problema.
0: Y el técnico universitario tiene 33, entiendo, ¿no?
1: En cuarto lugar está, así es. En segundo está el equipo de Deportivo Cuenca, 38, tercero Lorenzo con 34, y los 2 equipos, como lo había indicado, Delfín tiene 32, que está en quinto lugar, y en último Manta, que ya para mí Manta no tiene ninguna posibilidad, más bien el Delfín tratar de conseguir ahí los puntos que sean necesarios para mantener esa permanencia, en este caso la Serie A.
0: Así estamos entonces con todo lo que hay que reseñar sobre el desarrollo de la actividad de esta liga. Y en el cuadrangular, ahí te quiero ver, el cuadrangular que da premio a Sudamericana, porque para mí van a haber 2 equipos que suban, que se metan a ese playoff, porque el número 1 va a jugar directo. Y si hay un segundo, y si queda campeón de la Copa Ecuador, Independiente, Católica o Liga de Quito,
1: da esa opción al segundo grupo, da esa opción a la Copa Sudamericana. Pero esto sí está, como decir, apretada este cuadrangular, porque mira, en primer lugar, para todos nuestros amables oyentes, en este programa de Deportes de Ecuador y el Mundo. En primer lugar está el equipo Libertad con 47 puntos, en segundo está el Guayaquil City con 43, tercero está Leones con 40 y en el último lugar está MLE con 39. No es mucho la ventaja, hablamos de 2-3 partidos cuando restan 4 por jugarse. Entonces no es mucho la ventaja de, en este caso, de el tercero con el primero. Cualquier cosa puede pasar, solo son 4 partidos en este caso que están por jugarse y de ahí definir quién es el que le va a acompañar en este caso al equipo Libertad, si es Guayaquil City o el Leones. Para mí, yo lo descarto totalmente al equipo de clubes por MLE.
0: ¿Por qué? ¿En qué se basa? A ver, me escucharon un jugador el día sábado, ¿no? A la Yo y a Yo vi, en la banca.
1: Sí, ya no es novedad, ya el hombre en el aporte futbolístico ya está en lo último, porque anda por los 38, 39 años, pero no está, como decir, en su regularidad como lo fue en su momento Jaime Ayoví, pero yo me ratifico en lo que digo y en lo que he podido, observar lo del Emelec. No hay, como decir, un planteamiento, no hay un bosqueo como para decir voy a pelear allá a Loja, pongámosles un ejemplo que cierra la jornada en este cuadrangular. Sí, a Guayaquil City no le pudiste ganar de local, porque es el local que estás haciendo acá en Guayaquil, pero y lo hiciste en el estadio Chucho Benítez. Y bien difícil que también le ganes al equipo de Leones allá en Ibarra, donde también hace de local este equipo que tiene buena trayectoria, empezó bien, pero lamentablemente no le empezaron a salir las cosas en lo que fue ya mitad del campeonato y ahora está jugando en este caso ese cuadrangular por la Copa Sudamericana. Y no es un tema de que MLE pueda recuperarse. No he visto MLE realmente como para decir voy a pelear ese segundo lugar o voy a tratar de ir a ese primer lugar. No le va a alcanzar porque faltan 4 fechas. Hablamos de 12 puntos. Del primero al cuarto hay 8 puntos de diferencia. Hablamos de tres partidos. Si Emelec llegase a tener un milagro, tiene que esperar lo que suceda entre Libertad y el equipo de Guayaquil City.
0: Vamos a hacer un contacto con Ambato para ver qué nos cuentan de allá. Tenemos inquietudes sobre esto. 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
0: 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Ahí estamos listos, nosotros vamos a hacer una pausa, vamos a saludar a algún amigo que esté reportando sintonía. Don Edwin Marca siempre está pendiente y está atento al programa, pero nosotros nos vamos a ir para hacer un contacto que tenemos pactado al ACD. No lo anuncio porque se puede caer y después quedamos mal con nuestros amables televidentes. Hacemos la última pausa y ya regresamos.
8: Son las 9 de la mañana.
9: 30 minutos.
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0: amigos, estamos de vuelta porque vamos a tener un invitado justamente. Nosotros no nos estamos subiendo a la camioneta, mi querido Jorge Salazar, presidente del Macará. Le hemos dado la atención necesaria todo el año al equipo del Macaracito, como se le dice allá. Y está metido en la pelea por ese paso directo a la fase de grupos de Copa Libertadores. ¿Qué les parece, ah? Un equipo con Guillermo Sanguinetti y la familia Salazar ahí a la cabeza, don Miller, don Jorge, don Héctor y toda la familia Salazar han hecho un trabajo formidable y golpeando bien, le ganó al Aucas, le ganó a la Católica en la visita y espera revertir este resultado del día sábado ante el Independiente del Valle, que vas a dar la vuelta olímpica. Primero la damos nosotros, dice la gente del Macará. Así que vamos a tener como invitado hoy al presidente del Macará, el señor Jorge Salazar, que ya con él conversamos, y está previsto también, ojalá nos encontremos allá en el día del feriado, que jugará Barcelona, y vamos a estar por allá visitando al Muchurrún, a la gente de Macará, a la familia Salazar, y ojalá se pueda cumplir todo esto, ¿no? Que Dios nos preste vida para cumplir con esos presupuestos de viaje y de visita por actividad de trabajo. Así que vamos a esperar que nos atienda don Jorgito Salazar, el presidente del Macará, que están con todas las ínfulas y estadio a reventar también el día sábado, después del mediodía, porque van a buscar levantarse y ganarle al flamante campeón. Ya le falta poco al Independiente del Valle, le falta poco y van a buscar levantar esos tres puntos y seguir latente ahí con la expectativa que genera de meterse en el premio de la fase de grupo para el 2027, me refiero al Macará de Ambato. Así están las expectativas, así que don Johnny, me ayuda con ese contacto, por favor, porque ya nos está esperando, está llegando al complejo ahí en el kilómetro 12 de la vía Ambato-Riobamba. Nos va a atender y esperemos que no haya ningún tipo de inconveniente con la comunicación, porque ahí es una zona bastante compleja, pero yo creo que sí se va a poder. Uy, uy, uy, ahí se me complicó la cosa. Insístale que ya él sabe que me atendió, le dije que lo iban a llamar de la base y vamos a esperar que nos responda ahí, porque debe estar saludando el señor Jorge Salazar. Así que estamos en ese cometido, don Nico, con el presidente del Macará, que ya nos atendió y dijo que lo llamemos.
1: Sí, sí, sí.
0: Como está llegando el complejo, vamos a ver si lo hacemos, ¿no?
1: Sí, en este momento. Sí, el lugar donde hace sede el equipo Macará es un poco complicado, pero esperemos tenerlo al presidente del equipo del Macará, el señor Jorge Salazar. Toda la familia Salazar siempre identificada con ese equipo celeste, que le ha dado mucha alegría. Y está en su momento el equipo ambateño, está en su momento el equipo del Macará, que está en segundo lugar. Nuevamente podría darle una alegría al fútbol ambateño con una participación en lo que es un torneo internacional de Copa Libertadores de América, y ver que realmente las cosas en este año, con lo que se planificaron los hermanos Salazar, poder conseguir el objetivo, que es un cupo para Copa Libertadores de América.
0: Sí, me parece que hay que llamarlo. Yo lo llamé al número directo, no al WhatsApp, porque ahí sí hay falta de comunicación, don Johnny. A ver si lo hacemos directamente.
1: Sí, estamos en eso, Pedrito. Entonces, realmente
0: ¿Sabes qué te dije?
1: Sí.
0: Le dije que la gente de Independiente quiere dar la vuelta olímpica, que vaya a dar la vuelta olímpica en su casa, pero en mi estadio no la van a dar, dice. Nosotros vamos a ganar porque están empeñados en ganar la fase de grupo también, que sería el segundo lugar que los pone directo en Copa Libertadores. 3 millones de premio, imagínense lo que significa para el presupuesto de la familia Salazar y el equipo de Sanguinetti, que ha hecho una campaña espectacular.
1: Un campañón, diría yo, Pedrito, lo que ha hecho el técnico Guillermo Sanguinetti, ya conocido en el fútbol ecuatoriano, ha hecho bien las cosas, y mire, con un plantel no tan grande como lo tiene acostumbrado Emelec, Barcelona, con un presupuesto también módico, y vea a dónde ha llegado el equipo de Macará de Ambato, ser segundo en esta tabla de posición de la temporada 2026.
0: Y estuvo participando en Copa Sudamericana también, ahí llegó a la fase de grupo, estuvo peleando esos objetivos, pero tiene dos jugadores que son Campana y Pose, pero que están buenos, muy jugadores, prendidos, y van a ser, sí, y van a ser la opción de compra de uno a fin de año y a mitad de la temporada del 2027 del otro, y me parece muy bien. Y ahí comienzan a buscar los demás. Yo, ¿cuánto vale este jugador? Y se lo arrebatan, pero se ganan un dinerito, ¿no?
1: Pedrito, ya lo tenemos. Que, ya lo tenemos al presidente del Macará. Dele la bienvenida al presidente del Macará, el señor Jorge Salazar.
0: Perfecto. Jorgito, le agradezco por su amable atención. Sabemos cómo está la situación allá con la comunicación, pero va a ser un gusto siempre. Nosotros no nos hemos subido a la camioneta del Macará ahora. Nosotros estamos hablando todo el año con los directivos, con don Miller, con don Jorge, con don Héctor, y con su director técnico, el señor Guillermo Sanguinetti. Así que me sigo subiendo la camioneta y no me voy a bajar, porque está con una campaña excepcional. ¿Qué factores han incidido, mi estimado Jorge Salazar? Lo saludamos acá desde Guayaquil, Radio CRI, sus plataformas digitales, junto con don Nicolás Pacheco, don Johnny Vinuesa y Pedro Merchán. Bienvenido, como siempre, Jorge. ¿Me escucha ahí, mi estimado Jorge? Tenemos un pequeño,
1: problema, sí, con la conexión. Tenemos un pequeño inconveniente con la conexión del presidente del equipo del Macará, el señor Jorge Salazar. Esperemos que se pueda restablecer para poder dialogar en esta programación en CR Satelital, Deportes del Ecuador y el Mundo.
0: Bueno, vamos a esperarlo. Esto es cuestión de tiempito nomás, tranquilo. Ponga la Playanway al lado norte, Jorgito. ¿Cómo estamos ahí? ¿Me escucha? Dile que sí, ya me dice. Tranquilo, es la señal, la comunicación ahí en ese sector, porque el complejo deportivo de Macará queda al frente del ponchito, de la feria.
1: Así es.
0: Ahí está, y cuando nosotros vamos, hacemos caída y limpia ahí, visitamos a los dos dirigentes, a don Chango y a los Salazar, así que estamos ahí listos para ver si ya nos escucha, nos atiende a esta hora don Jorge Salazar. Jorgito, ¿estamos ahí o no? No,
1: hay problemas con la señal por el lugar donde se encuentra. Esperemos que se pueda conectar el presidente del Macará.
0: Ya, qué pena, porque había como conversar mucho con don Jorge sobre los temas de lo que viene. Dice que va a haber un estadio totalmente lleno este sábado porque llega el Independiente, el futuro campeón del año 2027, futuro porque le faltan todavía 3 puntos, y si los logra ante Macará, ya eso será el criterio que el Macará le permita o no le permita. Así que va a haber mucho público, de ahí le toca, me dio incluso el itinerario de partidos que tiene Macará.
1: Oiga,
0: le toca con Independiente, de ahí le toca con Liga de Quito, y de ahí recibe a Barcelona, imagínense, en la fiesta de Finado.
1: Qué partidos,
0: bonito el viaje, ¿eh?
1: Qué partidos que le toca al equipo del Macará. Oiga, y el asunto es que ojalá que para el partido del día sábado ante el Independiente del Valle, la afición ambateña llene el estadio Bellavista y pueda haber un partido que va a dar mucha expectativa este encuentro, porque si ya el presidente le dice que bien difícil que el Independiente del Valle quede o gane su título de campeón en el estadio de Bellavista de Ambato, significa que los jugadores o la motivación que va a dar su presidente a sus jugadores del equipo de Macará de Ambato es de que no tienen que perder ese partido del día sábado 14 horas en el estadio de Bellavista de Ambato.
0: Pero si usted saca las cuentas y se da cuenta, con el empate puede ser campeón también, porque completaría, ya le quitaría 2 puntos. Y por el gol diferencia sería campeón igual el Independiente del Valle. 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
0: Y la seguridad, ¿cómo está la seguridad? Hay que apoyar lo que hacen las autoridades en nuestro país combatiendo la delincuencia. Hay que darle duro a las Fuerzas Armadas empeñadas en erradicar esa pandemia, ese mal que le hace daño a nuestra sociedad. Así que hay que poner mucho para que los hinchas vayan a los estadios, para que el público pueda disfrutar de las festividades que pasaron y de las festividades que vienen. Y todo eso porque las autoridades están combatiendo la delincuencia. Ahí está todo listo para que entonces las Fuerzas Armadas se esmeran en combatir este mal que asuela a nuestra sociedad. Ya sabe, vamos a seguir con la programación. Parece que no se pudo ya con don Jorrito, vamos a quedar para mañana entonces.
1: 9:47 aquí en Deportes del Ecuador del Mundo por CR Satelital. Se está igual tratando de gestionar, aunque sea para estar en estos últimos minutos, a la entrevista con el presidente del Macará. Él sabe que un partido bravo que va a ser el día sábado, esperemos, y también y hubiera sido bueno escuchar de una vez el tema de los valores para ese encuentro, para que la afición ya ambateña pueda hacer las gestiones respectivas y poder compartir, poder estar para ese partido el día sábado.
0: Y sabe que hay que... ¿Usted ha sabido algo del tapetazo que hay en la mesa por Manta y Macará?
1: No,
0: justamente ese tema también le quería tocar.
1: Aún no se sabe todavía ese tema, aún no se sabe cómo va a quedar ese tema de la polémica que se ha generado entre el Manta y el equipo del Macará.
0: Perfecto. Bueno, ya eso quedará en manos de la Comisión Disciplinaria, la Cámara de Comercio, Cámara de Resolución y Disputa, todo eso para seguir, ¿no?
1: Así es.
0: Barcelona jugará el día domingo ante la Universidad Católica, ¿verdad? Vamos a tener el día viernes al presidente de la Católica para conocer cómo vendrá ese equipo, ¿ah? Viene golpeado justamente porque el Macará le ganó ahí en el Atahualpa, le ganó 1-0 y con autoridad.
1: Bien,
0: y la pea de la opción.
1: Bien, buen triunfo del equipo del Macará de Ambato, por eso está ahorita en segundo lugar el equipo ambateño. Buen triunfo que le hizo al equipo de Universidad Católica, un partido bravo, un partido que yo lo daba como ganador el equipo de la Universidad Católica, pero mientras que no jueguen, cualquier cosa no puede decir, pero el equipo de Macará por algo es segundo en esta tabla de posiciones de la temporada 2026 y está peleando esa opción, ese segundo lugar para lo que es la Copa Libertadores de América.
0: Usted tiene la tabla de posiciones para ver el hexagonal de arriba, porque
1: sí,
0: queremos ver,
1: aquí lo tenemos.
0: Ya ir haciendo presupuesto.
1: Así es, aquí lo tengo. A ver, el grupo 1 por el título son el hexagonal. En primer lugar está el equipo Independiente del Valle con 77 puntos. En segundo está el equipo del Macará con 57.
0: Pero ven el gol diferencia, que eso es un punto también.
1: A ver, el Independiente del Valle tiene 77 más 41. En segundo lugar está el Macará de Ambato con 57 más 10. Tercero, Liga Deportiva Universitaria de Quito con 52 más 9. En cuarto lugar está la Universidad Católica con 51 más 22. Tiene mayor gol diferencia el equipo de la Universidad Católica, pero son 6 puntos de diferencia entre el segundo y el cuarto. En quinto lugar está el Aucas con 50 puntos más 3. Y en último lugar, el sexto, el equipo del Barcelona, que ya no tiene nada que hacer, 44 puntos más 6. Esos son los 6 equipos en este hexagonal por el título. El título creo que yo estaría ese segundo lugar entre el segundo, tercero y el cuarto. No sé si comparta conmigo lo que
0: yo creo compañero. Que ahí el dueño del segundo lugar va a ser el Macará. El Macará va, mire, ya le sacó 6 puntos al que tiene mejor gol diferencia,
1: a la Universidad Católica.
0: Después de Independiente, si le gana Independiente y Liga de Quito, ¿contra quién juega el próximo partido? Ah, juega en Chillo Gallo, juega con el papá Aucas.
1: Así es.
0: Y sí. Imagínense, ahí tiene, si gana el Aucas y gana el Macará, se va con una ventaja, pero mayoritaria. Y si gana Barcelona a la Católica, duro ese partido acá, vamos a ver, y el Macará sigue tomando más ventajas. Por eso era buena la nota con don Jorge Salazar, porque ya habrá tiempo para conversar sobre estos temas y lo que viene de inmediato, ¿no? Contarles todo lo que será este partido ante Independiente del Valle el día sábado, con estadio totalmente abarrotado de hinchas del Macará, porque el Independiente tendrá unos 200, pueden ir. Uno 200, la gente que va con el bombo, los equipos que hacen bulla ahí, y vamos a esperar entonces que se dé todo aquello. Pero Macará sigue siendo el gran candidato a clasificar a Copa Libertadores en la fase de grupos. Solo gana sus partidos como dueño de casa y se acabó la fiesta.
1: Y le alcanza.
0: No hay más.
1: Le alcanza suficiente.
0: Sí, tiene después. Sí. Salvo que Liga de Quito comience, a ver, Liga de Quito tiene 52. ¿Cuánto tiene?
1: 52 más 9. Hablamos de 5 puntos y al segundo, hablamos de 2 partidos, cuando restan 7.
0: 2 partidos, claro. Y tienen que enfrentarse, pues, Macará con Liga ya en Quito. Ahí está el resultado. Si Macará saca un empate y no lo deja sumar de a 2, ahí sí, ya la situación se va cocinando, ¿no?, a favor del Macará. En cambio, el de Ambato es el que está súper por el despeñadero, es el técnico universitario. Mire esa situación diferente, ¿no? Tiene 33 puntos y 32 tiene el Delfín, y el Delfín juega con el Manta y el Cuenca recibe a técnico universitario. Si gana el Delfín al Manta
1: y el Cuenca le gana al técnico universitario, ya el Delfín estaría haciendo 35 puntos y lo deja en este caso en el quinto lugar de permanencia al equipo ambateño. Vea, ya no estaría en cuarto sino en quinto lugar el próximo fin de semana, si es que pierde en este caso el técnico universitario y el Delfín de Manta gana el clásico Manavita.
0: Lo que pasa es que el técnico universitario hizo todo lo posible para perder la categoría desde el año pasado. Y por ese tapetazo que se dio del Nacional, que por quita de puntos lo mandaron a la Serie B y lo salvaron al técnico universitario.
1: Así es. Un
0: desajuste total en el reglamento. A mí no me cuadró esa figura.
1: A mí tampoco.
0: No era de la manera como tenía que salvarse un técnico universitario que no hizo mérito para nada. Así que vamos a ver si el Cuenca le gana al técnico universitario y el Delfín le gana al Manta. Ahí se pone que arde Troya, si ¿sí sabes?
1: Sí.
0: Ahí se va a arder Troya.
1: Y creo que si el año pasado hubiera descendido el técnico del Nacional, yo creo que otro hubiera sido, en este caso, el formato del campeonato, porque realmente actuaron en lo que es favorecer a estos equipos. Bueno, el Nacional todos sabemos que es el vicecampeón del fútbol ecuatoriano, pero no se han dado las cosas con las pésimas administraciones que han pasado por el equipo militar, y ahí están las consecuencias. Ya está descendido para el próximo año jugar la segunda categoría, y no sé qué pueda pasar para lo que es el tema. Igual algo similar está pasando con el equipo de Sociedad Deportiva de Quito, que también ganó títulos de fútbol ecuatoriano, pero lamentablemente estos equipos, por las malas administraciones en el fútbol capitalino, están pagando ahorita las consecuencias de malas presentaciones en el fútbol ecuatoriano, Pedrito.
0: Y ya que usted toca al Deportivo Quito, perdió la chance de ascender a la primera B en la segunda categoría. Se le fue el pollo de la mano. 3 años seguidos va perdiendo ella las opciones de retornar al fútbol de privilegio, porque estar en la primera B ya está en el fútbol de primera categoría B.
1: Así es.
0: Y ahí a dañarte como sea de la brocha, porque la escalera se te viene abajo y tienes que pelear esas opciones, pero nuevamente se le fue de la mano el pollo al Deportivo Quito y tendrá que esperar otro año en un torneo tan largo como es el de segunda categoría, donde hay como cuántos equipos que pelean ida y vuelta, y así está la situación.
1: Cuando ya estás de la ceja al ojo, haces todo, te esfuerzas durante 8 o 9 meses y ya cuando estás cerquita para conseguir esa opción, ese premio por todo el esfuerzo que has hecho, lo terminas perdiendo todo. Tiras al tacho a la basura todo lo que se planificó, en este caso el equipo de Sociedad Deportiva del Quito, que tiene hinchada y siempre lo apoya, no solo de local, sino también de visita, pero lamentablemente en el tema futbolístico deja mucho que desear cuando tienes que cerrar tu campaña que la hiciste bien o la empezaste bien. Es una pena.
0: No, el Deportivo Quito y el Nacional son los equipos que más hinchada tienen, ¿eh?
1: Así es.
0: Versus Aucas, Liga de Quito y Católica, peor. Pero el Nacho y el Deportivo Quito son los que mayor cantidad de hinchada tienen en el país, y ahí en Quito sobre todo, ¿no? Así que vamos a seguir esperando, todas las expectativas están dadas en lo que tiene que ver con la próxima fecha del campeonato ecuatoriano, que va a arrancar el viernes. Ese es el partido que va a jugar el Cuenca con el técnico, ¿no? ¿A qué hora está ese partido?
1: Ese partido que abre la jornada es a las 15:30, Deportivo Cuenca ante el técnico Universitario. Déjame recordar rápidamente la tercera jornada. Y ahí el sábado 17, Libertad Fútbol Club ante Guayaquil City a las 11:30. El Macará de Ambato ante el Independiente del Valle, ya está ese horario programado a las 16:00. Aucas Liga de Quito se va a jugar a las 16:30. Eso es otro de los encuentros. Domingo 18, Delfín ante el Manta, Estadio Jocay. Leones ante el Emelec, el día domingo a las 14:00. Y Barcelona ante la Universidad Católica a las 16:30. Y cierra la jornada, en este caso la fecha 3 de la Liga Pro, el Mucho Runa ante el Lorense, el día lunes 19 a las 15:30, allá donde hace local el equipo del Ponchito. 9:58, Pedrito.
0: Bueno. Sí, estamos llegando ya a la parte final. Saludamos a don Carlos Alberto Supo Falcones, a los amigos que están allá en Estados Unidos, Juan Ayala, Juanito Ayala, y te mando un abrazo fuerte, mi hermano, a don Juanito Íñiguez y a don Manuel Matute, don Luis Tomalachi Caixa, siempre él está en la sintonía, está golpeado con lo que pasó con el MLE, que perdió la mejor oportunidad de seguir con las expectativas claras. Todavía no está cerrada toda la opción, porque habrá un cupo disponible dependiendo quién quede campeón, y siempre y cuando, si es Liga de Quito, que él sea el campeón, tenemos al Macará, tenemos al Independiente y la Católica. La Católica está rezagado, ¿no?
1: Sí. Pero no es mucho la ventaja, está con 52 puntos en la Universidad Católica. No es mucho la ventaja que hay, pero cualquier cosa puede pasar en estos partidos que restan en este hexagonal por el título, estimado Pedro.
0: ¿Y Liga de Quito cuántos tiene?
1: Liga de Quito tiene 52, Católica tiene 51, Aucas tiene 50.
0: Va a ser bastante peleada la cosa, porque juegan dos equipos rivales directos, Aucas y Liga de Quito.
1: Así es.
0: Dos amarillos consecutivos. Yo le agradezco a don Johnny Vinuesa, a don Nicolás Pacheco, y Dios mediante nos estaremos viendo el día de mañana. Que la pasen súper bien en este día martes, ¿eh? Bendecido para todos, y que nos veremos Dios mediante el día de mañana. Chao, don Nico, chao, don Johnny.
1: Excelente martes. Bueno, nos estaremos encontrando Dios mediante el día de mañana acá en Deportes de Ecuador y Mundo por CR Satelital. Buen día.

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0: Son las 10 de la mañana.
1: 12 minutos.
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3: Son las 15 horas 34 minutos.
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0: Son las 10 de la mañana.
1: 20 minutos.
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0: Son las 10 de la mañana.
1: 25 minutos.
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1: Son las 10 de la mañana.
2: 30 minutos.
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1: Son las 10 de la mañana.
2: 40 minutos.
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4: Son las 15 horas, 34 minutos.
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1: Son las 10 de la mañana.
2: 45 minutos. ¡Sí!

0: Son las 10 de la mañana.
1: 55 minutos.
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0: Son las 11 de la mañana.
1: Un minuto.
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0: Son las 11 de la mañana.
1: 10 minutos.
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1: Son las 11 de la mañana.
2: 17 minutos.
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1: Son las 11 de la mañana,
2: 22 minutos.
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0: Son las 11 de la mañana.
1: 30 minutos. 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
1: Son las 11 de la mañana,
2: 38 minutos.
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2: Son las 11 de la mañana,
3: 48 minutos.
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0: Son las 11 de la mañana.
1: 52 minutos.
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0: CRS Satelital, muy buenas tardes con todos ustedes. Les saluda Silvia Herrera. Vamos a iniciar este espacio informativo con la presentación de los titulares del día de hoy.
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0: 12 y 9. Las retretas musicales y exposiciones al aire libre continúan en la explanada de la rotonda del Malecón 2000 como parte de las actividades cívicas de este mes. Para resguardar el desarrollo del programa y la asistencia de las familias, personal de las Fuerzas Armadas mantienen presencia preventiva en el centro de la ciudad. Vamos a continuar con más titulares por el día de hoy. En el área de seguridad, dos hombres fueron baleados frente al hospital Teodoro Maldonado Carbo, eso es en Guayaquil. Continuando con más información en temas de política, Asamblea inicia juicio político a David Rosero. Con posturas y votos ya definidos de parte de la bancada de ADN y también la del correísmo. Más adelante vamos a conocer más detalles de esa información. Continuando con más titulares, sismo de magnitud 4.4 se realiza el día de hoy, se ha registrado frente a Jama, Manabí, este martes 13 de octubre. Vamos a conocer más adelante en qué horario. En cuestión de Quito, arroz, limón y pimiento. Esos son los alimentos que están subiendo de precio en mercados del municipio y ellos garantizan el abastecimiento. En área internacional, cabello corto, no celulares ni maquillaje, entre las nuevas normas de conducta de Keiko Fujimori en las escuelas de Perú. Excelente. Yo creo que todos los gobiernos deberían de estrictamente implementar ese tipo de cosas. De prohibir, mejor dicho, prohibir el cabello, bueno, el cabello largo, el cabello corto que ellos exijan, me parece que ya es demasiado extremista. Las personas pueden tener el cabello largo, los estudiantes, ¿no? Hablando del caso de las mujeres, ya en el caso de los hombres, pues sí, el cabello corto. No celulares ni maquillaje, es una regla que debería también implementar el Ecuador, que aunque parece que la unidad educativa debería de seguir esa regla, en muchas instituciones no se cumple. Entonces, sería bueno que exista bastante presencia también en esas instituciones para que esas reglas se cumplan. Bien, queridos amigos, con esos primeros titulares nos vamos al desarrollo informativo.
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0: 12 y 12. Las autoridades locales vigilan el comportamiento del nivel del agua en el malecón y sectores también del sur, debido a los reportes de marea alta previstos para las jornadas de este día martes. En las áreas de mayor riesgo de acumulación de agua, efectivos de las Fuerzas Armadas colaboran con los equipos de control para resguardar la seguridad de peatones y también de conductores. Vamos a pasar a otra información, que es lo que ha sucedido últimamente con el caso Pavón. Vamos a continuación a ver un reportaje. Al parecer, la justicia fijó las fechas claves para definir el futuro de 30 investigados por la compra de generadores durante los apagones del año 2024. Tras cambios en el tribunal y la exclusión de la empresa estatal en la demanda, una declaración bajo resguardo policial marcará prácticamente el rumbo de este proceso. Vamos a conocer más detalles en el reportaje a continuación.
2: El caso Pavón entra en una etapa decisiva. Del 9 al 20 de noviembre del 2026, se realizará la audiencia para definir si 30 personas van a juicio por el uso indebido de fondos públicos. La Fiscalía investiga presuntas irregularidades en los contratos con la empresa Progen para la llegada de generadores de energía durante la crisis del año 2024. El proceso pasó en los tribunales comunes luego de que el exministro Antonio Góncalves quedó libre de procesamientos, al ser la persona con la jerarquía que mantenía la causa en la Corte Nacional. La jueza rechazó que la empresa estatal SELEC participe como demandante por presentar la documentación a destiempo, pero confirmó que este 15 de octubre tomará la declaración de un técnico que es clave y que hoy está bajo la protección de la Fiscalía. Reporto para ustedes, Silvia Herrera.
0: Y 14, continuamos. Las zonas industriales y los complejos de bodegas a lo largo de la vía Daule registran un intenso movimiento de carga pesada en la reanudación de sus operaciones. En los accesos a los parques logísticos, personal de las Fuerzas Armadas acompañan los controles preventivos para garantizar el traslado seguro de los productos y también de los insumos. Vamos a continuar con otra información, justamente de lo que les hablábamos en antes, sobre la Asamblea, que inicia un juicio político contra David Rosero. Vamos a conocer más detalles de esta información. El Pleno de la Asamblea Nacional inició el día de hoy, 13 de octubre, el juicio político en contra del vocal del Consejo de Participación Ciudadana y Control Social, David Rosero, quien es acusado de supuesto incumplimiento de sus funciones. El interpelante es el ex legislador de la Revolución Ciudadana, Sergio Peña, que actualmente vota junto con su bancada y también con la bancada de Acción Democrática Nacional, y que previo al inicio del juicio anunció que va a apoyar la censura y destitución de Rosero. ADN y sus aliados acusan a Rosero de supuestamente reunirse el 5 de junio con la entonces candidata a fiscal general del Estado, Inés Maritza Romero, cuando la Comisión Ciudadana de Selección desarrollaba la calificación de méritos. Por su parte, la Asamblea Oficialista del asambleísta Luigi García dijo este martes que la Comisión de Fiscalización quedó demostrado que Rosero incurrió el conflicto de intereses. Además, que su actuación no habría sido transparente ante la ciudadanía. ADN también aseguró contar con más de 77 votos, los necesarios para censurar y también destituir a un vocal en el Consejo de Participación Ciudadana y Control Social. Bueno, durante el transcurso, ahora queremos conocer más detalles de esta información, que de seguro hemos de tener nueva información durante el transcurso de la tarde, 12 y 16. Nos vamos a nuestra primera pausa y ya regresamos con más información.
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2: Y 21, estamos de regreso en el informador. Cuadrillas de trabajo retoman las labores de bacheo y pavimentación en los tramos secundarios de la avenida Francisco de Orellana en esta semana. Durante el despliegue de la maquinaria pesada, la presencia de las Fuerzas Armadas apoya el resguardo de la zona para asegurar el avance técnico y también la tranquilidad de los trabajadores. Vamos a continuación a pasar a una entrevista con la ingeniera Jacqueline Lideñas.
3: Muchas gracias, ingeniera. Bueno, igualmente, me alegra verla y me alegra saber que usted va a competir por llegar a este Consejo de Participación Ciudadana y Control Social, que a criterio de muchos no debería de existir. A criterio de otros, en realidad nunca ha existido porque siempre ha sido un brazo político. Y a criterio de muchos otros, hay la esperanza, siempre como la última vez, hay la esperanza de esta vez rescatarlo y que de verdad sea de participación ciudadana y control social y deje de ser un botín político. ¿Qué la motiva a usted y cuál es su plan, su estrategia para hacer que esto de verdad sea una institución que represente al pueblo, que sea un brazo cercano del pueblo y no de la política?
4: Vea, Patricia, esa esperanza de la que usted habla es la que me motiva. Es la que me motiva porque realmente, o sea, los ciudadanos, cansado de todo lo que nos sucede, la típica de que tú vas, dices, peleas y nadie hace absolutamente nada. Así por ti. Es. Cuando realmente tenemos esta quinta función del Estado, que es el tesoro más grande que tiene el ciudadano. Sin embargo, ha sido función, entre comillas, cuando esa realmente no es la función, de los consejeros de turno, de los diferentes consejos que se han designado por elección popular, mantener esto oculto, no dejar que el ciudadano conozca realmente esos derechos, no dejar que el ciudadano realmente aprenda a manejarlos, aprenda a ejecutar, aprenda a hacer todo el procedimiento que necesita hacer para conseguir de manera sencilla y transparente aquello a lo que tiene derecho.
3: Así es.
4: Como usted dice, han sido los de turno alfombra.
3: Mire,
4: de turno.
3: Eso deberíamos de sentirlo como nuestra casa, como la casa de los ciudadanos, pero lo sentimos como una institución de gobierno más. Lejano.
4: Usted sabe que abril de este año, La desaprobación del Consejo es la peor, 71% de desaprobación.
3: No me extraña.
4: ¿Por qué será? ¿Por qué será? O sea, y todavía quieren reelegirse, ¿ah? Todavía quieren reelegirse, y toditos querían la reelección, ¿no? Estos jóvenes inexpertos que llegaron allí han dado real prueba de que el cargo les quedó grande, no dieron la talla, ni para empoderar a la ciudadanía, que es la verdadera razón de ser de ellos, la participación ciudadana, fomentar la participación ciudadana, menos para hacer el control social, y mucho menos para hacer una designación de autoridades o procesos de designación de autoridades de manera transparente. O sea, la talla les quedó demasiado grande. Estamos claros que se necesita allí gente proba capaz y sin bandera política.
3: Y sin bandera política. La única bandera que tienen que tener quienes van ahí es la ciudadana, ¿no? Es realmente el pensar en que esto sea un canal para la ciudadanía. ¿Cómo lo piensas, convertir en eso? Porque es que se supone que eso era, pero eso nunca ha sido. ¿Cómo lo piensa convertir en ello?
4: Realmente nunca ha sido correcta la apreciación. Patricia, yo ya tengo la trayectoria. He sido presidente del Colegio de Ingenieros Mecánicos muchos años, directora de la Cámara de Construcción, soy miembro de la Asamblea Local Ciudadana de Guayaquil, soy una mujer de empresa, soy una mujer a carta cabal, bien formada, recta, muy exigente, una mujer de principios que voy a impulsar lo que es el verdadero trabajo en equipo de los que resultemos electos consejeros, ¿sí?, vamos o tendrán que trabajar realmente en equipo, porque no van a trabajar para X, Y o Z, tienen que trabajar para 18 millones de ecuatorianos y todos tienen que ponerse la bandera del amarillo, azul y rojo. Eso es lo que tienen que hacer. El respeto y la atención al ciudadano tiene que ser de lo mejor que haya. No basurearlo como normalmente hace.
3: Ingeniera, discúlpeme lo que le voy a decir.
4: Dígalo.
3: a no ser que usted coja una correa, no digamos una correa, un látigo, y le dé, yo no veo la manera en que usted pueda obligar, porque usted puede ir con esa buena intención, con ese propósito, más que buena intención, ese propósito, al Consejo de Participación Ciudadana. Pero yo no veo la manera en que usted pueda obligar a muchos otros que llegarán allí, que ya están haciendo campaña con los políticos, que no les da nada salir en las redes sociales con los políticos haciendo campaña. Entonces, ellos no van a ir con esta finalidad de verdad convertirlo en un brazo ciudadano, sino en apropiarse como un brazo político del Consejo. A no ser que usted coja un látigo, no veo la manera en que usted los obligue a querer convertir también esto en lo que debería ser.
4: El que es sinvergüenza, y ni aunque usted le dé con látigo o bejuco, no se endereza. Eso es así. Pero hay que decírselo al ciudadano, pues. Hay que explicarle a la ciudadanía qué es lo que está sucediendo con X, Y o Z funcionario que ya fue electo con voto popular. Hay que decirle cómo ha defraudado la confianza, cómo se está virando o doblando, cómo se está vendiendo, cuáles son los intereses ocultos. El ciudadano también hace control. El ciudadano puede hacer una veeduría, por decirlo así, para ver el funcionamiento o el cumplimiento de las funciones de los consejeros. Los ciudadanos pueden hacernos veedurías a nosotros, pueden hacernos observatorios para ver si cumplimos o no cumplimos. El asunto es que, por ejemplo, mire, al actual consejo, por dos ocasiones le han querido hacer veedurías. ¿Sabe qué dice el hombre de turno? Guarda esa pendejada por ahí, no le des paso. ¿Ya? Porque se puede hacer, pero como no hay gente empoderada, no hay gente que se ponga bien y se amarre los pantalones, hacen lo que el gobierno de turno dice, están equivocados, o el funcionario de turno dice.
3: Yo estoy de acuerdo con usted. El otro día aquí teníamos una discusión con nuestro compañero, porque yo decía, siempre nos estamos quejando de que nos ponen malos candidatos los partidos políticos. ¿Y cuándo nos hemos parado en las calles, pues, a decir, no queremos a esos candidatos, denos calidad de candidatos? ¿Cuándo hemos sacrificado de nuestro tiempo, de nuestra imagen? Porque como periodista, por ejemplo, no es que no quiero que me identifiquen, no, de nuestra imagen. ¿Cuándo hemos sacrificado, cuándo nos hemos mojado el poncho por decir, por exigir calidad? Pero la ciudad, o sea, también, ¿cómo no es aplastar un botón y hacer un cambio en la ciudadanía? ¿Cómo lograr ese cambio de que la gente se importe, le interese? Porque a la gente no le importa, la gente lo que dice es, mira, gane quien gane, igual yo tengo que trabajar. No se dan cuenta que depende de que gane quien gane, si es que hay trabajo o no hay trabajo, las condiciones, si el país mejora o no. O sea, es toda una cadena de hechos, ¿no? Y es cómo cambiar la mentalidad ciudadana.
4: Es que la mentalidad ciudadana tiene que cambiar o tiene que cambiar. No le queda otra opción. O cambia o seguimos jodidos. Vamos a estar fregados aquí de largo. Y es nuestra responsabilidad. O sea, ¿por qué solamente exigirle al gobierno, a ver, deme seguridad, deme salud, deme tal cosa, si nosotros también somos actores? Nosotros también somos responsables de elegir los verdaderos dirigentes que nos van a representar, aquellos que queremos o creemos que van a hacer algo por nosotros. No nos dejemos llevar solamente porque, ah, fulano de tal es guapo, simpático, bonito, etcétera, ¿no?
3: O porque me da pena.
4: O porque me da pena, o porque me dieron un almuerzo. O sea, no, si le dan un almuerzo, cómaselo, disfrute el sándwich, pero vote por aquel que va a hacer algo por usted. No se queje de los mismos de siempre, si está votando por los mismos de siempre.
3: ¿Cuál es su plan? Díganos, porque tenemos poquito tiempo.
4: Díganos. Ok, se lo digo. A ver. La ciudadanía va a aprender que el cambio se hace desde adentro. Va a aprender que participar realmente es poder. Poder ante los municipios, ante prefecturas, para que lleguen a sus barrios las obras que realmente necesitan. Ellos ya deciden, la autoridad no es que va y le impone, ellos ya deciden. Si saben lo que quieren, hacen incidencia. Ellos van a aprender a hacer valor sus derechos ante el sistema hospitalario, ante el sistema de educación. El asunto es enseñarles cómo. Es lo que no saben, es lo que no le interesa a los gobiernos de turno. Y el brazo ejecutor, que en este caso es el Consejo de Participación, estos jovenzuelos que no han sabido dar la talla, mantener oculto al ciudadano. Usted viera, Patricia, con esto yo no le robo más tiempo. El ciudadano, el verdadero dirigente, aquel que maja lodo, aquel que pasa hambre, que defiende su plata para el pasaje de regreso, madruga por las instituciones públicas a ver qué obras están para su sector, a ver si le dieron paso, a ver por su pariente que lo tiene en el hospital, que está en Montesinaí, que está en el Guasmo, qué sé yo, donde esté. Sí, madruga y nadie le para bola, pero él ya aprendió. Ya está aprendiendo, sabe que puede acudir a un comité de usuarios, sabe que puede ser un observatorio.

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18: Estamos de regreso en el informador. Los Centros de Formación Técnica del Sur de Guayaquil registran la asistencia regular de estudiantes en los talleres que son prácticos, cursos de capacitación laboral y programados. Para esta semana, durante el ingreso y salida de las jornadas académicas, efectivos de las Fuerzas Armadas patrullan los alrededores para brindar un entorno seguro a la comunidad educativa. Vamos después de esta información a ver la siguiente entrevista con la doctora Diana Salazar. El tema a tratar es violencia de género.
19: Yo estoy impresionada con esto, ¿no? Sobre estudios que revelan que por cada grado centígrado, así es, por cada un grado centígrado que sube la temperatura, la violencia de género y de pareja aumenta un 4,7%, casi 5% por cada grado centígrado. O sea, en estas épocas de calor, que deberían ser de frescos y son de calor, Dios, no me quiero imaginar. Además de elevar el riesgo de abandono escolar y acoso durante las emergencias. Me parece terrible. Bienvenida, Diana, y vamos a hablar sobre este tema del cual poco y nada se conoce.
6: Buen día. Muchas gracias.
19: ¿De cómo sacaron ustedes la relación de que la temperatura ambiental hace que aumente la violencia de género, la violencia contra la mujer y el acoso y el tema del abandono escolar? ¿Cómo lograron esta relación?
6: Bueno, esta data se la maneja a nivel global, no es algo, digamos, que ha sido levantado, es información levantada específicamente en Ecuador, sino que a través, bueno, de estudios que se realizan en algunas partes del mundo que se toma como muestras, se ha determinado esa relación que acaba de mencionar. Y efectivamente, no solamente, digamos, en situaciones de crisis, estrés, como todos sabemos, incrementa la violencia, sino que también día a día mujeres, niñas y adolescentes sufren de algún tipo de violencia. Y de hecho ahí sí, una encuesta nacional que tiene que ver con relaciones familiares y violencia de género ha determinado que el 64.9% de mujeres manifestaron en esta encuesta haber sufrido algún tipo de violencia a lo largo de su vida.
19: Okay, bueno, todos hemos sufrido algún tipo de violencia a lo largo de nuestra vida, desde el hecho de que nos empujen por ahí en un bus, vamos a entrar y de pronto, o sea, en la niñez algún tipo de bullying tal vez, todo, pero ya para que se vuelva una constante en nuestra vida, es decir, un hogar en donde hoy no es que hubo una discusión, sino que donde todos los días tenemos esta situación de agresividad. En el Ecuador, en este caso, si bien no es algo que se ha iniciado esta relación, se la ha descubierto en Ecuador, pero sí se la ha medido aquí también, ¿no? ¿Cuál es el resultado en este caso en la costa ecuatoriana?
6: Sí, lo que nosotros hemos realizado es un sondeo a 69 jóvenes, tanto mujeres como varones, de distintas provincias de Guayas, Santa Elena, Manabí, Tungurahua, Pichincha, Loja, mediante el cual lo que tratamos de verificar es efectivamente esta diferencia de sentir y de percepciones de las afectaciones por impactos a partir de fenómenos climáticos, entre ellos, por ejemplo, el fenómeno El Niño. Y efectivamente vemos que el 64% de los encuestados manifiestan que sí perciben una diferencia mayor en mujeres o en niñas a partir de los impactos climáticos. Y eso tiene mucho que ver con también la conciencia que generamos tanto en varones y en mujeres sobre las afectaciones. Cuando hablamos de escasez de servicios básicos, cuando ocurre una emergencia o una crisis, entre ellos, por ejemplo, lo que tiene que ver con agua y saneamiento, las afectaciones no van a ser iguales a niños o adolescentes varones que a niñas o adolescentes mujeres. ¿En qué sentido? En que, como tú bien conoces, nosotros tenemos una situación que amerita una higiene específica menstrual en ciertos periodos de cada mes. Entonces, cuando consultamos, claro, muchos varones no perciben estas necesidades
19: específicas. Claro, infecciones y problemas así es menos probable en un varón, infecciones que en una mujer, ¿no? Así. Si es que no hay las condiciones sanitarias, o sea, bueno, esa es una manera práctica de ver la situación. Los resultados son así, no dependen de por ejemplo, de que quiera la sociedad ser más violenta con la mujer, sino que lamentablemente la mujer termina siendo más vulnerable, ¿no?, ante estas situaciones que el hombre. Ya, pero si hablamos de vulnerabilidades que sí sean con voluntad propia, es decir, es posible que este clima caluroso que a veces nos pone alterados, qué calor, qué fastidio, la gente se fastidia, es posible que los platos rotos, ahí sí de manera tal vez no consciente, pero sí que depende del ser humano, termine siendo la mujer víctima más fácilmente que el hombre.
6: Sí, así es. Mujer, niños, niñas, en general, ¿no es cierto? Puede que, obviamente, también cuando empiezan a escasear los recursos, como tú sabes, a partir del fenómeno del niño se van a afectar medios de vida. Uh-huh. Entonces, obviamente, se pone mucha presión en jefes y jefas de hogar sobre cómo mantener las condiciones previas o por lo menos subsistir a partir del impacto que puedan tener en sus medios de vida. Y ese estrés puede generar el incremento de situaciones de violencia, pero también obviamente ese estrés, ese ambiente violento genera tristeza, ansiedad también en quienes están viviendo esa situación.
19: Ya. ¿Qué hacer con estos resultados? Ustedes tienen una, o sea, se ha identificado a nivel mundial una relación entre el calor, los eventos climáticos y el aumento de la violencia contra la mujer, acoso, deserción escolar. Ahora, con estos resultados, ¿qué hacer? Porque es que no podemos ponernos un ventilador personal, no, ni a la gente, o sea, ponerle como escudo, a ver, refresquese. ¿Qué hacer?
6: Sí, efectivamente lo que nosotros buscamos como Plan International a través de, específicamente este año, a través del Día Internacional de la Niña, es poner sobre el escenario justamente estas problemáticas que les hemos resumido, digamos, en estos pocos minutos. Y a partir de aquello lo que buscamos es, por un lado, incidir en tomadores de decisión en qué medidas tomar respecto de esta problemática que ya se conoce, que ya ha sido estudiada, que ya tenemos cifras, ya tenemos datos. Y en ese sentido lo que buscamos es que las estrategias que se planteen desde el gobierno en todos sus niveles, Estado central, pero también a nivel local, puedan poner en el centro del problema, pero también de la solución, aquellas estrategias que permitan disminuir, prevenir, identificar y reducir estas situaciones de violencia. Entonces, por ejemplo, nos hemos reunido con la Secretaría Nacional de Gestión de Riesgos la semana pasada, donde hemos plasmado y socializado estos resultados para que tomen en cuenta ciertos estándares internacionales que ya existen, que son las normas mínimas de protección de la niñez y adolescencia en la acción humanitaria, donde ya sabemos que debemos aplicar ciertas estrategias mínimas dentro de, por ejemplo, los refugios temporales o albergues temporales en sus distintas modalidades para poder prevenir, pero también dar una respuesta rápida y efectiva entre los distintos actores que deben atender este tipo de situaciones.
19: Se estaba haciendo en la Asamblea Nacional un trabajo en lo referente al Código de la Niñez, ¿no? Se han tal vez proporcionado estos datos, porque esta es una investigación, pienso yo, muy importante para diferenciar lo que pasa en la realidad, ¿no? Y se necesitaría de tener toda la información posible para hacer un buen trabajo. ¿Han logrado llegar con esta información a las autoridades de la Asamblea?
6: No, la verdad es que no, pero nosotros sí tenemos ciertos espacios y oportunidades de incidencia. También recuerdo que en su momento realizamos un estudio del impacto de la violencia en los entornos educativos, y también en su momento íbamos a ser invitados por el grupo de trabajo, digamos, que estaba a cargo de realizar algunas propuestas de reformas a la ley, en este caso del Código de la Niñez. Algo pasó, finalmente no asistimos, pero siempre estamos, digamos, muy disponibles para poder participar en este tipo de espacios y poder justamente socializar.
19: Sería importante que lo propongan porque, uh-huh, por ejemplo, yo no hubiese sacado nunca una relación entre el calor y la violencia. Entonces, mal podrían invitarlos si no saben que hay un tema como este existente. Sería interesante que lo propongan para que haya una situación, una ley más real también según la geografía del país.
6: Así es, y por eso es importante realizar estos estudios, porque permiten efectivamente contextualizar también las estrategias y las acciones. Lo que ocurre normalmente desde el nivel nacional es que se generan políticas que pueden llegar a sentirse tal vez muy, muy homogéneas ya cuando se tratan de implementar en el territorio. Entonces, esta información es clave para que en los distintos niveles provinciales, locales, en función de las competencias que tenga cada nivel seccional, puedan irse tomando las medidas más ajustadas.
19: Y es tan real, ¿no? Este tema, somos un solo país, pero hay tantas diferencias culturales. Es tan real usted mire el caso que tuvimos tristemente de este monstruo que pateaba a la niña de 9 años, que fue a... 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
10: Queridos amigos. Vamos con nuestro último bloque informativo. Dos hombres fueron baleados en la noche del 12 de octubre frente al área de emergencias del Hospital Teodoro Maldonado Carbo, esto ubicado al sur de la ciudad de Guayaquil. Una de las víctimas quedó tendida sobre la calzada tras recibir varios proyectiles. El ataque ocurrió alrededor de las 11:30 de la noche. Según un testigo, se escucharon 6 disparos en 2 ráfagas de 3 detonaciones. Poco después llegaron policías en la camilla para trasladar al herido al interior del hospital. Una de las víctimas trabajaría en una funeraria. Según los testimonios recogidos en el lugar, el hombre había llegado pocos minutos antes para realizar un trabajo de embalsamiento. Los testigos también señalaron que los atacantes se movilizaban en un carro. Tras la balacera, la policía del distrito Esteros acordonaron la calle y también solicitaron la presencia personal de criminalística y de la Dirección Nacional de Investigación de Delitos contra la Vida, DINASEC, para recoger indicios e iniciar las respectivas investigaciones. Vamos a tocar otro tema, espérame un momentito. El día de hoy, un sismo de magnitud 4.4 se registró aproximadamente a las 6:19 de la mañana frente a las costas de Ecuador, según el Instituto Geofísico de la Escuela Politécnica Nacional. El movimiento telúrico tuvo su epicentro a 39 kilómetros de Jama, en la provincia de Manabí, con una profundidad de 17 kilómetros. El sismo fue reportado en la zona costera cercana al epicentro. Usuarios en redes sociales también informaron sobre la percepción del movimiento en sectores próximos. Hasta el momento, las autoridades no han reportado afectaciones a las infraestructuras ni personas afectadas por este evento. Vamos a continuar con más información, ya entrando al área internacional. La presidenta de Perú, Keiko Fujimori, radicaliza las medidas para evitar la violencia, no solo en las calles, sino también en las instituciones. Ese lunes 12 de octubre, o sea, el día de ayer, presentó una lista de nuevas normas de conducta para las escuelas, colegios públicos, que incluyen expulsión a los alumnos violentos, prohibición de usar maquillaje y también llevar el pelo largo o pintado. Fujimori anunció que las nuevas normas recibirán los aportes de la sociedad civil antes de entrar en vigencia y que la intención es generar un debate. ¿Por qué la violencia entre estudiantes, las agresiones contra miembros de la comunidad educativa, las conductas que ponen en riesgo la integridad de nuestros niños y adolescentes, requieren una respuesta firme, oportuna y responsable? Estas son las palabras de la presidenta peruana Keiko Fujimori. Vamos a cruzar a otra noticia internacional antes de despedirnos. El paso del huracán Simón y los remanentes de la tormenta tropical Rachel provocó inundaciones, deslizamientos de tierra y también daños en varias localidades de la costa del Pacífico, eso aquí en México. Hasta el lunes, o sea, el día de ayer, las autoridades reportaron al menos 5 fallecidos, 4 de Ensenada, Baja California, y un hombre de 71 años en el estado Guerrero. Según el coordinador estatal de Protección Civil de Baja California, Ignacio Lozoya, entre las víctimas de Ensenada se encuentran 2 mujeres, una niña de 13 años, un niño de 4 años, y también la gobernadora Marina del Pilar Ávila había confirmado previamente sobre el hallazgo de otro cuerpo, también perteneciente al de un menor de edad. 12:56, queridos amigos, con estos reportes concluimos el día de hoy. Gracias por conectarse con nosotros. Es importante que, si les gusta la información, se mantengan conectados con nosotros a través de nuestros canales de redes sociales. Nos encuentran como CR Satelital. A continuación, viene Entretiempo. Hasta el día de mañana.

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0: Hola. ¿Ahí me escucha bien, mi estimado Fernando?
1: Claro que sí.
0: Ah, ya, ¿cómo le va? Buenas tardes. Bueno, ha salido el solcito, por lo menos hoy, ¿no? Esperemos que se mantenga así el solcito en Guayaquil, para ir hablando algo, algunos temas que hay que conversar. Siguen hablando del tema Davidson en la capital de la República. Tenemos más o menos los de lo que se dio en la rueda de prensa de los partidos del día, el fin de semana. Aquí lo tengo, maestro, ya se lo paso. Ya lo encontré. Hay Champion, ¿no? Y algunas que otras cositas más para conversar. Entre esas del señor Fernando Cuello, que el otro día había una información de que un árbitro salió mal parado en la famosa lucha, esa famosa lucha libre, y me lo fueron noqueando al árbitro, y casi me lo manda más arriba al amigo.
1: Mejor no le cuento lo que pasó en el Money in the Bank.
0: ¿Cómo?
1: Mejor no le cuento lo que pasó en el Money in the Bank. Ya estaremos ampliando.
0: Money in the Bank.
1: Sí.
0: Es que no se acerque mucho. Lo que pasa es que como él está, todavía está
1: convaleciente.
0: ¿Cómo se llama?
1: Convaleciente.
0: Un poquito con

0: lo sé, pero igual. Debo enviarle un saludo a Elisa Valenzuela, que ya está escuchándonos y viéndonos a través de CR Satelital TV. En este momento, mientras está en su almuerzo, ella nos está viendo y escuchando un poco de deporte. Así que un abrazo, un gran beso para doña Elizabeth Valenzuela. A ver, ¿por dónde quiere empezar, señor Cuello? Buenas tardes.
1: Bueno, hay harto de qué hablar, o sea, hay harto de qué hablar, Javier, hoy día.
0: ¡Comience!
1: Usted diga por dónde quiere comenzar, maestro.
0: Bueno, Joel Ordóñez ha sido operado, ¿no? Y se dicen que hay la probabilidad que regrese en enero o febrero del próximo año. Totalmente recuperado. Dice que a sus 22 años la lesión le llegó el 17 de mayo. ¿Ya? Recibió un fuerte pisotón en un encuentro frente a Unión San Galés. Bueno, ese ya sabe. Y esa molestia física y la acumulación de las mismas, maestro, le comprometió, no pudo participar, estuvo en el Mundial, jugó un partido, creo. Jugó todos. Bueno, eso lo hizo, vea, explosionar en el tema. Ya está, por eso te digo, desde el 17 de mayo ya el hombre estaba fregado. No, debe. Solito, ¿no? Está bien. Bueno, entonces, y esto le combinó a que no pueda viajar al fútbol inglés nuestro. ¿Se acuerda que iba a ser contratado por el Crystal Palace? Ya no pudo. ¿Ya? Así que, maestro, Joel Ordóñez volverá a jugar el próximo año en el fútbol internacional. ¿Qué le parece?
1: Así es, Javier.
0: Bueno, empiece, maestro, usted que ya que quiere topar temas. Dele.
1: Bueno, hasta el momento el equipo de Lens está perdiendo 1-0 con el Sporting.
0: ¿Ya? Esto por la Liga de Campeones.
1: En la Liga de Campeones de la UEFA.
0: ¿Ya?
1: Otra sorpresa que se está dando es la de el Sabat, que le está ganando el Slavia Praga.
0: ¿Ya?
1: Así están las cosas en este momento.
0: Bueno, vamos. El fin de semana se dieron varios, no sé cómo decirlo, contratiempos, problemas, situaciones, de una u otra manera que afloraron los problemas en los partidos del Campeonato Ecuatoriano de Fútbol. Uno en el Emelec, ¿verdad? Y el otro fue en el Estadio Casablanca. ¿Estamos de acuerdo, don Fernando?
1: Claro. El Emelec fue, ese ya es más desentonado. Y el de Casablanca, bueno, el de Casablanca, un hincha que no estaba haciendo nada, solo viendo el partido y vestido de civil, van y le entran como pesquisa y le dan como viento en popa. Y no es que fue uno, fueron como cinco en manada.
0: Parte de eso, ahí el hincha sí tiene la culpa. Es un ratito. Primero, por ir a un sitio donde le han dicho que no podía ir la hinchada. Uno. Dos. Dicen, no me lo crean a mí, dicen que ha celebrado el gol. Mal por él. Quédate callado, hermano. Si estás en medio de todos, quédate callado, quédate mudo. ¿No? Y la otra, que la policía o él no haya pedido protección. Es que porque la policía ya se dio cuenta cuando ya el hombre lo tenían es arriba dándole. Hasta los zapatos le sacaron, oiga.
1: A ver, Javier, es que la policía no debe esperar que pidan el resguardo. La policía debe actuar rápidamente dispersando. No importa, tiene que actuar rápidamente. ¿No ves qué pasa? ¿Qué pasa donde se hubiera muerto? o donde quedaba con daños irreversibles. La historia es otra, pues.
0: Yo sé, Fernando, pero a ver, yo ya te dije los tres puntos míos. Víctor, ¿cómo te va? Buenas tardes.
2: A ver, ¿cómo está, Fernando Javier? Yo creo que primero estamos en una sociedad civilizada. Yo creo.
0: Punto aparte.
2: Yo creo eso.
0: Usted, este servidor, Fernando y todos.
2: No, no, es que, a ver. Vamos diciendo las cosas como son. Tuvieron un comportamiento como animales esos hinchas. Y no solamente ahí, porque también lo que pasó fuera del estadio.
0: Yo sé, y al lado, y en el otro barrio que fue el Chucha Benítez también.
2: Bueno, pero a ver, también hubo una dama que gritó el gol y le estaban tirando cerveza. Una mujer.
0: Ah, una dama también.
2: A ver,
0: esa parte no la vi.
2: Pero es que, a ver, esas son cosas que debería mostrarla, o debería mostrar la empresa que tiene a cargo los derechos de televisión. ¿Para qué? Para que esas imágenes se las dé a quiénes, a Liga Pro, y Liga Pro se las dé a Liga de Quito, y Liga de Quito vaya a Fiscalía, señores, identifiquen y metan los presos por comportamiento animal e intento de asesinato, particularmente a los que le cayeron a golpe por detrás. O sea, caerle de golpe a una persona por detrás, Javier y Fernando, es la forma más cobarde que puede actuar cualquier ser humano.
0: Exacto.
2: De frente.
0: Exacto.
2: De frente.
0: Todo es de frente.
2: Hermano, a mí no me enseñaron ni mi papá ni mi mamá. A mí en el colegio me enseñaron. Puñete, de frente.
0: Mire, y lo digo por Víctor. En nuestro colegio, que fue el San José de la Salle, yo después pasé al Colegio Nacional. Y nunca nos dieron, ¿saben qué? Aquí salen o se van a defender o todo, porque éramos chicos, ¿no?, que nos recogía un bus y nos dejaba en la casa, ¿verdad? Nos recogían en la casa y nos dejaban en el colegio, y en el colegio nunca, casi nunca podía salir, porque el salir del San José de la Salle es como tratar de salir de donde, maestro, de una cueva bien cerrada, ¿no?
1: Así es,
0: porque hay todo, hay protección, hay de todo, hay seguridad y demás. ¿Ya? Pero lo que dice Víctor es verdad. Uno aprende a defenderse afuera, ¿no? Entonces, lo que hicieron los malos hinchas de Liga de Quito, los malos hinchas de Liga de Quito, porque así debe decirse, malos hinchas de Liga de Quito.
2: Son malos hinchas del fútbol ecuatoriano.
0: Deben de ellos mismos tomarse en reflexión de la estupidez que hicieron.
1: Y no es la primera vez que hay desmanes. Ojo, acuérdate cuando tiraron un tanque de gas, pues.
0: Eso fue
1: en un partido con Nacional, y por eso es que tienen los problemas con la barra Nacional a veces.
0: Ah, ya.
1: Tiraron un tanque de gas, pues, y el tanquecito de gas.
0: Yo no me acuerdo de ese tanque de gas, me acuerdo del tanque ese que... ¿En qué época fue el Liga que tiraron desde la General?
1: ¿Ese fue el tanque?
0: No, eso no fue el tanque de gas, maestro.
1: ¿Tanque de qué fue entonces?
0: Eso fue esos tanques grandotes que utilizaron.
2: ¿De extintor, no?
0: No.
2: De ¿oxígeno?
0: No.
2: ¿Entonces?
0: Eso que utilizas para metalúrgica, no sé qué.
1: ¡Oh, peor aún, pues!
0: Pero eso no tenía ningún, no tenía nada de esas cosas de explosivos ni nada por el estilo. ¿Ya? Pero ese tipo de cosas, señores, debe erradicarse del fútbol ecuatoriano. Debe erradicarse del fútbol nacional ya. Urgente. Urgente. Porque no podemos hacer lo mismo que en otras sociedades. No podemos hacer lo mismo. Porque si hiciéramos lo mismo, fuéramos catalogados como fue los hooligans.
2: Espérense. Ahí. A ver, bueno, no están lejos, Javier y Fernando. Lo que pasó el año pasado en el Estadio Campeones de América, entre Independiente, los hinchas de Independiente y los hinchas de la Universidad de Chile. O sea, yo creo que nuestra sociedad no está para tolerar ese tipo de cosas.
0: ¿Decías algo?
1: Estamos a un pasito prácticamente ya con tanta cosa.
2: Creo que no es por nada. Mire, yo respeto mucho a la gente de Quito. Tengo amigos en Quito.
0: Yo tengo recontados amigos en Quito.
2: Pero no es por nada. Pero los señores de Quito son los primeritos en criticar si ven de que los hinchas de Melé y Barcelona se están insultando. Insultando, Javier. Sí. No lo justifico. Pero peor es caerle a golpe a un ser humano entre 3 a 6 personas, patearle la cabeza en la parte de atrás, patearle la frente, escupirle, caerle a golpe. Eso es peor que yo creo que lo otro.
0: Ya, y como dice Fernando, ¿y si al señor lo hubieran dejado inconsciente?
2: Hágale un examen, hágale una resonancia para ver cómo está internamente, pues. Ya,
0: ¿y quién responde?
2: Allá es donde yo quiero ir, Javier. No digo que Liga Pro va a ir a sancionar de manera malévola a Liga de Quito. Pero a ver, sanciónalo, pero yo también quiero ver que tú sanciones a tus hinchas.
0: Exacto.
2: Y que los expulsen del estadio de por vida. Yo me pregunto, Javier, a estas alturas, y Fernando, ¿dónde está el Fan ID que sacó Liga Pro el año pasado para evitar este tipo de situaciones aberrantes que se dan en los estadios deportivos?
1: ¿Verdad? A ver, te voy a responder la pregunta. No se pudo poner en práctica. Y aparte, hay un problema legal porque tienen por el uso de los datos.
0: ¿Por qué?
1: Hay un problema porque no puedes usar esos datos. Tienes que pedir una autorización especial.
0: Pero ahí tú tienes que tener esos datos guardados para cualquier cosa.
1: Exacto, pero no lo han querido poner en práctica. No sabemos por qué. Esa es la gran cosa. ¿Por qué no se puso en práctica? Y el problema es por qué no diste de baja. El problema es por qué te quedaste con los datos y no los diste de baja. Si no los ibas a usar.
0: Ese es el tema.
1: Ahí está, bueno, el problema.
0: Y la violencia, al parecer, nos sigue ganando en muchas cosas.
1: Pero Javier, ¿por qué nos está ganando la violencia?
0: Déjame terminar y te voy a ti.
1: Ya,
0: porque verdaderamente lo que estamos viendo, no podemos, sinceramente, explorar o decir algo en contra. Ya veo que muchos defienden las actitudes del señor Deyverson. Muchos. ¿Ya? Que dicen que ha sido hasta amenazado, ¿no?
1: Sí, hablan de supuestas amenazas también.
0: Entonces, mis estimados amigos y señores, Deyverson ahora dice que es pobrecito, que es un niño bueno, que este, que el otro, y que no se ha comportado mal, y que en los partidos que hemos visto no se han comportado mal el señor Deyverson.
1: En todos.
0: A todos los coge, los abraza, le dice ñaño, disculpa, que esto, que el otro, que mira, lo lleva abrazado de un lado así, acá y todo eso, ¿no? ¿Ya?
1: Uh-huh. ¿Ya? Ahora te digo otra cosa, Javier. ¿Por qué se ha dado esto en el fútbol, esta debacle en la Liga Pro de que la violencia le esté ganando al fútbol? Por las sanciones, pues. Por las sanciones, por tirar abajo el manual de sanciones que tenía la federación. Porque lloraron que son sanciones muy, muy radicales para el fútbol ecuatoriano. Que en su momento dijeron que coartan el derecho al trabajo, Javier. Con esos cuentos salieron y tuvieron que cambiar todo el manual de disciplina. Entonces, ¿de qué me sirve que le pongas multa tras multa tras multa si a la larga se transforma en un círculo vicioso? Ah, total, puedo pegarle a alguien, pero igual pago la multa. Puedo tirar una bengala a alguien, en pocas palabras, y si le pasa algo ya terrible, terrible o de índole mortal, pago la multa nomás. Y se acabó.
0: Pero
1: el problema.
0: Eso hay veces que no entienden esas cosas,
1: y el muerto se quedó bien muerto.
0: Pero mira, esas son las cosas que verdaderamente no entiende la gente.
1: Cuando ¿ya? la suspensión era un año, dos años, hasta cinco años o de por vida, ahí se estaban todos tranquilitos.
0: Eso es verdad. Pero es complicado. ¿Ya? Es complicado.
1: Entonces, las sanciones parches que tienen de las multitas ha generado mal comportamiento y ha generado un monstruo llamado violencia en el fútbol, que es difícil de manejar, Javier, que se les está volviendo la piedra angular en el zapato.
0: Mira, esto ya deberíamos de haberlo dejado hace rato fuera. Perdón. Deberíamos dejar esto hace rato fuera, ¿ya? Porque hay que entenderlo bien de esta manera. No se puede seguir en las cosas malas en el fútbol ecuatoriano. ¿Ya? No se pueden, Fernando, no se pueden. Porque si no, vamos a seguir haciendo todo esto. ¿Ya? Y en vez de intentar hacer cosas buenas, vamos a hacer las cosas malas. ¿No lo crees tú?
1: Claro.
0: ¿Ya? Entonces, habría que remarcar bien el tema para, obviamente, ya intentar salir del asunto. Y que esto, el fútbol ecuatoriano, pueda mejorar. Va ahí con lo de Liga. Que por aquí tengo declaraciones de la gente de Liga. Espérame un ratito a ver si las ponemos también. Acá está. A ver. Aquí está. No habló del tema el señor Álvarez, obviamente, pero habló sobre lo que pasó en el partido. ¿Ya? Gracias a don Jean-Pierre Villarroel, que nos favoreció con este video. Vamos a escuchar parte de lo que dijo, ¿le parece?
1: Dele.
0: Vamos. Dele. Señor Álvarez.
3: Es un tema que prefiero hablar por cada uno. El arco fue clásico. O sea, la lluvia le dio un condimento más. El primer tiempo empieza favorable. Nosotros dominando la pelota y encontrando muchos espacios. Al promediar los primeros 45 minutos empezamos a caer en imprecisiones. Y Barcelona tenía tres formas de atacar, con balón en directo del arquero y una segunda pelota, con pelota parada, o ante una pérdida nuestra en el inicio del juego. Y eso es lo que pasó, y sufrimos un par de sobresaltos. Y por esto de una segunda pelota de un balón detenido, tenemos la desgracia de gol. Pero yo vi un primer tiempo parejo, con imprecisiones nuestras. En el sabor del resultado, a mi criterio, hacía que el análisis sea más pesimista, y fue eso lo que le dije a los jugadores, que había cosas para corregir, lo hablamos, pero que no era un mal partido del equipo. Sí, que teníamos cosas para ajustar, corregir, creo que en el segundo tiempo lo hicimos y podíamos haber ganado por algún gol más. La evolución del equipo del plantel es favorable, tanto como colectivo como individual. Creo que hay futbolistas que han crecido mucho, en el caso de los dos extranjeros que incorporamos en cada año, creo que están adaptados ya a la geografía, que lógicamente al principio cuesta. Y lo de Wilkerson es un tema que prefiero hablar por para adentro, y no públicamente. El segundo tiempo tiene un aspecto negativo, que es irse en desventaja, pero tiene un aspecto muy positivo, que es la resiliencia del equipo, ¿no? Pero el primer tiempo, usted fíjese que el gol del rival viene de una desgracia. Nosotros 5 minutos antes pegamos un tiro en el ángulo, en los palos, ¿no es cierto? Entonces muchas veces el resultado tiene el análisis del partido. Pero lo que hay que analizar con frialdad es el tráfico. Hoy creo que la gran diferencia entre el primer tiempo y segundo fue la precisión. Yo creo que propusimos los dos tiempos lo mismo, tanto en lo defensivo como en lo ofensivo. Solamente que en el segundo tiempo estuvimos mucho más precisos en todo, en el inicio, en el control del medio campo y en la terminación. Después siempre nos preparamos para ganar. Nosotros, lo dije del primer día, en este club nos tenemos que preparar siempre para ganar el próximo partido, sea con el rival que sea y la competencia que sea. ¿De qué me sirvieron estos días? Para empezar de cero en lo táctico, en cuanto al sistema. Nosotros modificamos el sistema, modificamos algunos movimientos que creo que eran necesarios por

0: aprovechando mejor los espacios y con su prioridad numérica sobre el trabajo. De Devolvers es un tema que prefiero hablar cuerpo adentro, no públicamente.
1: Bueno, conclusiones de lo que dijo mi estimado Dele.
2: Conclusiones, a ver, Javier. Como que ellos quieren justificar lo indefendible. Eso es lo que yo entiendo, eso es justificar lo indefendible. Ya, partiendo por eso, Javier, eso es justificar lo indefendible.
1: ¿En qué aspecto?
2: En el aspecto del comportamiento de sus hinchas, que de los hinchas que agredieron, en el comportamiento de Davidson. A eso es que quiero ir, Javier. Entonces no podemos, porque el niño hace esto, hay que justificarlo. Y todo el linchamiento mediático, no, señor. Eso no se puede permitir.
1: Bueno, señor, vamos a ir a la pausa, 13:31. No se olvide, la seguridad está dispuesta y la seguridad está al pie de la letra, gracias a los señores del Ejército Nacional, que ellos siempre están obviamente en pie para que todos ustedes, o mejor dicho, todos nosotros como ciudadanos, podamos salir adelante, podamos salir a las calles sin ningún problema, para estar tranquilos con la seguridad que debemos de estar siempre. Gracias al Ejército Nacional por estar siempre vigilante del trabajo que cumple en ellos, obviamente en las diferentes ciudades del Ecuador. Sí, señor, no se olvide, 13:31, Fernando, vamos a la pausa, ya regresamos. Dele.

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0: Muy bien, continuamos, ¿verdad, señor Cuello?
1: Efectivamente, Javier, continuamos.
0: Y... bueno, vamos a lo nuestro, a nuestro chiste, cuando hay Champions nomás. ¡Vamos! A ver, 2-0 gana el Sabá y el Sporting de visitante le gana al Lens 2-0.
1: Así es, esa es la sola.
0: ¡Vamos! Villarreal-Nápoles.
1: Villarreal-Nápoles.
0: Voivod Villarreal, Junior en la portería, Mourinho, ¡ajo! Navarro, Veiga, Romero, Saliba, Guillé, Comesaña, Moleiro, Moreno y Macuzade. Dele.
1: A ver, ¿la alineación de quién quiere?
0: ¿Ya de Nápoles?
1: Ah, de Nápoles. ¡Uh! Vamos con Nápoles-Villarreal.
0: Se me bajó de la camioneta. Lee la de Nápoles.
1: Y el Nápoles, como dicen los italianos. Vamos con, como dicen los italianos, y el Napoli. Alinean 3-4-2-1. En el arco, Milinkovic. Línea de 3, Badiashile, Marín y Rahmani. Di Lorenzo, McTominay, Gilmour y Politano. Los dos de creación, Kevin De Bruyne y Giovanni. Y el delantero en punta, que es Holum, el danés.
0: Perfecto. Vamos con, espérense un ratito, Viking y Bayern Múnich. Busque esa. Voy con la del Bayern. Urbin en la portería. Leimer, Mikjae, Ta y Brown, Kimmich, Bixford, Olisee, Kari, Díaz y Harry Kane. Dele.
1: El equipo del Vikings forma un 4-3-3.
0: ¿Ya?
1: En el arco estará Osbo. Línea de 4 en el fondo. Con
0: ¡Ahí te quiero ver!
1: Falchener, Stensnes, Hohen.
0: ¿Ya?
1: Askildensen, Bell, Bjørdal. Y los tres de ataque, Trippic, Bodheim y Christiansen. Ahí están.
0: Ya, listo.
1: Listo.
0: Perfecto, vamos al otro de una vez, espérese. Déjenme acá cerrar esto. Le voy a contar un dato ya mismo del Challenger Ciudad de Guayaquil, que me acaba de llegar. Vamos con Atlético de Madrid, Manchester United. El Madrid va con Oblak en la portería, Llorente, Romero, Janko, Grimaldo, Barrios, Gioni, Simeone, Baena, Kang In y Álvarez. Dele con el United.
1: Lamens en el arco, Dalot, Martínez, Heaven, Lloro forman la línea de 4 en la defensa. Los dos de quite, Santos y Baleja. Los tres de creación, Rashford, Tielemans, Fernández. Y como punta solitario, Mbeumo.
0: ¿Vende humo?
1: No, es Mbeumo.
0: Ah, ya, yo entendí. ¿Cómo es? Vende humo.
1: No, es Mbeumo.
0: Vamos con el Inter frente a Brujas. El Inter va con Martínez en la portería. Línea de 5, Diofut, Bisek, Akanji, Bastoni y Di Marco. Bien. Çalhanoğlu, Varela, Zielinski, Martínez y Turán. Dele con el Brujas.
1: El Brujas forma con Sommer en el arco. Línea de 4 en el fondo, 6, Makele, Spiller, Sabe. Los otros, los cinco en el medio campo, Virgili, Van Aken, Pox, Bethlesen, Forbes, y el punta solitario, Tresoldi.
0: Me va a decir Fernando, claro, tú escoges los más fáciles, a mí me dejan los más rejodidos.
1: No,
0: vamos con el Barça Galatasaray o Galatasaray Barça. El Barça va con García.
1: No se salte Arsenal y Lee.
0: ¿Ah?
1: Está acertando Arsenal y Lee.
0: Espérese. Galatasaray Barça. García en la portería con el Barça. Eric Cubarsí, Martín y Cancelo. Rodri, Olmo, Pedri, Yamal, Fermín y Gordon. Dele con Galatasaray.
1: Déjeme un segundo que ya lo ya le invocamos a los...
0: ¡Uy, ay, ay! ¿Vio? Y a mí me está diciendo con miedo, Espérate. ¡Ya! ¡Lo tiene!
1: Ya te saco. Espérate un segundito.
0: Debería tener ya una aplicación más rápida, maestro.
1: ¿Quieres Galatasaray? ¿Cuál me dijiste, Galatasaray?
0: ¿Ya?
1: Vamos con el Galatasaray Barça.
0: A ver.
1: Un segundo.
0: ¿Ya lo tienen?
1: Ya, denme un segundo.
0: Yo pensé que ya la tenía.
1: Aquí
0: ¡Dile, maestro!
1: Ya la vamos a sacar. Tranquilo.
0: No, porque ya estamos perdiendo mucho tiempo.
1: Ya.
0: A ver. Bueno, la doy
1: aquí
0: yo.
1: Aquí la tenemos ya.
0: A ver, dele.
1: Valens, Barcelona, aquí está.
0: ¡Dele!
1: Resumen, ya. Se fue. Vamos con los turquitos.
0: Dele, Galatasaray.
1: Galatasaray forma de la siguiente manera: Kakir en el arco, El Malí, Jacob, Sánchez y Gilmas. Dos de quite, Torreira y Lemina. Los tres de creación: Leao, Batrakov, Akun y como punta Osimhen.
0: Vamos ahora sí a que usted quiere. Arsenal Lille, el Arsenal va con Raya en la portería. Timber, Konsa, Magalhães y Lewis Schelke. Rice, Merino, Guimarães, Madouke, Gyökeres y S. Dele con el Lille.
1: El Lille forma de la siguiente manera: Oser en el arco, línea de cuatro en el fondo, Perrao, Alexandro, Engoy, Goffi. Los dos de quite, André y Bentaleb. Los tres de creación: Haraldsson, Mukau y Bagua. Y adelante como delantero de punta, Ueda.
0: Ahí está, señores, más o menos hemos brindado a todos ustedes, como siempre lo hacemos, el tema de las alineaciones de los partidos de la Liga de Campeones. Obviamente no todos, para no cansarlos, no todos, pero por lo menos para que más o menos vayan entendiendo, perdón, y teniendo en cuenta sobre el tema de quiénes estarán participando en estos partidos, que ya se vienen, ¿verdad? Que ya mismo estarán, dentro de 12 minutos arrancarán estos compromisos de la Liga de Campeones. ¿Ya? ¿Sí o no, don Fernando?
1: Claro que sí. Hoy estará en el arco del Bayern Múnich Jonas Urbik. Manuel Neuer será suplente. Confirmado ese dato, Javier. Jonas Urbik será titular, el arquero juvenil del Bayern Múnich.
0: Sí, señor.
1: O sea, prácticamente al señor Neuer le están haciendo ya quemar los cartuchos, le están respetando el contrato como estrella, pero sabe que no ha sido su mejor temporada.
0: ¿Por qué?
1: Porque ya no está, pues, como ya no está con la misma tenacidad que estaba antes, pues es mejor.
0: ¿Qué edad tiene ya Neuer?
1: Neuer ya camina, ya pasa, creo que ya te vi.
0: Yeah. Verifíquese bien, maestro.
1: Manuel Neuer, actualmente el vikingo Neuer, como se le dice. Tiene 40 años, tiene el vikingo negro.
0: Y miren que siempre dicen, perdón, que los porteros de buena valía llegan a estar más de 40 años. Tome la mano.
1: Rehidrate, maestro, claro. Pero ya Neuer ya no tuvo su buena valía, ya pasó para mí hace rato, Javier. Mira que hasta con la selección alemana quedó debiendo.
0: Sí, a ver, todavía se le inmuta mucho el segundo gol de Ecuador, ¿no? Por esa pelota que no puede retener, ¿sí o no, Fernando?
1: O sea, la pelota no es que no la... A ver, ahí creo que la prensa alemana se equivoca. La pelota que no la puede, no es que no la pueda retener, no la sale a cortar bien. Y de eso Gonzalo Plata se aprovecha y la pone adentro. Antes Gonzalo sí. Plata se anticipa la salida.
0: Se aviva el jugador.
1: Eso ya. Es lo que tiene, eso es lo que nunca nos va a reconocer la prensa alemana. Porque para ellos es error de que no, señor, es avivada del delantero.
0: Claro, porque no puede ser de otra manera, ¿no? Y creo que en el primer gol sí no tiene nada que ver.
1: Porque la bola va bien pateada. En el segundo sí, la bola va bien pateada en el primero, en el segundo sí.
0: Porque en el segundo sí.
1: En el segundo ya ahí te das cuenta que ya él ha perdido ya su forma de pelear los mano a mano. Es más o menos pues como lo que le pasa a Pedro Ortiz, que ya para mí Pedro Ortiz en esa bola que en el partido ante Guayaquil City Emelec, que pierden 3-2, esa pelota que saca la sacó caminando, no voló con la tenacidad que tenía antes, Javier.
0: Yo sé, Fernando.
1: Bueno, estamos hablando de arqueros.
0: ¿Cómo?
1: Estamos hablando de arqueros y es normal que a todos los arqueros les pasa factura la salida de sus equipos, ya cuando comienza el
0: desafío. Pero mira, Fernando, aquí vino un portero como Manga. ¿A los cuántos años vino Manga acá?
1: Ayrton Correa La Ruda vino casi a los 40.
0: Manga vino con 40 años aproximadamente.
1: Y él dijo, yo vengo a ser campeón de con Barcelona.
0: ¿Ya? ¿Y cómo se llama? Y Manga hizo extraordinarios partidos.
1: Ya, otro que también para mí es extraordinario a pesar de la edad que tiene y de los pocos arqueros extraordinarios que quedan es el señor, tengo que darle el mérito es al arquero Domínguez de Liga de Quito.
0: Le cuento que algo de Domínguez, con el contrato de Daverson, ya está a punto de acabarse, ya. A ver, los contratos de Daverson, de ¿cómo se llama? De Domínguez y de José Quintero se acaban a final de año.
1: Tengo entendido que están hablando con el Choclo Quintero y en fase de renovación.
0: Sí, pero al parecer lo de Daverson y lo de Alexander Domínguez nada todavía.
1: Yo diría de que lo de Daverson no va. Y lo de Alexander Domínguez tiene que ver pues, qué tipo de contrato van a arreglar porque es la despedida de él.
0: ¿Por qué?
1: Porque acuérdate que él tiene planeado ya su retiro.
0: Sí, pero obviamente...
1: Máximo lo que él puede jugar una temporada más, no puede más.
0: Podría ser, pero bueno. Veamos entonces cómo queda ese tema, nada más, ¿no? ¿No? Y que verdaderamente sea. Ahora, lo de Domínguez para mí resultaría, ¿ya? Pero la sinceridad del caso, lo del señor Daverson, no. El señor Daverson no ha pasado payaseando que otras cosas acá. O me va a decir que no, señor Cuello.
1: Es verdad, Javier, es poco fútbol. Pues, ¿en qué partido los ha visto? A pesar de que quieran disfrazar, él quiera disfrazar su forma de jugar con goles importantes. Nadie te quita los goles importantes. El problema es cómo te comportas. El problema es lo que le aportas a Liga. Y no eres un aporte para Liga. Si a mí me dijeran que Davidson es gol por partido, te dijera, ok, es gol por partido, sirve todo. Pero no es, pues, gol por partido, Javier.
0: Pero ahí
1: ha tenido jugadores de mucha jerarquía, aparte de Davidson.
0: Yo sé.
1: En su etapa gloriosa. Parece que los dirigentes de Liga actuales se olvidan de eso.
0: Sí, pero bueno. A ver, lo que le iba a decir del Challenger Ciudad de Guayaquil, espérenme un segundito nada más, que viene un conocido del tenis, ¿Sabe quién? Nicolás Jarry, número 16 del mundo en el 2024, participará en el Challenger Ciudad de Guayaquil, el 22º Challenger Ciudad de Guayaquil. Se le ha dado una carta de invitación otorgada por Andrés Gómez y Luis Adrián Morejón para que asistan, mejor dicho, para que asista el jugador chileño, el chileno, para jugar el Challenger Ciudad de Guayaquil. ¿Ya? Esta presencia del chileno potencia más la lista de inscritos en este torneo de este año, donde los top que ya habíamos dicho, ¿te acuerdas? Román Burruchaga, que es, creo que es hijo del jugador Burruchaga, ¿no? Fernando.
1: No te sabría decir, Román.
0: Pero creo que sí, revísalo de todas maneras, se llama Román Burruchaga, me parece que sí es el hijo del exjugador de fútbol. Camilo Bucarabelli, Francisco Comesaña, Federico Coria, que son de Argentina, y Juan Pablo Varilla de Perú, entre los más renombrados que van a venir. Para hacer una pequeña remembranza de lo que ha sido este jugador, se ubicó 16 en el mundo en el 2024, llegó al Master 1000 de Roma a la final, ¿no? Ese mismo año, sumó tres títulos ATP, el Bastac 2019, Santiago 2023 y Jimena en el mismo año.
1: A ver, Javier, aquí tengo los datos.
0: Dele.
1: Él es hijo de Jorge Burruchaga.
0: ¿Vio?
1: Debutó en el Córdoba Open en el 2024 y registró su primera victoria sobre Diego Schwartzman. Fue top 50. Debutó como top 50 el 8 de abril del 2024.
0: ¿Vio?
1: Ahí pasó a Roland Garros, y donde debutó también en el 2024 y tuvo una gran participación en la final del Abierto de Zouk, donde alcanzó el top 130.
0: Ya.
1: Ha jugado el Máster de Roma 2025. Tuvo en el Abierto de Houston, tuvo su primera final ATP. Fue finalista del torneo de Houston. El oponente en la final fue Tommy Paul, el norteamericano.
0: Bueno, ahí entonces el tema del Challenger Ciudad de Guayaquil, ¿no? Que se viene en los ya se viene en dos semanas, ¿no? El 25 arranca. Ah, no, en una semana, no, sí, a ver, esta y la otra semana, en dos semanas ya tenemos.
1: Usted es en dobles ¿Ah? Es el fuerte de él. Tiene 4 títulos como doblista.
0: Ah, sí. Bueno, ese es el tema de el Challenger Ciudad de Guayaquil, que ya comienza a vivirse todas las expectativas y demás, ¿no? Para obviamente poder ver el buen tenis que van a presentar estos muchachos por acá, ¿no? Muchachos, se los digo de toda chévere, porque, a ver, Fernando, son jugadores que de una y otra manera vienen a llenar un poco la retina también en el tenis ecuatoriano, ¿no? Mira, ¿lo crees tú?
1: No solo vienen a llenar, vienen a pelear los puntos también, los puntos por ranking.
0: Yo sé.
1: Entonces, si no puedes llegar a un torneo fuerte, estos puntos por ranking te pueden ayudar a llenarlos.
0: Así es. Pero bueno. A ver. Sinceramente le voy a decir algo. En la capital de la República andan hablando mucho del tema de Iverson, que pobrecito, que esto, que el otro, que cómo es, que lo ven muy mal, que cómo es que han dicho
1: linchamiento mediático,
0: que el linchamiento mediático y todo eso. No es así. No es así. ¿Ya?
1: A ver, yo lo voy a hacer bien claro. Los que conocemos este deporte y sabemos lo que es buena y mala conducta, el señor tiene mala conducta.
0: Y los que tienen
1: buenas conductas hay que ser expulsados. Esa es la gran pregunta del mío, ¿qué pasa con ellos?
0: Y al decir, porque se lo vio en toda la cámara que dijo, ¿no? Que son equipos pequeños, que así mismo lo dijo, Damián Díaz también se refirió, no es que vamos a perdonar al uno ni al otro, no vamos a decir nada del otro, maestro. El otro también fue diciendo que él, Barcelona, le hizo con una seña también a Damián Díaz de que ellos habían ganado, ¿se acuerdan? Ajá. De que habían ganado a Liga, ¿se acuerda que le habían ganado en la final en su propio estadio?
1: Efectivamente, Javier.
0: ¿Ya? Eso es armar bronca. Eso sí es comenzar a... Deberían de sancionarlo al jugador. ¿No? Deberían de sancionarlo.
1: El jugador hace rato debería de ser sancionado.
0: ¿Ya? O sea, con el respeto de Damián Díaz, también se le pasó la mano. Creo yo, ¿no? También se le pasó la mano. 14 horas en punto, no se olvide usted, amigo, amiga. Salga tranquila, salga con comodidad, salgan con sus hijos, salgan al parque, salgan aquí al malecón, ¿saben por qué? Porque no van a tener ningún problema, porque va a tener la seguridad del caso, la mejor tranquilidad que usted va a tener es observar a los miembros del Ejército Nacional custodiando todos los sectores de la ciudad, la mayor parte de la urbe porteña, de Guayaquil, de Quito, de todos lados. Usted va a tener muy en cuenta que el Ejército Nacional verdaderamente está para servirnos a todos nosotros. Así que, bien por ellos, bien por el trabajo que cumple el Ejército Nacional. 2:00 p.m, don Ferre, anotado, ¿no?
1: Así es, 2:00 p.m, Javier.
0: Vamos a la pausa, ya regresamos.

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4: Son las 15 horas 34 minutos.
5: Sí, aquí estamos ya de vuelta. Vamos con una nueva llamada. Faruquito, ya está sonando ahí el automático. Hola, buenas tardes.
6: Hola, ¿me podrían poner una canción?
5: Pero aquí solo hablamos de deportes. ¿Qué partido deseas? Tenemos Liga Pro, Copa Libertadores, eliminatorias mundialistas.
6: Disculpa,
5: y la Champions.
6: ¿Pero y en esas cosas qué terjona?
5: Bueno, no sé si aquí, no entiendo, no sé si aquí canten el entretiempo, pero esta es una radio deportiva. ¿Sabes qué es una radio deportiva?
6: No, la verdad. Pero si usted me explica, yo entiendo, porque usted sabe que yo soy muy inteligente y me gusta la radio, me gusta cómo...
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0: Montoya, tenemos más declaraciones de lo que se nos quedó el día de ayer, ¿no? Y escuchémoslo de la cabeza a Pablo Troviani.
1: A ver, ¿qué dice Pablo Troviani?
0: Sobre este partido, el día que perdió frente a Liga Deportiva Universitaria de Quito el domingo. Vamos a escuchar parte de lo que dijo el técnico de Barcelona. Escuche.
2: Ajá, espérese. Ahí fue. El otro día, fue fuerte a mi institución.

0: mucho para nosotros, sufrimos por los hinchas, queríamos darle una alegría a la gente, a nuestros hinchas, venir acá y ganar. No se pudo, dejamos todo. Lo que sí que este fútbol, el deporte principalmente, requiere de caer y levantarse, y bueno, eso es lo que vamos a hacer. Estamos caídos ahora, seguramente ya no. Quiero ver el partido otra vez, analizarlo, qué nos faltó, porque hicimos un gran primer tiempo y el segundo tiempo nos caímos un poco, así que nada, seguir analizando, tratar de seguir mejorando y crecer como equipo. Bueno, el futbolista mentalmente es un deporte que tenés que levantar al otro día y ser fuerte. Estar en este club significa mucho para nosotros, sufrimos por los hinchas, queríamos darle una alegría a la gente, a nuestros hinchas, venir acá y ganar. No se pudo, dejamos todo. Lo que sí que este fútbol, el deporte principalmente, requiere de caer y levantarse, y bueno, eso es lo que vamos a hacer. Estamos caídos ahora, seguramente ya no. Quiero ver bien el partido otra vez, analizarlo, qué nos faltó, porque hicimos un gran primer tiempo y el segundo tiempo nos caímos un poco, así que nada, seguir analizando, tratar de seguir mejorando y crecer como equipo.
1: Bueno, ahí está parte de declaraciones. ¿Qué opinión tienes?
2: Bueno, ¿qué opinión tengo sobre esas declaraciones? Bueno, a ver, yo me hago la pregunta, ¿qué puede decir este Pablo Troviani si el equipo del Barcelona no le respondió en el segundo tiempo como lo que se esperaba? O sea, él está ahí para cumplir un trabajo, una función, pero si el equipo no le responde, ¿cómo va a salir campeón, Javier? No tiene contención y no tiene un buen volumen de juego desarrollado. Y entonces cuando eso pasa, todo se complica, Javier. No tienes un 10, no tienes un abastecedor que normalmente te corra la cancha. Y eso a su vez lo complica a Barcelona más. Y el demoledor que nunca le llega una, el que es llamado a ser demoledor, nunca le llega una pelota al área chica. Más complicado el asunto, Javier.
1: Así es. Así es, pero bueno, el técnico dice que relativamente es así, ¿no? Pero tampoco podemos estar diciendo de que el partido no lo fue de esa manera, ¿no? El partido lo perdió Barcelona y lo pierde de una manera tan tonta, me parece, porque en el primer tiempo lo jugó muy bien. Fernando, ¿estamos de acuerdo, no?
2: Claro que sí.
1: El primer tiempo de Barcelona fue bueno.
2: Muy bueno, diría yo.
1: ¿Qué pasó en el segundo tiempo? ¿Qué pasó relativamente en la segunda parte? ¿Qué sucedió? ¿Ya? Eso es lo que todavía no... A ver, ¿me pueden decir que hubo mucha presión de parte de Liga de Quito? ¿Tú qué opinas?
2: Presión por Liga de Quito, por directivos o externa, creo que no hubo, porque Melec es un equipo que ha demostrado saber hasta la saciedad su forma de hacer las cosas. Javier,
1: ya,
2: entonces por ese lado no fue la presión, y creo que el partido fue de primer nivel como debe de ser.
1: Mira,
2: se lo luchó, se lo ganó, mérito del quien lo gana y de quien lo sacó adelante, porque Liga como quiera, Liga logró levantarse, y con esas facilidades que dio Barcelona al final, Liga le pudo haber pasado un par de goles más, Javier, si no fuera por el arquero que también sacó.
1: Sí, pero a ver, sin duda alguna, Todos nos pondremos a ver y esperar qué ven en el siguiente partido. El siguiente partido es con Universidad Católica, y Católica no es una perita en dulce tampoco, aunque Católica sí ha dejado algunas cosas entrever que no está pasando tampoco por un buen momento, ¿no?
2: Se le han ido puntos vitales a la Universidad Católica, Javier, puntos demasiado, demasiado vitales.
1: Puntos fundamentales. fundamentales, diría yo.
2: Puntos que vitales para una clasificación de Copa Libertadores. Y en este caso meterse, eso puede dar chance a que Barcelona y Emelec hagan de las suyas también.
1: Sí, señor. Y ahora que se viene este partido, se viene la complicación porque Barcelona tiene que sacar esos tres puntos urgentes, ¿no? Y ver si el caso de Liga pueda ganarle a su rival de turno, que es el Aucas. Porque el Aucas ha de querer ganar, y si el Aucas gana, hace 53. ¿Ya?
2: Y ahí a nadie lo pasa el Aucas.
1: Exacto. Vea, en otras palabras, Barcelona ya está jugando la Copa Sudamericana para el próximo año. ¿Ya?
2: Así es, Javier.
1: Eso ya no lo puede cambiar ni usted ni yo.
2: Nadie lo va a poder cambiar, eso ya está jugado, y es cosa juzgada.
1: Sí, señor. Oiga, ¿qué dijo Leonel Quiñones a la salida, obviamente con los compañeros en la planta baja? ¿Quiere escucharlo?
2: Claro que sí.
1: Veamos qué dijo Leonel Quiñones aquí en CRE Satelital. Leonel, dele.
2: Dele.
1: Ah, ya, espere.
3: Rápidamente se consiguió el gol, y creo que fue un punto a favor para nosotros, el cual ya se pudo abrir el partido, y gracias a Dios se ganó.
4: Bueno, gracias a Dios se ganó. Estamos ahí peleando por el objetivo, que es llegar a Copa Libertadores, a fase de grupo. Creo que este grupo se merece estar en esa copa que es tan linda, donde ya se ganó, y a trabajar, pensar en lo que se viene. Ahora tenemos un partido complicado con Aucas, también es todo clásico, y tenemos que, bueno, sacar los tres puntos también.
5: En el primer tiempo no, como que no estamos entendiendo el juego, pero en el segundo tiempo empezamos a hacer las cosas de la mejor manera. Rápidamente se consiguió el gol, y creo que fue un punto a favor para nosotros, el cual ya se pudo abrir el partido, y gracias a Dios se ganó.
4: Bueno, gracias a Dios se ganó.
1: Bueno, ahí está. Déjenme ver quién más tengo por aquí de la gente de Liga, como para que usted lo escuche. Déjenme ver quién era, quién es el caballero aquí. Déjenme ver. Ah, Wengat, que habló sobre el saludo que se dio con Darío Benedetto. Vamos a pasarle a escuchar también, ¿le parece?
2: Ya, y después le tengo una supuesta información que están circulando en el mercado.
1: Ya, perfecto. Escúchelo a Wengat.
6: Compartimos muchas cosas con mi familia, yo con su familia. La verdad, nos hemos ido de vacaciones juntos. Creo que es un gran jugador y sobre todo una gran persona. Pero bueno, el fútbol hoy nos dio la victoria a nosotros, y la verdad que me voy contento, pero la verdad que, como dije, él es un gran jugador que tiene para rato.
7: ¿Qué sentiste hoy en este
6: partido? No, la verdad que el Pipa es un gran amigo, a pesar de ser un compañero. Compartimos muchas cosas con mi familia, yo con su familia. La verdad, nos hemos ido de vacaciones juntos. Creo que es un gran jugador y sobre todo una gran persona. Pero bueno, el fútbol hoy nos dio la victoria a nosotros, y la verdad que me voy contento, pero la verdad que, como dije, él es un gran jugador que tiene para rato.
7: ¿Qué sentiste hoy en este
6: partido? No, la verdad que...
1: Ahí está. ¿Qué opinión?
2: ¿Qué opinión? Bueno, referente a lo que está pasando con estos... Con este equipo tendrá que salirle a buscar con todo, Javier. Aquí no hay marcha atrás. Todos los hexagonales. Hey. Todos los hexagonales están peleados, están linajudos, Javier. Nadie va a regalar nada en estas últimas fechas. Estas últimas fechas son las más calientes, Javier.
1: Sí, estas últimas fechas van a ser recontra quebradas, maestro. Recontra quebradas. Nadie va a querer de pasar un puntito nada más por el lado, ¿no?
2: Un mal rato, ¿ah? Javier, porque nadie quiere, a pesar de todo, quererse quedar de fuera de la Libertadores.
1: No, nada de eso. A ver, vamos a hacer un chequeo rápido de cómo van los resultados. Caramba, Nápoles le gana 1-0 al Villarreal. Caramba, el gol ha sido de Amir Rahmi o Ramini, minuto 8. A ver, denle la sorpresa que usted me estaba contando el Bayern.
2: Bueno, la sorpresa es que el Bayern, que el BFK sigue ganando 1-0 al Bayern de Múnich.
1: ¿El gol lo ha hecho?
2: El gol del Bayern lo hizo
1: Gianni, a ver, el de Viking lo ha hecho Gianni Estenés al minuto 2. El Atlético de Madrid va ganando 1-0, Pablo Barrios, minuto 1. Vea eso. El Inter empata 0-0. Leipzig empata 0-0 con el PSV, el Barça empata y el Arsenal empata 0-0.
2: Ya, también hay que decir otra cosa, Javier.
1: ¿Cómo?
2: También hay que decir otra cosa. En el fútbol mexicano, el América ha hecho sondeos por el jugador Yeboah, estaría en los pasos del América de México.
1: ¿Ya?
2: Ha despertado mucha atención en los intereses del América.
1: Bueno, pero yo le paso otro dato. No solo es México. ¿Ya?
2: ¿Ya?
1: ¿De quién? También es el Vasco da Gama.
2: Pero creo que más es con México. Estaría inclinándose la balanza con México porque lo quieres armar.
1: Uy, estoy leyendo por acá. Luego nos vamos al tema de Melé, que tengo un par de notas ahí. La FIFA ha rechazado la existencia de un supuesto segundo salario del presidente Gianni Infantino y que aseguró que la entidad respeta todas las obligaciones e información relacionadas con la remuneración. La FIFA respondió con un comunicado de un reporte de ayer del diario británico The Times, ¿no?, el cual publicó una investigación que plantea dudas sobre la transparencia de la remuneración de Infantino y el cumplimiento de las normas de entidad. El periódico denunció que descubrió un presunto segundo sueldo de Infantino, además del oficial, compensaciones no declaradas de una lujosa villa en la costa de Miami. Según el Times, Infantino recibió en el 2024 más de 1.6 millones de euros en pagos adicionales de las empresas estadounidenses responsables de la organización del Mundial. Uy, uy, uy. Además de 4.57 millones de euros declarados por la FIFA en su reporte anual. ¿Qué cuenta, señor Cuello, con todo eso?
2: Síganle sacando rayas al tigre. Porque yo ya creo que por decencia el señor Infantino debe irse ya de la FIFA. Con todos los cargos que le están sacando a la luz, las cosas que ha hecho a la luz, y que le están mandando a investigar, él, si él tiene dignidad propia, él mismo debe coger, bueno, me voy.
1: Tenme la mano un minuto, por favor, tenga la mano un minuto.
2: Efectivamente, Javier, también habría dos mujeres que estarían para presidencia de la FIFA por parte de la UEFA, Javier. Dice, UEFA tiene sus dos candidatas para la presidencia de la FIFA, Michelle Kahn y Liz Clavenes. Serían sus participantes alternativas que maneja la UEFA para presentar la candidatura de la presidencia de la FIFA. Según información publicada por The Times, el organismo rector del fútbol europeo buscaría impulsar las funciones para que puedan cumplir con el actual presidente Gianni Infantino. Kahn es una empresaria estadounidense vinculada a la inversión y a la gestión de fútbol, y es propietaria de clubes como el Olympique de Lyon Feminine y el Washington Spirit y el London City y el Lyonnais, y ha impulsado proyectos para el desarrollo de esta disciplina a nivel de adicional. Por su parte, en Clavenes, es una fabulosa noruega y actualmente dirigente deportiva reconocida por su trayectoria al frente de la Federación Noruega de Fútbol. Su perfil ha caracterizado por en debates para la gobernanza, transparencia, derechos humanos y dentro del fútbol. Por ahora la información apuesta a que se den ambas manos, que a que ambas figuras entren en opciones que tendrían consideración la UEFA. No obstante, no se ha ocurrido confirmar oficialmente que alguna de ellas vaya a presentar su candidatura, ni que el organismo europeo haya anunciado una decisión definitiva para enfrentar a Infantino como en la tercera de la provincia Guayas, o de la FIFA, de la presidencia de la FIFA, Javier. Ya saben, tanto estas dos fuertes contundentes serían las rivales Infantino y que fueran puestas por la UEFA. ¿Qué opinas?
1: Miren, la FIFA yo ya creo que debería tomar muchas decisiones y concretas, ¿no? Y yo creo que Gianni Infantino también debería salir a la palestra a decir esto. ¿No lo crees?
2: Así es, Javier.
1: ¿Ya? Porque si sigue todo esto, va a obtenerse el mismo problema de siempre. ¿Ya? El mismo problema de siempre. ¿Ya? La FIFA ha marcado un rechazo total, ¿no?, a estas acusaciones, ¿no? Pero donde el río suena,
2: piedras trae.
1: Y el de New York Times, maestro, creo que algunas veces
2: ha traído las piedras.
1: ¿Ellos no fueron parte del FIFA Gold también que denunciaron eso, Fernando?
2: No, para nada, Javier.
1: ¿Ya? Pero bueno, ahí está el problema que está metido ahora Gianni Infantino. ¿Lo resolverá? No se sabe. Pero ya tienen que ponerse las reglas exactas sobre este tema.
2: ¿Sabes qué? No es que se tienen que poner las reglas exactas, se tiene que poner un canon bien, bien parecido que haya cada 2 años, cada 3 años, dependiendo. Porque si no, vas a terminar mal con todo el mundo, Javier.
1: Bueno, ese es otra también, Fernando, ¿no?
2: Sí.
1: Ese es otra también. Bueno, 14:27, dígalo.
2: Así es, si quieres salir a la calle y disfrutar en un parque, en un evento de espectáculo público masivo, no olvides, la policía está para resguardarte, para darte seguridad, paz y tranquilidad durante las épocas de fiestas de Guayaquil y todas las épocas a donde tú viajes por trabajo, a tu hacienda y veas las motos y los operativos que se están dando. No te preocupes, es la Policía Nacional que cumple su labor de muy buena manera para los conciudadanos.
1: Así es, el buen trabajo que viene cumpliendo el Ejército Nacional. Vamos a ir a la pausa de rigor y ya regresamos con más para seguirles contando aquí a través de Entretiempo por CRS Satelital.

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1: 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Vamos a la fiesta.
8: Arriba tu bandera. Bueno, sí me escucha, ¿verdad? ¿Todo bien ahí, no?
9: Efectivamente, Javier.
8: Bueno, tuve que salir un ratito del lugar donde estoy. Ya vuelvo para allá. Porque antes queremos, y obviamente ya bajamos la música,

0: Queremos expresar a don Fernando Cuello nuestra sentida nota de pesar por el fallecimiento de Olga Gioconda Azucena Albán Núquez. Falleció el día de hoy, 13 de octubre del 2026. Me dice Fernando que ha fallecido en horas de la madrugada. CR Satelital, junto a toda su familia, a Entretiempo, expresa sus más sentidas notas de pesar a sus familiares, y en especial a don Fernando Cuello, quien es sobrino de la fallecida. Paz en la tumba recién abierta de doña Olga Gioconda Azucena Albán Núquez. Así que, Fernando, lo acompañamos a usted y a la familia completa en esta noticia trágica, ¿verdad? Y que CR Satelital, junto a todos, se hace eco, obviamente, enviando esta nota de pesar. Fernando.
1: Muchas gracias, Faruco, y también hago la nota extensiva para mi primo Enrique Serrano Albán, que están... Lamentablemente, nuestra tía nos dejó y... Ahora nos toca mantener su legado y todos los buenos recuerdos y todas las buenas enseñanzas. Bueno, volviendo con más del fútbol, el BFK le está ganando 2-0 al Bayern Múnich. Acaba de meter el segundo gol. Y es una sorpresa, básicamente, porque es un equipo poco más que debutante en Champions. Gana 2-0. Seguimos con el recuento de lo que es la UEFA Champions League. En otros resultados, el Atlético de Madrid está ganando 1-0, el Brujas y el Inter están empatando 1-1. Vamos repasando resultados de la Champions ahora sí.
0: Ya.
1: Arsenal empata 0-0 con Lille. Atlético le gana 1-0 al Manchester United. Galatasaray le gana 1-0 al Barcelona. Brujas e Inter estaban hasta el momento.
0: Revise lo que le acaba de enviar, maestro. Revise. ¿Ya? Revise. Yo estoy revisando por acá igual. Ah, no. Es lo mismo que siempre se ha hecho.
1: Ah, ya.
0: No se preocupe.
1: Ah, ok.
0: No ya. Se preocupe. Bueno.
1: Leipzig y SV Eindhoven empatan 0-0. El Viking FK le está ganando 2-0 al Bayern de Múnich. Ya lo dijimos, sorpresa. Villarreal le gana 2-1 al Napoli. Sporting de Lisboa le ganó 2-0 al Lens. Y el Sabá le ganó 2-0 al Slavia Praga. Hoy por Conmebol Sudamericana, 7:30 de la noche, semifinal en el estadio Alberto José Armando de la Bombonera. Boca Junior Vasco da Gama, Javier.
0: A ver, ese partido es, yo creo, fundamental, ¿no? Un buen partido que se viene. Bueno, hubiera querido que Boca lo cierre en casa para pelear por una clasificación, pero creo que lo va a hacer bien, y creo que sí, Boca hoy dará, le soy sincero, para mí dará una sorpresa. No sé, Fernando.
1: Así es, para todos, Boca puede estar dando la sorpresa de si lo puede definir hoy, y ojo que Ener Valencia va recuperado y enchufado.
0: Claro, ahora, ¿a Valencia lo pones de titular o no?
1: Eso, si lo pongo de titular, yo creo que sí.
0: ¿Tú lo pondrías de titular?
1: Sí.
0: Puede ser. Para el señor también dice que va de titular. Esa es una previa nomás, señor. Ya, va con Merentiel y Valencia arriba. Ya, listo. Para que no peleen ninguno de los dos. Ay, señor, Dios mío santo. Ay, Dios. Bueno, eso.
1: Aunque a ver, Fernando, algo, en esta Copa Sudamericana Boca ha sabido jugar tanto de local como visitante.
0: Sí, y ha resultado bastante bien también.
1: Ha sabido definir.
0: Pero recuerde que es un equipo brasileño, maestro.
1: Claro, es Vasco da Gama.
0: Ya, es Vasco da Gama, es un equipo brasileño y a los equipos brasileños que tienen la respetación, diría don Pedro Merchán, ¿no? Bueno, hay también muchas cosas de qué hablar sobre el tema del Club Sport Emelec que nos quedó el día de ayer. Fernando ayer no pudo venir, pues está complicado con su salud, pero ya está mejor. ¿Qué opinas del tema de Emelec, Fernando, tú?
1: Bueno, yo llegué, después de los que vi los dos partidos, llegué a la siguiente conclusión, Javier. La realidad de estos equipos son la realidad que tiene cada dirigencia. Los equipos son las realidades de su cúpula dirigencial. Hoy el equipo mediocre igual a dirigencia mediocre.
0: ¿Ya?
1: Así lo podemos tomar.
0: Porque ¿Y el tema del técnico, qué opinión tienes tú?
1: Bueno, el técnico de Emelec no es un mal técnico, Javier. Lamentablemente a él le tocó bailar con un equipo que no tiene buenos jugadores, un equipo limitado. O sea, que a la larga se acabará yendo, no te sorprendas que se acaba yendo.
0: Él tiene contrato hasta el próximo año, tengo entendido.
1: Pero no va a durar, Javier. Él va a terminar diciendo hasta aquí nomás. Porque no le dan nada, Javier. Y el caso de Barcelona contra Viandi va a ser lo mismo, es un interinazgo nomás. Interinazgo que no nos lleva a nada. Si vas a traer un interinazgo, mejor trae un técnico de proceso que te arme un equipo que te deje base sembrada.
0: ¿Qué dijo el otro día? ¿Quiere escucharlo?
1: A ver, dele.
2: Tuve una pregunta, la tomo y la reviso. Cuando revisamos con tranquilidad los partidos, veo que nosotros tenemos enfocado lo que podemos hacer nosotros con lo deportivo, ¿no? Pero veo que tienen incidencia, tanto las temas habitables como globales tienen incidencia en el juego, en notorio, en la liga acá de Ecuador. Pero nosotros tenemos que tener la capacidad de no buscar excusas y tener la capacidad de resolver nosotros con nuestro propio medio cómo competir de mejor manera. Y obviamente que llegamos rápidamente, salimos de una zona complicada que era el hexagonal del descenso, teníamos la ilusión de hacerlo de mejor manera en este cuadrangular, que realmente es cuesta arriba, pero la ilusión, encuentro un equipo que se prepara día a día para competir de buena manera, fluye en los entrenamientos, hay una gran predisposición, por momento competimos bien. Sí, lo que estoy notando que ante las dificultades, sin grandes dificultades o buenos momentos del rival, no estamos teniendo la capacidad de salir en esos momentos. Le damos vida a un equipo rival, le damos la posibilidad de un gol y rápidamente no salimos de esa frustración y no tenemos ese carácter para terminar de competir hasta el final. Pero lo hablamos, lo trabajamos, lo charlamos con el plantel y estamos con ganas de disposición. Tengo que hacer todo tu pregunta, la tomo y la reviso. Cuando revisamos con tranquilidad los partidos, veo que nosotros tenemos que enfocarnos en lo que podemos hacer nosotros con lo deportivo, ¿no? Pero veo que tienen incidencia, tanto las temas habitables como globales tienen incidencia en el juego, en notorio, en la liga acá de Ecuador. Pero nosotros tenemos que tener la capacidad.
0: ¿Qué opinión tienes tú de lo que ha dicho? O de lo que dijo ese día.
1: A ver, es lo que dice. Nosotros analizamos, revisamos y hacemos. Tratamos de corregir. Como diciendo, pero ya no es cuestión mía. ¿Qué te está dando a entender? De que él tiene jugadores limitados. Por más que él quiera jugar a lo que él quiere jugar, el jugador es súper limitado que tiene. hasta para pasar una pelota son limitados, Javier. Entonces él tenía que venir a renovar un equipo. La gran pregunta, ¿por qué no le dejaron? ¿Por qué tiene que verse forzado a jugar con los mismos? Porque no hay más, Javier. Porque las imposiciones de FIFA no le permiten a renovar el equipo, el club Sport MLE, como debería ser. Entonces, todo por todos lados, MLE está cercado y condenado a esta mala presentación, por más buena intención que haya. Pero yo digo, él no es un técnico, lamentablemente, él no es un técnico de proceso, Javier. Porque él quiere que su equipo funcione ya de golpe y comience a conseguir resultados. Aquí con ese equipo que tiene Melec no va a funcionar de golpe, verá al cuarto, quinto partido ya. Ya lo hemos visto, no ha sacado pocos resultados, Javier. No va a sacar los resultados que quiere. En el caso de Barcelona es más difícil porque Barcelona no se reforzó, Javier. Barcelona tuvo oportunidad de reforzarse. ¿Por qué no se reforzó? ¿Por qué no trajo jugadores para reforzar su plantilla? Es la gran pregunta del millón. Y a pesar de que es vos populi, es la falta de circulante, la falta de gestión por no conectar con quien sea para poder financiar la traída de esos extranjeros.
0: Entonces, pero así
1: Javier,
0: es.
1: Entonces, Javier, si tú no tienes ni lo uno ni lo otro, tu equipo va a ser el reflejo de lo que es la dirigencia, que es una pobreza tanto a nivel de gestión como a nivel de equipo. Entonces no le puedes pedir los resultados. Prácticamente los dos están condenados a este fracaso. Y prácticamente los dos presidentes tendrán que ver qué hacen con sus equipos.
0: Pero bueno, uno por lo menos va a jugar torneo internacional.
1: El otro no. Pero mira, otro.
0: Y el otro, hablando de Melec, y el otro, ya con este serían tres años que no llega a torneo internacional.
1: Pero ya con tres años que no juegues torneo internacional y en tres años no hayas renovado el equipo, ya quiere decir que no, es que es tu propia dirigencia, pues, que no quiere renovar. ¿Cuál es el deseo de seguir endeudando? Cuando tienes que renovar, está claro, cuando tienes que cambiar todo el modelo de manejo del club.
0: Pero si ellos no tienen un enfoque más claro, Fernando, ¿qué se puede hacer?
1: Bueno, pues que los señores se vayan y que los socios tomen el control, pongan una directiva provisional, hacen un informe y vean y negocian pues con los que verdaderamente están interesados en hacerlo sociedad anónima.
0: Sería lo único.
1: Es la única forma. ¿Y quiénes son los grupos?
0: Sí. Nada más.
1: Así es lo único que van a poder ser. Es lo único. Otra es un grupo inversor que quiera coger al equipo, pero que no le van a dar 60 y 40. Si lo van a coger, lo van a coger al 100%. Y lo mismo va para el de la otra esquina. Tanto Barcelona como para Emelec. Porque no se van a poner exquisitos, no que yo quiero el 50, no que yo te doy el 60 y tú el 40. Y si no, no hay negocio. A eso vamos, Javier. Porque el inversionista que va a venir no va a querer que le maneje su plata. Te va a decir, yo pongo, pero tú no, pues. En fin, ¿en qué quedamos?
0: Pero eso suele suceder en Anónimo, Fernando.
1: Sí, pero ¿quién va a tener el verdadero poder?
0: Los que tengan el yuyo de
1: ya. ¿Cómo se llama? ¿Tú crees que la contraparte va a querer dar el poder, va a querer dar su poder?
0: Ah, yo sé que no, pero tendremos que hacer esa parte, Fernando, porque no queda más.
1: A ese camino es el que van.
0: Exacto.
1: Y tendrá que respetar las decisiones que se tomen.
0: y nadie pudiera decir, hey, esta boca es mía, ¿no? Ajá. Sino que tendrán que aliarse a todo lo que ha sucedido y lo que está sucediendo. ¿Ya? Eso es, mi estimado amigo. Dele, que le falta una todavía.
1: Bueno, nosotros, si van a salir a la calle, si van a un evento, un espectáculo masivo, no se olviden, vayan con toda la tranquilidad del caso, porque la fiesta y la tranquilidad están garantizadas dentro y fuera del escenario donde se lleva el espectáculo, gracias a los operativos y controles que realizan las Fuerzas Armadas en este país, Javier.
0: Sí, señor, gran trabajo que hacen las Fuerzas Armadas. Son las 14 horas con 53 minutos. No se olvide usted también de que hoy tendremos la Copa Sudamericana de Fútbol para ver la Copa Sudamericana de Fútbol entre Boca y el conjunto del Vasco da Gama. Mañana habrá partidos también de la Liga de Campeones. Por ejemplo, mañana jugará el Liverpool, mañana jugará el Feyenoord, mañana jugará el Stuttgart, el Bodoglin con el Dortmund, el Manchester City, PSG, ya vea, el partido de William Pacho con Haaland, Roma, Real Madrid, Betis, Oporto y Aston Villa, Fenerbahce. Partidos bravos, partidos interesantes que estarán mañana. Por la Copa Libertadores, mañana jugará Fluminense, Palmeiras. Por la Sudamericana, Atlético Mineiro, City Torque, y de a poco se va moviendo el Campeonato Nacional de Fútbol. El tema de la Serie B también se jugará el día jueves, y lo de la Copa Ecuador quedó ya para el 28 de octubre, no para la fecha que en un momento determinado se había mencionado. El Venecia despidió a Giovanni Stroppa por su partido que perdió el día de ayer 3-1. John llegó a jugar los 90 minutos y vamos a ver si es que el muchacho regresa para acá, a Brasil, o se va para México. Escoja.
1: Bueno, estaría. Dice que el que está inclinando más la balanza es México, te cuento.
0: ¿Cuáles dos tienen más billetes? ¿México o cómo se llama?
1: México o Brasil.
0: México o Brasil.
1: México. Y México, tú sabes que compra para revender Europa.
0: Obviamente, y México con esos ricos taquitos de moronga y de carnecita, ¿no? Ajá. Ajá. Bueno, nos vamos, don Fer. Cuídese, la seguimos chismeando mañana.
1: El Milan tiene también un ecuatoriano en sus filas.
0: ¿Quién?
1: El Milan.
0: Ah, ya, Pérez.
1: Ah, no, otro. Ya le digo.
0: ¿Cuál es el otro?
1: El famoso scout César Mosquera dijo que hay un jugador de ecuatoriano que es el futuro, que podría acompañar a Pervis. Se trata de Daniel Amagua, joven jugador de 15 años que nació en Italia, pero es de padres ecuatorianos. La Federación Ecuatoriana de Fútbol ya estaría al tanto de quién es y de su nivel en el AC Milán. Dice que tiene mejor nivel que Amagua tiene mejor nivel que Pervis Estupiñán.
0: Ah, o sea, me lo quieren promocionar.
1: ¿Sí?
0: Bueno, esperemos. Vamos a ver cómo le va al Barça, cómo termina el partido del Barça. El Barça va 1-1, ¿ah?
1: Ya logró empatar porque iba a perder.
0: Joao, a ver, anotó Alexei Batrakov. Y a los 43, Joao Cancelo, a pase de Dani Olmo. Bueno, ahí van los resultados de a poco. Ya vendrán en Beregol, seguirán informándole ahí a todos ustedes. De nuestra parte, gracias. Nos vemos, señor Cuello.
1: Nos vemos, Javier.
0: Chao, chao. Bye. Esto ha sido Entretiempo aquí en CRS Satelital.

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Hola, hola, hola, hola, ¿cómo están? ¿Cómo están? Muy buenas tardes, aquí estamos en el Merengol en CRE Satelital Digital TV por todas las plataformas, por todas nuestras redes sociales en www.cre. También nos pueden seguir, por supuesto. Y el día de hoy, para la gente que nos sigue y que nos acompaña siempre también en nuestros live en TikTok, también vamos a estar unos minutos. Ya mismo entramos a live también ahí. Están por arrancar el segundo tiempo. Ya viene la remontada del Bayern, ¿ah? Ha habido tres cambios. Ha ingresado Upamecano, Saibari. Ya les voy a decir quiénes se fueron. Se le ve preocupación en el rostro al técnico del cuadro alemán. Y lógicamente, pues, que un equipo como Vikingos de Noruega le esté ganando 2-0 con goles de Christiansen y Stensnes, preocupa al cuadro muniqués. Pero yo estoy convencido que el Bayern Múnich va a superar esta mala entrada que ha tenido con el primer tiempo y que lógicamente va a poder remontar el marcador. A ver, para la gente que nos escucha también, más allá de seguirnos en todas las plataformas y redes sociales también de CRE, les digo que en este momento arranco lo que es el en vivo de live de TikTok, ¿no? Así es que nos pueden seguir en nuestra cuenta de Pato Narváez más. Ahí dice también el Merengol, por supuesto. Hola, hola, aquí los estamos saludando, ¿ah? Saludos a todos también. Estamos unos minutos que vamos a estar acá, por supuesto, también

Blanca Hortensia también. Bueno, primero quiero decirles, estamos aquí en el programa El Merengol, que ahora estamos, como ustedes pueden ver, los logos también, ahí en la parte posterior, en CRE Satelital, TV Digital, lo pueden ver en YouTube, lo pueden ver en todas las plataformas, o seguirnos en nuestra página web también, por supuesto. A Julio César, también saludos. Están arrancando los segundos tiempos de la Champions. Déjenme darle, bueno, primero quiero empezar dándole, al igual que hacían en el programa anterior, don Javier Fará, nuestro productor aquí de controles también, ya lo hice personalmente, nuestras condolencias a toda la familia de nuestro compañero y coordinador, don Fernando Cuello, ¿no? Lamentablemente por el fallecimiento de su tía, doña Yoconda, que descanse en paz y que Dios la guarde en su gloria. Para Fernandito y para toda su familia, nuestras más sentidas condolencias. Saludos a todos los que se están uniendo al en vivo que estamos haciendo en este momento aquí, en este espacio que tenemos, con la bendición de Dios, con la anuencia de los principales de esta gran cadena radial, digital, ahora también, como es CRE, pionera de los medios de comunicación radiales y ahora en forma digital también. Y muy pronto, con grandes sorpresas, porque CRE ha sido, es y siempre será grande, de las grandes. Saludos a todos ustedes. Saludos a todas las personas que se están uniendo en mi live, en TikTok, Alex, a Roosevelt también, a Don País, a José Luis Espín. Saludamos también a Luis M, a Génesis Copiano, a Lucho Vega, a Kilo Daniel, EXPT Tributario, a Álvaro Mosilot Escobar, a Samu, a Santos Rafael, a Santimino Salcedo, debe ser, muy bien, a Doña Gladys, a Simila Educati, nomás alcanzo a leer, ¿qué más? Hilde Brando, Gladys Sirpa, Ana María Morel, Nervo Carrera, a Rodolfo Zamora, a Aurora Por Siempre, a Fa punto punto punto punto N, Oliver 000, a Leo Fitness, a Jimena Zambrano, a Nodispo, a Sandra Wilca, a Vladimir, Carmen Intriago, Rey Melanie alias Glo. A todas estas personas que nos están siguiendo en nuestro en vivo de TikTok, recuerden que también, por supuesto, pueden unirse a vernos en nuestras redes de CRE Satelital Digital en todas las redes sociales. Aquí estamos. Eso por un lado, nuestras condolencias para nuestro querido Fernandito. La noticia buena para el mundo católico es que hace pocos minutos nada más, la Santa Sede en el Vaticano, los medios de comunicación, oficialmente han comunicado que el Santo Padre, el Papa, que fue operado hace un rato nada más, hace un par de horas, una hora, por un nódulo pulmonar, que el nódulo pulmonar viene a ser una especie de manchita que se le hace, ¿no? Máximo los nódulos pulmonares llegan a tener 3 centímetros. Se le había detectado al Santo Padre un nódulo pulmonar y este ha sido pues desintegrado o extraído, y en todo caso la operación ha sido exitosa. Son las primeras noticias que llegan hace pocos minutos nada más. Esto para el mundo católico, que estaba pendiente desde muy temprano también de lo que pasaba con la salud del Santo Padre, del Papa. Está ya en la habitación y ahora lógicamente tendrá unos días que recuperarse, ¿no? Él tiene ya 71 años de edad y lógicamente todo ese tipo de operaciones se temía mucho que se podía complicar, no ha sido así, ha sido exitosa, pero igual hay que tener un tiempo de recuperación y ojalá que en la recuperación no se presente ninguna complicación. Vamos también nuestras oraciones, por supuesto, para que la salud del Santo Padre termine de recuperarse totalmente. Al menos la operación fue exitosa. Bien.

Otro tema, a propósito, se está chequeando un posible penal a favor del Bayern Múnich, que pierde con Vikingos 2-0, cuando llevan más o menos 7 minutos del segundo tiempo, pero el árbitro está chequeando para ver si es que hay o no hay penal, lo está viendo precisamente y vamos a ver si se da o no. Hay un pisotón en el área y allá los árbitros normalmente no se demoran mucho, ¿no? Hay una patada de un defensa del equipo noruego contra un jugador del Bayern en el área, que lo derriba inclusive producto de este patadón, y entiendo que se va a sancionar el tiro penal. Entiendo que es lo que cabe y lo que se va a dar. Así es que estamos pendientes, lógicamente. Penalty, sí señor, foul. Le sacan la tarjeta amarilla al jugador del equipo noruego, del equipo de Vikingos. Ahí está la tarjeta amarilla correspondiente y se señala el tiro penal. Puede venir el descuento para el Bayern Múnich. La falta fue contra Laimer. Y vamos a ver quién lo va a cobrar también, ¿no? Bueno, estamos a la expectativa. Yo por acá le había dicho a el amigo Fernando y justamente a Javier también que me ponga el partido del Bayern porque quería ver la remontada del Bayern. Vamos a ver si por lo menos arranca bien con este tiro penal y si lo puede convertir, ¿no? Eso es lo primero, que lo convierta. ¿Quién? Harry Kane, el goleador. Vamos a ver. Harry Kane tiene una eficacia bastante buena con penales, aunque a veces ha fallado. Vamos a cruzar los dedos. Y esta noche juega Boca. Ya les voy a contar algo sobre el tema de Ener Valencia también. Y gol de Bayern Múnich. Sí, señor. Gol de Harry Kane. Minuto 54. Pónela al descuento. Se acerca poco a poco. El Bayern tiene bastante tiempo para por lo menos tratar de lograr el empate. Uy, qué esquinadita que la puso, ¿no? Fue a ese lado el portero del equipo noruego. Pero Harry Kane se va con la pelota hasta el centro del campo y ha descontado de tiro penal el jugador inglés que juega para el Bayern Múnich con mucho éxito. De jugador que en el Tottenham se cansaba de hacer goles, pero no ganaba ningún título. Vino al Bayern Múnich y tiene pero un chorro ya de título con el Bayern Múnich. A veces hay que saberse ubicar, ¿no? Usted puede tener capacidad, puede tener calidad, pero si está mal ubicado, si está ubicado en un sitio en el que no debería estar, bueno, suele suceder que como que algo te avisa, como que algo te dice, ¿sabe qué? Estás en el equipo o en el ¿cómo se llama? O en el medio incorrecto, ¿no? Cámbiate inmediatamente y debes hacer caso, ¿no? A eso, cámbiate inmediatamente. Pero bueno, así las cosas. Harry Kane se cambió a tiempo y ahora está con el Bayern Múnich, un equipo que es ganador, un equipo que por tradición trata de ganar todo y que definitivamente, pues, ahora por lo menos en este momento ha descontado la ventaja que tenía sorpresivamente el equipo de Vikingos sobre el equipo de el Bayern Múnich. Muy bien, les quería contar algo sobre el tema de Ener Valencia. A ver, gracias a todos los que se están uniendo: Oliva Puentes, Ángel 28, Charles Arajen, Kelly, a Gustavo Fernández, a Samitz, a Carlonchito, Ernesto Rosales, lo estamos saludando, Gustavo Fernando, a User Bernaval, Carmen Ruiz, Rel Melanie, Carmen Intriago, Sandra Wilca, Nodispo, Jimena Zambrano, Leo Fitness, Oliver 000, pero no 7. Qué chiste tan malo. Charles, bueno, en fin, Ángel SC 28, El Toño Espinal, Araceli Sandoya, alias Glo. Todos ellos nos están siguiendo también por nuestro TikTok. Sigan las cuentas de, síganme en esta cuenta de Pato Narváez Ma / El Merengol, y también en la otra cuenta que tengo casi similar, donde ponemos siempre información deportiva y todo lo demás, hacemos en vivos también. La otra cuenta igualmente pues se llama Pato Narváez Ma
pero esa es, el fútbol es vida. Puede venir la segunda para el Bayern Múnich, estuvo a punto de llegar el empate. Ya llega Bayern Múnich. Tú no puedes perder contra los vikingos de Noruega, que te sorprendieron el primer tiempo, pero Bayern Múnich es un equipo poderoso. Y ojalá que se dé, ¿no? No solamente el empate, quiero que gane también el equipo del Bayern Múnich. Y esta noche, mi favorito, lógicamente, el equipo de Boca Juniors. Ah, les quería contar. En las cuentas tanto oficiales de Boca Juniors como de periodistas argentinos que siguen a Boca, y también hay muchas cuentas en X, sobre todo, de cuentas que siguen a Boca Juniors, cuentas de fans y todo lo demás. ¿De dónde nace la situación de que podría estar Ener Valencia en la posibilidad de arrancar como titular esta noche en el partido de ida? A propósito, si bien es cierto, la Bombonera va a estar a reventar esta noche. Ya para el partido de vuelta han sacado las entradas y aparentemente se consiguió la posibilidad de que se juegue en el Maracaná. Pero en las últimas horas se estaba viendo si es que definitivamente, porque había una apelación, una cuestión ahí, si finalmente se ratifica o no que va a ser en el Maracaná. Si esa prohibición o apelación de que finalmente se juegue en el Maracaná el partido de vuelta Vasco da Gama con Boca se da en los próximos minutos, en las próximas horas, al no tener otro estadio con la infraestructura, con la capacidad del Vasco da Gama para jugar semifinales de esta Copa Sudamericana, se ha anunciado que podrían llevarse el partido a Asunción, Paraguay. Ojo, en principio se había aceptado al Maracaná, luego vino una apelación y ahí están en esa discusión, pero ya en los próximos minutos, horas, sabremos. Lo que es cierto es que esta noche, 7:30 de la noche, hora de Ecuador, Dios mediante, vamos a estar viendo ese partido y tratando, por supuesto, de gol del Bayern. Gol del Bayern, papá. Póngase 11, póngase pilas. 59 minutos y algo más. Y hay un centro. Viene cuando no, Harry Kane de cabeza. A ver.

gol. Bayern Múnich, Harry Kane, ¿cuándo no? Por supuesto, el goleador, primero de penal y ahora de cabeza, limpiecito, sin ningún problema, ya está empatando el Bayern Múnich el partido. Te lo dije, Faruquito, te lo dije, Fernandito, ponme el partido del Bayern Múnich, porque quiero ver la remontada. No llegaba el minuto 60, es decir, casi antes de los 15 minutos, ya pone el 2-2. 2-2, ¿te das cuenta? 2-2, Bayern Múnich. Por algo les pedí que me pusieran ese partido del Bayern Múnich. Y el Bayern Múnich sigue atacando y sigue atacando. Dijo un amigo, hacésele 3, hacésele 4, hacésele 5. Hágale los que quiera, hágale los que pueda. Claro que sí, por supuesto. Sigue atacando el Bayern, viene para gol. No, ay, ay, ay, posesión adelantada. Casi llega el tercero por parte del Guajiro Díaz. A propósito, el otro día que empató un partido, el equipo de el Bayern Múnich estaba en posesión adelantada cuando recibió. Oiga, en la Bundesliga empató un partido 2-2 el Bayern Múnich. Y el Guajiro se hace primero un golazo de tijera, pero se lo anulan. Después, el Bayern Múnich creo que le anularon 4 goles, o 4 llegadas, digamos así, ¿no? Porque no se anulan los goles, se anulan solo las jugadas previas, ya sea por posesión adelantada, ahora con la ayuda del VAR, si se cometió una falta previa al gol, y al Guajiro le negaron 2 goles. Sin embargo, el Bayern Múnich terminó empatando ese partido a 2. Bayern es Bayern, ¿ah? Y si es Bayern es bueno, Faruquito, ¿no? Bueno, así está la cosa, ya está empatando 2-2. Seguimos saludando a la gente que nos está siguiendo en el en vivo, estamos por TikTok. Pero síganos también ustedes en nuestras cuentas de YouTube, de TikTok también, ¿no? Faruquito, de X, de ¿qué más? De Facebook, de Instagram también, ¿no? De CRE, por supuesto. Y en la página oficial, ¿no? De www.cre también, ahí nos puede seguir. Y acá estamos en vivo en nuestro, en vivo en TikTok, en nuestra cuenta particular, Pato Narváez Más, ¿ya? Gracias a todos los que nos están siguiendo. Muy bien, ahí tenemos, ya tenemos algunos seguidores que también se están uniendo a las páginas oficiales de la transmisión aquí en CRE. Perfecto, es alias Gio también se ha unido. 3 donadores, gracias, muy amable. Estábamos necesitando esas donaciones, muchísimas gracias. Perfecto. Ji, también se unió el Toño Espinal, Araceli Sandoval, ya lo dijimos, Mariela Arelis también, Smart TV, muy bien, gracias a todos, muchísimas gracias. Oiga, les quería contar, a ver, el tema de Ener Valencia lo he estado leyendo porque desde hace algún rato, en las páginas de Boca y todo, ¿no? Él está dentro de la lista de los convocados. El tema está en que en el último entrenamiento que hizo el equipo de Boca Juniors el día de ayer, arrancó como titular Ener Valencia. Entonces, esto llamó un poco la atención en el equipo A, digamos, el equipo que podría saltar como titular. Leandro Paredes no va. A Leandro Paredes lo están recuperando para ver si puede estar la siguiente semana en el partido de vuelta, hasta el momento en el Maracaná en Brasil. Pero ya les conté esa historia también. Entonces se habla de que saldría con Ener Valencia de titular, pero eso no está confirmado todavía. Ya les voy a leer exactamente cuáles son los convocados que tiene al momento el equipo de el Boca Juniors para esta noche su partido de ida contra el equipo del Vasco da Gama. Ya les voy a leer. Esto lo acabamos de retuitear hace un rato en nuestra cuenta, síganos también en @patonarvaezma también. Tenemos más de 28 mil seguidores, queremos llegar a 50 mil por lo menos hasta mañana. No, en los próximos días, queremos llegar por lo menos a 50 mil y terminar el año con 100 mil o más seguidores en nuestra cuenta de X y en nuestra cuenta de Twitter también. Gracias, gracias a todos. A ver, les cuento. El tema está en que se anuncia que como Ener Valencia fue tomado y considerado en este entrenamiento último, ya ahí está con el número 30 Valencia, pero también está
entre los convocados, el 16 Merentiel, ¿sí? Ya está Montero también ahí, que sería el arquero titular, para el partido de hoy, en su cancha, que va a estar totalmente lleno. ¿Por qué surge el tema de que podría ser posiblemente Ener Valencia titular? Les reitero, porque en el último entrenamiento probó primero el señor Arruabarrena, el vasco, el técnico, probó con Ener Valencia como titular. Solamente por eso. Lo habrá hecho por una estrategia, por táctica. Después entró Merentiel igual al cambio por Ener, pero él arrancó como titular en el equipo titular. ¿Será que le quiere dar mayor confianza, pero que igual va a salir con Merentiel esta noche? Merentiel es su jugador titular y goleador también. Pero Ener, más allá del hat-trick que hizo en la Copa Argentina, que le dio tanto rédito y todo lo demás, en los últimos partidos que lo hemos venido siguiendo, ha hecho asistencias, ya hizo otro gol, o sea, ha cogido confianza, ¿no? Ha cogido confianza. Entonces Ener Valencia va de a poco ganando minutos, ganando confianza. Lo mejor que le pudo haber pasado a Ener fue ese hat-trick en la Copa Argentina. Y aunque yo tengo mis dudas de que salga como titular, pero así lo están anunciando, no oficialmente todavía, medios y comunicadores que siguen al equipo de Boca en Argentina, que podría saltar a lo mejor. Y a lo mejor, ¿por qué no? De pronto el Vasco Arruabarrena, aunque no, normalmente no lo hace, pero podría arrancar con un doble 9, Merentiel acompañado de Valencia. ¿Por qué no? Miren, lo último que ha tenido como presencia en el Valencia, contra Instituto, marcó un gol para el 2-2, calificación de 7.4, jugó 55 minutos. Antes, contra Unión de Santa Fe, había marcado una asistencia en el 3-0, los dos goles del chico, del pibe, Leonel Flores, que ya lo están promocionando y que realmente es harta pelota este chico, 18 años. Ya tiene, no sé si ya está vendido a Europa o ya lo tienen en la mira algunos equipos grandes de Europa. Ener hizo asistencia, y una asistencia bien bonita, bien inteligente, para uno de los goles. Y aparte de eso, inició una de las jugadas que terminó en gol de este pibe Flores. Jugó 30 minutos, eso fue el 2 de octubre. O sea, desde que hizo el hat-trick contra Racing el 27 de septiembre, luego hizo una asistencia contra Unión de Santa Fe y luego marcó un gol contra Instituto, el equipo de Córdoba. ¿Ya? Entonces, yo creo que el ponerlo a Ener Valencia en esa alineación titular, en el entrenamiento, puede ser como para que él agarre un poquito más de confianza y todo. Y nos sorprendería a todos si de pronto ya a la hora de la hora anuncian la alineación oficial y vemos a Ener Valencia o a Ener con Merentiel como una dupla de ataque. Lo dudo mucho, porque no es el estilo. Normalmente Boca se para con un 4-2-3-1, ¿no? Y ese uno normalmente suele ser Merentiel. Pero en algunas aplicaciones de las cientos que hay, de fútbol, ¿no?, que te dan alineaciones probables y todo lo demás, en muchas encuentro a Ener Valencia como titular. ¿Será simplemente un amague? ¿Será un farol? ¿Será un engaño? ¿Le harán o le quieren hacer creer al técnico de Vasco que va a salir con Valencia y no con Merentiel? De pronto sale Merentiel nada más y Valencia está como primera opción, dependiendo de cómo vaya el partido, ¿no? Sea como sea, sea que entre Ener de titular, que algunos se pondrían, pero acá sí, ¿no? Porque la verdad es que acá, caramba, qué manera de tenerle enquina, fastidio a Ener Valencia. Todos los triunfos de Ener lo tiran por el suelo. Conozco personas ahí que dicen cosas como, por ejemplo, el otro día cuando le hizo los 3 goles a Racing, me contestaron y les puse en el WhatsApp, entonces me contestaron, es que la defensa de Racing es pésima. O sea, quitándole todo mérito a Ener, de cualquier manera. Pero bueno, vamos a esperar. No estamos dando todavía como oficial
que Ener Valencia vaya a ser titular, pero existe una posibilidad. De no ser así, si sale simplemente Merentiel y Ener en la banca, que es lo que normalmente pasa hasta el momento, lógicamente, dependiendo de cómo vaya el partido, cómo vaya la situación del encuentro, podría ser que en el segundo tiempo seguramente Ener tenga unos minutos. Esperemos que le vaya bien al ecuatoriano, que le vaya bien a Boca también. Yo, aparte de mi gusto personal por el Bayern Múnich, tengo mi gusto personal por Boca Juniors, y esto no es de ahora, ¿no? Esto fue de hace muchos años atrás. Yo, desde la década de los 70, ¿no?, época en que los partidos no se podían ver como ahora, así en satélite, en vivo, directo, pero llegaban, ¿no? Cuando eran partidos importantes, por ejemplo, hubo finales de Copa Libertadores, gol del Bayern, ¿eh? Hubo finales de Copa Libertadores que recuerdo pasaron en vivo. A ver, déjeme ver, minuto 71 casi, a jugada, Harry Kane la mete, entra el jugador del Bayern, pone al centro, gol. Gol, lo van a revisar, a ver si había posible. El gol del Guajiro Díaz, ¿eh? Gol de Lucho Díaz. Gol de Lucho Díaz, gol del Bayern Múnich, jugada que la arranca Harry Kane, creo que va para revisión porque estaban pidiendo un posible offside, pero hay gol.

0: gol. Bayern Múnich, no hay ninguna posición adelantada.
1: ¡Gol, gol, gol!
0: Sí, señor, la pone para que el Guajiro Díaz entre a puerta abierta. Él había empezado la jugada, él se la puso a Kane y se la devolvieron para que Lucho, el Guajiro Díaz, ponga la del que lo pone a ganar al Bayern Múnich 3-2. Le dije, el Bayern va a remontar. Vamos a ir a la pausa y ojalá que cuando regresemos de la pausa ya vayan 4, vayan 5 a favor del Bayern. Mientras tanto, yo me quedo un ratito más con los amigos aquí en TikTok que me están siguiendo en mi cuenta de Pato Narváez más el Merengol. Vamos a hacer la pausa. Recuerden, como siempre, saludos para nuestros amigos de las Fuerzas Armadas. Gracias por cuidarnos, gracias por estar también en todos los rincones del país, vigilando y cuidándonos. Un saludo para la gente de las Fuerzas Armadas. Pausa y volvemos con el Merengol aquí en CRE Satelital Digital TV.
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Bueno, estábamos acá aprovechando el corte para seguir conversando con los amigos también por TikTok en nuestra cuenta. Oiga, a ver, el Bayern está ganando 3-2, sí, pero hubo una tarjeta roja, ya le voy a decir, a Olise por doble amarilla. O sea, el Bayern está con 10 hombres y estamos recién en el minuto 76. Cuidado, Bayern, cuidado. Se quedó con un hombre menos por doble tarjeta amarilla de Olise. Pero en todo caso, el Bayern está ganando y vamos a ver si puede mantener, ¿no?, el resultado. Se han dado algunos cambios. Saibari entró por Carr. Upamecano entró por Jonathan Tah. Alfonso Davis entró por Nathaniel Brown. Muy bien. Ahora tiene que afrontar los últimos minutos el equipo muniqués con un hombre menos por la expulsión de Olise, gran jugador también este francés, ¿no? Ha entrado Stanisic por Luis Díaz, claro, a suplir un poco la ausencia también, pero bueno, ahí estamos, casi 78 minutos y está ganando el Bayern Múnich 3-2 después de ir perdiendo 2-0 en el primer tiempo, ¿no? Qué lindo que es el fútbol, realmente, créame que es un deporte tan maravilloso, tan espectacular realmente, para disfrutarlo, ¿no? Yo, déjenme hacer una revisión de todos los marcadores, aprovechar en este momento para hacer una revisión de los marcadores que se están dando en la Champions. Bueno, ya hubo dos partidos que terminaron, que se jugaron más temprano, y le vamos a dar rápidamente los marcadores actualizados de lo que se está jugando en este momento. En el Sporting de Lisboa, el Sporting de Lisboa ganó 2-0 al equipo de Lens, el equipo francés, donde está el ecuatoriano, que al momento no está siendo considerado, Joaner Chávez, porque está con una lesión, lamentablemente, ¿no? Pero ahí está el chico de 24 años ecuatoriano, posiblemente tenga para unos 15 o 20 días más la recuperación total de Joaner Chávez en el Lens de Francia. El Sporting de Lisboa, con ese triunfo, está entre los punteros, junto al Barça y junto al Bayern, que está ganando 3-2, con 6 puntos en 2 partidos, 6-4 se quedó el Sporting. Mientras tanto, que el equipo del Lens está puesto 19, había ganado su primer partido, perdió este en casa y tiene 3 puntos menos 1. A ver, ¿qué otros partidos se dio esta mañana? El Sabak, Fútbol Club de Azerbaiyán, ganó 2-0 al Slavia Praga de Chequia, 2-0, ¿no? Ahí tenemos 2-0, Sabak. Y al momento, el Arsenal de Piero Hincapié, que a propósito no está en la alineación titular, porque recordemos que Piero todavía tiene su lesión de tobillo y podría regresar para finales de este mes. O sea, todavía le faltan también unos 20 días más o menos, ¿ya? Pero su equipo está ganando, está goleando 3-0 con goles de Timber, de C y de Saka al Lille de Francia. ¿Ok? Continuamos. Otro partido. El Atlético de Madrid le está ganando al Manchester United, ya al momento 2-0 con goles de Barrios y de Lookman. Además, el Manchester United tiene la expulsión de Lenny Yoro, tarjeta roja. Bueno, el equipo del Barcelona de España, con goles de Cancelo, López, Gordon y Adeyemi. Este Gordon y este Adeyemi están haciendo locuras, se sumaron a la locura de Rafinha, de Yamil, Lamine Yamal, y realmente están haciendo locuras en ese Barcelona. Le está ganando de visitante 4-1 al Galatasaray, que había empezado ganando con goles de Batrakov, y lo batraciaron después al equipo de Galatasaray. Está goleando 4-1, casi minuto 80,
el equipo del Barça, que ya lo dijimos, ¿no? Está ubicado con este triunfo prácticamente ya con 6 puntos y más 7 como líder, seguido solamente del Bayern Múnich por gol diferencia, tiene 6 más 6 hasta el momento. Aunque los vikingos no les hizo ninguna gracia lo que les hizo el equipo muniqués y han intentado un par de veces llegar a la portería del cuadro de Múnich. Pero el Bayern sabe jugar este tipo de partidos a pesar de que tiene un hombre lesionado. Hay otro partidazo, ¿eh? El Club Brujas contra hat-trick de Tresoldi al minuto 30 de penal, al minuto 63 y al minuto 74 está ganándole del visitante al Inter de Milán, que acaba nomás hace pocos minutos, hace pocos segundos de marcar su segundo gol. Lautaro Martínez había puesto la primera para el Inter, ¿ya? Está ganando el Brujas con hat-trick de Tresoldi. Nicolò Tresoldi, 22 años, alemán, ha puesto un hat-trick para el equipo de Brujas, ¿ok? Y recordemos que en este Club Brujas está Joel Ordóñez, que está lesionado también. Joel Ordóñez, que tiene también una para y que no puede estar presente, ¿no? Déjenme ver cuándo es el regreso de Joel Ordóñez. Joel Ordóñez tiene, de un día para otro, tiene una lesión en el pie, pero en cualquier momento puede regresar el ecuatoriano. Bueno, el Leipzig de Alemania lo acaban de empatar el PSV Eindhoven, el equipo en donde estuvo mucho tiempo Quinito Méndez, Edison Méndez, que a propósito fue el primer ecuatoriano en hacer un gol en una Champions, Quinito Méndez. Además, Quinito Méndez también, fue el primero en estar presente en una Champions y fue el primero en a estar entre los nominados, como está ahora William Pacho, para ganar el Balón de Oro. Fue historia también de que Quinito Méndez hizo el primer gol para Ecuador en la historia de los mundiales, el 2002, cuando se lo hizo a Croacia, tras un pivoteo de Agustín Delgado, recuerdo, y Quinito Méndez marcó el primer gol para Ecuador en la historia de los mundiales. Aunque el goleador histórico es Ener Valencia, que ha marcado 6 en los 5 mundiales en que ha estado presente Ecuador. Ahora ya empatan el PSV Eindhoven con el equipo del Leipzig. Bayern Múnich sigue ganando, estamos en 84 minutos ya casi, y los vikingos están con todo, ¿no? Están llamando el espíritu de Haaland, a propósito también ahí, para ver si pueden o no. Ah, le anularon el gol al PSV Eindhoven, ¿eh? No sube al marcador, sigue ganando el Leipzig 1-0. Y el Villarreal le está ganando al Napoli, al eterno equipo de Diego Armando Maradona. El Villarreal, con goles de Mikatadze y Mourinho al minuto 26, le están ganando al Napoli 2-1, que anotó por gol de Ramani. Bueno, esos son los resultados. Y mañana continúa la historia de la Champions. Ya les voy a dar los partidos de mañana también. A ver, primero, temprano a las 11:45, Feyenoord recibe, el Feyenoord de Países Bajos, ¿no? Recibe a el equipo del Como de Italia, luego el LASK, equipo de Austria, recibe al equipo de Liverpool, el Aston Villa recibe al equipo del Fenerbahce de Turquía, donde estuvo mucho tiempo Ener Valencia, el Bodø/Glimt, este equipo es de Noruega, lo recibe al equipo de el Borussia Dortmund, ¿ok? ¿Qué más? Tenemos otros partidos, déjenme ver por acá. Manchester City, Paris Saint Germain, ay, ay, ay, Haaland contra Pacho, mañana a las 14 horas, vamos a estar aquí, estamos de 3 a 5 con el Merengol en CRE Satelital Digital TV, y vamos a tener también un en vivo en TikTok personal de Pato Narváez Más, síganos en esa cuenta. O también en la otra de Pato Narváez Más, el Merengol, o en Pato Narváez Más, la que dice el fútbol es vida también. En cualquiera de las dos nos pueden seguir. Y síganos en todas las cuentas de CRE también, por supuesto. El Real Betis con el Porto, mañana, 14 horas. Roma, Real Madrid, la Romba.
La Roma tuvo en algún momento equipazos, no recuerdo ese equipo de Falcao, de... si mal no recuerdo, por ahí también estuvo Toniño Cerezo en algún momento, ¿no? Jugadores, grandes jugadores de Brasil. Pero la Roma llegó a tener grandes equipos. El Shakhtar Donetsk se mide a el equipo, este es de Ucrania, el Shakhtar Donetsk se mide al AEK Atenas de Grecia, por supuesto. Y el Bratislava, el Slovan Bratislava, se mide, este es de Eslovaquia. Este, Eslovaquia, que son de las naciones que pertenecían antes a Checoslovaquia, ¿no? Eslovenia, Eslovaquia, son países que se fueron formando con la disolución de Checoslovaquia. Se va a medir al equipo del Stuttgart, ¿ok? El Brujas, el equipo de Joel Ordóñez, que está todavía lesionado, acaba de poner la cuarta. Acaba de poner la cuarta. Ya les voy a decir quién es el anotador, pero ya tengo gol yo registrado aquí. Minuto 87. ¡Wow! Bermant. Ah, le están ganando al Inter en su casa 4-2. Doblete del Toro, el Búfalo Martínez de Lautaro, pero no alcanza, ¿no? No alcanza. Muy bien. Don Fernandito Cuello me ha mandado como 8 videos. Ya voy a ver de qué se trata, mi querido Fernando. Perfecto. Muy bien. Continuamos. Sigue ganando el Bayern Múnich, que a propósito en esta Champions empezó ganando en su primer partido 5-0 al Bodo Glimt y ahora está ganándole de visitante al Vikingo. Faltan apenas minuto y medio para el tiempo normal. Vamos a ver cuántos más dan de adición. Yo calculo que podrían ser entre 4 y 5 minutos de adición, calculo. Pero vamos a ver qué pasa. Por acá. Ah, pensé que era gol del equipo de Vikingos, pero no. Bueno, muy bien. Yo en el corte comercial, que estaba conversando con los amigos de el live, lo tuvimos que cortar por un momento ya, pero gracias a los que nos siguieron, porque teníamos que seguir acá con la programación, gracias a todos ellos que entraron, les decía, ¿no?, un poco el tema de Barcelona y MLE, que ayer le dedicamos toda la hora, las dos horas del programa prácticamente, a MLE y a Barcelona, ¿no?, y la situación por la cual pasan, la situación que viven, los problemas que tienen, que no son de ahora, ¿no? Yo lo escuchaba atentamente al programa Entretiempo de don Fernandito Cuello y de Faruquito, Javier Fará, y lo escuchaba a Fernando, que decía él que Barcelona no se había reforzado. Uy, gol de Vikingos, no puede ser, lo empataron al Bayern. Ay, ay, ay, lo empataron al Bayern Múnich. A ver si sube o no sube. Acá por lo menos tengo que creo que es válido porque el Vikingo sí un cabezazo. Uy, cabezazo limpio. Empate a 3. ¡Qué partido! ¿Eh? ¡Qué partido, señores! 6 goles. Cabezazo limpio de este caballero que hace el gol. Ya le vamos a decir de quién se trata. Herman Haugen al minuto 90 de cabeza. Y logra la del empate. Es una locura ahorita el estadio en donde se está jugando este partido. Por supuesto, el SR Bank Arena, con capacidad para 16.508 espectadores. Está repleto. Se podía aducir que hay empujón sobre el defensa, sí, pero no. Para mí es gol limpio. Van los dos a la pelea ahí con el defensa del Bayern Múnich y le gana en el salto el jugador del Vikingos y es una celebración pero de como que hubieran ganado el campeonato. Y claro, está jugando con el Bayern Múnich. ¡Ay! Hay uno que salió como Hulk sin camisa, ¿no? Ahí está Haugen. Están pidiendo que revisen si fue lícito el gol. Yo creo que no hubo ningún problema, que el gol es válido.
y el entrenador del Bayern se coge la cabeza, se lamenta, dice Kompany. Algo le están diciendo por el audífono al árbitro, ¿ah? Ojo, cuidado. Puede ser, no sé si le están ratificando, gol. Sí, gol, gol, gol, gol, gol definitivamente. Gol del equipo de Noruega, vikingos, lo han ratificado porque estaban chequeando si es que había una falta o no. Vamos a ver de qué se trata. Ah, en el inicio de la jugada, el capitán del equipo de vikingos le pone el codo a un jugador del Bayern Múnich y lo tira al suelo, inclusive hay otro jugador que se queda diciéndole algo, pero lo chequearon y consideraron que no era una cuestión como para no dar válido el gol. Eso fue en el arranque de la jugada para el gol. No lo dieron como una falta y están empatando a 3. Bueno, en todo caso, decía un amigo, William Naula, el abogado, que en paz descanse, entrenador, formador de juventudes, entrenador de la selección de fútbol de San Agustín, y también en su momento fue director de deportes de el Vicente Rocafuerte, decía: si no puedes finalmente ganar un partido, por lo menos no lo pierdas. Y ante las circunstancias, te iban ganando 2-0, lo pudiste virar momentáneamente 3-2, te expulsaron a un jugador como Lissé, y ahora, por lo menos, no lo pierdas, ¿no? Por lo menos no lo pierdas. Pero vamos a ver qué pasa, porque todavía esto creo que no está escrito totalmente. Vamos a ver qué pasa en la parte final. Habrá otro gol, ya quedan solamente 2 minutos, y vamos a ver qué puede pasar. El que sí hizo un tercer gol es el Inter de Milán. ¡Qué partido, por Dios! El Bruja ganaba 4-2, ahora el Inter marca el tercer gol y está perdiendo en su casa 3-4. ¿Ah? ¿Qué les parece? ¡Qué partidos que vemos en la Champions! Es que la Champions es un verdadero mundial de clubes, ¿no? Yo en algún momento de la Champions metería, qué sé yo, invitaría a unos 5, 6, máximo 8 equipos de acá, de los mejores de Sudamérica, y haría un mundial de clubes ahí, ¿no? Pero la Champions es muy europea realmente, y ahí están estrellas internacionales sudamericanas, ¿no? Jugando también. Bueno, estamos a prácticamente 1 minuto en las adicionales de que termine el partido, Bayern 3, Vikingos 3. Y ya vamos a actualizar los resultados. El Brujas le está ganando 4-3 al Inter de Milán. Y el Barcelona está ganando cómodamente 4-1 al equipo de Galatasaray. Atlético de Madrid le sigue ganando al Manchester City por 2-0, sin ningún problema. Bueno, Bayern Múnich por lo menos... ya te empataron, no lo pierdas el partido, ¿no? Sí, fue una baja importante lo de Lissé, porque Lissé es un jugador que es muy desequilibrante atrás, pero realmente fallaron las marcas en el gol del empate del equipo de Vikingos de Noruega. Mientras tanto, y ya vamos a dar los marcadores finales, porque ya se están terminando casi todos los partidos acá en la Champions. El problema de Barcelona y Melé, todo el mundo lo sabe. El que no lo quiera reconocer o no lo quiera admitir, simplemente será por alguna cuestión, qué sé yo, no quiero decir por un interés personal o qué sé yo, pero el que no quiera admitir lo que le pasa al equipo de Barcelona, el equipo de Melé, está en otro patín. Ya decía Fernandito, ¿qué pasa? Que el equipo de Barcelona no se reforzó, pero yo, sin querer hacer una polémica con mi buen amigo Fernandito Cuello, yo quiero recordarle a Fernandito que Barcelona sí trajo pues jugadores en la segunda parte, pues. ¿Ah? Trajo al panameño Tomás Rodríguez, trajo al jugador Sergio Díaz, ¿no? Y trajo por ahí a 2 o 3 jugadores más, ya en la segunda parte, en el segundo semestre. Trajo
a Tomás Rodríguez, a Sergio Díaz, al último que llegó fue Quito Damián Díaz, trajo a Erin Mendoza del Delfín y lo trajo al arquero José Angulo de Leones, ¿ya? O sea, pero de campo trajo a cuatro jugadores, panameño Tomás Rodríguez, a Sergio Díaz el paraguayo, al Quito Díaz, que ya viejo conocido, y por supuesto a Erin Mendoza del Delfín. Que no todos hayan dado la talla y que no todos hayan sido un verdadero aporte para Barcelona es otra historia. Yo creo que a eso se refería Fernando, ¿no? Cuando decía que no se reforzó. O sea, trajo jugadores, pero no se reforzó con jugadores que le signifiquen una variante, un cambio, ¿no? Por ahí Erin Mendoza sí nos muestra algo de lo que mostraba en el Delfín, habilidad, chichecito, se lleva uno, se lleva dos. Me recuerda mucho, ¿saben a quién? Hasta por la parte física y todo, por la estatura, a este chico venezolano Bello, que llegó por aquí, ¿se acuerdan? Apellido Bello, ¿se acuerdan? Pero realmente Erin termina perdiéndose. O sea, realmente el aporte de Erin, y perdónenme don Erin Mendoza, no lo tome a mal, pero es poco para las oportunidades que ha tenido en Barcelona. Damián Díaz regresa para una despedida triunfal en el equipo que él ha querido y se le ha dado la oportunidad, pero no en todos los partidos puede brillar. Por ejemplo, en el último partido contra el Liga fue poco lo de Damián Díaz también. Sergio Díaz, el paraguayo, me parece que sin ser una superestrella, tampoco es un mal jugador, pero es ahí nomás, pues, o sea, es un buen jugador, ya está. Y Tomás Rodríguez, que en algún momento hizo un par de goles por ahí, es seleccionado nacional panameño, pero panameños buenos hemos visto, por ejemplo, en la Católica. Panameños buenos vimos en el 9 de octubre en algún momento, que ahora ya no pertenece a la Asociación de Fútbol del Guayas, sino ahora es un equipo de la Troncal. Y eran ahí buenos jugadores, ¿no? Y los otros, por ejemplo, que estoy mencionando de la Católica, como Londoño, Fajardo en su momento, Ismael Díaz. Pero Tomás Rodríguez, siendo seleccionado panameño y habiendo estado en la última convocatoria para los partidos amistosos últimos, no es ese aporte que en algún momento se podía esperar. O sea, no son jugadores desequilibrantes, a eso me refiero. No son jugadores que puedan cambiar una historia de un partido. Y es lo que a mí me termina preocupando, no de ahora, de hace rato, con el tema de Barcelona y de Melec para lo que va a ser su ubicación final. Yo diría que con esto de Melec arrancando el cuadrangular con apenas con dos derrotas, una en casa y otra fuera, jugado aquí en Guayaquil, pero igual fuera porque era la cancha del Guayaquil City, no le va a alcanzar, y su gol diferencia es muy fuerte, menos 11. Y Barcelona, que está sexto en el hexagonal, que da puestos para Libertadores, tampoco creo que le vaya a alcanzar. Vendría que pasar algo mágico, algo sublime, como para que pelee por ahí el segundo o tercer puesto, como para llegar y arrancar desde fase 2, por lo menos, de Libertadores. Ya el campeón es Independiente del Valle, ¿no? Hace rato, el campeón del fútbol ecuatoriano. Pero ahora están peleando por el segundo y tercer lugar, pero el problema es que tanto el Macará como la Liga de Quito, la propia Católica, que acaba de perder en casa, y el Aucas, se están sacando, pero uñas y garras y todo, para pelear por esos dos puestos, para el segundo y tercero, para entrar a Libertadores. Y el Macará lo veo bien opcionado. Y Liga de Quito, que va a agarrar un envión anímico con esto de haberle ganado al Barcelona, ahora no más. Si le gana en el superclásico, el clásico quiteño, llámelo como quiera, si le gana al Aucas, agárrate fuerte. Y si Católica viene a tratar de recuperar algo de lo que perdió en casa contra Macará aquí en el Monumental, contra Barcelona, peor todavía. Barcelona tendría que ganar
muchos partidos de lo que le falta, si bien es cierto que tiene un partido más contra Independiente, pero aún Independiente, cuando juegue ese partido contra Barcelona, si ya viene como campeón, igual lo va a querer ganar, porque Independiente no es un equipo de esos que diga, ah, yo ya tengo el título el 99% en el bolsillo, y es cuestión de esperar uno o dos partidos más, y al rato en que juegue los demás partidos va a salir a perder. Independiente no es de ese tipo de equipos, y van a seguir probando a sus jugadores nuevos, a los chicos que los quieren promocionar, que los quieren vender, y cada vez y cuando vemos más caras jóvenes, ¿no? Por ahí salió el otro día, ya tenía unos minutos, Góngora, y otros, y tantos y tantos chicos que van saliendo, Pata y todos estos chicos que esta temporada les han dado chance para ir poco a poco saliendo, y ellos van directo, como Juan Riquelme Angulo, que ya debutó en el Sunderland, no andan con medias tintas, no andan que sí, que por aquí, que al fútbol de acá, que ni sé qué, que se va a la liga de acá, ellos van directo para Europa, papá. Tienen ya una plataforma, un negocio bien estructurado, con scouting, con coaching, con contactos a nivel internacional. Entonces esos jugadores no son que se van aquí nomás al ladito, por aquí, por allá, por unos cuantos miles de dólares. No. Nunca me voy a olvidar, siempre lo pongo de ejemplo, William Pacho, hace 5 o 6 años atrás nada más, un jugador que anda recién en 24 años, va para 25 si no me equivoco, pero cuando tenía 18 años fue vendido a un equipo belga, creo que fue el Brujas mismo también, no me recuerdo, pero se lo vendió en apenas a este chico de 18 años, en 4 millones o 6 millones de dólares. Vayan a ver pues cuánto cuesta ahorita William Pacho, pues. Más de 100 millones de euros, pues. Más de 100 millones de euros en apenas 6 temporadas en el fútbol internacional. Aquí está la trayectoria, miren. Al Royal Antwerp fue que se fue, perdón. El año 2021-2022, o sea, hace 5 años atrás nada más. ¿Ya? De ahí pasó al Frankfurt. Estuvo una temporada y ahora ya tiene 3 temporadas con el PSG, en donde ha sido ni más ni menos que bicampeón de la Champions, nada más, bicampeón de la Champions, finalista del Mundial de Clubes, nominado a Balón de Oro, titular inamovible del Paris Saint-Germain. Cuando salió, recuerdo claramente que si no era 4 millones, era 6 millones nada más que... Pero lógicamente Independiente hace bien su negocio y se van quedando luego con porcentajes por cada traspaso. Entonces, de esos 100 millones, póngale redondeado 100 millones de euros, que al momento cuesta el pase de William Pacho, si tiene otra salida, claro, cuando pasó del Royal Antwerp al Frankfurt, ganó un billete, un porcentaje, Independiente del Valle. Cuando pasó al Paris Saint-Germain, que ya lo compró una cantidad bastante cariñosa, bastante interesante, ganó porcentaje Independiente del Valle. Ese es el negocio, ese es tu activo, papá. Por eso es que yo ayer, lo hice el programa online, porque en realidad normalmente me gusta hacerlo más aquí en la cabina directamente, pero lo hice online porque, aparte de que fue un día lluvioso, nublado, estaba yo con una pequeña alergia y la verdad es que solicité que me permitieran hacerlo online, lo cual fue concedido. Pero yo ayer decía, ¿no?, y lo vuelvo a repetir el día de hoy, deja de criticar y deja de señalar con el dedo, ¿no?, o de tenerle envidia o pique Independiente del Valle, y ponte a pensar tú, socio, hincha, directivo de Barcelona, de Melec, ¿qué es lo que ellos están haciendo bien para tener el éxito que ahora tienen, pues? Porque ellos de la noche a la mañana no es que ¡plim! O como los magos que sacan así, ¿no?, de la chistera, ¿ah?, y simplemente ya está. Ellos tienen 18 años trabajando en este proyecto. ¿Ya? 18 años trabajando en este proyecto. Vayan a conversar, entrevístenlo al señor de Heller, a los principales y todo lo demás. ¿Desde cuándo nació la idea? ¿Cómo nació la idea? Y todo lo demás. Por eso tienen plata para hacer un estadio como lo hicieron ahora, hacer otro estadio para los juveniles y para el equipo femenino, ¿no?
Y por eso se dieron el lujo hace 10 años atrás, cuando jugaron los octavos de final y las semifinales, el 2016, sí, el año del lamentablemente suceso del terremoto de Manabí y de Esmeraldas, de Pedernales y todas las demás poblaciones que quedaron afectadas, regalaron la taquilla, pues, si se acuerdan, llenaban el Estadio Olímpico Atahualpa cuando jugaron octavos y jugaron semifinales, antes de llegar a la gran final con Atlético Nacional, que lamentablemente la perdieron, y donaron toda la taquilla, pues se dieron ese lujo, pues, porque hay plata, porque tiene activos. Entonces yo, para irnos al corte, les preguntaba ayer, Faruquito, a nuestros amigos oyentes, dejen de envidiar o dejen de ponerse picaportes con Independiente del Valle, y ustedes, socios de Barcelona, socios de Melec, hagan lo que tienen que hacer, convoquen a elecciones o a una asamblea en la cual se marquen nuevos rumbos para sus equipos, trabajen.

mi Joel Ordóñez, yo también tengo mi William Pacho, yo también tengo mi Moisés Caicedo, yo también tengo a Realpe, yo también tengo a la Rola Rodríguez, yo también tengo un jugador que lo vendí en tanto y ahora cuesta tanto, 20 o 30 veces más de lo que lo vendí. Entonces ahí te creo. Gracias como siempre a nuestros amigos de las Fuerzas Armadas que nos están siempre vigilando y siempre cuidando en todos los cantones, en todos los sitios de la patria. Gracias por esa protección que siempre tratan de darnos y de cuidarnos. Vamos a la pausa, mi querido Javiercito, y regresamos con más aquí en CRM Digital del Merengol.

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7: Sí, me estaba dando cuenta ahorita, Faruquito.

0: Es verdad, aquí veo en X, estaba revisando en la página de Liga de Campeones, de Champions, los equipos españoles ganaron todos. Goleó el Barcelona 4 por 1 de visitante, ganó el Villarreal en su casa 3 por 1 al Napoli, el Atlético de Madrid le ganó 2 por 0 al equipo del Manchester United. Qué partido que se dio, el Club Brujas le ganó 4 por 3 al Inter de Milán, el equipo de Joel Ordóñez, que no pudo participar porque está por volver en estos días. El Arsenal de Pierito Hincapié, que también está lesionado, su regreso posiblemente se dé para finales de mes. Ganó 3 por 0 al Lille. Y el partidazo que se dio entre Vikingos y el Bayern Múnich, 3 por 3. Son algunos de los resultados. Ah, les tenía que dar, sí, a propósito, estamos revisando a ver si es que ya pueden adelantar algo sobre la posible inclusión de Ener Valencia para esta noche, si es que va o no va a saltar como titular en cualquier momento. El partido es a las 7:30 de la noche, ¿no? Pero más o menos alrededor de las 5 de la tarde ya se puede saber. Siempre va a haber alguien que filtre por ahí la información. Estaba viendo lo del Barcelona de España, que es otro de los equipos míos que son muy gratos para mí, ¿no? Por una coincidencia, los equipos extranjeros a los cuales yo, no de ahora, de años atrás, me han gustado y sigo siempre, son equipos que empiezan con la letra B. El Bayern Múnich en Alemania, el Boca Juniors en Argentina, el Barça de España. Han sido equipos tradicionalmente que yo desde pequeño, como podía y de cualquier manera, siempre los seguía, ¿no? En una época en que no había internet, pero había otras formas, a través de revistas internacionales que llegaban. Ya les he contado la historia acá, en la calle Chile, donde arranca ahí a partir de la calle 9 de octubre, había estas librerías que se especializaban en traer revistas internacionales y andábamos siempre ávidos de ir todas las semanas por ahí a darnos una vueltita. Hablando del Barça de España, justamente, ¿no? Pónganse de pie, dice la página Invictos en X, ante el equipo que lleva 10 triunfos y 43 goles anotados. En 10 partidos disputados durante la presente temporada, líderes con paso perfecto de la Liga de España, líderes con paso perfecto en la Champions League. Y lo más especial de todo no son solo los resultados, sino las formas. Que viva el fútbol del Fútbol Club Barcelona de Hansi Flick, en el momento el mejor equipo del mundo. ¡Wow! Es impresionante lo que está haciendo el Bayern, el Barcelona de España, ¿no? Aquí tenemos. Vea, los últimos partidos, ganador 5 a 0, ganando 2 a 0. Bueno, casi todos sus partidos terminan por goleada, ¿no? Ya les voy a hacer un recuento rapidito aquí del Fútbol Club Barcelona. Y los amigos, este programa se llama El Merengol, pero no porque necesariamente seamos merengues, más bien todo lo contrario, ¿no? Pero siempre he reconocido que el Real Madrid también es un super equipo, un equipazo, y que en algún momento cuando tenía el dominio absoluto prácticamente en España y en Europa, había que aplaudirlo también. Vea, el Barcelona. El último partido que perdió fue un amistoso contra Udinese el 8 de agosto. Pero en ese equipo jugaron algunos chicos jóvenes, estaban un equipo juvenil prácticamente, ¿no? A ver, otros que ya se han ganado la titularidad, por ejemplo, como Xavi Spart, el chico de 19 años. Estaba de los veteranos, estaba Christensen, estaba este chico Gerard Martín, de 24 años. Estaba Jordi Pesquer, de 17 años, de la Barcelona Sub-19. Estaba Ebrima Tuncara, 16 años. ¿Qué le parece? ¿Ah? Estaba Bernal, Marc Bernal, 19 años. Fariñas, Brian, ellos no dicen Brian, Brian Fariñas, 20 años. Estaba Adeyemi, que está haciendo goles, que está anda bien, a este chico, 24 años, este es alemán. En ese partido que perdieron, Hamza Abdelkarim, 18 años, y estaba Shane Clivert, de 19 años. Este creo que es hijo del famoso Clivert, ¿no? Porque este es de Países Bajos, justamente tiene 19 años. Ya les voy a confirmar esto. Bueno, estos chicos son los que empezaron jugando ese partido, ahí entraron otros más, como Valde, como Cortés, Ford, Goren, Bisigu, Fernández, Márquez Fernández, Tony Fernández, que se fue al Venecia, o vino del Venecia de préstamo. Bueno, probaron algunos chicos. Esto fue en la pretemporada, ¿no? Tenía pocos días o un mes apenas de haberse terminado el Mundial cuando hicieron este amistoso, que lo perdieron con el Udinese. De ahí en más, a partir del 16 de agosto, amistoso con el Basel de Suiza, el Basilea, 5-2, gana Barcelona. Todo gana Barcelona. 2-1 al Al-Ahly, amistoso. Y comienza. Elche, domingo 23 de agosto, 5-0. Ya esto por la Liga Española. 27 de agosto, 2-0 al Athletic Club. 31 de agosto, 5-2 al Rayo Vallecano. Domingo 6 de septiembre, 5-0 al Valencia. 9 de septiembre, ya por Champions, miércoles, 5-1 al Feyenoord. Domingo 13 de septiembre, 4-2 al Levante. 7-2 al Racing de Santander el miércoles 16 de septiembre. 3-1 al Sevilla el sábado 19 de septiembre en la Casa del Sevilla. 3-0 al Getafe. Y hoy por Champions 4-1 al Galatasaray. Entonces tienen 1, 2, 3, 4, 5, 6, 7, 8, 9, 10, 11, 12 partidos en que han ganado y en su gran mayoría ha sido por goleadas. ¿Ya? En amistosos, en Champions, en la Liga Española. Es impresionante, realmente impresionante lo del Barcelona de España. Y se le viene una prueba de fuego después de jugar este sábado contra Real Betis a las 11:30 por la Liga Española. El próximo día martes, 20 de octubre, como para no perdérselo, por Champions tendrá que visitar en el Parque de los Príncipes al Paris Saint-Germain. Entonces ahí veremos a los Gordon, a los Rafinha, a los Yamal y todo contra Marquinhos, William Pacho, dos equipazos, cara a cara. Qué partido que se viene para el 20 de octubre, ¿eh? Qué partido que se viene. Bueno, volviendo a nuestro encebolladito, a nuestro rosito con menestra y todo, ¿no? Esa es la realidad, lamentablemente, de los equipos guayaquileños, y lo digo con mucha pena, lo digo con mucha tristeza, no lo digo como mucha gente lo puede pensar, ah, este pato se está burlando, no, para nada. Yo amo el fútbol, yo soy guayaquileño, guayacense, de padre y madre guayaquileño, ambos ya fallecidos, pero guayaquileño, con cierta ascendencia por vía materna, sí, de familiares, y a mucha honra en Zaruma y en Pacha, provincia del Oro, por vía materna, ¿no? Por vía paterna, perdón. Por vía, claro, por vía materna, por vía materna, mi abuelo, el papá de mi mamá, por allá tenía familiares también muy queridos. Pero de ahí para acá, papá, mamá y todos guayaquileños. Entonces yo mal podría querer o disfrutar, porque yo no soy de esas personas, y no quiero utilizar un término fuerte, ¿no? Por respeto a todos ustedes, por respeto a mí mismo y por respeto a quienes me siguen y a quienes me permiten estar aquí en este programa, en este espacio, en esta prestigiosa empresa como CRE Satelital. Pero he visto que, y sabes que yo a veces hasta ya no lo sigo, ya para no enfermar. Pero he visto que ahora está muy de moda que ciertas personas, jóvenes y mayores, que son ni siquiera seguidores de un equipo, sino que son odiadores de otros equipos contrarios, hacen gala y salen burlándose, bailando, festejando cuando ese equipo al que ellos odian le pasa un traspié, pierde o no consigue un objetivo y todo lo demás. Sabe que yo por salud mental dejo de seguir esas cuentas. Entonces, cuando yo digo algo con cierto, que puede sonar con cierto aire de sarcasmo o cierto aire de, a ver, no de burla, pero sí de decir, no, oye, pero dense cuenta que este problema que le está pasando a Barcelona y a Emelec no empezó ayer, pues. O sea, Emelec no está en la situación que está, no porque ha perdido estos dos últimos partidos en el arranque del cuadrangular, pues. O sea, los hinchas de Emelec, una vez que ya salieron calientes, que hicieron unos cuantos ahí, los de Barajustas que hicieron y los actos violentos que tuvieron, al ver que su equipo volvía a perder, me imagino que esos mismos también violentos y todo, ya con la cabeza un poco más fría y con mayor serenidad y tranquilidad pasada 48 horas, deben ponerse a pensar y deben mirarse en el espejo y deben decir, sí, pues no, pues si mi equipo este año, ¿qué trajo? ¿Qué contrató? ¿Qué técnicos tuvo? ¿Quiénes fueron? ¿Cuántas veces cambió de dirigencia? ¿Qué proyectos serios hay realmente? O sea, que me perdone el señor Jiménez que está ahora y todo lo demás. Pero yo lo que veo es que de tumbo en tumbo viene el cuadro millonario en los últimos años, con dirigencias fallidas, con contrataciones que poco aportan para realmente armar equipos de valía, de importancia, que en los últimos 5 o 6 años, 3 o 4 veces han estado peleando en las últimas posiciones, no caer en el descenso. Sobre todo hubo un año que estuvo muy cerca de irse a la Serie B. Entonces eso me duele, o sea, eso a mí como guayaquileño, como guayacense, yo que estaba acostumbrado desde chico, gracias al fanatismo de mi papá y de ir con mis primos y con mis hermanos mayores al estadio, todos en gajo, decía la gente, ¿no? Todos en masa. Íbamos con todo el entusiasmo después del almuerzo familiar a ver las tripletas que se daban en el Estadio Modelo, bien llamado ahora Alberto Spencer Herrera, pero que lo tienen ahí botado también, bueno, sirve para hacer conciertos, ferias, otras cosas, pero no sé, nadie juega ahí. Y bueno, es que no hay más equipos tampoco que ya jueguen ahí, porque Barcelona tiene su estadio, Melé tiene su estadio, el City tiene su comodato, su estadio para algunos años ahí en Los Amanes, y está bien, pero ese estadio del modelo de Alberto Spencer Herrera, le ponen el nombre de Alberto Spencer, pero sirve es para conciertos y para ferias. O sea, ya prácticamente no sé si ahí la segunda categoría, el ascenso, alguien juega, creo, ahí también, porque más utilizan el estadio de Fertiza, ¿no? El llamado, vaya pues, Ponce, ¿no? Alejandro Roberto Ponce, bueno, se me fue el, perdóname, pero en todo caso allá en el Estadio del Sur. Y el modelo Guayaquil, Alberto Spencer Herrera, casi no lo utilizan, sino para otras cosas, para otros menesteres. Y entonces a mí sí me duele la situación de Barcelona, me duele la situación de Emelec, me preocupan, porque yo recuerdo a los periodistas, algunos de ellos que ya no nos acompañan acá terrenalmente, como el doctor Mauro Velázquez Villasís, como el propio Marcos Hidalgo, que también fue parte en su momento de esta cadena importante, CRE, Piquito Hidalgo. Ellos en su momento decían abierta y francamente, es que no nos damos cuenta que de una u otra manera, entre lo que se hace mal acá y lo que hacen bien allá, el fútbol de Guayas lo están liquidando. Pero no es que lo están liquidando porque lo hacen a propósito, porque le ponen mal los árbitros, porque le hacen canalladas en los partidos, porque alguna vez te esquilmaron un penal que sí era y no te lo dieron, ni ahora ni con VAR ni sin VAR. Todo puede ser. Los árbitros se pueden equivocar aún con la herramienta del VAR, porque ha pasado. No me digan que no. Al menos aquí en este país ha pasado. Y con diferentes equipos, no solamente con los del astillero. Pero más allá de todo eso, díganme qué cosas están en una balanza de la justicia, qué cosas están haciendo bien los equipos de Guayas y qué cosas están haciendo mal. Y se van a dar cuenta ustedes que la balanza poco a poco se va inclinando por los errores que temporada tras temporada van cometiendo, y las cosas buenas poco a poco son menos. Y cuando digo los errores, me refiero a todo un entorno de las decisiones administrativas, de la contratación de jugadores, de la contratación de técnicos, de la permanencia de unos sí y otros no. A veces sacan a los que no tienen que sacar y traen a otros que no deberían llegar al equipo. Por lo poco que aportan. Miren que no doy ningún nombre porque yo no quiero ser o herir susceptibilidades, y porque soy totalmente respetuoso de los nombres y de los hombres que conforman las plantillas de los diferentes equipos. Entonces, no quiero para este tipo de comentarios, cuando analizo un partido, cuando comento sobre un partido, sí, tengo que decir fulano de tal se equivocó tal cosa, sutanito, menganito, cualquiera, que como se llame, hizo bien las cosas, como lo hice ayer. Pero cuando yo digo, por ejemplo, que hay jugadores que no deberían estar en Barcelona y MLE, omito nombres. Porque eso ustedes lo saben, porque eso ustedes lo conocen, porque ustedes saben perfectamente bien quiénes no hacen o no llegan a tener ese estándar de calidad como para estar en instituciones gloriosas, históricas, como Barcelona y MLE. Entonces, entre lo mal que hacen o han hecho las últimas administraciones en ambos equipos, los errores que cometen, la poca calidad que hay en muchos de sus jugadores, lo poco que le aportan al colectivo, lo poco que le aportan individualmente a la institución, más lo bien que están haciendo los otros, que son normalmente los equipos de la capital de la República, o métalo ahora también al Macará de Ambato. Entre lo mal que se hace acá las cosas y lo bien que se está haciendo por allá, da el resultado. Cojan la tabla. En mi ausencia, dijo Tres Patines, yo me viro. Cojan la tabla, abran la tabla de posiciones. Oye, este pato está hablando locura, que ni sé qué. Lean la tabla, nada más. Miren en qué posición están los equipos de Guayas, jugadas ya dos fechas. Bueno, Barcelona ha jugado un solo partido, el que acaba de perder, pero jugadas ya dos fechas de los cuadrangulares y de los hexagonales. Nada más. Y ustedes se van a dar cuenta y van a decir, oye, es cierto, ¿verdad? Pues no. Si Barcelona entró de sexto y ahí está sexto, y con los resultados que se han dado de los demás equipos, está a 6 puntos de el que está quinto, que es el Aucas. Está a 7 puntos del que está cuarto, que es la Católica. Está a 8 puntos de Liga de Quito, que está tercero. Está a 13 puntos del Macará, que está segundo. Ya, con el Independiente ya ni siquiera para qué contarlo, ¿no? El bicampeón de fútbol ecuatoriano. Si no es la siguiente fecha, será la siguiente, pero más allá de 2-3 partidos, ya Independiente va a dar la vuelta olímpica, olvídense. Ya es campeón. Entonces, poniendo otra vez el caso de Barcelona, ¿no? Estás a 6 puntos del que está quinto, y estás a 7 del que está cuarto, y estás a 8 del que está tercero. El tercero es el que clasifica a Copa Libertadores como de fase 2, ¿cierto? Claro, entonces la gente va a decir, sí, pero es que todavía falta bastante, Pato, tranquilo. Ya el domingo le ganamos a la Católica y vas a ver que ya es otra cosa, que por aquí y por allá. Y cuando nos juguemos el diferido con Independiente del Valle, le volvemos a ganar como le ganamos cuando se jugó el todos contra todos, que por aquí y por allá. Sí, hágalo. Gane con calidad. Demuéstrenos que tiene un equipo con jugadores de calidad y bien manejado, de tal manera que pueda sostener una idea de ser un equipo protagonista que busca ganar y todo lo durante los 90 minutos. No 5, 10 minutos, no un tiempo nada más. Porque insisto, el día domingo, ¿no? Que jugaron. Primer tiempo aceptable. Sí, ¿para qué? Aceptable. Y inclusive se fueron con el marcador a favor y todo lo demás. Segundo tiempo, Barcelona comenzó a desaparecer. Prácticamente no llegó al arco del portero Bache. El Liga se le vino encima y le ganó bien el partido. Y Barcelona prácticamente no le hizo cosquillas en el segundo tiempo. Lo mismo pasó con Emelec, con Guayaquil City, aquí en el Chucho Benítez. Primer tiempo, bravo, dos goles en seguidilla de Ronnie Carrillo, llegadas y todo lo demás. Segundo tiempo, Emelec comenzó y el City iba, avanza, avanza, avanza, ataca, llega, ¿da? Entonces, cuando me demuestren lo contrario, ambas instituciones, yo lógicamente voy a tener que cambiar mi opinión. Yo lógicamente voy a tener que cambiar mi forma de pensar. Yo lógicamente me voy a sentar aquí al frente de ustedes y les voy a tener que decir otro verso y no repetir lo mismo que vengo repitiendo, no solamente en esta temporada, sino en las últimas temporadas. Ah, no me quieren creer. Entonces, revisen el año pasado cuántos partidos jugó Barcelona, cuántos ganó, cuántos empató y cuántos perdió, y lo mismo hagan con Emelec. Y revisen las últimas 5 temporadas de ambos. Y acuérdense que Emelec no es campeón desde el 2017. Y acuérdense que Barcelona no es campeón desde el 2020. Estamos 2026. ¿Ya? Y Emelec ha estado coqueteando más bien con los últimos lugares en 2 o 3 últimas ligas pro. Con una, con serio peligro y riesgo, me acuerdo. Si no fue el año pasado, fue el anteaño pasado. Y han cambiado de técnicos, y han cambiado de jugadores, y han cambiado de directivos, han cambiado todo. ¿Sabe lo que no cambia? La estructura, la manera de manejar estos clubes. Y todos esos socios que van y que después salen echando rayos y serpientes y todo, contra el equipo, contra los directivos, contra los técnicos de turno y todo lo demás. Ustedes son los que tienen las armas en sus manos para darle solución al problema. Así como los amigos de las Fuerzas Armadas tienen las armas en sus manos para solucionar el problema al cual ellos se los ha convocado en los últimos meses, los señores de las Fuerzas Armadas tienen las armas necesarias para controlar el orden, para vigilar, ¿no?, para cuidarnos, para preservar la paz y la tranquilidad en el territorio nacional. Por eso siempre los estamos agradeciendo y saludando a los señores de las Fuerzas Armadas. Asimismo, los que tienen las armas para cambiar la historia de Barcelona y Emelec antes de que se vayan al despeñadero, antes de que en algún momento colapsen y termine pasando lo que en algún momento decían don Petronio Salazar, don Marcos Hidalgo, don el abogado Mauro Velázquez. Cuidado, en algún momento los equipos de Guayaquil van a desaparecer. ¿Ya? Y no es porque los equipos de la Sierra, o porque la Federación, o porque la Liga Pro actúan en contra de ellos. Ellos mismos, los propios equipos, Barcelona y Emelec, si hacen el harakiri y se entierran una espada como hacían los japoneses, ¿no? Que se ellos preferían quitarse la vida, hacerse el harakiri, antes de perder la gloria, el honor, la dignidad, antes de que el enemigo los mate, ellos mismos se mataban. ¿Sí? Barcelona y Emelec están haciendo el harakiri. Y los socios no veo que digan nada. O sea, he visto ahí reuniones de socios en que van y gritan y que sí, que ni sé qué, que ni sé cuánto, y que no están de acuerdo con los informes económicos, con él, que por aquí y por allá. Pero no hacen lo que tienen que hacer. El día en que ustedes se decidan, socios de Barcelona, socios de Emelec activos, a ayudar a sus equipos realmente a que cambien las estructuras, las formas, los esquemas, que trabajen como trabajan los equipos modernos, entonces seguramente veremos otro resultado. Porque si tú vas a intentar hacer algo y mil veces vas a repetir la misma fórmula, vas a obtener el mismo resultado. Decía Tomás Alva Edison, tú puedes intentar hacer algo o intentar inventar algo mil veces, pero si utilizas la misma fórmula mil veces, el resultado va a ser el mismo. Pero si en esas 1000 veces haces cambios, pruebas otra cosa, pruebas otros elementos, pruebas otra manera de hacer las cosas, seguramente en algún rato te va a salir lo que tú quieres. Vas a obtener el resultado positivo que tú necesitas. Vas a obtener el cambio que tú quieres. Mientras no cambies las formas, no cambies las fórmulas y no cambies los esquemas y las estructuras, seguirá como el cuento del gallo pelón. Dale y dale todos los años. A lo mismo. Y esperaremos cruzados de brazos para ver cuándo Barcelona y Emelec realmente nos regalan equipos nuevamente competitivos que nos hagan sentir a los guayaquileños y a los guayacenses orgullosos de tener a este par de representantes nuevamente en la palestra, en el podio de los mejores equipos a nivel nacional. Y ojalá que el Guayaquil City se sume pronto también a estos equipos que conquistan cosas y que logran cosas para el equipo, para la provincia del Guayas. Pausa y volvemos con la última parte del merengol aquí en CR Satelital.
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una noticia que era grata, mi querido Javier, con relación a la salud del Papa, pero ahora tenemos que decir que medios serios y inclusive sale la noticia desde el mismo Vaticano, desde la oficina de prensa de la Santa Sede, se ha presentado un problema luego de la operación que fue exitosa, sacándole el nódulo pulmonar al Santo Padre, pero el doctor Luigi Carbone y el profesor Stefano Margaritora comunican lo siguiente en relación con la intervención de esta tarde. El Santo Padre fue sometido, según lo previsto, a la intervención de cirugía torácica. Para que la intervención fuera radical, se extirpó el lóbulo inferior del pulmón derecho mediante una técnica videoasistida. El examen histológico intraoperatorio confirmó el diagnóstico de un adenocarcinoma pulmonar, tal como se sospechaba a partir de las pruebas preparatorias. Esto quiere decir que el Vaticano confirma que el Papa tiene un tipo de cáncer de pulmón de células no pequeñas, o lo que se conoce con el nombre de adenocarcinoma de pulmón. Se confirma desde el Vaticano, el Papa León XIV padece de cáncer de pulmón. Esto se confirmó después de que se diera la noticia de que en principio se le había extirpado el nódulo pulmonar, pero el equipo médico del Policlínico Gemelli confirmó entonces que efectivamente el Papa León XIV padece de cáncer de pulmón. Esto salió en un examen histológico realizado durante la operación médica. Bueno, caramba. Esperemos ahora más noticias. Y por supuesto nuestros deseos y oraciones para su pronta recuperación. Vamos a ver qué nos dicen en las siguientes horas, pero se le detectó entonces este cáncer de pulmón una vez que lo operaron para extirparle este nódulo. Ya veremos qué nos dicen también los medios oficiales más adelante en relación a cómo continúa la evolución de la salud médica del Papa. Caramba. Complicado. Bueno, volviendo nuevamente y retomando el tema del fútbol, ¿no? Esto es, como decía yo en la parte final del segmento anterior, como el cuento del gallo pelón. Entonces la gente empieza a desesperarse, la gente empieza a molestarse, la gente empieza a tomar actitudes que de ninguna manera pueden ser ni entendidas, ni aprobadas, ni siquiera como excusa, que porque el equipo juega mal se tenga que tomar este tipo de medidas violentas en los estadios. Ahora se está copiando este tema que muchas veces pasaba en países vecinos. Tampoco los quiero nombrar porque solo sabemos a qué países de aquí del Cono Sur me refiero, en que las barras organizadas reúnen a 40, 50, 60 personas y van a las concentraciones y van a los sitios de entrenamiento a querer, no sé si intimidar, agredir, insultar, reclamar a sus jugadores. El lugar del hincha es en las gradas. Y está bien, uno puede entender que haya molestia, que haya desazón, pero jamás se va a entender que se tomen medidas violentas y que se vaya a amenazar o a tratar de agredir, o agredir verbalmente o a tratar de agredir físicamente a los jugadores. Eso nunca se lo va a poder ni entender ni permitir, ni siquiera como una excusa, porque los equipos andan mal. Eso es otra cosa, papá. Bueno,
Así, para que ya con tiempo los hinchas de Barcelona, aquellos que, como mi amigo Abelito del barrio, barcelonista muerte, me dijo ayer, pero todavía faltan 9 partidos, todavía Barcelona se puede recuperar, hay que darle chance todavía. Sigan pensando como don Abelito, todos, hay que esperar, ya, vayan nomás, el domingo se le gana a la Católica aquí a 4:30 p.m, y después van a Quito y le ganan a Laucas, y después van a Ambato y le ganan a Macará, y después cuando venga la Liga de Quito le gane, y cuando tenga que jugar con Independiente le ganan, perfecto, está bien. Ganen los 9 partidos que le faltan, y que los otros pierdan todo. Sí, pues. Eso es lo que tendría que pasar, ¿no? Para que la historia cambie, ¿no? Ustedes saben, ¿hace cuántos partidos Barcelona no puede ganar? Hace 3 partidos. Le ganó Independiente del Valle el 2 de septiembre. El 6 de septiembre empató angustiosamente con el penal de Johnny Quiñones, ¿se acuerdan? 90-11. Perdían con el gol que les metió Michael Carcelén en el estadio de Aucas. Domingo 13 de septiembre lograron empatar con el gol del panameño Rodríguez, a pase filtrado, buenísimo de Quito Díaz, después de que el Delfín le estaba ganando aquí en el Monumental, y empataron 1-1. De ahí quedó pendiente la fecha en que no jugaron, la primera fecha por el tema de los convocados a la selección contra Independiente del Valle. Y acaban de perder con Liga de Quito 2-1. Entonces, siguiendo la esperanza de don Abelito, mi pana de barrio, barcelonista muerto, esperemos, todavía faltan 9 partidos, don Pato, me dice, tranquilo, no se preocupe. Ah, bueno, está bien. Yo le dije a don Abelito, pero es cuestión de revisar la campaña de Barcelona. Vean, para muestra, otro botón. Y no es que le quiero echar contra, sino que simplemente para que la gente se acuerde, recuerde, nada más. Barcelona, después de el 24 de mayo, que ganó un partido importante en Manta contra Delfín, fue goleado por Cruzeiro 4-0 en Copa Libertadores y fue apiado de esa competencia. Luego le ganó al Técnico Universitario 1-0. Ganó aquí al Cuenca 2-0. Después vino el empate en el Clásico en el Capul 0-0. Empató con el Guayaquil City 1-1 en el estadio Monumental. Gol de Benedetto a los 90-6. Ganaba el City hasta el minuto 90-5. De ahí le ganó a Libertad con gol de Benedetto. Lo insisto, Benedetto desde la llegada del Quito Díaz es otro Benedetto. Cuidado con lo que les estoy diciendo. De ahí Barcelona, después de que ganó ese partido de Libertad, 21 de julio, perdió 2-1 con la Católica. Domingo 26 de julio, perdió aquí en Guayaquil 1-0 con Liga de Quito. Domingo 2 de agosto, empató con Leones del Norte 1-1. Gol de Sergio Díaz, ¿no? Sí, 2 de agosto, ok. De ahí perdió con el Macará otra vez aquí en el Monumental, el 8 de agosto, ¿ya? Empató con Muchurruna 0-0. Ahí le ganó a Lorenzo 3-0. Lorenzo no ha tenido una buena temporada. Vino en Manta y le ganó en Manta 2-0 al Barcelona el 29 de agosto. Ahí vino un partido que algo lo rehabilitó y todo cuando le ganó 2-1 a Independiente, otra vez con el gol salvador de Benedetto al minuto 90-10. Y de ahí, los dos empates con Aucas, con Delfín, y la pérdida con Liga de Quito. Entonces, ustedes suman todo esto y encuentran solamente en los últimos 14, 16 partidos, 3 o 4 triunfos de Barcelona, no más allá de eso. No más allá de eso. 1, 2, 3, 4. De 2, 4, 6, 8, 10, 12, 14, 17 partidos. En los últimos 17 partidos, Barcelona ha ganado 4 veces. Contando todo, ¿no?
ahí meto el de Copa Libertadores y todo lo demás. Entonces, así no se puede, papá. Y para colmo, en la mitad del camino, un partido que lo ganaste en la cancha en Copa Ecuador, lo perdiste en la mesa. ¿Sí se acuerdan, no? Por la alineación del chico este que llegó del Delfín, que ya había jugado para el Delfín los primeros partidos en la Copa Ecuador. Entonces, yo no es que estoy exagerando, yo no es que le deseo mal a Barcelona, por Dios, ni a Emelec. Es como ellos hacen las cosas y cómo se manejan. Emelec está cuarto en el cuadrangular y arrancó perdiendo sus dos primeros partidos, el uno como local, el otro aquí en Guayaquil, contra el Guayaquil City, después de que lo ganaba 2-0. El mismo ejercicio. Vamos a tomar desde el domingo 19 de julio. 1, 2, 3, 4, 5, 6, 7, 8, 9, 10, 11, 12, 13 partidos. ¿Sabe en los últimos 13 partidos cuántos partidos ha ganado Emelec? No, vamos más atrás, 15 partidos, desde el domingo 5 de julio. ¿Sabe cuántos partidos ha ganado Emelec en los últimos 15 partidos? 4. 4. Le ganó a Lorenzo 2-0, le ganó 2-1 al técnico universitario y le ganó a Leones 2-1 y al Manta 1-0. Los últimos tres partidos los perdió, con el Macará 1-0, 2-1 con Libertad en el Capo, 3-2 con Guayaquil City en el Chucho. Así no se puede. Así no se puede, papá, así no se puede. Entonces yo no es que estoy exagerando, no es que vengo a hacer una tragedia, ¿no?, tipo shakespeariana, no es que vengo a hacer aquí un Hamlet, un Otelo, ¿no? No es que vengo a satanizar todo lo que se está haciendo en los clubes del astillero, pero vengo a contar lo que ustedes ya saben, lo que ustedes ya conocen, sino que a veces el hincha se olvida, ¿no? Y hay un triunfo por ahí, así se ha apretado en el último minuto y ganas con un gol. Como se le ganó al Manta, por ejemplo, con gol de Leguizamón, el cuadro millonario en el minuto 75, chuzo, y es un festejo, pero de Padre y Señor Nuestro. El mismo Leguizamón te salvó el partido contra Leones del Norte, que lo empatabas hasta el minuto 90.5, y al 90.6 lograste el gol. Y fiesta, ¿ya? Y así sucesivamente. Entonces, es cuestión de revisar, es cuestión de tener memoria. Es cuestión de ver todo lo que ha pasado en la temporada. Y súmale, sobre todo a Barcelona, lo que pasó en Libertadores, lo que pasó en Sudamericana, lo que pasó en Copa Ecuador. Igualmente el Emelec, ¿no? Lo que pasó en la Liga y lo que pasó en la Copa Ecuador. Basta y sobra, decía Sandro en su canción, que un botón basta de muestra, ¿no? Pero acá son varios los botones que hay de muestra para seguir diciendo que ha sido una temporada hasta el momento para el olvido de los equipos del astillero. Sí, Barcelona va a estar en Copa Sudamericana seguramente, y a lo mejor por ahí con un par de triunfos o qué sé yo, que alegren un poco a la fanaticada, parecería ser que pudiera pelear, llegar como tercero, parecería ser. Yo lo dudo. Desde ya les digo, lo dudo. El que está tercero es Liga de Quito con 52 más 9. Barcelona tiene hasta 8 puntos, 44 más 6. Pero podría darse esa posibilidad, ¿no? Pero segundo no va a ser. O sea, a fase de grupo de Libertadores no va a llegar. ¿Ya? Así como están dándose las cosas y así como se están manejando las cosas y como están jugando. Nada más. Y el Emelec está a 8 puntos de Libertad, que es el primero del cuadrangular, cuando ahí faltan solamente 4 puntos nada más. Tampoco va a llegar. Por supuesto, pues, Faruquito, eso que estoy diciendo tampoco va a llegar. ¿Ya? Esa es la realidad cruda y más claro no canta un gallo de lo que pasa con los equipos guayaquileños.
y lo tendremos que repetir mil una veces, aunque haya gente que no le guste, gente que le moleste, pero todos aquellos que inclusive se ponen bravos cuando escuchan este tipo de cosas, saben que lo que este humilde servidor les está diciendo es única y exclusivamente la verdad, ligada a los números, a las estadísticas y a el rendimiento que tienen sus equipos, amigos azules y amigos amarillos, en cada fecha que se presentan. Lo que queremos es que ellos reaccionen, que tengan otra actitud, que tengan otro rendimiento, otros resultados. Pero nos hemos pasado toda la temporada pensando en que ya, ahora sí, va, ahora viene la reivindicación. No ha pasado. Lo que sí tiene que pasar es que yo me tengo que despedir y les quiero agradecer nuevamente por estar acá presente con nosotros. Dios mediante, de 3 a 5, recuerden, El Merengol a través de esta prestigiosa cadena CRS Satelital Digital TV por todas las plataformas. Gracias a don Javier Farad en los controles. Gracias a Dios por permitirme estar un día más. Felicidades y bendiciones. Chao.

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3: 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Son las 15 horas 34 minutos.
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5: No, la verdad. Pero si usted me explica, yo entiendo, porque usted sabe que yo soy muy inteligente y me gusta la radio, me gusta como...
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0: Hola gente, ¿cómo les va? ¿Cómo ha pasado? Buenas tardes, un gusto estar nuevamente con usted. Veamos si está la niña Patty. Ah, está de rojo. Miren, ahí está bien. De rojo es verdad,
1: ¿no? No, es naranja.
0: ¿Naranja?
1: Naranja, naranja, anaranjado. Una buena tarde para todas las personas que nos acompañan a esta hora. Le cuento que yo ya iba camino a la radio, ¿no? Hoy día, y en esto se suspendió la entrevista que teníamos presenciada hoy día, así que me di la viravuelta, dicen en Manaví, me di la viravuelta y me vine para, me regresé.
0: O sea que venía con mi cargamento y se devolvió.
1: Mismamente mismo.
0: No me simpatizas. Igual voy a los titulares de hoy. Igual no me simpatizas.
1: Vamos.
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1: Bueno, los titulares de hoy realmente están preocupantes. Hay una noticia mundial que lamentar, que preocupa al mundo entero. El Papa León XIV tiene cáncer de pulmón, confirma el Vaticano. Hoy iban a hacerle una operación para sacarle este nódulo y obviamente la respectiva biopsia, y esto ha dado positivo para cáncer de pulmón.
0: Bueno, la operación tengo entendido que se la realizó Patty, por información internacional que tengo también, y que fue totalmente buena, pero lastimosamente ya en los exámenes finales se vio el tema del cáncer, ¿no? Bueno, allanan el Ministerio de Educación e investigan a funcionarios por supuestas coimas de hasta 5 luquitas, $5,000.
1: Mire, el propio Ministerio de Educación, pero eso está bien. Así se empieza dando el ejemplo por casa. Uber incorpora por primera vez a los taxis amarillos a su aplicación en el Ecuador. Así que conozca cómo registrarse.
0: Uber.
1: Uber, los amarillos,
0: sí, porque yo uso esa aplicación de vez en cuando, le cuento. Y verdaderamente no hacía. A ver, fotos y una ubicación de GPS son las pruebas de ADN en el juicio político contra David Rosero, consejero de Participación Ciudadana.
1: Oiga, a propósito de Participación Ciudadana, concurso de fiscal general, el futuro de 21 candidatos que fueron descalificados, justamente ahí estaban los mejor puntuados, que fueron descalificados, está en manos del Pleno del Consejo de Participación Ciudadana.
0: Bueno, déjeme ver qué más le tengo yo por acá. Hoy juega Boca Juniors. Hoy juega Boca Juniors con Ener Valencia en la cabeza. Dele.
1: Hay algunas cosas, le iba a decir, de producción propia de lo que ha hecho el Departamento de Prensa. Entre esas, la Asamblea Nacional aprobó por unanimidad el proyecto impulsado por ADN que reconoce a Loja como... ¿Cómo qué cree que han reconocido a Loja? Como la capital del café. Recordemos que el mejor café del mundo está en Loja, el café lojano.
0: Usted, Johnny Vinuesa, don Félix Ortiz, que son cafeteros, pueden saber. Yo no soy cafetero. ¿Sabe qué? Más claro, me cayó mal el café. Vamos a la noticia.
1: ¿Cómo va a decir esto? ¡Caramba!
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1: Bien, damos inicio con esta información que obviamente es de interés mundial. No sé si también los chicos la han desarrollado, Javier, alguna noticia sobre el Papa.
0: Déjeme ver, ya le aviso.
1: Exacto, pero yo voy a ir dando a conocer algunos de los datos de esta información que es lamentable y que más bien une, yo creo que, una en oración y en buenos deseos al mundo entero, no solamente a los católicos, al mundo entero, para su recuperación. Este 13 de octubre del 2026, el Vaticano confirmó que el Papa León XIV fue diagnosticado con un tipo de cáncer de pulmón, conocido como adenocarcinoma pulmonar, tras ser sometido a una cirugía en la que ya le extirparon el tumor. Ahora, hace apenas... Espérenme un ratito que esto se va por de largo. Hace apenas 2 días, el propio pontífice de 71 años informó que sería intervenido. Los médicos...

0: encontraron un nódulo temprano y bien localizado en el pulmón, declaró en la Plaza de San Pedro. Eso fue lo que dijo el propio Papa León XIV. Vamos a ver qué más tenemos por acá. Eso lo dijo el domingo 10 de octubre, ¿no? La cirugía se llevó a cabo en el Policlínico Gemelli de Roma hoy martes. El Papa estuvo en el quirófano durante unas 3 horas, pero la operación duró apenas 90 minutos. Los médicos afirmaron que fue exitosa y que no hubo complicaciones. Es bueno saber que en general está fuerte, ¿no? Ha podido soportar a sus 71 años una operación sin ningún sobresalto. Los cirujanos extirparon el lóbulo inferior del pulmón derecho del Papa. Y el tejido examinado durante la operación confirmó el diagnóstico de adenocarcinoma pulmonar, como se sospechaba a partir de las pruebas realizadas previamente. Así publicó la página de noticias del Vaticano en su cuenta de X. León XIV permanecerá en el Policlínico Gemelli de Roma para seguir con la recuperación y además someterse a exámenes posoperatorios, según detalló el Vaticano. El equipo médico no ha dicho si el Papa necesitará tratamiento específico ante la naturaleza del tumor extirpado. La operación del Papa León XIV y el diagnóstico del adenocarcinoma pulmonar se produce a menos de un mes del viaje que tiene previsto realizar Uruguay, Argentina y Perú del 6 al 17 de noviembre. Difícil, ¿eh? Tras conocer el diagnóstico médico, el Vaticano no ha aportado novedades sobre este apostólico. Bueno, lo cierto es que yo creo que con un cáncer que ha dado positivo y con así no tenga que hacer quimioterapias, ni radioterapias, ni todas las apias que podría hacer, él necesita recuperarse y necesita cuidados especiales por este cáncer. Y no es exactamente un jovencito, es un hombre de 71 años, ¿no? Que afortunadamente conserva su fortaleza, pero ante una enfermedad como el cáncer yo no creo que lo vayan a arriesgar a que ya, el 6 de noviembre, es decir, de aquí a 3 semanas, haga una gira de 15 días por Sudamérica. Difíciles, veamos. Para Dios nada es imposible y sobre todo le deseamos su pronta recuperación. 5:14 p.m.
1: Chao, nos vemos, cuídate, ya regreso. Bye, bye.
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19: Bien, continuamos con otras informaciones. Javier, ¿va usted o voy yo? ¿Qué tiene?
20: Atención, el legislador Sergio Peña se pronunció sobre el proceso de juicio político contra David Rosero y cuestionó los argumentos expuestos por la contraparte. Las cosas que dice la contraparte es la que no se pudo probar, dijo Peña durante su intervención. Ya vamos a escuchar el trabajo que nos ha brindado don Javier Macías aquí en CRE Satelital y CRE Noticias, segunda emisión. ¡Ruede tape!
6: otra parte es que no se pudo probar. Existe un contexto que en este caso ellos mismos indicaron, como un vehículo que no estaba autorizado. No era el vehículo oficial autorizado, eso hay que tenerlo en cuenta. En este caso, ese vehículo que no estaba autorizado, de 10 y 24 a 10 y 40, aparece a 500 metros de la casa de la señora Romero. Hay que ver por qué lo hizo, el chofer no pudo indicarlo. Otra de las cosas importantes es que la pericia que nosotros presentamos de metadatos indica que las fotos no fueron alteradas, que no tiene inteligencia artificial, y la de cotejamiento fisiológico indica justamente que son las personas que están dentro de la reunión. Una cosa que quiero que entiendan, si estas personas por algún motivo eran amigos, él tenía que excusarse del concurso, ¿ok? El no excusarse ya es conflicto de intereses. Y en el caso, puntual de la reunión dentro del concurso, no podían reunirse según el artículo 45, numeral 2. Nosotros probamos con dos pericias. Ellos presentaron un metaperito que no era experto en el área puntual. De hecho, lo dice, lo voy a mostrar hoy para que puedan ver. Una cosa es lo que se dice, otra cosa es lo que se prueba. En el contrainterrogatorio yo pude probar que la metapericia que ellos presentaban pues no era de un experto. Nosotros probamos en este caso con dos pericias que la foto no estaba alterada y que asimismo pues lógicamente pertenecía a las dos personas dentro de la reunión.
7: Sí se logró probar que ese día y a esa hora sí se reunió el consejero con la concursante.
6: Una foto no te prueba horas, pero lo que te prueba las horas es el contexto. ¿Dónde estaba el vehículo? ¿A qué hora? ¿Y por qué en este caso el vehículo lo recoge el señor Rosero a 500 metros de la casa justamente en cuestión? Eso te prueba contextos. Él dice que estaba en Guayaquil, 5:30 llegó a Quito. Eso lo demuestra un pasaje de Avianca que está presentado dentro del proceso. Otra de las cosas importantes a tener en cuenta es que él dice que en este caso, y lo dijo en Ecuavisa el día de ayer, él estaba en Guayaquil. Nosotros probamos que él estaba en Quito. Otra de las cosas que tenemos que tener en cuenta de este tema es que el perito como tal que ellos presentaron no pudo desvirtuar. Y algo que yo siempre les voy a decir, si a mí se me indica que algo es falso o yo quiero indicar que algo es falso, yo presento peritajes, presento un peritaje de la fotografía diciendo yo no soy, esa foto es falsa. Otra cosa, este aparatito que está aquí, yo no puedo pedir que te hagan una pericia sobre eso porque no soy fiscal ni juez, pero si a mí me están diciendo que yo estaba en un lugar y yo sé que estaba en mi casa, fácilmente presento una pericia de qué hora y a qué hora estaba con mi celular en cierto tipo. No lo hizo. ¿Por qué no lo hizo? Porque no estaba ahí. Quien sabe que es inocente y en este caso no ha estado incurriendo en ninguna falta, trata de probarlo con todos los elementos. Eso lo pudo haber hecho, pero no lo hizo.
8: ¿Qué se ha visto? El correísmo dice que lo van a destruir porque ya no, Rosero ya no le es funcional al gobierno y que necesitan recomponer la circulación.
6: O sea, sinceramente, yo no entiendo ese doble discurso. Por un lado, ustedes revisan las declaraciones de la asambleísta Ana Herrera. Ella dijo claramente al inicio de este proceso que ella consideraba y su bloque consideraba que había incumplimiento de funciones. Luego, les pido, y lo voy a mostrar hoy día, revisen qué pasó en la comisión.
20: 17 horas 24 minutos del empate.
19: Uy, la cosa está ahí bastante dura. Bueno, vamos con más información. Espérense que se me cruza por aquí una imagen también de algunos operativos. Bueno, operativos ahora sabemos que hay todos los días, afortunadamente, en todo el país, a lo largo y ancho del país, las 17 horas con 24 minutos, esa es la hora en este momento. Pero operativos de seguridad y en la mañana, en la tarde, en la noche, los militares con su presencia disuasiva, tan solo la presencia ya es disuasiva, ¿no?, en distintos barrios y sectores que nos ayudan a tener un poco más de seguridad. Así que dejemos esto de estos operativos, que son muchísimos, que se dan a diario, para más tardecito, y vamos con esta noticia. Tres funcionarios del Ministerio de Educación fueron detenidos por presunta venta de puestos en planteles. Tome, los investigados habrían cobrado entre $1,500 y $5,000 por conseguir empleos públicos. La policía ejecutó tres allanamientos en la capital de la República, en Quito, donde se reparte el poder, donde realmente se reparten los puestos, allá. La Policía Nacional y la Fiscalía General del Estado ejecutaron tres allanamientos en Quito hoy martes 13 de octubre del 2026. Esto como parte de la operación Minedec, que investiga una presunta red de corrupción en el Ministerio de Educación. El caso se centra en supuestos cobros ilegales para gestionar puestos de trabajo y nombramientos en instituciones educativas públicas. O sea, Javier, usted es profesor, vamos a suponer, no sé, pues de gramática, ya de redacción, está sin trabajo. De donde no tiene trabajo, usted tiene que sacar de entre $1,500 y $5,000 para que esta clase de individuos decidan darle la oportunidad de una vacante de trabajo pese a su preparación. Ojalá que desarticule, porque esto no es cuestión de tres, perdón, Esto es cuestión de muchos más. Ojalá que desarticulen toda esa red de corrupción. El operativo contó con la participación de la Secretaría de Integridad Pública y la colaboración de las autoridades del Ministerio de Educación. Según la información oficial, funcionarios investigados presuntamente solicitaban pagos de entre $1,500 y $5,000 a cambio de facilitar el acceso a empleos en el sector público. O sea, no era para los más capacitados, era para los que tenían la plata y podían comprar el puesto. Como resultado de las diligencias, tres funcionarios fueron detenidos. De acuerdo con las declaraciones del ministro del Interior, John Reinberg, uno quedó detenido para la formulación de cargos y los otros dos fueron aprehendidos con fines investigativos. ¿Qué más tenemos del tema? El primer investigado fue identificado como Ayala R., funcionario del área de mantenimiento del ministerio. Según Reinberg, sus movimientos financieros incluyen valores injustificados superiores a $1,000,000 que forman parte de las investigaciones. ¿Sí está escuchando, Javier? Dice, el primer identificado, funcionario del área de mantenimiento, y tenía ingresos por más de $1,000,000. Los otros dos funcionarios fueron identificados como Ochoa N., del área de conducción, y Félix P., de servicios generales. Ambos fueron detenidos para rendir versiones ante la fiscalía. Vea, ahí hay puro empleado de baja ralera, puro empleado que no toma decisiones, puro empleado que no pone la firma, puro empleado que no da las autorizaciones, puro empleado que no ejecuta los cargos. Esto es solamente la punta del ovillo. Alguien de mantenimiento, un chofer, un conductor y alguien de servicios generales, no son por los que toman las decisiones. Son los tontos útiles que los mandan a cobrar, a que utilicen sus cuentas para que depositen la plata. Pero ¿quiénes autorizan los empleos? ¿Quiénes son los que dicen usted va aquí, usted va allá? ¿Quiénes firman? ¿Quiénes están en el área de talento? ¿Quiénes? Ojalá que esto no termine con tres funcionarios que no tienen ningún poder de decisión ni fu ni fa dentro del ministerio, sino que realmente rueden las cabezas de los verdaderos corruptos. 5:28 p.m.
20: Y sobre este tema, Patty, hay un video, ¿le parece si lo vemos?
19: Por supuesto, of course. Vamos.
20: A ver, ya lo dijiste todo, igual vamos a ver parte de lo que fue este video, que lo tengo aquí. Dele.
19: Que finalmente son los más utilizados, los más productivos,
20: los más giles, señor Félix, los más giles. Vea,
19: porque un puesto para otorgar un cargo, ninguno. Obviamente está dentro de la red de corrupción porque ha prestado su cuenta para eso, ha prestado su cuenta para que depositen ahí dinero y debe de llevar algo. No, pero alguien del departamento de mantenimiento, alguien que limpia, ¿qué poder tiene para poder otorgar cargos? Ninguno. Tienen que buscar, o sea, esta es la punta de lo mío, repito, tienen que ir ascendiendo toda esa red de corrupción en el Ministerio de Educación en Quito. 5:30 p.m.
20: No te vas a ir a la pausa.
19: Pues nos vamos a ir.
20: No, espérese un ratito.
19: No, no voy a ir.
20: La asambleísta.
19: Me avisa cuando me vayan, porque yo quiero darle una compañía.
20: Yo quiero darle otra, pero espere un ratito. Espérese. Ay. La asambleísta Anabela Asín destacó la decisión de la Asamblea Nacional de reconocer a Loja como la capital del café ecuatoriano. Esa es para Patricia. Tras recibir el respaldo unánime del Pleno, ¡qué milagro! Y los que dijeron no también habrán dicho que sí. La legisladora señaló que esta resolución representa un reconocimiento al esfuerzo de las familias productoras y a la riqueza de las provincias del Ecuador, resaltando la importancia de fortalecer la identidad y las tradiciones del país. Los pintos habrán dicho que sí.
19: Los votos de Loja, pues, Javier.
20: ¡Voto! Escuche.
0: Enamorarnos, nos enamoran con su café. Es una tradición lojana, su café, y es una delicia además.
21: Voto unánime para
1: Loja como capital del Ecuador.
0: Bueno, para que vean ustedes, porque todos somos ecuatorianos, todos amamos a nuestras provincias, amamos también a todas las personas que trabajan para llevar adelante a sus familias, entre ellas las cafetaleras, los cafetaleros, el sector cafetalero, las mujeres de la provincia de Loja. Así que por eso un voto unánime para Loja como capital del café del Ecuador.
21: Muchas gracias.
20: ¡Viva Loja!
19: Esta es la palabra mágica, Javier. Votos, los votos. Los votos que esperan también de Loja después de poco más de un mes. Oiga, Javier, yo ya vengo con esta información de la camisa blanca. Ya va a saber usted de qué se trata. Pero antes, le recomiendo que este fin de semana, mira, recién estamos en 13, pero este fin de semana vamos a celebrar, ¿sí sabes, Javier?
20: Repita.
19: Vamos a celebrar porque nuestra compañera Silvia Herrera, Silvita, se gradúa de periodista. Así que nos vamos de fiesta. Y como ahora ya podemos salir con un poquito más de seguridad, ¿no? Como ya nosotros nos sentimos con estos operativos más respaldados, nos vamos a mi compañera, que me voy a llevar a otra parte, que es a la celebración de Silvia, este fin de semana. Bien, 17 horas con 33 minutos, ahora sí.
20: Chao, vamos. Nos vemos, cuídate.
19: Chao, chao.
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12: 17 horas con 38 minutos en CRE Noticias, segunda emisión. A ver,
13: oiga, tengo lo de la camisa blanca. ¿Usted sabe qué es lo de la camisa blanca, no?
12: Lo de la camisa blanca, esa ahí, esa es la canción.
13: No, esa es la canción. Negra, los candidatos al Consejo de Participación Social y Control Ciudadano, ellos, los candidatos,
12: los que antes tenían lo de CPSCS, esos
13: mismamente, ya que antes se ponían camiseta del color del partido político. Ya solamente no se ponían, por ejemplo, los de la Revolución Ciudadana, que son turquesa o celeste, se ponían la camisa turquesa, nada más no se ponían pero se ponían la camisa turquesa y salían con Rafael Correa al lado, con la camisa turquesa también, él sí con RC. Ahora ya hay reglas, camisa blanca y 30 segundos, así será la campaña de los candidatos al Consejo de Participación Ciudadana. Vamos con los detalles, mire. El Consejo Nacional Electoral, por fin, estableció reglas para la promoción de los 65 candidatos del Consejo de Participación Ciudadana y Control Social, como a usted le gusta decir, CPCCS, quienes tendrán 30 segundos para presentar su nombre, su trayectoria y propuesta durante la campaña electoral que comenzará el 12 de noviembre del 2026. El organismo aprobó estas disposiciones el 7 de octubre para regular los mensajes que difundirán en medios de comunicación antes de las elecciones del 29 de noviembre. Los aspirantes deberán usar camisa o blusa blanca y evitar, bueno, no dice no usar, dice evitar símbolos partidistas, porque debería ser decir que está prohibido, ¿no? Accesorios que identifiquen organizaciones políticas y elementos que dificulten su reconocimiento. El manual también fija el contenido de cada mensaje y prohíbe que los candidatos alteren las piezas comunicacionales autorizadas por el organismo electoral. La normativa responde a las reglas que rigen la promoción de los aspirantes al Consejo de Participación Ciudadana y Control Social. Según el mecanismo previsto, el Consejo Nacional Electoral será responsable de difundir su trayectoria y propuestas, sin que los candidatos puedan financiar por cuenta propia la producción de estos mensajes. ¡Ajá! O sea, que la publicidad se las va a producir el Consejo Nacional Electoral. Y cada candidato no puede modificar esas piezas que produce el Consejo Nacional Electoral para que tengan igualdad de condiciones, ¿no? La verdad es que el tema no es muy creativo, no es como muy libre, pero yo creo que sí puede ser muy equilibrado, ¿no? Porque no tendremos a ciertos candidatos que van apadrinados, pues, por políticos, cuando esto es, se supone que es una institución ajena a la política, que es una institución ciudadana. Ahora, ¿cómo se van a repartir los 30 segundos? El manual técnico comunicacional divide cada producto promocional en cuatro partes. Los candidatos dispondrán de 4 segundos, o 4 segundos para mostrar su nombre. Hola, soy fulano de tal. Y ubicación en la papeleta electoral. Ah, ya. Hola, soy fulano de tal, estoy en tal casillero. Después tendrán 12 segundos para presentar su trayectoria. Soy ingeniero, estudié en la luna, he hecho los proyectos de Marte, ya, se termina, 12 segundos, su trayectoria. Para explicar su propuesta, a ver, y 12 más, otros 12 segundos para explicar su propuesta de trabajo. Yo les propongo que nos unamos todos juntos ya, para el cierre institucional. La trayectoria y la propuesta deberán resumirse cada una en un texto de 178 caracteres, con espacio. El Consejo Nacional Electoral busca que todos los aspirantes cuenten con un formato común para presentar sus perfiles ante la ciudadanía. Además, vestuario y elementos prohibidos. Durante las grabaciones, los participantes deberán vestir camisa o blusa blanca. El manual prohíbe joyas, corbatas, pañoletas, bufandas, manillas y otros elementos que identifiquen directa o indirectamente a los partidos, instituciones estatales o corrientes ideológicas. Los candidatos podrán usar aretes, las mujeres, bueno, los hombres si les da la gana, y accesorios pequeños, mientras que no incluyan símbolos, leyendas o colores de carácter político. Tampoco podrán cubrirse total o parcialmente el rostro o la cabeza, ni emplear objetos que impidan su identificación. La normativa contempla una excepción para los aspirantes de pueblos y nacionalidades indígenas, afroecuatorianos y mancubios, así como para los ecuatorianos residentes en el exterior. Estos candidatos podrán usar vestimenta tradicional siempre que no contengan mensajes políticos y predomine el color blanco. Sorteo, grabaciones y gasto electoral. Y con esto concluimos. Antes de producir los mensajes, el Consejo Nacional Electoral realizará un sorteo público con presencia de un notario para definir el orden de grabación y difusión. Una empresa contratada por el organismo se encargará de elaborar los videos, las cuñas radiales y las fotografías. Cada candidato deberá asistir en fechas asignadas. El cronograma reservará 95 minutos por aspirante para la preparación, la grabación del spot de Acuña y la sesión fotográfica. O sea, el que no es pilas para grabar y se probó. El Consejo Nacional Electoral prevé destinar más de 4 millones de dólares a la contratación de la productora y a la compra de espacios en radio, televisión, vallas y medios digitales. Los 65 aspirantes también deberán firmar una declaración para comprometerse a entregar información verdadera y respetar las piezas autorizadas sin alterar su contenido. Ahora, no dice nada de no estar al lado de otras figuras, que es, por ejemplo, lo que ha hecho mucho el correísmo, ¿no? Que ha estado, sus candidatos han estado palinados, han estado al lado del prófugo Rafael Correa. De eso no habla, pero yo creo que pone bastante claras las normas del juego. Javier.
12: Sí, señor. 17:44.
13: 5:44.
12: Oiga, pídame un Uber, no sea malita. Niña Pati, pídame un Uber. No, bueno. Uber anunció este 13 de octubre el lanzamiento de un Uber Taxi en Guayaquil, en Ecuador. Una modalidad que permitirá solicitar taxis tradicionales amarillos desde la aplicación. Quito será la primera ciudad del país en contar con este servicio que surge de una alianza entre la Unión de Taxistas de Pichincha. El acuerdo marca un acercamiento entre la empresa tecnológica y el gremio de taxistas que en años anteriores se opuso a la operación de aplicaciones de transporte considerar que generaban competencia para el servicio tradicional por falta de regulaciones. ¿Qué opina, niña Pati?
13: Bueno, que me parece bien, o sea, yo creo que nada debe ser excluyente, ¿no? Así como en algún momento los carros de colores sin placa de alquiler se quejaban de que les quitaban el derecho al trabajo, yo creo que así mismo no tienen por qué excluir tampoco de estas aplicaciones, que son un poco más confiables, obviamente, que pararse en la calle y coger cualquier taxi, pero tampoco deben de excluir a los carros amarillos de alquiler. O sea, me parece que lo importante es que el usuario reciba un servicio garantizado, que nos dé confianza. Eso yo creo que es la base del asunto, sea amarillo o sea de color. Pero, por ejemplo, Uber te implica no una seguridad total, pero sí un gran respaldo. Es mucho más seguro ir en Uber que ir en un taxi cualquiera en la calle.
12: Exacto.
13: Parece muy bien, la verdad.
12: Nos vemos. Chao, pasa bien, cuídate. 17:45.
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11: Con 52 minutos, felizmente hoy no me han enviado ninguno de pajaritos, de culebras, de chanchitos, no me han mandado de nada, felizmente. Bueno,
12: ¿ya envié?
11: ¿Enviaste? ¿A qué hora, a qué hora y cuándo?
12: Hace rato, querido mío, ya le envié.
11: Ya, le paso esta, por si acaso, ¿ah? Le paso una al grupo, ¿ah?, para que lo vea. A ver. Ya vi cuál. Escúcheme. Un reportaje de don Javier dice que la Bahía, uno de los sectores comerciales más concurridos de la ciudad, continúa siendo un punto importante de cientos de comerciantes y compradores. Ante la preocupación de robos, extorsiones y otros hechos delictivos, las Fuerzas Armadas realizan labores de patrullaje, vigilancia y control en este tradicional sector comercial. Estas acciones buscan prevenir la delincuencia, fortalecer la seguridad ciudadana y brindar mayor tranquilidad a quienes diariamente trabajan y realizan sus compras en la Bahía. Como la niña Patty, le encanta venir a la Bahía. Ella sí. ¿Sí o no, Patty?
12: Claro.
11: Ya ahí te va, padrino, déjeme ver eso ya, padrino. ¿Cuánto cuestan? 30, ya padrino, déjese 25, ya ñañito, pero ya está bien, preste los 25, ya tenga los zapatos, ya, vamos con eso.
12: Bueno, no, tú tienes que aprender a regatear contigo, 30, para no ser resabiado, 8 le doy, yo me desaparezco, me muero de la pena, no puedo.
11: Esa es la típica en la Bahía, escuche, vea.
13: La Bahía, uno de los sectores comerciales más importantes y concurridos de Guayaquil, recibe diariamente a cientos de ciudadanos que llegan para realizar sus compras y recorrer sus diferentes locales comerciales. Sin embargo, durante los últimos años, la inseguridad, los robos y las extorsiones han generado preocupación entre comerciantes y compradores, afectando la tranquilidad de quienes trabajan en la zona. Ante esta situación, las Fuerzas Armadas han participado en operativos de control y vigilancia en el mismo sector de la Bahía, con el propósito de prevenir actividades delictivas y reforzar la seguridad ciudadana. La presencia militar busca brindar mayor confianza a los comerciantes y a las familias que visitan este tradicional punto comercial de Guayaquil.
14: ¿Están por acá ronda bastante?
15: Claro, todos los días. Uh-huh. Todos los días andan rondando.
16: Así nos sentimos más segura y el pueblo está... se siente mejor.
14: Uh-huh. Correcto. ¿Constantemente?
16: Sí, uh-huh. Sí está andando.
14: ¿Y usted que tiene su negocio por acá, se siente más segura, no?
16: Sí, claro. nos sentimos más seguras por tanta delincuencia que hay.
14: Ok, muchísimas.
12: ¿Qué pasó? Se quedó el reportaje, sí. Mi querido Javi.
11: Bueno, ya no es culpa. Ese es lo que me enviaron. Pero bueno, ahí está el trabajo de don Javier.
12: Sí, es que realmente, mira, la delincuencia es como el cuento del gallo pelón, ¿no? Es una cosa de nunca acabar. Pero si no se hiciera el esfuerzo que se está haciendo, yo creo que la cosa sería mucho peor. Hay una presencia disuasiva, hay una presencia... más allá de disuasiva, yo diría de una presencia fuerte, ¿no? De policías, de militares en las calles, y esto hace que pues los delincuentes sepan a lo que se atienen, saben a lo que se atienen, ¿no? O sea, si ellos van a delinquir, ya no es que qué pena, como las leyes han cambiado, nadie los puede tocar, nadie los puede, no, nada. Entonces eso hace que, obviamente, y los controles de armas, Javier, los controles de armas me parecen fundamentales, porque en estos controles de armas es que han caído algunos delincuentes. Y estos controles de armas lo hacen las Fuerzas Armadas. Eso es importante para que la ciudadanía pueda desarrollar sus actividades así, como dice la señora. O sea, pueda salir a trabajar, pueda salir a disfrutar. 5:56 p.m. Oiga, no me quiero quedar sin dar esta noticia del concurso de fiscal general. Muchos están pidiendo que este concurso se eche a la basura prácticamente. Al filo del plazo límite, la Comisión Ciudadana de Selección, encargada del concurso para elegir al titular de la Fiscalía General del Estado, notificó a los 21 aspirantes que fueran descalificados por no superar la etapa de impugnación ciudadana. La decisión de descalificación fue adoptada el 6 de octubre y los comisionados tenían 3 días hábiles para informar de la separación del concurso. El feriado del 9 de octubre por la independencia de Guayaquil excedió ese tiempo. El ex juez de la Corte Nacional de Justicia y uno de los aspirantes a ser fiscal, Walter Macías, informó que la notificación le llegó cerca de las 22:30 del 12 de octubre, entre gallos y medianoche. Ya revisaremos los puntos y las comas que demoraron tanto en transcribir los miembros de la Comisión Ciudadana de Selección, agregó el jurista, que ha mostrado varios reparos al concurso. La notificación es un paso importante para los aspirantes fuera del proceso. Desde el momento que son informados, tienen 3 días para ingresar la apelación a la Secretaría del Consejo de Participación Ciudadana y Control Social. En 24 horas esta instancia remitirá los expedientes de las apelaciones a la Coordinación de Asesoría Jurídica, la misma que tiene un plazo de 3 días hábiles para presentar un informe no vinculante sobre los pedidos de apelación. Pero el Pleno del Consejo tiene la última palabra. Los informes serán presentados a los 7 vocales del Consejo de Participación Ciudadana, que en 2 días resolverán el futuro de los expedientes y de la impugnación presentada por los aspirantes descalificados, independientemente del criterio del área de asesoría jurídica. La verdad es que esto entre gallos y medianoche, como dice el doctor Macías, y esta situación... que la ley la contempla, obviamente, son los vocales del Consejo de Participación Ciudadana los que tienen que revisar, pero en 2 días los expedientes de 21 personas descalificadas, ni que fueran máquinas, ni que fueran, o sea, solo que lo hagan con inteligencia artificial, y ya no hay entonces el análisis humano. La verdad es que este concurso, ojalá, lo pusieran un celito a la izquierda. Las 17:59 p.m.
11: Ya encontré. Un curioso pasajero sorprendió a conductores y peatones al ser visto viajando en la parte trasera de una camioneta blanca, vestido como todo un superhéroe. El perro de pelaje dorado llevaba una llamativa capa roja y un traje azul, convirtiéndose en el protagonista de una escena que no pasó desapercibida entre quienes transitaban por el lugar. Pero mírenla, Patricia, ya la miren, mírenla. Pongo el video y va y mírenle cómo va a ver la cara de ella. Va a ver, espérese un ratito.
12: Ponga esa criatura ahí.
11: A ver, ahí vamos. Ya. Miren la cara de Patricia, pero...
12: Oiga, yo le pregunto una cosa. Mi cobito tiene traje de Chapulín Colorado, Capitán América, Batman, Superman. Tiene de todos los superhéroes, de todos, él tiene camisetita. Y cada vez que le compraba una camisetita, él ya sabía que era, se moría de la emoción, se moría del gusto. Y él sabe que esas camisetas son de él. No quiere que nadie se las toque. Ellos entienden, Javier, o sea, ellos saben su pertenencia, les gusta verse bonito, sentirse lindo, qué bello verlo como superhéroe.
11: Mañana, ¿qué tenemos antes de...? ¿Qué tenemos mañana antes de...? No me haga hablar. ¿Qué tenemos mañana? Cuente.
12: A ver, mañana no tengo la agenda mano, pero le voy a decir que el día viernes tendremos al ministro de Salud.
11: Ah, qué bien.
12: Así que... Y el día viernes tenemos al ministro de Salud, el día jueves tenemos al primer candidato concejal de Durán por ADN, el señor Arboleda, y bueno, tenemos una agenda nutrida toda la semana, así que
11: don Willy Happy. Yo tenía para el jueves a don Wilmer Morales.
12: ¿Cómo que tenía?
11: ¿Ah?
12: No tenía. ¿Cómo que tenía?
11: Tengo para las 7:30 del jueves don Wilmer Morales, candidato a prefecto de Pichincha. ¿Ya?
12: Pero,
11: ¿cómo?
12: Porque para las 7:30 mismo lo pusimos a Arboleda.
11: Dígale que si puede pasar a las 7.
12: No me diga.
11: Dígale a Arboleda que pase a las 7, que no hay problema.
12: No, ya, ok.
11: Ya, y me confirma eso.
12: Bueno,
11: ahí están los invitados para el día de mañana. Ahí está con la confirmación para los invitados de mañana de Patricia. No se olviden, de 6 a 8 de la mañana, CRE Noticias, primera emisión. Lo pueden ver por el canal digital www.radiocresatelital.com. Y como el Pinto no le aguantan ni los gatos ni los cocodrilos, yo sí se los aguanto. Nos vemos, chao, hasta mañana, bye.

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0: ¿Hola?
1: ¿Ahí me escucha bien, mi estimado Fernando?
0: Claro que sí.
1: Ah, ya, ¿cómo le va? Buenas tardes. Bueno, ha salido el solcito, por lo menos hoy, ¿no? Esperemos que se mantenga así el solcito en Guayaquil, para ir hablando algo, algunos temas que hay que conversar. Siguen hablando del tema Davidson en la capital de la República. Tenemos más o menos de lo que se dio en la rueda de prensa de los partidos del día, el fin de semana. Aquí lo tengo, maestro, ya se lo paso. Ya lo encontré. Hay Champion, ¿no? Y algunas que otras cositas más para conversar. Interesas del señor Fernando Cuello, que el otro día había una información de que un árbitro salió mal parado en las famosas luchas, esa famosa lucha libre, y me lo fueron noqueando al árbitro, y casi me lo manda más arriba al amigo.
0: Mejor no le cuento lo que pasó en el Monday de Bank.
1: ¿Cómo?
0: Mejor no le cuento lo que pasó en el Monday de Bank. Ya estaremos ampliando.
1: Money in the Bank.
0: Sí.
1: Es que, no se acerque mucho. Lo que pasa es que como él está ahorita todavía está, ¿cómo se llama? Deje enviarle un saludo a Elisa Valenzuela, que ya está escuchándonos y viéndonos a través de CR Satelital TV en este momento, mientras está en su almuerzo. Ella nos está viendo y escuchando un poco de deporte, así que un abrazo, un gran beso para doña Elizabeth Valenzuela. A ver, ¿por dónde quiere empezar, señor Cuello? Buenas tardes.
0: Bueno, hay harto de qué hablar, o sea, hay harto de qué hablar, Javier, hoy día.
1: ¡Comience!
0: Usted diga por dónde quiere comenzar, maestro.
1: Bueno, Joel Ordóñez ha sido operado, ¿no? Y se dicen que hay la probabilidad que regrese en enero o febrero del próximo año, totalmente recuperado. Dice que a sus 22 años la lesión le llegó el 17 de mayo, ¿ya? Recibió un fuerte pisotón en un encuentro frente a Unión San Galés. Bueno, ese ya sabe. Y esa molestia física y la acumulación de las mismas, maestro, le comprometió, no pudo participar, estuvo en el Mundial, jugó un partido, creo, Joel, no jugó, jugó todos. Bueno, eso lo hizo, vea, explosionar en el tema. Ya está, por eso te digo, desde el 17 de mayo ya el hombre estaba fregado. No, debe. Ah, solito, no, está bien. Bueno, entonces, y esto le combinó a que no pueda viajar al fútbol inglés nuestro. ¿Se acuerda que iba a ser contratado por el Crystal Palace? Ya no pudo, ¿ya? Así que, maestro, Joel Ordóñez volverá a jugar el próximo año en el fútbol internacional. ¿Qué le parece?
0: Así es, Javier.
1: Bueno, a ver, empiece, manito, usted que ya que quiere topar temas. Dele.
0: Bueno, hasta el momento el equipo de Lens está perdiendo 1-0 con el Sporting.
1: ¿Ya? Bueno, esto por la Liga de Campeones.
0: La Liga de Campeones de la UEFA.
1: ¿Ya?
0: Otra sorpresa que se está dando es la de El Sabah.

0: que le está ganando el Slavia Praga.
1: Ya.
0: Así están las cosas en este momento.
1: Bueno. Vamos. El fin de semana se dieron varios, no sé cómo decirlos, contratiempos, problemas, situaciones, de una u otra manera que afloraron los problemas en los partidos del Campeonato Ecuatoriano de Fútbol. Uno en el Emelec, ¿verdad? Y el otro fue en el Estadio Casablanca. ¿Estamos de acuerdo, don Fernando?
0: Claro. El Emelec fue, este ya es más desentonado. Y el de Casablanca, bueno, el de Casablanca, un hincha que no estaba haciendo nada, solo viene el partido vestido de civil, van y le entran como pesquisa y le dan como viento en popa. Y no es que fue uno, fueron como cinco en manada.
1: Mire, en parte de eso, ahí el hincha sí tiene la culpa. No, a ver, espérese un ratito. Primero, por ir a un sitio donde le han dicho que no podía ir la hinchada. Espérese un segundo, Víctor. Uno, dos. Dicen, no me lo crean a mí, dicen que ha celebrado el gol. Mal por él. Quédate callado, hermano. Si estás en medio de todos, quédate callado, quédate mudo. ¿No? Y la otra, que la policía o él no haya pedido protección. Porque la policía ya se dio cuenta cuando ya el hombre lo tenían es arriba dándole. Hasta los zapatos le sacaron, oiga.
0: A ver, Javier. Es que la policía no debe esperar que pidan el resguardo. La policía debe actuar rápidamente dispersando. No importa, tiene que actuar rápidamente. ¿No ves qué pasa? ¿Qué pasa donde se hubiera muerto? ¿O donde quedaba con daño irreversibles? La historia es otra, pues.
1: Yo sé, Fernando, pero a ver, yo ya te dije los tres puntos míos. Víctor, ¿cómo te va? Buenas tardes.
2: A ver, ¿cómo está Fernando, Javier? Yo creo que primero estamos en una sociedad civilizada. Yo creo.
1: Punto aparte.
2: Yo creo eso.
1: Usted, este servidor, Fernando y todos.
2: No, no, es que, a ver. Vamos diciendo las cosas como son. Tuvieron un comportamiento como animales esos hinchas. Y no solamente ahí, porque también lo que pasó fuera del estadio.
1: Yo sé, y al lado, en el otro barrio que fue el Chucha Benítez también.
2: Bueno, pero a ver, también hubo una dama que gritó el gol y le estaban tirando cerveza. Una mujer.
1: Ah, una dama también.
2: A ver,
1: esa parte no la vi.
2: Pero es que, a ver, esas son cosas que debería mostrarla, o debería mostrar la empresa que tiene a cargo los derechos de televisión. ¿Para qué? Para que esas imágenes se las den a quiénes, a Liga Pro, y Liga Pro se las dé a Liga de Quito, y Liga de Quito vaya a Fiscalía, señores, identifiquen y metan los presos por comportamiento animal e intento de asesinato, particularmente a los que le cayeron a golpe por detrás. O sea, caerle de golpe a una persona por detrás, Javier y Fernando, es la forma más cobarde que puede actuar cualquier ser humano.
1: Exacto.
2: De frente.
1: Exacto.
2: De frente.
1: Todo es de frente.
2: Hermano, a mí no me enseñaron ni mi papá ni mi mamá. A mí en el colegio me enseñaron. Puñete, de frente.
1: Mire, y lo digo por Víctor. En nuestro colegio, después de San José La Salle, yo después pasé al Colegio Nacional. Y nunca nos dieron, ¿saben qué? Aquí salen o se van a defender o todo, porque éramos chicos, ¿no?, que nos recogía un bus y nos dejaba en la casa, ¿verdad? Nos recogían en la casa y nos dejaban en el colegio, y en el colegio nunca, casi nunca podía salir, porque salir del San José La Salle es como tratar de salir de donde, maestro, de una cueva bien cerrada, ¿no?
0: Así es,
1: porque hay todo, hay protección, hay de todo, hay seguridad y demás. ¿Ya? Pero lo que dice Víctor es verdad. Uno aprende a defenderse afuera, ¿no? Entonces, lo que hicieron los malos hinchas de Liga de Quito, los malos hinchas de Liga de Quito, porque así debe decirse, malos hinchas de Liga de Quito.
2: Son malos hinchas del fútbol ecuatoriano.
1: Deben de ellos mismos tomarse en reflexión de la estupidez que hicieron.
0: Y no es la primera vez que hay desmanes. Ojo, acuérdate cuando tiraron un tanque de gas, pues. Eso fue en un partido con Nacional, y por eso es que tienen los problemas con la barra Nacional a veces.
1: Ah, ya.
0: Tiraron un tanque de gas, pues, y el tanquecito de gas.
1: Yo no me acuerdo de ese tanque de gas, me acuerdo del tanque ese que... ¿En qué época fue en Liga que tiraron desde la General?
0: ¿Ese fue el tanque?
1: No, eso no fue el tanque de gas, maestro.
0: ¿Tanque de qué fue entonces?
1: Eso fue esos tanques grandotes que utilizaron.
2: ¿De extintor, no?
1: No.
2: ¿Oxígeno?
1: No.
2: ¿Entonces?
1: Eso que utilizas para metalúrgica, no sé qué.
0: Oh, pero no.
1: Pero eso no tenía ningún, no tenía nada de esas cosas de explosivos ni nada por el estilo. ¿Ya? Pero ese tipo de cosas, señores, debe erradicarse del fútbol ecuatoriano. Debe erradicarse del fútbol nacional ya. Urgente. Urgente. Porque no podemos hacer lo mismo que en otras sociedades. No podemos hacer lo mismo. Porque si hiciéramos lo mismo, fuéramos catalogados como fue los hooligans.
2: Espérense. Ahí. Ahí, a ver, están lejos, Javier y Fernando. Lo que pasó el año pasado en el Estadio Campeones de América, entre Independiente, los hinchas de Independiente y los hinchas de la Universidad de Chile. O sea, yo creo que nuestra sociedad no está para tolerar ese tipo de cosas.
0: ¿Decías algo? Estamos a un pasito prácticamente ya con tanta cosa.
2: Oye, y no es por nada. Mire, yo respeto mucho a la gente de Quito. Tengo amigos de Quito.
1: Yo tengo recontados amigos en Quito.
2: Pero no es por nada. Pero los señores de Quito son los primeritos en criticar si ven de que los hinchas de Melec y Barcelona se están insultando. Insultando, Javier. Sí. No lo justifico. Pero peor es caerle a golpe a un ser humano entre 3 a 6 personas, patearle en la cabeza, en la parte de atrás, patearle en la frente, escupirle, caerle a golpe. Eso es peor que yo creo que lo otro.
1: Ya, y como dice Fernando, ¿y si al señor lo hubieran dejado inconsciente?
2: Hágale un examen, hágale una resonancia para ver cómo está internamente, pues.
1: Ya, ¿y quién responde?
2: Allá es donde yo quiero ir, Javier. No digo que Liga Pro va a ir y lo sancione de manera malévola a Liga de Quito. Pero a ver, sanciónalo, pero yo también quiero ver que tú sanciones a tus hinchas.
1: Exacto.
2: Y que los expulsen del estadio de por vida. Yo me pregunto, Javier, a estas alturas, y Fernando, ¿dónde está el Fan ID que sacó Liga Pro el año pasado para evitar este tipo de situaciones aberrantes que se dan en los estadios deportivos?
0: ¿Verdad, no? A ver, te voy a responder la pregunta. No se pudo poner en práctica. Y aparte, hay un problema legal porque tienen por el uso de los datos.
1: ¿Por qué?
0: Hay un problema porque no puedes usar esos datos. Tienes que pedir una autorización especial.
1: Pero ahí tú tienes que tener esos datos guardados para cualquier cosa.
0: Exacto, pero no lo han querido poner en práctica. No sabemos por qué. No se puso en práctica. Y el problema es por qué no diste de baja. El problema es por qué te quedaste con los datos y no los diste de baja. Si no los ibas a usar.
1: Ese es el tema.
0: Ahí está el problema.
1: Y la violencia, al parecer, nos sigue ganando en muchas cosas.
0: Pero, Javier, ¿por qué nos está ganando la violencia?
1: Déjame terminar y te voy a ti.
0: Ya,
1: porque verdaderamente lo que estamos viendo, no podemos, sinceramente, explorar o decir algo en contra. Ya veo que muchos muchos defienden las actitudes del señor Davidson. Muchos. ¿Ya? Que dicen que ha sido hasta amenazado, ¿no?
0: Sí, hablan de supuestas amenazas también.
1: Entonces, mis estimados amigos y señores, Davidson ahora dice que es pobrecito, que es un niño bueno, que este, que el otro, y que no se ha comportado mal, y que en los partidos que hemos visto no se han comportado mal el señor Davidson.
0: En todos.
1: A todos los coge, los abraza, le dice ñaño, disculpa, que esto, que el otro, que mira, lo lleva abrazado de un lado así, acá y todo eso, ¿no? ¿Ya?
0: Uh-huh. ¿Ya? Ahora te digo otra cosa, Javier, ¿por qué se ha dado esta debacle en la Liga Pro de que la violencia le está ganando al fútbol? Por las sanciones, pues. Por las sanciones, por tirar abajo el manual de sanciones que tenía la federación. Porque lloraron que esas sanciones son muy... Lloraron que sí, que son sanciones muy... muy radicales para el fútbol ecuatoriano. Que en su momento dijeron que coartan el derecho al trabajo, Javier. Con esos cuentos salieron y tuvieron que cambiar todo el manual de disciplina. Entonces, ¿de qué me sirve que le pongas multa tras multa tras multa si a la larga se transforma en un círculo vicioso? Ah, total, puedo pegarle a alguien, pero igual pago la multa. Puedo tirar una bengala a alguien, en pocas palabras, él. Y si le pasa algo ya terrible, terrible o de índole mortal, pago la multa nomás.
1: Eso hay veces que no entienden esas cosas, Fernando.
0: Que muerto se quedó bien muerto.
1: Pero, mira, esas son las cosas que verdaderamente no entiende la gente.
0: ¿Ya? Cuando la suspensión era un año, dos años, hasta cinco años o de por vida, ahí se estaban todos tranquilitos.
1: Eso es verdad. Pero es complicado. ¿Ya? Es complicado.
0: Entonces, las sanciones parches que tienen de las multitas ha generado mal comportamiento y ha generado un monstruo llamado violencia en el fútbol, que es difícil de manejar, Javier. Que se les está volviendo la piedra angular en el zapato.
1: Mira, esto ya deberíamos de haberlo dejado hace rato fuera. Perdón. Deberíamos dejar esto hace rato fuera, ¿ya? Porque hay que entenderlo bien de esta manera. No se puede seguir en las cosas malas en el fútbol ecuatoriano, ¿ya? No se pueden, Fernando, no se pueden. Porque si no, vamos a seguir haciendo todo esto, ¿ya? Y en vez de intentar hacer cosas buenas, vamos a hacer las cosas malas. ¿No lo crees tú?
0: Claro.
1: ¿Ya? Entonces, habría que remarcar bien el tema para, obviamente, ya intentar salir del asunto. Y que esto del fútbol ecuatoriano pueda mejorar. Va ahí con lo de Liga, que por aquí tengo declaraciones de la gente de Liga. Espérame un ratito a ver si las ponemos también acá. Aquí está. No habló del tema el señor Álvarez, obviamente, pero habló sobre lo que pasó en el partido, ¿ya? Gracias a don Jean-Pierre Villarroel que nos favoreció con este video. Vamos a escuchar parte de lo que dijo, ¿le parece?
0: Dele, dele.
1: Vamos. Dele. Señor Álvarez.
3: El martes fue el clásico. Quizás la lluvia le dio un condimento más. primer tiempo empieza favorable. Nosotros dominando la pelota y encontrando muchos espacios. Al promediar los primeros 45 minutos empezamos a caer en imprecisiones y Barcelona tenía tres formas de atacar: con balón en directo del arquero y una segunda pelota, y pelota parada, durante una pérdida nuestra en el inicio del juego. Y eso es lo que pasó, y sufrimos un par de sobresaltos. Y por último, una segunda pelota de un balón detenido, tenemos la desgracia del gol. Pero yo vi un primer tiempo parejo, imprecisiones nuestras, en el sabor del resultado, a mi criterio, hacía que el análisis sea más pesimista. Y fue eso lo que le dije a los jugadores, que había cosas para corregir, lo hablamos, pero que no era un mal partido del equipo. Sí, que teníamos cosas para ajustar, corregir. Creo que en el segundo tiempo lo hicimos y podíamos haber ganado por algún gol más. La evolución del equipo del plantel es favorable, tanto en lo colectivo como en individual. Creo que hay futbolistas que han crecido mucho. En el caso de los dos extranjeros que incorporamos en mitad de año, creo que están adaptados ya a la geografía, que lógicamente al principio cuesta. Y lo de Leverson es un tema que prefiero hablar puerta adentro, y no públicamente. Los segundos tiempos tienen un aspecto negativo, quiero decir, siempre de ventaja, pero tienen un aspecto muy positivo, que es la resiliencia del equipo, ¿no? En el primer tiempo, usted fíjese que el gol del rival viene de una desgracia. Nosotros 5 minutos antes pegamos un tiro en el ángulo, en los palos, ¿no es cierto? Eso muchas veces el resultado tiñe el análisis del partido. Pero lo que hay que analizar con frialdad es el tráfico. Hoy creo que la gran diferencia entre el primer tiempo y el segundo fue la precisión. Creo que propusimos en dos tiempos lo mismo, tanto en lo defensivo como en lo ofensivo. Solamente que en el segundo tiempo estuvimos mucho más precisos en todo, en el inicio, en el control del medio campo y en la terminación. Y después sí, siempre nos preparamos para ganar. Nosotros lo dije del primer día, en este club nos tenemos que preparar siempre para ganar el próximo partido, sea con el rival que sea y la competencia que sea. ¿Y de qué me sirvieron estos días? Para empezar de cero en lo táctico. En cuanto al sistema, nosotros modificamos el sistema, modificamos algunos movimientos que creo que eran necesarios por los nombres propios que componen el plantel, las alternativas que tenemos, porque creo que en determinado lugar del campo aprovechamos mejor los espacios y con superioridad numérica sobre el rival. Lo de Leverson es un tema que prefiero hablar cuerpo adentro, y no
0: públicamente. Bueno, conclusiones de lo que dijo mi estimado Delen.
4: Conclusiones, a ver, Javier. Como que ellos quieren justificar lo indefendible. Eso es lo que yo entiendo, eso es justificar lo indefendible. Ya, partiendo por eso, Javier, eso es justificar lo indefendible.
0: ¿En qué aspecto?
4: En el aspecto del comportamiento de sus hinchas, de los hinchas que agredieron, en el comportamiento de Davidson. A eso es que quiero ir, Javier.
0: Pero bueno.
4: No podemos, porque el niño hace esto, hay que justificarlo. Por todo el linchamiento mediático. No, señor. Eso no se puede permitir.
0: Bueno, señor. Vamos a ir a la pausa. 13:31. No se olvide, la seguridad está dispuesta. Y la seguridad está al pie de la letra. Gracias a los señores del Ejército Nacional. Que ellos siempre están, obviamente, en pie. Para que todos ustedes, o mejor dicho, todos nosotros como ciudadanos,
5: podamos salir adelante, podamos salir a las calles sin ningún problema, para estar tranquilos con la seguridad que debemos de estar siempre. Gracias al Ejército Nacional por estar siempre vigilante del trabajo que cumple en ellos, obviamente en las diferentes ciudades del Ecuador. Sí, señor, no se olvide, 13:31, Fernando, vamos a la pausa, ya regresamos. Bien.

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0: Muy bien, continuamos, ¿verdad, señor Cuello?
1: Efectivamente, Javier, continuamos.
0: Bueno, vamos a lo nuestro, a nuestro chiste de cuando hay Champions, nomás. ¡Vamos! A ver, 2-0 gana el Sabá y el Sporting de visitante le gana al Lens 2-0.
1: Así es, esa es la...
0: ¡Vamos! Villarreal-Nápoles.
1: Villarreal-Nápoles.
0: Voy con Villarreal, Junior en la portería, Mourinho, ¡ajo! Navarro, Veiga, Romero, Salivá, Guillé, Comesaña, Moleiro, Moreno y Macuzade. Dele.
1: A ver, la alineación de quién quiere.
0: Ya de Nápoles.
1: Ah, de Nápoles. Vamos con Nápoles y Villarreal.
0: Se me bajó de la camioneta. La de Nápoles.
1: Nápoles. Y el Nápoles, como dicen los italianos. Vamos con, como dicen los italianos, y el Napoli. Alinean 3-4-2-1. En el arco, Milinkovic. Línea de 3, Badiashile, Marín y Rahmani. Di Lorenzo, McTominay, Gilmour y Politano. Los dos de creación, Kevin De Bruyne y Giovane. Y el delantero en punta, que es Holum, el danés.
0: Perfecto. Vamos con, espérense un ratito, Viking y Bayern Múnich. Busque esa. Voy con la del Bayern. Urbin en la portería. Laimer, Mikjae, Ta y Brown, Kimmich, Bixford, Olise, Kari, Díaz y Harry Kane. Dele.
1: El equipo del Vikings. Un 4-3-3.
0: ¿Ya?
1: En el arco estará Osbo. Línea de 4 en el fondo.
0: Ahí te quiero ver.
1: Falchener, Stensnes, Hoheim.
0: ¿Ya?
1: Askildensen, Bell, Bjørndal. Y los tres de ataque, Trippic, Bodheim y Christiansen.
0: Ahí está. Ya, listo.
1: Listo.
0: Perfecto, vamos al otro de una vez, espérese. Déjenme acá cerrar esto. Le voy a contar un dato de ahora mismo del Challenger Ciudad de Guayaquil, que me acaba de llegar. Vamos con Atlético de Madrid, Manchester United. El Madrid va con Oblak en la portería, Llorente, Romero, Janko, Grimaldo, Barrios, Gioni, Simeone, Baena, Can In y Álvarez. Dele con el United.
1: Lammens en el arco, Dalot, Martínez, Heaven y Oro forman la línea de cuatro en la defensa. Los dos de creación, los dos de quite, Santos y Baleja. Los tres de creación, Rashford, Tielemans, Fernández. Y como punta solitario, Mbeumo.
0: ¿Vende humo?
1: No, es Mbeumo.
0: Ah, ya, yo entendí. ¿Cómo es? Vende humo.
1: No, es Mbeumo.
0: Vamos con el Inter frente a Brujas. El Inter va con Martínez en la portería. Línea de 5, Diofut, Bisek, Akanji, Bastoni y Di Marco. Bien. Çanoğlu, Varela, Zielinski, Martínez y Turán. Dele con el Brujas.
1: El Brujas forma con Sommer en el arco. Línea de 4 en el fondo. 6, Makele, Spiller, Sabe. Los otros los cinco en el medio campo, Virgili, Van Aken, Fox, Bethlesen, Forbes y el punta solitario, Tresoldi.
0: Me va a decir Fernando, claro, tú escoges los más fáciles, a mí me dejan los más rejodidos. No. Vamos con el Barça Galatasaray o Galatasaray Barça. El Barça va con García.
1: Arsenal y Le.
0: ¿Ah?
1: Está acertando Arsenal y Le.
0: Espérese. Galatasaray Barça, García en la portería con el Barça, Eric Cubarsí, Martín y Cancelo, Rodri, Olmo, Pedri, Yamal, Fermín y Gordon. Dele con Galatasaray.
1: Déjeme un segundo que ya lo ya le invoca.
0: ¿Vio? Y a mí me está diciendo con miedo, Ya, lo tiene.
1: Ya te saco. Espérate un segundito.
0: Debería de tener ya una aplicación más rápida, maestro.
1: ¿Quieres Galatasaray? ¿Cuál me dijiste, Galatasaray?
0: ¿Ya?
1: Vamos con el Galatasaray Barça.
0: A ver.
1: Un segundito.
0: ¿Ya lo tienen?
1: Ya, denme un segundo.
0: Yo pensé que ya la tenía. Dile, maestro.
1: Pero ya la vamos a sacar, Tranquilo.
0: No, porque ya estamos perdiendo mucho tiempo. A ver, bueno, la doy yo.
1: Aquí la tenemos ya.
0: A ver, dele.
1: Cavalés, Barcelona,
0: aquí. ¡Dele!
1: Resumen, ya. Se fue. Vamos con los turquitos.
0: Dele, Galatasaray.
1: Galatasaray forma de la siguiente manera: Kakir en el arco, El Malí, Jacob, Sánchez y Gilmas. Dos de quite, Torreira y Lemina. Los tres de creación, Leao, Batrakov, Akun y como punta, Osimhen.
0: Vamos ahora sí a que usted quiere. Arsenal Lille, el Arsenal va con Raya en la portería. Timber, Konsa, Magalhães y Lewis Schelke. Rice, Merino, Guimarães, Madouke, Jokerés y ese. Dele con el Lille.
1: El Lille forma de la siguiente manera: Oser con en el arco, línea de cuatro en el fondo, Perrao, Alexandro, Engoy, Goffi. Los dos de quite, André y Bentaleb. Los tres de creación, Haraldsson, Mukau y Bagua. Y adelante como delantero de punta, Ueda.
0: Ahí está. Señores, más o menos hemos brindado a todos ustedes, como siempre lo hacemos, el tema de las alineaciones de los partidos de la Liga de Campeones. Obviamente no todos, para no cansarlos, no todos, pero por lo menos para que más o menos vayan entendiendo, perdón, y teniendo en cuenta sobre el tema de quiénes estarán participando en estos partidos que ya se vienen, ¿verdad? Que ya mismo estarán, dentro de 12 minutos arrancarán estos compromisos de la Liga de Campeones. ¿Ya? ¿Sí o no, don Fernando?
1: Claro que sí. Hoy estará en el arco del Bayern Múnich Jonas Urdig. No, Manuel Neuer será suplente. Confirmado ese dato, Javier.
0: Ya.
1: Urbic será titular, el arquero juvenil del Bayern Múnich.
0: Sí, señor.
1: O sea, prácticamente al señor Neuer le están haciendo ya quemar los cartuchos, le están respetando el contrato como estrella, pero sabe que no ha sido su mejor temporada.
0: ¿Por qué?
1: Porque ya no está, pues, como ya no está con la misma tenacidad que estaba antes, pues mejor.
0: ¿Qué edad tiene ya Neuer?
1: Neuer ya camina, ya pasa, creo que ya te ve.
0: Yeah. Verifíquese bien, maestro.
1: A ver, Manuel Neuer, actualmente el vikingo Neuer, como se le dice. Tiene 40 años, tiene un vikingo.
0: Y miren que siempre dicen, perdón, que los porteros de buena valía llegan a estar más de 40 años. Tome la mano.
1: Rehidrate, maestro, claro. Pero ya Neuer ya no tuvo su buena valía, ya pasó para mí hace rato, Javier. Mira que hasta con la selección alemana quedó debiendo.
0: Sí, a ver, todavía se le inmuta mucho el segundo gol de Ecuador, ¿no? Por esa pelota que no puede retener, ¿sí o no, Fernando?
1: O sea, la pelota no es que no la... A ver, ahí creo que la prensa alemana se equivoca. La pelota que no la puede, no es que no la pueda retener, no la sale a cortar bien. Y de eso Gonzalo Plata se aprovecha y la pone adentro. Antes sí. Gonzalo Plata se anticipa la salida.
0: Se aviva el jugador.
1: ¿Ya? Eso es lo que nunca nos va a reconocer la prensa alemana. Porque para ellos es rueda que no, señor, es avivada del delantero.
0: Claro, porque no puede ser de otra manera, ¿no? Y creo que en el primer gol sí no tiene nada que ver.
1: Porque
0: no, en el primer gol de Ecuador.
1: ¿Cómo? En el segundo sí, la bola va bien pateada en el primero, en el segundo sí.
0: Porque en el segundo sí.
1: En el segundo ya ahí te das cuenta que ya él ha perdido ya su forma de pelear los mano a mano. Es más o menos pues como lo que le pasa a Pedro Ortiz, que ya para mí Pedro Ortiz en esa bola que en el partido ante Guayaquil City en Melec, que pierden 3-2, esa pelota que saca la sacó caminando, no voló con la tenacidad que tenía antes, Javier.
0: Yo sé, Fernando. Bueno, a ver.
1: ¿Cómo? Estamos hablando de arqueros y es normal que a todos los arqueros les pasa factura la salida de sus equipos, ya cuando comienza.
0: Pero mira, Fernando, aquí vino un portero como Manga. ¿A los cuántos años vino Manga acá?
1: Ayrton Correa La Ruda vino casi a los 40.
0: Manga vino con 40 años aproximadamente.
1: Y él dijo, yo vengo a ser campeón con Barcelona.
0: ¿Ya? ¿Y cómo se llama? Y Manga hizo extraordinarios partidos.
1: Ya, otro que también para mí es extraordinario, a pesar de la edad que tiene y de los pocos arqueros extraordinarios que quedan, es el señor... Tengo que darle el mérito al arquero Domínguez de Liga de Quito.
0: Le cuento que algo de Domínguez, con el contrato de Deyverson, ya está a punto de acabarse, ya de, a ver, los contratos de Deyverson, de ¿cómo se llama? De Domínguez y de José Quintero se acaban a final de año.
1: Tengo entendido que están hablando con el Choclo Quintero ya en fase de renovación.
0: Sí, pero al parecer lo de Deyverson y lo de Alexander Domínguez nada todavía.
1: Yo diría de que lo de Deyverson no va y lo de Alexander Domínguez tiene que ver qué tipo de contrato van a arreglar porque es la despedida de él.
0: ¿Por qué? ¿Ah?
1: Porque acuérdate que él tiene planeado ya su retiro.
0: Sí, pero obviamente...
1: El máximo lo que él puede es jugar una temporada más, no puede más.
0: Podría ser, pero bueno, veamos entonces cómo queda ese tema, nada más, ¿no? ¿No? Y que verdaderamente sea... Ahora, lo de Domínguez para mí resultaría... ¿Ya? Pero la sinceridad del caso, lo del señor Deyverson, no. El señor Deyverson me ha pasado payaseando que otras cosas acá. O me va a decir que no, señor Cuello.
1: Es verdad, Javier, es poco fútbol. Pues, ¿en qué partido los ha visto? A pesar de que quieran disfrazar, él quiera disfrazar su forma de jugar con goles importantes. Nadie te quita los goles importantes. El problema es cómo te comportas. El problema es lo que le aportas a Liga y no eres un aporte para Liga. Si a mí me dijeran que Davidson es gol por partido, te dijera, ok, gol por partido sirve todo, pero no es pues gol por partido, Javier.
0: Pero ahí está.
1: Y ha tenido jugadores de mucha jerarquía aparte de Davidson.
0: Yo sé.
1: En su etapa gloriosa, parece que los dirigentes de Liga actuales se olvidan de eso.
0: Sí, pero bueno, a ver, lo que le iba a decir del Challenger Ciudad de Guayaquil, espérenme un segundito nada más, que viene un conocido del tenis, ¿Sabe quién? Nicolás Jarry, número 16 del mundo en el 2024, participará en el Challenger Ciudad de Guayaquil, el 22º Challenger Ciudad de Guayaquil. Se le ha dado una carta de invitación otorgada por Andrés Gómez y Luis Adrián Morejón para que asistan, mejor dicho, para que asista el jugador chileno, el chileno, para jugar el Challenger Ciudad de Guayaquil. ¿Ya? Esta presencia del chileno potencia más la lista de inscritos en este torneo de este año, donde los top que ya habíamos dicho, ¿te acuerdas? Román Burruchaga, que es, creo que es hijo del jugador Burruchaga, ¿no? Fernando.
1: No te sabría decir,
0: Román. Creo que sí, revísalo de todas maneras. Se llama Román Burruchaga, me parece que sí es el hijo del exjugador de fútbol. Camilo Carabelli, Francisco Comesaña, Federico Coria, que son de Argentina, y Juan Pablo Varilla de Perú, entre los más renombrados que van a venir. Para hacer una pequeña remembranza de lo que ha sido este jugador, se ubicó 16 en el mundo en el 2024. Llegó al Master 1000 de Roma a la final, ¿no? Ese mismo año sumó tres títulos ATP, el Bastac 2019, Santiago 2023 y Jimena en el mismo año.
1: A ver, Javier, aquí tengo los datos.
0: Dele.
1: Él es hijo de Jorge Burruchaga.
0: ¿Vio?
1: Debutó en el Córdoba Open del 2024 y registró su primera victoria sobre Diego Schwartzman.
0: ¿Vio, maestro?
1: 50. Debutó como top 50 el 8 de abril del 2024.
0: ¿Vio?
1: Y pasó a Roland Garros, y donde debutó también en el 2024 y tuvo una gran participación en la final del abierto de Zouk, donde alcanzó el top 130.
0: ¿Ya?
1: Jugado el Master de Roma 2025. Tuvo en el abierto de Houston, tuvo su primera final ATP. Fue finalista del torneo de Houston. El oponente en la final fue Tommy Paul, el norteamericano.
0: Bueno, ahí entonces el tema del Challenger Ciudad de Guayaquil, ¿no? Se viene en los ya se viene en dos semanas, ¿no? El 25 arranca. Ah, no, en una semana, no, sí, a ver, esta y la otra semana, en dos semanas. Oye, ya tenemos.
1: Es en dobles.
0: Ah,
1: es fuerte de él. Tiene 4 títulos como doblista.
0: Ah, sí. Bueno, ese es el tema de el Challenger Ciudad de Guayaquil, que ya comienza a vivirse todas las expectativas y demás, ¿no? Para obviamente poder ver el buen tenis que van a presentar estos muchachos por acá, ¿no? Muchachos, se los digo de toda chévere, porque, a ver, Fernando, son jugadores que de una y otra manera vienen a llenar un poco la retina también en el tenis ecuatoriano, ¿no lo crees tú?
1: No solo vienen a llenar, vienen a pelear los puntos también, los puntos por ranking.
0: Yo sé.
1: Entonces, si no puedes llegar a un torneo fuerte, estos puntos por ranking te pueden ayudar a llenarlos.
0: Así es. Así es. Pero bueno. A ver. Sinceramente le voy a decir algo. En la capital de la República andan hablando mucho del tema de Iverson, que pobrecito, que esto, que el otro, que cómo es, que lo ven muy mal, que cómo es que han dicho
1: linchamiento mediático.
0: El linchamiento mediático y todo eso. No es así. No es así. ¿Ya?
1: A ver, yo lo voy a hacer bien claro. Los que conocemos este deporte y sabemos lo que es buena y mala conducta, el señor tiene mala conducta.
0: Y los que tienen
1: buenas conductas hay que ser expulsados. Esa es la gran pregunta del millón, ¿qué pasa con ellos?
0: Y al decir, porque se lo vio en todas las cámaras que dijo, ¿no? Que son equipos pequeños, que así mismo lo dijo, Damián Díaz también se refirió. No es que vamos a perdonar al uno ni al otro, no vamos a decir nada del otro, maestro. El otro también fue diciendo que él, Barcelona, le hizo con una seña también a Damián Díaz de que ellos habían ganado, ¿se acuerdan? De que habían ganado a Liga, ¿se acuerda que le habían ganado en la final? En su propio estadio.
1: Efectivamente, Javier.
0: ¿Ya? Eso es armar bronca. Eso sí es comenzar a... Deberían de sancionarlo al jugador. ¿No? Deberían de sancionarlo.
1: El jugador hace rato debería de ser sancionado.
0: ¿Ya? O sea, con el respeto de Damián Díaz, también se le pasó la mano. Creo yo, ¿no? También se le pasó la mano. 14 horas en punto, no se olvide usted, amigo, amiga, salga tranquila, salga con comodidad, salgan con sus hijos, salgan al parque, salgan aquí al malecón, ¿saben por qué? Porque no van a tener ningún problema, porque va a tener la seguridad del caso, la mejor tranquilidad que usted va a tener, es observar a los miembros del Ejército Nacional, custodiando todos los sectores de la ciudad, la mayor parte de la urbe porteña, de Guayaquil, de Quito, de todos lados. Usted va a tener muy en cuenta que el Ejército Nacional verdaderamente está para servirnos a todos nosotros. Así que, bien por ellos, bien por el trabajo que cumple el Ejército Nacional. 2:00 p.m, don Ferre, anotado, ¿no?
1: Así es, 2:00 p.m, Javier.
0: Vamos a la pausa, ya regresamos.

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